anticonceptiva. Usan anticonceptivos. Desde que ya se va a casar la novia, por la iglesia y todo, le ponemos el velo. Al mismo tiempo le preguntamos, ¿con qué te vas a cuidar? ¿Con qué te vas a cuidar? Bueno, hoy quiero hacerte una propuesta padrísima. Hoy quiero decirte que tú puedes ejercer la paternidad responsable, pero de manera que no lastimes a tu cuerpo, no lastimes a tu mujer. Hay una forma natural 100% confiable. Y si quieres que hable en números concretos, 98% confiable, incluso reconocido por la propia Organización Mundial de la Salud. Quiero que te quedes conmigo y que mira, que escuches con apertura. Ábrete. Quiero que conozcas una nueva propuesta para una vida mejor en tu intimidad sexual. Respetando la doble finalidad de tu sexualidad, la finalidad unitiva y procreativa, tú puedes gozar intensamente esa relación íntima con tu mujer, con tu marido, y además estar abierto responsablemente a la vida. Quiero que escuches un poco acerca del método de ovulación Billings. Quiero que te sientas invitado o invitada a participar en estos cursos sin miedo, para que tú solita y tú solito y nadie más que tú tome una decisión sabia respecto a cómo vas a cuidar tu fertilidad, mujer, o tu fertilidad pareja como matrimonio. Quédense conmigo. Pues, ¿por qué no conocer el método de ovulación Billings? Una propuesta para una vida, para una intimidad mejor. Mira, hoy quiero que conozcas que la Iglesia Católica ni está retrógrada, ni es tonta, al contrario. Eso nos han hecho creer los medios de comunicación. Porque el único organismo mundial que se opone a la mentalidad anticonceptiva, así frontalmente, abiertamente, pero con razones, es precisamente la Iglesia. Entonces, pues, se le critica, se le ataca, se le dice anticuada, pero nada de eso. Te invito a que la conozcas de cerca, a que veas de cerca esta propuesta que hace la Iglesia, que es padrísima, padrísima. No pierdes nada y puedes ganar mucho. Por favor, ábrete a escuchar esto. Hoy quiero que conozcas el método de ovulación Billings. ¿Qué es esto? Algunos van a decir, Lupita, estás hablando en chino. Ahí te va. El método de la ovulación Billings, o conocido también como MOV, por sus iniciales en inglés, en español, método MOV, método de ovulación Billings, es un método natural de planificación familiar que ayuda a administrar la fertilidad humana. ¿Qué significa? Tú puedes ejercer una paternidad responsable, es decir, determinar el número de hijos que quieres tener, con qué distancia entre uno y otro los quieres tener. Tú lo puedes determinar junto con tu esposo sin lastimar tu cuerpo, únicamente conociendo tus ciclos de fertilidad. Es un método totalmente natural que ayuda a regular los nacimientos sin recurrir a drogas, sin recurrir a aparatos de ninguna clase, sin recurrir a nada de esto. Fíjate muy bien. Es un método, además, preciso. Escúchame lo que te digo. Se basa en el conocimiento del cuerpo de la mujer con el fin de determinar con exactitud su estado de fertilidad o de infertilidad. Te voy a contar brevemente la historia y vamos a ir a ver varios detalles que yo sé que te van a hacer reconsiderar el tema de la anticoncepción. Desde 1953, el doctor Billings, John Billings, él era en realidad un médico neurólogo allá en Australia. Él es de Melbourne, Australia, en 1953. Pero en aquellos tiempos había un sacerdote católico que le pide a este médico católico, a John Billings, ayúdeme para que los matrimonios que quieren llevar una paternidad responsable puedan hacerlo, pero de manera natural, regulando su fertilidad, usando métodos naturales. Y entonces este doctor se entrega a la investigación, un extraordinario científico, el doctor Billings se entrega a la investigación y empieza a ver el moco cervical, sus características, etcétera, y nace con él el método de la ovulación, al que le llaman método Billings en honor a él, ese era su apellido, ¿verdad? En 1968, 15 años después, este método ya es exportado a todo el mundo por esta mujer extraordinaria. Te invito a que la conozcas a través de internet, que es Mercedes Arzú de Wilson. ¡Qué mujer! ¡Qué porte! ¡Qué presencia! ¡Qué llena de Dios! Una heroína en nuestros tiempos.
Ella es de Guatemala, mis hermanos de Guatemala que nos escuchan. Bueno, felicidades, porque qué gran mujer representante de ustedes, de su cultura, es Mercedes Zarzú de Wilson. La invito a que la conozcan a través de internet y vamos a regresar con más. Estamos conociendo un método de planeación familiar que la iglesia acepta, pero que además es 99.7% seguro, reconocido por la Organización Mundial de la Salud. No es el ritmo. Quédense conmigo, vamos a hablar más sobre este tema. Tú y yo nos estamos hablando en El Valor del Amor. Regresamos.

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3: Seguimos adelante, familia bellísima. Es que bueno que has cambiado de estación y has cambiado de vida. Y me da tanta alegría cuando escucho sus testimonios. Señores, los señores me encantan que dicen, Lupita, yo criticaba a mi mujer, yo decía que esas eran mocherías, pero cuando tuve una bronca, escuché por primera vez la estación, me quedé ahí conectado, detuve mi automóvil, lloré un rato, porque lo que estaban diciendo era para mí. Y a partir de ese momento yo no he dejado de escuchar. Y ahora que me digan mucho y que me digan lo que sea, no me importa, porque soy muy feliz. ¡Wow! Cuando yo oigo esto, ¿qué quieren que diga? De verdad, le doy las gracias a Dios. Y le digo, Señor, de veras que tú estás aquí, tú estás aquí. Porque estos milagros no son normales. Esto no lo hace el hombre, ninguno de nosotros. Eres tú, Señor. Eres tú, Señor, cambiando vidas. Y fíjate, hoy te estoy proponiendo un cambio de vida. Porque cambiar de la mentalidad anticonceptiva a una mentalidad abierta a la vida es un cambio total de actitud. Y no sabe las maravillas que este método trae consigo. Yo lo comparto contigo porque he sido usuaria de él. Sinceramente te digo, tengo 3 hijos. Después del tercero, sí me quedé sin matriz. Hubo un problemita que tuve y ya no tuve matriz. Entonces el método no lo pude usar durante todo el tiempo. Pero durante los primeros 15 años de mi vida usamos mi esposo y yo este método fabuloso, ¿eh? Lo aprendimos siendo novios, lo cual recomiendo muchísimo, es lo mejor. Si ustedes son novios ahorita, conózcanlo, chavos, no pasa nada, los papás no se asusten, es algo maravilloso, es hablar de la sexualidad humana integralmente y ellos les va a ayudar muchísimo estar muy preparados ya para el momento del matrimonio en el conocimiento de este método. Es maravilloso, la Organización Mundial de la Salud ha reconocido su efectividad y esto es, pues la verdad, algo increíble. ¿Por qué no se promueve mucho? Porque no hay business, nadie gana. Si compras anticonceptivos o preservativos o parches o lo que sea, pues hay un gran business, ¿no? Pero para el método no se necesita nada, no cuesta nada, tiene muchas ventajas. Ustedes investiguen un poquito sobre Mercedes Arzú de Wilson, extraordinaria mujer, maravillosa. Y ella se encargó de difundir por todo el mundo este método. Tiene unas experiencias increíbles, es una mujer que da un testimonio, bueno, fuera de serie. Después llega pues a Latinoamérica y a través de Los Ángeles, California, fíjate, desde Los Ángeles, se maneja ya para el resto del mundo. Hoy se difunde en más de 144 países en el mundo, incluyendo China. ¿Y qué creen? Que a los chinos les encantó el método. Es maravilloso. ¿Cuáles son las ventajas de este método? El método de ovulación Billings no es lo mismo que el calendario, ni el ritmo, ni la temperatura. Es un método natural, pero no es lo mismo. Fomenta el amor entre los esposos. Es fácil y sencillo de aprender para mujeres regulares e irregulares. No me digas, es que yo soy irregular y no podría. Sí puedes. Para todas vale. Yo, siendo muy irregular, me ha sido maravilloso. Es sano, seguro y barato. Es útil en circunstancias especiales de la mujer durante la premenopausia, la lactancia, al dejar los anticonceptivos, va a servirte mucho el método. Favorece la maduración en el noviazgo, si lo toman desde novios. Favorece, ayuda a descubrir temprano las enfermedades sexogenitales de la mujer a tiempo. Y la Organización Mundial de la Salud reconoce el 98.5% de efectividad del método y estudios recientes realizados en China le otorgan el 99.7% de efectividad. ¿Cómo no lo vamos a conocer? ¿Cómo no lo vamos a conocer? Miren, en las conclusiones de varios estudios que se hacen sobre este método se dice, podemos concluir que el método de la ovulación Billings es el método natural más exacto para determinar el periodo de la fase fértil de la pareja y reúne los siguientes atributos. Te voy a decir 11 atributos. 1. Es fácil de entender. 2. Es sano. 3. Es confiable. 4. Es aceptable para la conciencia de todos. 5. Es económico de usar, enseñar y supervisar. 6. Pueden usarlo con éxito personas de diferentes culturas, diferentes niveles de educación, diferentes condiciones sociales. Soy testigo, ¿eh? 7. Se puede usar con éxito en las diferentes circunstancias fisiológicas de la vida reproductiva: lactancia, premenopausia, ciclos promedios, ciclos largos, cortos, irregulares. Ofrece seguridad al conocer las fases fértiles. 8. Es inmediatamente reversible. Cuando quieres volver a embarazarte, lo logras inmediatamente, no como otros métodos. 9. No altera el acto sexual ni implica ningún procedimiento desagradable. 10. Puede ayudar a los matrimonios tanto a lograr hijos como a posponer o evitar el embarazo. 11. Promueve, lo más importante, promueve una comunicación y un amor más profundo entre esposos. La pareja que use el método de ovulación tiene la oportunidad de administrar su fertilidad trabajando con la naturaleza y no en contra de ella. En lugar de usar drogas, dispositivos que interfieren con ese reloj biológico que es tan complejo, tan delicado, tan hermoso, en vez de interferir, va con él. La capacidad de reproducirse en realidad es una capacidad maravillosa que debemos valorar, atesorar y saber administrar. Este método, en verdad, en todos los sentidos es muy útil. Y saben, la experiencia mía es que las parejas que se deciden a adoptarlo se aman más, tienen menos broncas en la vida, se llenan de bendiciones, de veras. ¿Sabes por qué? Porque aquel que hace la voluntad de Dios es bendecido. Recientemente escuchábamos en las lecturas: el que me ama hace la voluntad de mi Padre, dice el Señor. Y si tú respetas tu naturaleza y no vas contra la vida, y no ves en los hijos un problema, sino una bendición, Dios te bendice. Y en todos los sentidos, hasta económicamente, mejoran las cosas. Digo, es algo que sucede, no te quiero convencer por eso, pero es algo que sucede. Entre más fieles somos a hacer la voluntad de Dios en nuestra vida, mejor nos va. Y la iglesia no te invita: ten todos los hijos irresponsablemente y hínchate de hijos sin ninguna cosa. No, no, no. Por favor, la iglesia es experta en la naturaleza humana. Ella acuñó este término de paternidad responsable. Pero abiertos a la vida, es otra actitud. Yo no reniego de los hijos, ni son un problema los hijos, ni son una carga, ni pienso que me tengo que cuidar de ellos como si fueran los enemigos. No, al contrario. Para mí los hijos son una bendición, eso sí. Como los quiero amar, les quiero dar un nivel de vida, les quiero dar lo mejor de mí, los quiero llevar al cielo, entonces voy a propiciar las mejores circunstancias para mis hijos, que son hijos de Dios. Y a lo mejor yo siento capacidad para sacarlos bien adelante a 4, a 5, a 6, cada uno sabe. Pero eso de menos hijos para darles más, lo único que hemos hecho es un mundo más egoísta, unos hijos más exigentes. No es verdad que porque les demos más cosas, son más felices. Claro que no. Si estamos abiertos a la vida, si nos abrimos a tener familias numerosas, de verdad, no te vas a arrepentir. No creas que manda el dinero. Es una pena eso, ¿eh? Por dinero estamos cambiando a Dios y a sus preceptos. Es que ¿cómo voy a mantenerlo si no me va a alcanzar? ¿Quién dice? ¿Quién dice? Si tú trabajas y te esfuerzas, si no vas superfluamente en lujos, si aprendes a vivir con tus hijos de manera austera, te prometo que sí te va a alcanzar. No importa si tienes un trabajo sencillo, máximo en este país, si aprendes a vivir de forma austera, en verdad te va a ir muy bien. Ahora mira, te voy a dar algunos rasgos de los efectos secundarios de los anticonceptivos, de la realidad que hoy vivimos. Yo sé que la mayoría consume anticonceptivos, algunos hasta el padre ya les dio permiso y toda la cosa, algunos moralmente será aceptable, eso yo se lo dejo a los sacerdotes, pero si volvemos a una mentalidad pro vida, tu relación de amor cambia, tu macho se vuelve caballero, tu mujer deja de ser un ogro y una brujita para convertirse en una hada madrina, de verdad, porque el dejar fluir nuestra naturaleza ayuda a que las cosas marchen mucho mejor. Yo quiero platicarte de algunos efectos secundarios de los anticonceptivos. Te dicen que no, que es normal, que todo el mundo lo usa, y es cierto. Y pensamos que no hay broncas, pero ¿de verdad no hay broncas? Por ejemplo, en el caso del preservativo o condón, La verdad es que altera la espontaneidad del acto, ocasiona muchas veces insatisfacción en la mujer y produce, en algunos casos incluso, irritación vaginal. ¿Tú sabes qué está pasando? ¿Piensas que tú estás mal? Pues no. Es el uso del preservativo que te causa esta irritación y no quiere decir que tú no puedas gozar. Es que están usando algo que no es natural. Entonces, sí hay consecuencias, aunque nos digan que no. Claro que es un tan grande negocio que no conviene a nadie decir que hay consecuencias, ¿verdad? Yo voy a hacer una breve pausa, regreso después de ella. Hoy quiero hablarte de que te invito a que te abras a conocer el método Billings. Nada más conócelo, conócelo. Ya después tú tomarás tu propia decisión.

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16: Seguimos. Yo sigo adelante contigo invitándote a conocer el método Billings. Un método de planificación natural que nos ayuda muchísimo a ejercer una paternidad responsable y que es 100% efectivo. ¿Qué se necesita? Pues nada, estar por supuesto cerca de Dios, Traté de hacer las cosas como él quiere, confiar en él, en que si respetamos la vida nos va a ir bien en todos los sentidos, en todos los sentidos. Y pues simplemente hacer una observación objetiva de la realidad. ¿Todo mundo usa anticonceptivos? Sí. ¿Por qué? Se ha querido separar la doble finalidad de la sexualidad humana y ha traído muchísimos problemas. Si volvemos a este respeto, ya verás cómo las cosas cambian para bien, incluso en tu relación. Yo te decía algunos efectos secundarios de algunos anticonceptivos. Se dice que no pasa nada, que el preservativo todo mundo lo tiene que usar, que eso es el responsable y tal. Pero en verdad, muchas mujeres se presentan con irritación vaginal, pensando que ellas tienen un problema, que ellas no pueden disfrutar y tal. Y no es cierto. Es que el uso de este preservativo, además de que altera la espontaneidad del acto, ocasiona insatisfacción en la mujer y la irrita. La irrita. ¿Por qué hoy hay mucha más insatisfacción cuando se supone que hay más libertad sexual? Y el hombre y la mujer reportan menos satisfacción en la intimidad. Pues porque estamos usando anticonceptivos. Piénsalo un poquito. Las pastillas, aparte de que pueden causar esterilidad, y ellas mismas lo advierten en las cajitas, ¿no? Por supuesto que provocan dolor de cabeza. En muchos casos es abortiva, si no en todos, y provocan de manera especial una sensibilidad anormal en los senos de la mujer. Tú dime si no lo has sentido, mujer. Las inyecciones, además de que pueden provocar trombosis, provocan trastornos en hígado, riñones, vesícula, generan embarazos ectópicos que son gravísimos, incluso inducen al aborto, por supuesto. El dispositivo, que en muchas partes ya está prohibido, el DIU famoso, puede producir infecciones vaginales. Hay un gran riesgo de perforar el útero, también es abortivo, y puede ocasionar anemia, inflamación pélvica, muchísimas cosas más. El parche. El parche altera el endometrio, impide la implantación del bebé, del feto, así se llama, pues el bebé, en realidad esto es un aborto. Y también, ¿te suena o no? Pero quita el apetito sexual. Tú ahí andas muy feliz con tu parche, pero resulta que ahora no tienes ganas de la intimidad con tu marido. Es un efecto secundario de esto. Tenemos que darnos cuenta que así es. El coito interrumpido no es amado de Dios, por supuesto, no es querido esto por Dios, pero ¿qué pasa? ¿Se pierde el apetito sexual? ¿Existe una ansiedad mutua, una insatisfacción, un resentimiento? ¿Se provoca también en el hombre eyaculación precoz, impotencia? No es ideal. Los métodos anticonceptivos generan una mentalidad que no nos permite ni valorar la vida ni valorarnos nosotros mismos. Son hormonas o son métodos de barrera que entran a tu cuerpo y que te impiden vivir una relación íntima plena. En verdad, tienen consecuencias, tienen efectos secundarios. Entonces, ¿por qué no intentar el camino del respeto a tu naturaleza, de la ecología sexual? ¿Por qué no intentarlo? Nada más. Date la oportunidad de conocerlo e intentarlo. ¿Por qué? Porque la naturaleza y finalidad del acto conyugal es la unión y la procreación. Unirnos más, amarnos más y estar abiertos a la vida. Tenemos que tener para eso un amor mutuo, verdadero. Amor delicado. Amor respetuoso, amor libre y fecundo. Pero claro que no tenemos esto en el mundo de hoy. Me van a decir, Lupita, si lo que yo tengo es un macho aquí al lado que viene y me usa. ¿Cuántas señoras dolidas, decepcionadas? Porque el esposo no las ama con su cuerpo. Las usa como un objeto. Las maltrata. ¿Sabes por qué? Nosotros mismos lo hemos provocado al separar la doble finalidad, al querer decir, no, el sexo nada más es para que yo me la pase bien. Y entonces, ya no valoras a tu mujer. A veces la mujer es al esposo, ¿no? Pero, en general, yo recibo estas visitas de mujeres insatisfechas, diciéndome que no les gustan las relaciones íntimas, que su marido les pide cosas que para ellas son grotescas, que están tristes. No me gusta, no disfruto. Porque incluso los señores, aunque tengan mucha relación con ella y con otras, no están satisfechos. Y es que hemos pervertido el sentido de la sexualidad. No nos toca a nosotros ir por el placer solitos. Nos toca a nosotros amar a través de nuestro cuerpo y el placer nos lo regala Dios. Nos lo regala. Es fruto de que tú amaste con tu cuerpo a tu mujer. Pero, ¿cómo vas a amarla si no todos los medios, toda la industria está provocando que tú uses a tu mujer o a tu hombre? Que uses al otro para tu satisfacción. Esa relación íntima, en vez de ser una relación de amor, pues es una relación de dos que se autogratifican. Muy triste. El método de ovulación, ¿qué hace? Les ayuda a los dos a amarse más. El método es bueno que lo tomen los dos, no solo la mujer, ¿eh? Los dos. Y es padrísimo. Yo me acuerdo cuando yo lo usé por tantos años, mi esposo hacía las anotaciones. Es muy sencillo, mujer. Hay que tomar el curso. El curso lleva un tiempo, de preferencia todo tu ciclo, para que tú conozcas tu cuerpo. Y vamos a observar las mujeres ese flujo que tenemos a través de los labios, de la vagina, en la pantaleta. Vamos sintiendo cómo a veces estamos más húmedas o más secas. Y a veces ese flujo es más viscoso o más pastosito. Tú te has dado cuenta. De hecho, algunos dicen que tenemos una regla roja y una regla blanca. Así dicen, ¿no? ¿Por qué? Porque está la menstruación propiamente dicha, que es este ciclo maravilloso que tenemos las mujeres, que nos dice, estás lista para dar vida, no hubo vida ahora, y entonces se limpia el endometrio y viene la menstruación. Pero también está ese otro periodo, entre una menstruación y otra, que se llama la regla blanca, que es este moco cervical que la mujer experimenta, también cíclicamente, y que ahí ella se puede dar cuenta en qué momento exacto es fértil y en qué momento no. ¿Qué se requiere de parte de los dos? Que los dos conozcan el ciclo femenino, los dos. Aquí en este método los dos involucran. Fíjate cómo en los demás métodos la mujer es la que se friega, perdónenme la palabra. La que se amuela es ella. En algunos, pues el hombre decidió la vasectomía y tal, y el que se amuela es él. Pero estos métodos siempre tendrán algún efecto secundario sobre nuestros cuerpos. Y además lo llevan independientes, o él o ella, ¿verdad? En el método de ovulación es padrísimo porque el método lo llevan los dos juntos. Entonces, una de las cosas que haces es anotar cada noche, ahí al lado de tu buró tienes tu cartita, tu tabla, y tú pones cómo sentiste tu vulva, seca, húmeda, y cómo está, cómo es este moco cervical, pone las características. Todo esto te lo enseñan en el curso, es fácil de aprender. Yo he ido a comunidades muy humildes, que son de verdad las mejores. Las mujeres de campo, que saben observar la naturaleza, la tierra, cuándo es fértil la tierra, todo eso, ellas en su propio cuerpo son una maravilla, maravilla. Y si tú vienes del campo mexicano y estás viviendo en los Estados Unidos y tal, tú vas a ser una buenaza para esto. Créemelo, yo he visto, he tocado a estas mujeres maravillosas, sencillas, humildes, pero qué mujeres tan sabias, mis respetos. Y son, para ellas, facilísimo conocer el método y poderlo aplicar. ¿Qué se necesita? Si los dos están involucrados, van a tomar el curso juntos, van a mejorar mucho su comunicación, van a ver que vienen bendiciones. Y después, él puede hacer las anotaciones, cómo te sentiste hoy, húmeda, seca, así, asado, y todo eso se anota. Es muy sencillo, lo vas a aprender en el curso. Y va a llegar un momento en que digan, hoy estoy fértil, entonces vamos durante tantos días, que no son muchos tampoco, vamos a evitar tener un encuentro si estamos tratando de espaciar el número de hijos o de en este momento no traerlos al mundo, porque por amor hemos decidido que no es conveniente. Yo quiero hacer una pausa, regreso después de ella. Te invito a que conozcas el método de ovulación Billings. Vale la pena, date la oportunidad de que sin dañar tu cuerpo puedas ejercer una paternidad responsable, estando abiertos a la vida, amándonos mucho. Yo hago una breve pausa, regreso después de ella. Tú y yo nos estamos hablando en El Valor del Amor.

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19: El día de hoy te estoy invitando a conocer pues esa mentalidad hermosa de la Iglesia, mentalidad abierta a la vida, sin ser irresponsable, todo lo contrario, siendo sumamente responsables, conociendo la verdad sobre el hombre y la naturaleza humana, conociendo la verdad sobre el plan de Dios para las familias. Créeme que el simple hecho de cambiar tu mentalidad y de dejar a un lado los anticonceptivos para de manera responsable abiertos a la vida, decir sí a un método natural, esto puede transformar muchas áreas de tu vida, créemelo, lo he vivido, lo he tocado en los casos de muchísimos matrimonios. Y de manera particular, qué bien si hoy le dice: Señor, ayúdame a abrirme a la vida, ayúdame a salirme de esta mentalidad del mundo moderno, que al final es una mentalidad egoísta, es la búsqueda de mi bienestar, el mío personal, sin pensar en lo que tú quieres. Mira, Dios nos quiere felices, nos quiere bien. No está mal pensar en ese bienestar, pero hay que buscarlo al modo de Dios. El problema es que nos ensoberbecemos, le decimos a Dios: tú te equivocaste, tú no sabes, yo lo voy a hacer a mi modo. Y cuando hacemos eso, pagamos el precio. Pagamos el precio. ¿Cómo ha aumentado el cáncer cervicouterino, de mama? ¿Cómo ha aumentado el cáncer de próstata? ¿Cómo ha aumentado la infertilidad? ¿La depresión? ¿No tendrá todo esto que ver con que nosotros le hemos dicho que no a la vida? No, no es que estamos pagando un precio muy alto por separar la sexualidad y usar de ella solo el placer, querer de la sexualidad solo la parte placentera, olvidándonos de la belleza que es traer vida, co-crear con Dios a nuestros hijos. Hemos dejado de ver solemnemente la vida. Hemos dejado de darle importancia incluso al matrimonio. Cuando revaloramos la sexualidad humana, cuando la vemos como Dios quiere que la veamos, no sabes el mundo maravilloso que se abre para ti. Si hoy hay tanta infidelidad, hijos no deseados, hijos nacidos fuera del matrimonio, hombres destrozados porque tienen que pagar las escuelas aquí, escuelas allá, casa aquí, casa allá, todo este desorden, ¿de dónde viene? En el origen, llegaron los anticonceptivos y nos están destrozando. Moralmente nos están destrozando. Ahora, ¿qué es la ciencia? ¿Qué es el avance? ¿Qué hay que abrirse? ¿Sabes? Me parece muy bien, pero no toda la ciencia, no todo avance científico es bueno para el hombre. Con los avances científicos podemos hacer muchas cosas buenas, pero no todo el avance científico ha sido bueno para el hombre. Gracias a la tecnología tenemos armamentos cada vez más sofisticados, ¿y eso es bueno para el hombre? Gracias a la tecnología estamos comunicados con todo el mundo, menos con la familia. ¿Eso es bueno para el hombre? Gracias a la tecnología, ahora podemos sacar bebés de probeta. ¿Eso es bueno para el hombre? ¿Para ese bebé? O sea, tenemos que cuestionarnos, caray, ¿quién soy yo? Y si hay un Dios, si hay un cielo, pues yo me lo quiero ganar. Si no tienes fe, pero hoy estás escuchando este programa, pide la fe. ¿Cómo cambia la vida cuando confías? Hay un Dios, es un Dios que me ama, no es un Dios energía, es un Dios persona que se presentó en el mundo. Es Cristo. Nos habló con toda claridad. Qué belleza cuando sabemos respetar la vida. Fíjate que en el libro Regreso a Casa, Hogar, Dulce Hogar, Rome Sweet Home, Roma, Dulce Hogar, Scott Hahn y su esposa Kimberly cuentan cómo regresan a la fe católica, siendo él un pastor extraordinario, un gran teólogo y todo. Él y su esposa regresan a la fe católica. No querían en un principio, pero el tema que los hace regresar es precisamente la mentalidad anticonceptiva. O sea, cuando Kimberly va estudiando, ¿qué onda? Dice, la iglesia es la única que se opone, pues qué tonta tal, pero a la hora que se pone a estudiar y a profundizar, encuentra que la única que se ha mantenido en la verdad, sin miedo, a pesar de los ataques, a pesar de si pierde adeptos o no, eso no le interesa a la iglesia. La iglesia cuida, custodia la verdad revelada por Cristo. Y cuando ella investiga todo esto, es a partir de ese conocimiento que empiezan a acercarse a la fe católica y que empiezan a descubrir, pues, cómo ella no se altera para nada, ¿no? Me encanta esta bellísima perspectiva de la iglesia que se ha mantenido siempre en la verdad y que ha logrado que los grandes buenos evangélicos o hermanos nuestros separados, esperados, vuelvan a la fe católica o simplemente por primera vez entren a ella, como fue el caso de Kimberly, ¿no? Y de Scott Hahn. Ese libro, Rome, Sweet Home, se los recomiendo mucho, Roma, Dulce Hogar, excelente. Cualquier cosa de Scott Hahn o Kimberly Hahn, en verdad es muy buena. Tienen además un libro que habla del método del amor, ¿no? De cómo a través de estos métodos naturales la relación de pareja mejora impresionantemente y Dios bendice. Económicamente nunca te faltará algo si tú con la mano en el corazón te has abierto a la vida y le has dicho al Señor, mira, sé que no puedo tener o mantener más de 4 hijos con este nivel de vida que yo les quiero dar. Si tú me mandas otro, ayúdame, Señor. Y la verdad es que el Señor no te abandona. Nos falta mucha fe, ¿eh? Nos falta mucha fe. Nos han convencido que el mundo es dinero y manda el dinero y que si no te alcanza, pues mejor no tengas hijos. Yo siento que esta mentalidad alejada de Dios, pues nos hace sufrir más, incluso por dinero. Incluso por dinero. No tengas miedo. No tengas miedo de seguir a Cristo, de conocer lo que la iglesia nos propone, porque no son tonterías. Vale mucho la pena. Y si tú te estás estrenando en esto, conoce el método antes de decir que no. Los médicos no conocen esto mucho porque en las universidades pues se les habla toda la anticoncepción y la verdad las farmacias, las que hacen los anticonceptivos, pues llevan todas las promociones, las ofertas, las invitaciones, se los llevan de congresos y pues se convencen, esta es la ciencia, se puede evitar niños, pues hay que evitarlos, ¿no? Sin pensar más allá. Vamos a pensar en nuestra naturaleza, en que ese marido macho, borracho, lo que sea, puede ser un caballero, porque Dios quiere que lo sea. Y tú, si eres así, date la oportunidad. En las parroquias se ofrece el curso y diferentes organizaciones de iglesia lo tienen, lo imparten. Así es que investiga método de ovulación Billings y búscale y profundiza. Te vas a enamorar. Conozco muchas parejas que no querían saber del asunto y al final acaban convencidos de que vale la pena. Además de que es la misma Organización Mundial de la Salud quien ya ha dado su aval diciendo que es un método verdaderamente efectivo. Oye, hablarte de 99.7 de efectividad, pues es más alta incluso que las pastillas. Así es que vamos conociendo el método y cambiando nuestra mentalidad. Lo padre del método también es que aprendes en el curso una nueva forma de enfocar las cosas, una nueva forma de valorar a los hijos. Es precioso. El curso es una maravilla. Tomarlo, de veras, no pierdes nada y puedes ganar mucho. Dense la oportunidad, parejas, matrimonios, novios, dense la oportunidad de conocerlo y ustedes tomen su decisión. Dios les ama, Dios les acompaña en la vida, pero esto es un regalazo. Vamos a aprovecharlo porque, hombre, es una nueva propuesta para una vida mejor, la propuesta de la iglesia. Y es padrísimo estar dentro de la iglesia, conocerla profundamente. Enamórate de lo que ella nos ofrece. Este método moralmente es aceptable y cambia tu vida para bien. ¡Conócelo! ¡Ábrete! Dios les bendice. Hasta muy pronto. Esto fue El Valor del Amor.

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1: Son las 6 de la tarde.
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¿Qué tal? Los saluda Enrique García a nombre del ingeniero Benjamín Sepúlveda Hernández en este su programa Luz de las Naciones. Están ustedes en sintonía de En Familia Radio y recuerden, es tiempo de vivir en familia. Aprovechando este momento, hermano, les comento que el ingeniero Benjamín va a ser operado esta semana ya de su brazo para restaurarle los 3 tendones que tiene roto de los 5 que tenemos en nuestros brazos. Estamos esperando ya con ansias esta operación para que después de una convalecencia larga que va a tener, pues ya se pueda mover por sí mismo un poco más, tener un poco más de autonomía ahorita por el momento para levantarse. Bueno, sus piernitas ya hace ya años que no le funcionan bien y con un brazo inutilizado, imagínense. Entonces, para levantarse, solo cuando va a transmitir un programa y para eso se requiere un aparato hidráulico que es manejado por otra persona, así que hay que estarlo ayudando cuando se tiene que levantar y pues vivir en cama, ustedes saben que es terrible. Y esa convalecencia que va a tener, pues va a ser larga. El ingeniero no tiene un medio de subsistencia, es decir, no tiene una fuente de ingresos. Vive pues gracias a la caridad de muchos de ustedes y pues de la providencia de nuestro Señor que nunca lo ha abandonado. Así que les pedimos hoy en especial que estos gastos que se avecinan, pues le ayudemos un poco con eso. En la página de Facebook del ingeniero está la cuenta para donde le pueden depositar tanto de México como del extranjero. Cualquier duda pueden preguntar allí mismo por mensaje. Un servidor es quien lo contesta y pues estamos a sus órdenes, ¿verdad? Para cualquier duda, pregunta, pero nosotros también con el corazón les pedimos que lo apoyen. Y bien, con sus oraciones también, por favor, que por cierto es lo que hemos estado platicando en los últimos programas. Cuando hablamos de todas las actividades que realiza un cristiano, ninguna es tan importante como la oración. Claro que no es la única actividad. Está, por ejemplo, practicar la caridad. De hecho, el Catecismo de la Iglesia, en el numeral 1856, señala la importancia vital de la caridad para la vida cristiana. En esta virtud se encuentran la esencia y el núcleo del cristianismo. Es el centro de la predicación de Cristo y es el mandato más importante. Ámense los unos a los otros como yo les he amado. Eso lo vemos en Juan 15, 12. Y también en Juan 15, 17 nos dice, lo que yo les mando es esto, que se amen los unos a los otros. Y todavía nos lo vuelve a repetir en Juan 13, del 34 al 35. Les doy un mandamiento nuevo. Ámense los unos a los otros como yo los he amado. Ámense los unos a los otros. Por el amor que se tengan los unos a los otros, reconocerán todos que son discípulos míos. Entonces, un mandamiento nuevo, ¿verdad? Por el amor que se tengan, van a reconocerlos. No hay manera de no practicar la caridad y seguirse llamando cristiano. Sin practicar la caridad, no vamos a alcanzar la salvación. Este es un hecho, el que desobedece a Jesús, pues no tiene nada más que hacer. Y mucho menos vamos a alcanzar la santidad. No se puede vivir la moral cristiana haciendo a un lado la caridad. Y hay muchas otras obras que son buenas, estudiar la fe, participar en los sacramentos, servir al prójimo, trabajar con honestidad, hacer lo que tenemos que hacer según nuestro estado, si somos hijos como hijos, si somos padres como tales, si somos trabajadores, empleados, dueños, si somos, si trabajamos en el servicio público, si somos sacerdotes, todo el mundo tenemos un estado o más, y hacer lo que nos corresponde hacer también es otra de las obras buenas. Y otra importantísima es combatir el pecado, estar atento siempre a lo que reconocemos en nosotros
como aquellas faltas graves que cometemos cotidianamente, irlas minimizando hasta desaparecer. Y todas estas acciones son buenas, son necesarias para nuestra salvación, pero reciben su fuerza y su orientación de una fuente más profunda, que es la relación viva con Dios. ¿Y cómo creen que se da esa relación viva con Dios? Si dijeron que es mediante la oración, están en lo correcto. O sea, la oración no es simplemente una práctica religiosa entre muchas otras prácticas. Tampoco es un ejercicio psicológico destinado para producir tranquilidad emocional. La oración es el encuentro del ser humano con su Creador. Es el diálogo amoroso entre quien ha recibido la vida y aquel que es la fuente de toda vida. Ya desde las primeras páginas de la Sagrada Escritura hasta las últimas, encontramos un mismo mensaje. Dios busca al hombre y el hombre encuentra su verdadera felicidad cuando responde a esa llamada. La historia de la salvación puede resumirse como la historia de una conversación que Dios comenzó y que nunca ha terminado, y que espera que nosotros, sus hijos, participemos activamente en ella como en un diálogo continuo, un diálogo de amor, de conocimiento profundo, de ese conocimiento del ser amado. Por eso la oración ocupa un lugar central en la vida cristiana. Sin ella la fe se debilita. Esa caridad de la que hablamos, que es el centro de la enseñanza de nuestro Señor, va a perder su vigor. Y la esperanza se va a empezar a desvanecer. Con la oración, en cambio, el alma aprende a mirar todas las cosas desde la perspectiva de Dios y comienza a caminar hacia la plenitud para la cual fue creada. Entonces, como hemos dicho, la oración es la elevación del alma a Dios. Fíjense bien, ¿para qué es? Para adorarlo, para bendecirlo, para agradecerle. Claro, somos humanos y tenemos necesidades. Necesidades físicas, materiales, intelectuales, espirituales. Todo lo que necesitamos también se incluye en la oración. Para adorarlo, bendecirlo, agradecerle y pedir su ayuda. Y buscar la transformación interior que nos conduzca a la santidad. Hay que recordar que estamos aquí en este mundo y mientras alentemos vida, es tiempo de gracia. Tiempo de gracia que nuestro Señor nos concede para buscar la perfección. No nos sintamos como que es algo que no nos corresponde, que solamente a los grandes santos ya elegidos se les pedía esa fidelidad. No. Nosotros estamos llamados, invitados, y por esa invitación, que es del Ser Supremo y del Ser Infinito, obligados a responder con ese amor con que Él nos está llamando. Amor con amor se paga. Si no respondemos, estamos diciéndole no a una vida eterna para gozarlo, una vida eterna para alabarlo. Y no nos imaginamos ese gozo de qué tamaño es. Si el Señor es infinito, ¿qué esperamos del Señor en cuanto al gozo de ese ser infinito? Pues que el gozo sea por lo menos del tamaño de quien lo provee. Quien aprende a orar descubre progresivamente en toda la existencia humana un significado nuevo y bueno cuando se vive en presencia del Señor. ¿Y por qué el ser humano siente necesidad de buscar a Dios? Miren, en el Génesis 1:27 dice: Dios creó al hombre a su imagen
a imagen de Dios lo creó, hombre y mujer los creó. Ser imagen de Dios significa mucho más que poseer inteligencia o libertad para ejercer nuestra voluntad. Significa que el ser humano fue creado para entrar en relación con su creador. Dios no quiso formar una criatura destinada únicamente a existir durante algunos años sobre la tierra, ¿no? Para eso hizo otro tipo de criaturas, los minerales, las mismas plantas, participan de un aliento de vida, sí, pero no tienen la capacidad para adorar a Dios. Quiso crear seres capaces de conocerlo, de amarlo y de participar en su existencia. Y con esto en mente, vamos a ir a una pausa para regresar y seguir hablando de este tema.

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9: Y regresamos en su programa Luz de las Naciones. Están ustedes sintonizando en Familia Radio. Y recuerda, celebra la vida en familia. Por eso existe en nuestro corazón una búsqueda constante, que nada de lo terreno puede satisfacer plenamente. Hablábamos de que Dios no quiso formar una criatura destinada únicamente a existir un tiempo sobre el planeta Tierra, no, quiso seres que tuvieran la capacidad de descubrirlo, de conocerlo, de amarlo y después de participar en su misma existencia. Pero en el Eclesiastés 3:11 dice que Dios ha puesto la eternidad en el corazón del hombre. Y sabemos que la palabra de Dios es verdadera. Y todos, por lo menos las personas que conozco, sabemos que esa eternidad realmente está en nuestro corazón. Ese deseo de trascendencia, esa certeza de que no termina todo con la muerte. Y en cambio, allí empieza la verdadera vida. Y esto explica muchas de las inquietudes humanas. Nosotros buscamos la felicidad, pero cuando alcanzamos un bien, descubrimos que deseamos algo más. Cuando buscamos el conocimiento, siempre queremos conocer más. Cuando buscamos el amor, ¿verdad? Por más puro que es ese amor, por más hermoso que es ese amor y más bello, ni eso logra colmar completamente nuestros anhelos. Y la oración nace precisamente de esta realidad. El alma reconoce, aunque sea de manera imperfecta, que fue creada para algo más grande que las cosas pasajeras de este mundo. La sed física puede ser saciada con agua, la sed espiritual no, no con cualquier cosa. Solo puede ser saciada por Dios. Por esta razón, la oración se convierte en el eje central de la vida cristiana. Es una necesidad que brota de lo más profundo de nuestra condición de seres creados. Y el creado tiende a su creador. Cuando el hombre ora, está respondiendo a una llamada que ya tenemos inscrita por Dios en su propio ser, en nuestro propio ser. En la Biblia puede leerse como si fuera una gran escuela de oración. Desde el inicio encontramos hombres y mujeres que aprenden a relacionarse con Dios. Abraham es conocido como el padre de los creyentes. Su relación con Dios fue una amistad profunda, de diálogo intenso. No consistió solamente en obedecer órdenes. Hay que recordar, cuando Abraham ya era un anciano, Dios le ordena sacrificar a su hijo Isaac, cuando Dios le había prometido una descendencia numerosa. Y vaya que era anciano, muy, muy anciano. Y le dice que mate a su hijo, imagínense. ¿Y Abraham qué hace? Abraham no pregunta, él escucha, obedece y, lo más importante, confía. Ya me diste el hijo que va a ser el que dé esa descendencia que tú prometiste, y ahora me pides que lo mate, Señor, yo en ti confío y hago lo que tú me digas. Es el colmo de la confianza. Y aquí estamos hablando de confianza, de fe y de obediencia ciega. Todo eso se logró por la gran familiaridad que ya existía entre ambos, entre Dios y Abraham, debido a la intensa y constante relación que se había forjado durante la vida de Abraham. Estamos hablando aquí de perseverancia. Y esa perseverancia da esa fe y esa confianza que exhibía Abraham. Cuando intercede, por ejemplo, por Sodoma, que le decía a nuestro Señor, oye, espera, si encuentras 50 justos en este lugar, ¿me prometes que no destruyes esta ciudad? Y decía Dios, sí, si encontramos 50 personas que sean justas, no lo destruyo. Y así se va, bueno, 40, bueno, 10, bueno, 1, ¿verdad? O sea, Moisés habla en forma personal con nuestro Señor, se atreve a hablar con Dios con humildad, con confianza, intercediendo con esa confianza de amigos, pues, que da la familiaridad. Otra figura que muestra claramente la importancia de la oración es Moisés. En Éxodo 33:11, dice que Dios hablaba con él cara a cara, como habla un hombre con su amigo. ¿Qué tal? Antes de conducir al pueblo, Moisés pasaba largos momentos en presencia del Señor. Cuando Israel cae en el pecado, ahí va Moisés a interceder. Cuando necesita dirección, ahí va a consultar a Dios. Para todo, está Dios al frente de cualquier actividad. Cuando experimentan dificultades, vuelve a la oración, ¿verdad? Cuando el pueblo se manifiesta ingrato, vuelve a interceder y decir al Señor que tenga paciencia de esta gente. O sea, su vida demuestra que nadie puede cumplir una misión divina sin permanecer unido a Dios. Y otro protagonista que aparece en la historia de la salvación es el rey David, el dulce salmista de Israel. Los salmos constituyen uno de los tesoros espirituales más grandes de toda la escritura. Yo me atrevo a decir que son la oración, o de las oraciones más elevadas que vamos a encontrar en todos los libros sagrados. Ahí encontramos todo tipo de oración: alabanzas, acciones de gracias, súplicas, arrepentimiento, confianza, adoración. Claro, estoy hablando de los salmos como algo muy alto en cuanto a oración, la oración por excelencia, o donde se concentra lo más fuerte, la enseñanza más sublime y suprema de oración es la que hacía Jesús. Y aquí en los Salmos encontramos una fuente enorme también de sabiduría espiritual con estas oraciones tan elevadas, ¿verdad? Encontramos sobre todo adoración, gracias, todo encontramos aquí. Y David enseña que la oración puede abarcar todas las dimensiones de la experiencia humana. Hay salmos para los momentos de alegría, hay salmos para los momentos de dolor, para pedir ayuda, para agradecer beneficios recibidos, hay salmos para contemplar la grandeza divina, para implorar misericordia, ¿verdad? Hay salmos para pedir la ayuda de nuestro Señor en la persecución, en la carencia total, en la lo que podemos decir la noche oscura en el alma. Cuando estamos perdidos, allí encontramos la solución para pedir a Dios, para darle gracias y para alabarlo. Por eso la iglesia continúa rezando todos los días los salmos después de miles de años. ¿Y qué tal los profetas? Fíjense, los profetas nos enseñan otra dimensión de la oración. No solamente el hablar con Dios para conocerlo, para conocernos a nosotros, para reconocernos pecadores, no solo para hablar. Los profetas también nos enseñan a escuchar a Dios. Antes de transmitir los mensajes de Dios, los profetas permanecían atentos a la voz del Señor. Tenemos, por ejemplo, al profeta Samuel, que aprendió esto desde que era un niño, cuando respondió: habla, Señor, que tu siervo escucha, en el primer libro de Samuel 3:8-11. Bueno, vamos a leer esto que nos dice la primera carta del primer libro de Samuel, para que tengamos esta dimensión completa de cómo un profeta aprende a escuchar, y tanto que como es necesario, porque estamos hablando de que es el Señor el que habla, no vamos a interrumpirlo. No, tenemos que poner toda nuestra atención, toda, hablo de toda, cuerpo, alma, corazón, entendimiento, mente, para escucharlo, porque Dios no habla con palabras escritas así como o dichas como estamos nosotros, claro, escritas así en su palabra, pero habla con acontecimientos. Y antes de leer esta cita, vamos a ir a una pausa para regresar y seguir hablando de este tema.

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1: Y continuamos en su programa Luz de las Naciones. Están ustedes sintonizando en Familia Radio. Y recuerda, encuentra tu razón de ser en familia. Bien, pues hablábamos, antes de ir a la pausa, cómo el profeta Samuel aprendió a escuchar a nuestro Señor desde que era niño. Y así, todos los profetas nos muestran que el escuchar es tan importante como el alabar, como el pedir, como el dialogar con nuestro Señor. Porque allí viene su respuesta. Vamos a ver qué nos dice el primer libro de Samuel, capítulo 3, versículos 8 al 11. Dice, por tercera vez llamó el Señor a Samuel. Este se levantó, fue donde estaba Elí y le dijo, aquí estoy, ¿por qué me has llamado? Comprendió entonces Elí que era el Señor quien llamaba al joven y le aconsejó, vete a acostarte y si te llaman, respondes, habla Señor que tu siervo escucha. Samuel fue y se acostó en su sitio. Vino el Señor, se acercó y lo llamó como las otras veces. Samuel, Samuel. Samuel respondió, habla que tu siervo escucha. Y el Señor le dijo, mira, voy a hacer en Israel una cosa que hará retumbar los oídos de quienes oigan hablar de ella. Palabra de Dios. Y sigue diciéndole a Samuel una serie de acciones que va a hacer para castigar a Elí, a su familia, por culpas, ¿no? Por no hacer las cosas que el Señor mandaba y por qué no los corrigió. Y todo, le dice toda una serie de cosas que va a hacer. Y en el mismo Samuel 3, 15, 17, dice esto. Y Elí le preguntó, ¿qué es lo que te ha dicho? No me ocultes nada. Que Dios te castigue si me ocultas una sola palabra de lo que él te ha dicho. Entonces Samuel se lo contó todo sin ocultarle nada. Palabra de Dios. O sea, tan escuchó Samuel, y Samuel no conocía a Dios, al Señor. Cuando le habló, él pensaba que era Elí de quien estaba a su servicio, sino que Elí ya estaba grande, ya casi no veía. Entonces, cuando él escuchaba Samuel, Samuel, pues pensaba que era Elí. Y así fue tres veces a ver que se le ofrecía a Elí. Y Elí le dijo, ¿sabes qué? Entendiendo esto, ¿no? Que era el Señor el quien llamaba, respóndele, ¿verdad? Habla, Señor, que tu siervo escucha. Él escucha atento, tan atento que lo podemos descubrir en la lectura que acabamos de hacer, porque le cuenta todo. Cuando dice aquí todo, es que no omitió nada. Quiere decir que escuchó tan bien, que todo lo aprendió, todo lo asimiló, y era un chico, un jovencito, y era la primera vez que escuchaba al Señor. Entonces, con ese ejemplo, podemos decir que toda auténtica vida espiritual necesita desarrollar esa capacidad de escuchar. Decíamos que escuchar a nuestro Señor va más allá de nuestros sentidos. Sí tenemos que usar todo nuestro cuerpo, nuestra mente, nuestro corazón, nuestra intención, nuestra respiración, todo lo que tenemos que utilizar para escuchar a Dios. Él, decíamos también, se manifiesta sobre todo a través de los acontecimientos. Como se vayan presentando las cosas, ahí es en donde nuestro Señor habla y actúa. Cuando nosotros le pedimos algo y no se cumple, también está actuando allí. Cuando llega a cumplirse, tal vez no exactamente lo que esperamos, pero algo llega a cumplirse, entendemos allí el porqué de las cosas, porque era su voluntad esperar hasta ese momento. Ahí está hablando nuestro Señor y nos empieza a decir más cosas. Entendemos que era para abrir nuestro corazón hacia algo todavía mayor, o hacia alguna misión que Él tenía preparada para nosotros, o hacia cualquier otra situación que en la que nos damos cuenta que allí estaba actuante nuestro Señor. Entonces, la forma en que más nos habla el Señor, ante el diálogo que tenemos constantemente con Él, es a través de los acontecimientos, y nosotros podemos seguirlo escuchando y debemos seguir intentando escucharlo por medio de las meditaciones, de la lectura de su palabra, ¿verdad? Siempre el cristiano debe orar también de esta manera, hacer la lectura diaria de una parte de la escritura, puede ser un capítulo, puede ser algunos versículos o una parte pequeña. Toda palabra es digna y merecedora de meditación. Es necesario hacerlo diario. Hagamos ese esfuerzo, porque todos los días tengamos esa oportunidad. El amor de preferencia es el amor que le das a lo que más te importa. Y si estamos hablando del Dios creador, creo que se merece esos minutos que le dediquemos. Miren, pueden ser 15 minutos, una lectura de 1, 2, 3 minutos, y ponernos en disposición otros 10 minutos, 12 minutos, desglosar esa palabra que nos encontramos, esas palabras. ¿Qué dicen, para empezar? ¿Qué dicen? Dice esto, ¿a quién se lo está diciendo? ¿En qué momento? Ah, bueno, ¿a mí? ¿Qué me dice? Porque esa palabra fue escrita para mí, y en este momento se me está dando a conocer para que yo la asimile. Si no existiera nadie en el mundo más que tú, Jesús hubiera venido y hubiera muerto igual por ti. La redención de nuestro Señor es única para cada uno de nosotros y total para toda la humanidad. Entonces, esa palabra fue escrita especialmente para ti en ese momento. Saboréala, desglósala, ve qué puedes hacer con esa palabra, qué cambios podemos hacer con lo que leímos. ¿Y qué nos está diciendo nuestro Señor que hagamos? Así entonces, llevándola a la práctica, es como realmente se cumple el ciclo de una oración, que es la lectura y meditación de la palabra de Dios. Ahí estamos dialogando con nuestro Señor, ahí nos está hablando Él, y nuestra respuesta va a ser con nuestra acción de meditar, de tomarla para nosotros, de extraer lo que tenemos que hacer allí y llevarlo a la práctica. Esa es una oración que hay que hacer diario, junto con los demás esfuerzos que hagamos, ¿verdad? Nuestra vida sacramental, practicar la caridad y todo lo que ya hemos platicado. Miren, la Virgen Santísima, ¿verdad? Después de Jesús, ninguna criatura ha vivido una unión tan profunda con Dios como la Virgen María. Empezando con lo que conocemos como la Anunciación. Oye, llega un ángel y te dice que vas a ser la madre de Dios. ¿Qué hubieras hecho tú? Seas hombre o mujer, pues, poniéndonos en esa situación. ¿Y qué dice ella? Hágase en mí según tu palabra. Bueno, si eso no es la confianza más alta, no sé qué puede hacer. Claro que es la confianza más alta. Después de Jesús, María, ahí en su fiat, ahí nos lo está demostrando, ¿verdad? La Virgen nos enseña que la oración es permitir que la voluntad de Dios transforme nuestra existencia. En ese momento se transformó la vida de la Virgen María para siempre, para toda la eternidad. Y hoy es madre de Dios y es madre nuestra con esa vocación que le dio nuestro Señor de madre y protectora. Su canto del Magnificat constituye una de las más hermosas oraciones de alabanza registradas en toda la Escritura. Alaba mi alma la grandeza del Señor. En María vemos cómo la oración conduce a la humildad, ella siendo una niña, a la confianza, al abandono total en Dios. Una niña de 14, 15 años, recibiendo semejante revelación y aceptándola a la primera. Esa es humildad, esa es confianza y es ese abandono total en Dios. Por otro lado, después de la ascensión de Cristo, los discípulos perseveran unidos en la oración, con una orden de nuestro Señor también. Antes de Pentecostés, oran. Ante las persecuciones, oran. Antes de tomar decisiones importantes, hacen oración. hacen oración antes y después de sus acciones. Antes de recibir, después de recibir y agradecen. La primera comunidad cristiana comprendió que ninguna obra apostólica podía sostenerse sin una intensa vida de oración. Por eso el libro de los Hechos de los Apóstoles describe a la iglesia primitiva como una comunidad perseverante en la enseñanza de los apóstoles, en la comunión, en la fracción del pan y en las oraciones. Esto lo podemos leer en Hechos 2:42. Y con esta reflexión, hermanos, vamos a ir a una pausa para regresar y seguir meditando en todas estas cuestiones que la oración nos permite meditar para avanzar en nuestra vida cristiana rumbo a nuestra salvación y santificación. Vamos a una pausa.

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1: Y continuamos con ustedes en su programa Luz de las Naciones. 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Y recuerden, Jesús es la razón de nuestra alegría. Pues bien, desde Abraham hasta la iglesia naciente, o sea, los primeros momentos de la iglesia, toda la historia confirma una misma verdad. Y esta es que Dios quiere relacionarse personalmente con sus hijos. Y la oración es el camino ordinario para vivir esa relación. Ahora, si queremos comprender plenamente la oración, vamos dirigiendo nuestra mirada a Jesucristo. Nadie ha conocido al Padre como Él. Nadie ha amado al Padre como Él. Nadie ha vivido una unión tan perfecta con el Padre como Él. Por eso la Iglesia encuentra en Cristo el modelo definitivo del verdadero orante. Y los evangelios muestran repetidamente a Jesús retirándose para orar, a veces incluso por toda la noche. Oraba antes de realizar algunos milagros, oraba en la soledad, oraba en presencia de sus discípulos, oraba en medio del sufrimiento, incluso en la cruz encontramos palabras de oración saliendo de sus labios. Resulta interesante que los discípulos no le pidieran que les enseñara a hacer milagros ni a predicar. Le dijeron: Señor, enséñanos a orar. Señor, enséñanos a orar. Y eso que en algún momento regresaron felices, contentos, diciendo: Señor, hasta los demonios se nos sometían en tu nombre, ¿verdad? Pero, y eso le resultaba muy atractivo, algo como fabuloso, ¿no? Él les dijo: yo vi a Satanás caer como un rayo, a Lucifer caer como un rayo. O sea, no se alegren de que los demonios se les sometan, alégrense más bien de que sus nombres están escritos en el cielo. O sea, aquí les da una aterrizada, ¿verdad? O sea, las cosas así que parecen muy vistosas, eso no es importante, eso no tiene ninguna relevancia. No. Al final, lo que le pidieron a él fue: enséñanos a orar. ¿Verdad? En ningún otro lugar dice, o en ningún lugar dice que les enseña a hacer milagros o a caminar sobre el agua o así. No, enséñanos a orar. Esto en Lucas 11:1. Y pues aquí se nos habla de que probablemente los discípulos habían comprendido que el misterio de toda la vida de Jesús se encontraba precisamente en su relación con el Padre. La respuesta de Jesús incluso que fue el Padre nuestro. En esta oración encontramos como un resumen admirable de toda la espiritualidad cristiana. Comienza dirigiendo la mirada hacia Dios: santificado sea tu nombre. Luego nos orienta hacia el reino: venga a nosotros tu reino. Y luego viene la enseñanza de la obediencia, que representa un acto profundo de amor, de humildad y de entrega a nuestro Señor: hágase tu voluntad. Y finalmente ya se presentan las necesidades humanas, ¿verdad? El pan cotidiano, el perdón. Yo perdono y tú me perdonas, o más bien perdóname, así como nosotros perdonamos. Ahí estamos aceptando que nosotros perdonamos. La fortaleza frente a la tentación y la liberación del mal. Todo lo que necesitamos pedirle y platicar con nuestro Señor está en esta oración que el Señor nos enseñó, que Jesús nos entregó, y es una oración universal. Esta oración no depende o no debe depender de religiones o de creencias, siempre y cuando se reconozca que hay un solo Dios y es el Creador. Esa oración es totalmente aplicable a cualquier alma. Y estoy seguro que cualquiera que reza el Padre Nuestro va a encontrar un sosiego en su corazón y va a encender la llama de conexión con nuestro Padre. La única condición es que lo hagamos de corazón, con la sinceridad y con la apertura para recibir la gracia de nuestro Señor. En esa oración todo está ordenado correctamente. Primero Dios, después nuestras necesidades. El reconocimiento de la divinidad de nuestro Señor, la solicitud, o bueno, la apertura de que venga a nosotros su reino, y el hágase tu voluntad. Y después ya, lo que nosotros necesitamos, ¿no? Que necesitamos lícitamente. O sea, es lícito pedirle el pan, claro, es lícito pedirle el perdón y que nosotros le ofrezcamos el perdón, ¿verdad? Fortalécenos contra la tentación para ir a ti con la cabeza en alto y líbranos del mal. Todo eso es lícito y es en realidad lo único que necesitamos. Y así aprendemos, primero Dios, después nuestras necesidades. Así aprende nuestra alma a vivir según el verdadero orden del amor. Pero tal vez ningún momento revela mejor la grandeza de la oración de Cristo que cuando aparece el sufrimiento en toda su intensidad, la angustia profunda del sacrificio que se acerca. Todo lo que vivió nuestro Señor en el huerto de Getsemaní resume el dolor más grande que pueda existir en el mundo, que existirá en todo el universo y de todo lo que nos imaginamos. Ahí nuestro Señor sufrió lo que no se puede decir, lo que solo un Dios podría sufrir. Cargar con el pecado de toda la humanidad, los pecados cometidos ya desde antiguo, los actuales y los que se seguirían cometiendo hasta el fin de los tiempos. Todos esos pecados los vio nuestro Señor en ese momento. ¿Cómo no iba a sudar sangre? No necesitó la corona de espinas para sudar sangre en ese momento. ¿Qué daríamos cualquiera de nosotros por podernos acercar en ese momento y consolarlo, diciéndole: Jesús, voy a evitarte mis pecados para que esa carga no la lleves? Voy a dejar de hacer esto y esto otro que tanto te ofende por amor a ti, no por el castigo que me vaya a tocar por eso, no, por amor a ti, Jesús, que estás soportando tanto en este momento. Te regalo el que me voy a

concluyó diciendo: Este es el ejemplo verdadero que les digo yo. No se haga mi voluntad, sino la tuya. Allí está la cumbre del verdadero amor. La oración alcanza aquí una de sus expresiones más elevadas, la entrega total a la voluntad del Padre, la confianza absoluta. Jesús nos enseña que la verdadera oración transforma el corazón hasta hacerlo capaz de abrazar los planes de Dios, incluso cuando resultan imposibles de comprender, imposibles de soportar. Incluso en la cruz continúa orando, perdonando, intercediendo, abandonándose en manos del Padre. Su vida entera se convierte en una oración continua. Por eso, toda oración auténtica es participación en la oración misma de Jesucristo. Ojalá, hermanos, que lo que estamos escuchando, ustedes y yo en este momento, lo tengamos en cuenta en nuestro día a día y que no abandonemos a Jesús en ningún momento. Tiempo que no estamos pensando en Dios es tiempo perdido. Hay que darle ese solaz en su corazón, esa alegría, esa pequeña consolación que se merece, evitando los pecados que él sabe que podemos llegar a cometer, lo sabe desde hace 2000 años, ¿verdad? Hay que darle esa alegría a nuestro Señor. Y con esto estamos llegando al final de su programa, Luz de las Naciones. A nombre del ingeniero Benjamín Sepúlveda y de su servidor Enrique García, nos despedimos hasta la siguiente oportunidad, si Dios nos lo permite, y nos saludamos deseándoles una buena tarde y que Dios los bendiga.

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4: Son las 7 de la noche.
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0: El Señor es mi luz y mi salvación. ¿A quién temeré? El Señor es la defensa de mi vida. ¿Quién me hará temblar? Ellos, mis adversarios y enemigos, tropiezan y caen. En el nombre del Padre, del Hijo y del Espíritu Santo. Amén. Señor, esté con todos vosotros. Preparemos en esta celebración reconociendo nuestros pecados.
1: En este momento de silencio, reflexionemos cada uno sobre aquellas faltas con las que hemos ofendido al Señor. Puede ayudar mucho repasar, por ejemplo, a base de los 7 pecados capitales: gula, pereza, lujuria, avaricia, ira, envidia y soberbia. También puede ser útil que pienses en cómo cumples los 10 mandamientos.
0: Tú que eres el defensor de los pobres, Señor, ten piedad. Tú que eres refugio de los débiles, Cristo, ten piedad. Tú que eres la esperanza de los pecadores, Señor, ten piedad. Dios Todopoderoso, tenga misericordia de nosotros. Perdone nuestros pecados y nos lleve a la vida eterna. Oremos.
1: Antes de que el sacerdote recite la oración colecta en nombre de todos los fieles, guardamos también un breve silencio. Es el momento ideal para que cada uno de nosotros pida en silencio por una intención concreta que ofrecerá a Dios en esta Santa Misa. Puede ser por un familiar, un amigo, la paz del mundo o una intención de algún conocido. En este momento lo pedimos cada uno en nuestro corazón.
0: Oh Dios, fuente de todo bien, escucha a los que te invocamos, para que inspirados por ti consideremos lo que es justo y lo cumplamos según tu voluntad. Por nuestro Señor Jesucristo, tu Hijo, que vive y reina contigo en la unidad del Espíritu Santo, y es Dios por los siglos de los siglos.
2: Amén.
3: Lectura del primer libro de los Reyes. En aquellos días, Elías el Tesbita, de Tisbé de Galaad, dijo a Ahab: «Vive el Señor, Dios de Israel, ante quien sirvo, que no habrá en estos años rocío ni lluvia, sino es por la palabra de mi boca». La palabra del Señor llegó a Elías diciendo: «Sal de aquí, dirígete hacia oriente y escóndete en el torrente de Querit, frente al Jordán. Habrás de beber sus aguas y he ordenado a los cuervos que allí te suministren alimento». Fue a establecerse en el torrente de Querit, frente al Jordán, procediendo según la palabra del Señor. Los cuervos le llevaban pan y carne por la mañana y lo mismo al atardecer, y bebía del torrente. Palabra de Dios.
2: Te alabamos, Señor.
3: Nuestro auxilio es el nombre del Señor que hizo el cielo y la tierra. Nuestro auxilio es el nombre del Señor que hizo el cielo y la tierra. Levanto mis ojos a los montes, ¿de dónde me vendrá el auxilio? El auxilio me viene del Señor que hizo el cielo y la tierra. Nuestro auxilio es el nombre del Señor que hizo el cielo y la tierra. No permitirá que resbale tu pie, tu guardián no duerme. No duerme ni reposa el guardián de Israel. Nuestro auxilio es el nombre del Señor que hizo el cielo y la tierra. El Señor te guarda su sombra, está a tu derecha. De día el sol no te hará daño, ni la luna de noche. Nuestro auxilio es el nombre del Señor que hizo el cielo y la tierra. El Señor te guarda de todo mal, Él guarda tu alma. El Señor guarda tus entradas y salidas, ahora y por siempre. Nuestro auxilio es el nombre del Señor que hizo el cielo y la tierra. Aleluya, aleluya, aleluya. Alegraos y regocijaos, porque vuestra recompensa será grande en el cielo. Aleluya.
4: El Señor esté con vosotros.
2: Y con vosotros.
4: Lectura del Santo Evangelio según San Mateo.
2: Gloria a ti, Señor.
4: En aquel tiempo, al ver Jesús el gentío, subió al monte, se sentó y se acercaron sus discípulos. Y abriendo su boca les enseñaba diciendo: Bienaventurados los pobres en el espíritu, porque de ellos es el reino de los cielos. Bienaventurados los mansos, porque ellos heredarán la tierra. Bienaventurados los que lloran, porque serán consolados. Bienaventurados los que tienen hambre y sed de justicia, porque serán saciados. Bienaventurados los misericordiosos, porque alcanzarán misericordia. Bienaventurados los limpios de corazón, porque ellos verán a Dios. Bienaventurados los que trabajan por la paz, porque ellos serán llamados hijos de Dios. Bienaventurados los perseguidos por causa de la justicia, porque de ellos es el reino de los cielos. Bienaventurados vosotros cuando os insulten y os persigan y os calumnien de cualquier modo por mi causa. Alegraos y regocijaos, porque vuestra recompensa será grande en el cielo, que de la misma manera persiguieron a los profetas anteriores a vosotros. Palabra del Señor.
2: Gloria a ti, Señor Jesús.
0: En el Evangelio de hoy vemos esta primera introducción a lo que es el Sermón de la Montaña, este capítulo quinto, sexto y séptimo, que nos hacen ver la parte moral. A ver, en el Evangelio hay muchas más partes que también son de moral, pero aquí es la forma de actuar del cristiano, esos tres capítulos donde de alguna forma reinterpreta lo que son los mandamientos. Aunque, ya digo, hay mucha más parte moral en todos los evangelios, pero esto sería el núcleo duro, la parte principal. Y para eso hace como tres introducciones y hoy vemos la primera. Una introducción que para entenderla nos hemos de meter en la mentalidad oriental, porque desde aquí no se entiende. Aquí no se entiende que la introducción sea el absurdo de los absurdos. Bienaventurados los pobres en el espíritu, pero los pobres, el mundo nunca dice eso. Aquí es bienaventurados los ricos, bienaventurados los que lloran, no, bienaventurados los que están felices aquí en el mundo, bienaventurados los porque os persigan. ¿Cómo que nos persigan? No, eso es la policía, los que persigan. Nosotros hemos de ser felices aquí en la tierra. Un poco aquello que después interpretó muy bien Bernadette con la Virgen, cuando la Virgen en Lourdes le dice a Bernadette: te prometo que serás feliz, pero no aquí en la tierra, sino en el cielo. Eso para muchos es casi una herejía decir esas cosas, y sin embargo es la experiencia del Evangelio. Entonces, ¿para qué se nos pone toda esta bienaventuranza de las cosas desgraciadas? Los que tendrán problemas, bienaventurados, de todo tipo. Y entonces hemos de entender lo que es el Sermón de la Montaña y lo que representa esta introducción al Sermón de la Montaña. En la mentalidad oriental, diferente a la nuestra, las conclusiones se ponían como introducción. Aquí no es tanto decir, mira, el cristiano ha de llevar una espiritualidad centrada en la pobreza, en el llorar, en el angustiarse, en el luchar por la paz, en el que te persigan, buscar que te persigan. No es nada de eso. La idea es, mira, os voy a explicar cómo se vive en cristiano. Pues sepáis que si vivís realmente en cristiano y seguís el Evangelio, acabaréis viviendo las bienaventuranzas. ¿Por qué? Porque Cristo es el primero que vivió las bienaventuranzas, y si uno las va cogiendo una por una, se da cuenta de que todas las ha vivido Cristo. Y te das cuenta de que todas las viven los santos, o sea, los que siguen a Cristo. Y de una forma o de otra, también las irán viviendo los cristianos que acepten vivir en cristiano. Así que es como una advertencia previa diciendo: cuidado, ¿a qué os enfrentáis si queréis ser cristianos? Tendréis problemas. Esa mentalidad de muchos, qué es. No, el cristiano vive sin problemas. Incluso es muy curioso cuando ves los libros de los ateos y que hacen psicología sobre el cristianismo y cosas de estas, te das cuenta del error garrafal en el que entran. Dicen los cristianos, ¿por qué son cristianos? Para no tener problemas. ¿Cómo que para no tener problemas? El cristiano es el que se crea más problemas, porque va contra toda la mentalidad del mundo. No es para tenerlo todo fácil, al revés, lo tienen más difícil. Y muchas veces, como con Cristo, llorarán por aquellos que no se convierten. Y por ser cristianos y no venderse a las riquezas, sabrán vivir lo que es la pobreza en el espíritu. Y trabajarán por la paz, y trabajarán de tal forma que les perseguirán y los tratarán mal, porque estos son cristianos. Como decían los antiguos, de ahí viene la palabra, ¿no? De cristiano viene la palabra cretino. Son cretinos. Los cristianos eran tontos en la mentalidad popular. Y eso, bueno, es otro tipo de persecución, los tontos, bueno, los cretinos, los cristianos. Al cristiano, claro que no le gusta que pasen esas cosas, pero ya lo sabe, que el mundo actúa contra Cristo y actúa contra los que son de Cristo. Así que lo que Cristo sufrió en diferente medida, pero lo sufriremos cada cristiano si somos fieles. No que tengamos que ser tontos o cretinos, pero sí sabemos muy bien que no somos del agrado del mundo. Eso se ve muy fácilmente estos días con toda esta manipulación constante de los medios sobre la visita del Papa. Todo lo ven solo en clave política, solo en clave de partido. No lo ven en clave evangelizadora nunca, porque no entienden el Evangelio. Solo entienden de política y de intereses. Y en el fondo, todas las visitas papales, claro que tienen problemas con tener que tratar a los políticos y a la gente. Pero en realidad, ¿para qué vienen? En el fondo, es para la salvación del pueblo, para acrecentar la fe, para plantear de nuevo la fe, para que se den cuenta de que Cristo continúa vivo en medio de todas las sociedades, y también en la nuestra, donde parece que hay pocos cristianos, pero no es verdad, los hay. Y aquellos que son cristianos continúan el mismo evangelio de aquel inicio del cristianismo, porque Cristo es el mismo ayer, hoy y siempre.
1: Reflexionamos brevemente sobre el Evangelio y la homilía que acabamos de escuchar.

0: Nuestro Dios es Dios de vivos y no de muertos, oremos confiadamente. Para que el mundo pueda descubrir la presencia y las actitudes de Cristo en la Iglesia y en el testimonio de todos los cristianos, roguemos al Señor.
1: Te rogamos, óyenos.
0: Para que los gobernantes legislen siempre a favor de la vida y del bien de todos, roguemos al Señor. Para que los jóvenes muertos por el pecado de tantas maneras encuentren en Cristo la resurrección y la vida, roguemos al Señor. Para que todos los que sufren encuentren en Cristo su verdadero consuelo, roguemos al Señor. Y para que la visita del Papa despierte tantas conciencias, roguemos al Señor. Para que todos nosotros aquí reunidos seamos promotores y defensores de la vida, de la verdad y del bien en todas las situaciones, roguemos al Señor. Dios Padre nuestro, tú sacas nuestra vida del abismo y nos haces revivir. Escúchanos y ten piedad de nosotros, por Jesucristo nuestro Señor.
2: Ahora el sacerdote se dispone a presentar las ofrendas, el pan y el vino en el altar. El pan y el vino, fruto de la tierra y del trabajo de los hombres, se convertirán después de la consagración en el cuerpo y la sangre del Señor. Jesús estará realmente presente en el sacramento del altar, en cuerpo, sangre, alma y divinidad. Estamos ofreciéndole el fruto de nuestro trabajo humano.

Bendito seas, Señor Dios del universo, por este pan, fruto de la tierra y del trabajo del hombre, que recibimos de tu generosidad y ahora te presentamos. Él será para nosotros pan de vida. Bendito seas, Señor Dios del universo, por este vino, fruto de la vid y del trabajo del hombre, que recibimos de tu generosidad y ahora te presentamos. Él será para nosotros bebida de salvación.

0: Orad, hermanos, para que este sacrificio mío y vuestro sea agradable a Dios Padre Todopoderoso.
1: El Señor reciba la petición.
0: Oh Dios, fuente de todo bien, escucha a los que te invocamos, para que, inspirados por ti, consideremos lo que es justo y lo cumplamos según tu voluntad, por Jesucristo nuestro Señor. Señor, esté con vosotros. Levantemos el corazón.
1: Lo tenemos levantado.
0: Demos gracias al Señor nuestro Dios. En verdad es justo y necesario, es nuestro deber y salvación. Darte gracias, Padre Santo, siempre y en todo lugar, por Jesucristo, tu Hijo amado. Por Él, que es tu palabra, hiciste todas las cosas. Tú nos lo enviaste para que, hecho hombre por obra del Espíritu Santo y nacido de María la Virgen, fuera nuestro Salvador y Redentor. Él, en cumplimiento de tu voluntad para destruir la muerte y manifestar la resurrección, extendió sus brazos en la cruz y así adquirió para ti un pueblo santo. Por eso, con los ángeles y con todos los santos, proclamamos tu gloria diciendo a una sola voz: Santo, santo, santo es el Señor, Dios del universo. Llenos están el cielo y la tierra de tu gloria. Hosanna en el cielo. Bendito el que viene en nombre del Señor. Hosanna en el cielo. Santo eres en verdad, Señor, fuente de toda santidad. Por eso te pedimos que santifiques estos dones con la efusión de tu Espíritu, de manera que se conviertan para nosotros en el cuerpo y la sangre de Jesucristo nuestro Señor, el cual, cuando iba a ser entregado a su pasión voluntariamente aceptada, tomó pan, dándote gracias lo partió y lo dio a sus discípulos diciendo: Tomad y comed todos de él, porque esto es mi cuerpo, que será entregado por vosotros. Del mismo modo, acabada la cena, tomó el cáliz y, dándote gracias de nuevo, lo pasó a sus discípulos diciendo: Tomad y bebed todos de él, porque este es el cáliz de mi sangre, sangre de la alianza nueva y eterna, que será derramada por vosotros y por muchos para el perdón de los pecados. Haced esto en conmemoración mía. Este es el sacramento de nuestra fe. Así pues, Padre, al celebrar ahora el memorial de la muerte y resurrección de tu Hijo, te ofrecemos el pan de vida y el cáliz de salvación y te damos gracias, porque nos haces dignos de servirte en tu presencia. Te pedimos humildemente que el Espíritu Santo congregue en la unidad a cuantos participamos del cuerpo y la sangre de Cristo.
2: Acuérdate, Señor, de tu Iglesia extendida por toda la tierra y con el Papa León, con nuestro Obispo Juan y todos los pastores que cuidan de tu pueblo, llévala a su perfección por la caridad. Acuérdate también de nuestros hermanos que durmieron en la esperanza de la resurrección y de todos los que han muerto en tu misericordia, admítelos a contemplar la luz de tu rostro. Ten misericordia de todos nosotros y así con María, la Virgen, Madre de Dios, su esposo San José, los apóstoles y cuantos vivieron en tu amistad a través de los tiempos, merezcamos por tu Hijo Jesucristo compartir la vida eterna y cantar tus alabanzas.
0: Por Cristo, con Él y en Él, a ti Dios Padre Omnipotente, en la unidad del Espíritu Santo, todo honor y toda gloria por los siglos de los siglos.
1: Amén.
0: Y fieles a la recomendación del Salvador, siguiendo su divina enseñanza, nos atrevemos a decir: Padre nuestro que estás en el cielo, santificado sea tu nombre. Venga a nosotros tu reino. Hágase tu voluntad en la tierra como en el cielo. Danos hoy nuestro pan de cada día. Perdona nuestras ofensas, como también nosotros perdonamos a los que nos ofenden. no nos dejes caer en la tentación y líbranos del mal. Líbranos de todos los males, Señor. Concédenos la paz en nuestros días, para que, ayudados por tu misericordia, vivamos siempre libres de pecado y protegidos de toda perturbación, mientras esperamos la gloriosa venida de nuestro Salvador Jesucristo. Señor Jesucristo, que dijiste a tus apóstoles: la paz os dejo, mi paz os doy. No tengas en cuenta nuestros pecados, sino la fe de tu Iglesia. Y conforme a tu palabra, concédele la paz y la unidad, tú que vives y reinas por los siglos de los siglos. La paz del Señor esté siempre con vosotros. Daos fraternalmente la paz. Cordero de Dios, que quitas el pecado del mundo.
3: Cordero de Dios, que quitas el pecado del mundo. Ten piedad de nosotros.
4: Cordero de Dios, que quitas el pecado del mundo. Danos la paz.
0: Este es el Cordero de Dios que quita el pecado del mundo. Dichosos los invitados a la cena del Señor. Ya sé, pero una palabra tuya bastará para ser. Señor, mi roca, mi alcázar, mi libertador, Dios mío, peña mía.
5: Comunión espiritual. Creo, Jesús mío, estás real y verdaderamente en el cielo y en el santísimo sacramento del altar. Te amo sobre todas las cosas y deseo vivamente recibirte dentro de mi alma. Pero no pudiendo hacerlo ahora sacramentalmente, ven al menos espiritualmente a mi corazón. Y como si ya te hubiese recibido, te abrazo y me uno del todo a ti. Señor, no permitas que jamás me aparte de ti. Amén.

Oremos. Que tu acción medicinal, Señor, nos libere misericordiosamente de nuestra maldad y nos conduzca hacia lo que es justo, por Jesucristo nuestro Señor. Señor, esté con vosotros. Y os bendiga Dios Todopoderoso, Padre, Hijo y Espíritu Santo. En nombre del Señor, podéis ir en paz.

Oración por las vocaciones. Oh Jesús, pastor eterno de las almas, dígnate mirar con ojos de misericordia a esta porción de tu grey amada. Señor, necesitamos mayor número de sacerdotes. Multiplica las vocaciones y santifica más y más a nuestros sacerdotes y hermanos en la vida consagrada. Te lo pedimos por la Inmaculada Virgen María de Guadalupe, tu dulce y santa madre. Oh Jesús, danos muchos y santos sacerdotes, religiosas y religiosos, y todas las vocaciones que la Iglesia necesita, según tu corazón. Amén.

0: Padre, y del Hijo, y del Espíritu Santo.
1: Amén.
0: Creo en Dios,
1: Padre Todopoderoso, Creador del cielo y de la tierra. Creo en Jesucristo, su único Hijo, Señor nuestro, que fue concebido por obra y gracia del Espíritu Santo. Nació de Santa María Virgen, padeció bajo el poder de Poncio Pilato. Fue crucificado, muerto y sepultado, descendió a los infiernos. Al tercer día resucitó de entre los muertos, subió a los cielos y está sentado a la derecha de Dios Padre. Desde allí ha de venir a juzgar a vivos y muertos. Creo en el Espíritu Santo, la Santa Iglesia Católica, la comunión de los santos, el perdón de los pecados, la resurrección de la carne y la vida eterna. Amén.
0: Padre nuestro que estás en el cielo, santificado sea tu nombre. Venga tu reino, hágase tu voluntad en la tierra como en el cielo.
1: Danos

0: del mal. Amén.
1: Dios te salve, María, llena eres de gracia. El Señor es contigo. Bendita eres entre todas las mujeres, y bendito es el fruto de tu vientre, Jesús.
0: Santa María, Madre de Dios, ruega por nosotros pecadores, ahora y en la hora de nuestra muerte. Amén.
1: Gloria al Padre, al Hijo y al Espíritu Santo.
0: Como era en un principio, ahora y siempre, por los siglos de los siglos. Amén.
1: Misterios gozosos. Primer misterio. La encarnación del Hijo de Dios en las purísimas entrañas de la Santísima Virgen María. Sobre el Evangelio de San Lucas, capítulo 1, versículo 28, meditamos. El ángel entró en el lugar donde ella estaba y le dijo: Salve, llena de gracia, el Señor es contigo. Padre nuestro,
0: que estás en el cielo, santificado sea tu nombre, venga tu reino, hágase tu voluntad en la tierra como en el cielo.
1: Danos hoy nuestro pan de cada día, perdona nuestras ofensas, como también nosotros perdonamos a los que nos ofenden. No nos dejes caer en tentación y líbranos del mal. Amén.
0: Dios te salve María, llena eres de gracia, el Señor es contigo. Bendita eres entre todas las mujeres, y bendito es el fruto de tu vientre, Jesús.
1: Santa María, Madre de Dios, ruega por nosotros, pecadores, ahora y en la hora de nuestra muerte. Amén.
0: Dios te salve, María, llena eres de gracia, el Señor es contigo. Bendita eres entre todas las mujeres, y bendito es el fruto de tu vientre, Jesús.
1: Santa María, Madre de Dios, ruega por nosotros, pecadores, ahora y en la hora de nuestra muerte. Amén.
0: Dios te salve, María, llena eres de gracia, el Señor es contigo. Bendita eres entre todas las mujeres, y bendito es el fruto de tu vientre, Jesús.
1: Santa María, Madre de Dios, ruega por nosotros, pecadores, ahora y en la hora de nuestra muerte. Amén.
0: Dios te salve María, llena eres de gracia, el Señor es contigo. Bendita eres entre todas las mujeres, y bendito es el fruto de tu vientre, Jesús.
1: Santa María, Madre de Dios, ruega por nosotros, pecadores, ahora y en la hora de nuestra muerte. Amén.
0: Dios te salve María, llena eres de gracia, el Señor es contigo. Bendita eres entre todas las mujeres, y bendito es el fruto de tu vientre, Jesús.
1: Santa María, Madre de Dios, ruega por nosotros, pecadores, ahora y en la hora de nuestra muerte. Amén.
0: Dios

0: tu vientre, Jesús.
1: Santa María, Madre de Dios, ruega por nosotros, pecadores, ahora y en la hora de nuestra muerte. Amén.
0: Dios te salve, María, llena eres de gracia, el Señor es contigo. Bendita eres entre todas las mujeres, y bendito es el fruto de tu vientre, Jesús.
1: Santa María, Madre de Dios, ruega por nosotros, pecadores, ahora y en la hora de nuestra muerte. Amén.
0: Dios te salve, María, llena eres de gracia, el Señor es contigo. Bendita eres entre todas las mujeres, y bendito es el fruto de tu vientre, Jesús.
1: Santa María, Madre de Dios, ruega por nosotros, pecadores, ahora y en la hora de nuestra muerte. Amén.
0: Dios te salve, María, llena eres de gracia, el Señor es contigo. Bendita eres entre todas las mujeres, y bendito es el fruto de tu vientre, Jesús.
1: Santa María, Madre de Dios, ruega por nosotros, pecadores, ahora y en la hora de nuestra muerte. Amén.
0: Dios te salve, María, llena eres de gracia, el Señor es contigo. Bendita eres entre todas las mujeres, y bendito es el fruto de tu vientre, Jesús.
1: Gloria, Santa María, Madre de Dios, ruega por nosotros, pecadores, ahora y en la hora de nuestra muerte. Amén.
0: Gloria al Padre, al Hijo y al Espíritu Santo, como era en el principio, ahora y siempre, por los siglos de los siglos. Amén.
1: Oh Jesús mío,
0: perdón.

0: Amén.
1: Segundo misterio. La visitación de la Virgen María a su prima Santa Isabel. Sobre el Evangelio de San Lucas, capítulo primero, versículo 41 al 42, meditamos. Cuando Isabel oyó el saludo de María, el infante saltó en su seno y ella dijo a grandes voces: «Bendita tú entre las mujeres y bendito el fruto de tu vientre».
2: Padre nuestro,
3: que estás en el cielo, santificado sea tu nombre. Venga tu reino, hágase tu voluntad en la tierra como en el cielo.
2: Danos hoy nuestro pan de cada día. Perdona nuestras ofensas, como también nosotros perdonamos a los que nos ofenden. No nos dejes caer en tentación y líbranos del mal. Amén.
3: Dios te salve María, llena eres de gracia, el Señor es contigo. Bendita eres entre todas las mujeres y bendito es el fruto de tu vientre Jesús.
2: Santa María, Madre de Dios, ruega por nosotros pecadores, ahora y en la hora de nuestra muerte. Amén.
3: Dios te salve María, llena eres de gracia, el Señor es contigo. Bendita eres entre todas las mujeres, y bendito es el fruto de tu vientre Jesús.
2: Santa María, Madre de Dios, ruega por nosotros pecadores, ahora y en la hora de nuestra muerte. Amén.
3: Dios te salve María, llena eres de gracia, el Señor es contigo. Bendita eres entre todas las mujeres, y bendito es el fruto de tu vientre, Jesús.
2: Santa María, Madre de Dios, ruega por nosotros, pecadores, ahora y en la hora de nuestra muerte. Amén.
3: Dios te salve María, llena eres de gracia, el Señor es contigo. Bendita eres entre todas las mujeres, y bendito es el fruto de tu vientre, Jesús.
2: Santa María, Madre de Dios, ruega por nosotros, pecadores, ahora y en la hora de nuestra muerte. Amén.
3: Dios te salve María, llena eres de gracia, el Señor es contigo. Bendita eres entre todas las mujeres, y bendito es el fruto de tu vientre, Jesús.
2: Santa María, Madre de Dios, ruega por nosotros, pecadores, ahora y en la hora de nuestra muerte. Amén.
3: Dios te salve María, llena eres de gracia, el Señor es contigo. Bendita eres entre todas las mujeres, y bendito es el fruto de tu vientre, Jesús.
2: Santa María, Madre de Dios, ruega por nosotros, pecadores, ahora y en la hora de nuestra muerte. Amén.
3: Dios te salve María, llena eres de gracia, el Señor es contigo. Bendita eres entre todas las mujeres, y bendito es el fruto de tu vientre, Jesús.
2: Santa María, Madre de Dios, ruega por nosotros, pecadores, ahora y en la hora de nuestra muerte. Amén.

0: vientre, Jesús.
1: Santa María, Madre de Dios, ruega por nosotros pecadores, ahora y en la hora de nuestra muerte. Amén.
0: Dios te salve María, llena eres de gracia, el Señor es contigo. Bendita eres entre todas las mujeres, y bendito es el fruto de tu vientre, Jesús.
1: Santa María, Madre de Dios, ruega por nosotros pecadores, ahora y en la hora de nuestra muerte. Amén.
0: Dios te salve María, llena eres de gracia, el Señor es contigo. Bendita eres entre todas las mujeres, y bendito es el fruto de tu vientre, Jesús.
1: Gloria, Santa María, Madre de Dios, ruega por nosotros pecadores, ahora y en la hora de nuestra muerte. Amén.
0: Gloria al Padre, al Hijo y al Espíritu Santo, como era en el principio, ahora y siempre, por los siglos de los siglos. Amén.
1: Oh Jesús mío,
0: perdona.

0: Amén.
1: Tercer misterio. El nacimiento de Jesús en el portal de Belén sobre el Evangelio de San Lucas, capítulo 2, versículo 7, meditamos. Y dio a luz a su hijo primogénito, lo envolvió en pañales y lo reclinó en un pesebre, porque no había sitio para ellos en la posada. Padre nuestro que estás en el cielo, santificado sea tu nombre, venga tu reino, hágase tu voluntad en la tierra como en el cielo.
2: Danos hoy nuestro pan de cada día, perdona nuestras ofensas, como también nosotros perdonamos a los que nos ofenden. No nos dejes caer en tentación y líbranos del mal. Amén.
1: Dios te salve María, llena eres de gracia, el Señor es contigo, bendita eres entre todas las mujeres, y bendito es el fruto de tu vientre, Jesús.
2: Santa María, Madre de Dios, ruega por nosotros pecadores, ahora y en la hora de nuestra muerte. Amén.
1: Dios te salve María, llena eres de gracia, el Señor es contigo, bendita eres entre todas las mujeres, y bendito es el fruto de tu vientre, Jesús.
2: Santa María, Madre de Dios, ruega por nosotros pecadores, ahora y en la hora de nuestra muerte. Amén.
1: Dios te salve María, llena eres de gracia, el Señor es contigo, bendita eres entre todas las mujeres, y bendito es el fruto de tu vientre, Jesús.
2: Santa María, Madre de Dios, ruega por nosotros pecadores, ahora y en la hora de nuestra muerte. Amén.
1: Dios te salve María, llena eres de gracia, el Señor es contigo, bendita eres entre todas las mujeres, y bendito es el fruto de tu vientre, Jesús.
2: Santa María, Madre de Dios, ruega por nosotros pecadores, ahora y en la hora de nuestra muerte. Amén.
1: Dios te salve María, llena eres de gracia, el Señor es contigo, bendita eres entre todas las mujeres, y bendito es el fruto de tu vientre, Jesús.
2: Santa María, Madre de Dios, ruega por nosotros pecadores, ahora y en la hora de nuestra muerte. Amén.
1: Dios te salve María, llena eres de gracia, el Señor es contigo, bendita eres entre todas las mujeres, y bendito es el fruto de tu vientre, Jesús.
2: Santa María, Madre de Dios, ruega por nosotros pecadores, ahora y en la hora de nuestra muerte. Amén.
1: Dios te salve, María, llena eres de gracia, el Señor es contigo, bendita eres entre todas las mujeres, y bendito es el fruto de tu vientre, Jesús.
2: Santa María, Madre de Dios, ruega por nosotros pecadores, ahora y en la hora de nuestra muerte. Amén.
1: Dios te salve, María, llena eres de gracia, el Señor es contigo, bendita eres entre todas las mujeres, y bendito es el fruto de tu vientre, Jesús.
2: Santa María, Madre de Dios, ruega por nosotros pecadores, ahora y en la hora de nuestra muerte. Amén.
1: Dios te salve, María, llena eres de gracia, el Señor es contigo, bendita eres entre todas las mujeres, y bendito es el fruto de tu vientre, Jesús.
2: Santa María, Madre de Dios, ruega por nosotros pecadores, ahora y en la hora de nuestra muerte. Amén.
1: Dios te salve, María, llena eres de gracia, el Señor es contigo, bendita eres entre todas las mujeres, y bendito es el fruto de tu vientre, Jesús.
2: Santa María, Madre de Dios, ruega por nosotros pecadores, ahora y en la hora de nuestra muerte. Amén.
1: Gloria al Padre, al Hijo y al Espíritu Santo.
2: Como era en el principio, ahora y siempre, por los siglos de los siglos. Amén.
1: Oh Jesús mío,
2: perdona

0: misericordia. Amén.
1: Cuarto misterio. La presentación del niño Jesús en el templo de Jerusalén. Sobre el Evangelio de San Lucas, capítulo 2, versículos del 22 al 23, meditamos. Cuando se cumplieron los días de la purificación de ellos, según la ley de Moisés, llevaron a Jesús a Jerusalén para presentarle al Señor, como está escrito en la ley del Señor. Todo varón primogénito será consagrado al Señor.
2: Padre nuestro,
0: que estás en el cielo, santificado sea tu nombre. Venga tu reino, hágase tu voluntad en la tierra como en el cielo.
2: Danos hoy nuestro pan de cada día. Perdona nuestras ofensas, como también nosotros perdonamos a los que nos ofenden. No nos dejes caer en tentación y líbranos del mal.
0: Dios te salve María, llena eres de gracia. El Señor es contigo, bendita eres entre todas las mujeres, y bendito es el fruto de tu vientre, Jesús.
2: Santa María, Madre de Dios, ruega por nosotros, pecadores, ahora y en la hora de nuestra muerte. Amén.

0: vientre, Jesús.
1: Santa María, Madre de Dios, ruega por nosotros, pecadores, ahora y en la hora de nuestra muerte. Amén.
0: Dios te salve, María, llena eres de gracia, el Señor es contigo. Bendita eres entre todas las mujeres, y bendito es el fruto de tu vientre, Jesús.
1: Santa María, Madre de Dios, ruega por nosotros, pecadores, ahora y en la hora de nuestra muerte. Amén.

0: de Dios, ruega por nosotros, pecadores, ahora y en la hora de nuestra muerte. Amén.
1: Gloria al Padre, al Hijo y al Espíritu Santo, como era en el principio, ahora y siempre, por los siglos de los siglos. Amén.
0: Oh Jesús mío,
1: perdón.

0: Amén.
1: Quinto misterio. El niño perdido es hallado en el templo. Sobre el Evangelio de San Lucas, capítulo 2, versículo 46, meditamos. A los tres días lo encontraron en el templo sentado en medio de los doctores, oyéndolos y preguntándoles. Padre nuestro que estás en el cielo, santificado sea tu nombre, venga tu reino, hágase tu voluntad en la tierra como en el cielo.
2: Danos hoy nuestro pan de cada día, perdona nuestras ofensas, como también nosotros perdonamos a los que nos ofenden. No nos dejes caer en tentación y líbranos del mal. Amén.
1: Dios te salve María, llena eres de gracia, el Señor es contigo. Bendita eres entre todas las mujeres, y bendito es el fruto de tu vientre, Jesús.
2: Santa María, Madre de Dios, ruega por nosotros pecadores, ahora y en la hora de nuestra muerte. Amén.
1: Dios te salve, María, llena eres de gracia. El Señor es contigo. Bendita eres entre todas las mujeres, y bendito es el fruto de tu vientre, Jesús.
2: Santa María, Madre de Dios, ruega por nosotros pecadores, ahora y en la hora de nuestra muerte. Amén.
1: Dios te salve, María, llena eres de gracia. El Señor es contigo, bendita eres entre todas las mujeres, y bendito es el fruto de tu vientre, Jesús.
2: Santa María, Madre de Dios, ruega por nosotros pecadores, ahora y en la hora de nuestra muerte. Amén.
1: Dios te salve, María, llena eres de gracia, el Señor es contigo, bendita eres entre todas las mujeres, y bendito es el fruto de tu vientre, Jesús.
2: Santa María, Madre de Dios, ruega por nosotros pecadores, ahora y en la hora de nuestra muerte. Amén.
1: Dios te salve, María, llena eres de gracia, el Señor es contigo, bendita eres entre todas las mujeres, y bendito es el fruto de tu vientre, Jesús.
2: Santa María, Madre de Dios, ruega por nosotros pecadores, ahora y en la hora de nuestra muerte. Amén.
1: Dios te salve, María, llena eres de gracia. El Señor es contigo. Bendita eres entre todas las mujeres, y bendito es el fruto de tu vientre, Jesús.
2: Santa María, Madre de Dios, ruega por nosotros pecadores, ahora y en la hora de nuestra muerte. Amén.
1: Dios te salve, María, llena eres de gracia, el Señor es contigo, bendita eres entre todas las mujeres, y bendito es el fruto de tu vientre, Jesús.
2: Santa María, Madre de Dios, ruega por nosotros pecadores, ahora y en la hora de nuestra muerte. Amén.
1: Dios te salve, María, llena eres de gracia, el Señor es contigo, bendita eres entre todas las mujeres, y bendito es el fruto de tu vientre, Jesús.
2: Santa María, Madre de Dios, ruega por nosotros pecadores, ahora y en la hora de nuestra muerte. Amén.
1: Dios te salve, María, llena eres de gracia. El Señor es contigo. Bendita eres entre todas las mujeres, y bendito es el fruto de tu vientre, Jesús.
2: Santa María, Madre de Dios, ruega por nosotros pecadores, ahora y en la hora de nuestra muerte. Amén.
1: Dios te salve, María, llena eres de gracia. El Señor es contigo. Bendita eres entre todas las mujeres, y bendito es el fruto de tu vientre, Jesús.
2: Santa María, Madre de Dios, ruega por nosotros pecadores, ahora y en la hora de nuestra muerte. Amén.

0: hora de nuestra muerte. Amén.
1: Gloria al Padre, al Hijo y al Espíritu Santo.
0: Como era en el principio, ahora y siempre, por los siglos de los siglos. Amén.
1: Oh Jesús mío,
0: perdona nuestros pecados, líbranos del fuego del infierno, lleva al cielo a todas las almas, especialmente a las más necesitadas de tu misericordia. Amén.
1: Dios te salve,
0: Reina y Madre de misericordia, vida, dulzura y esperanza nuestra.

0: Señora abogada nuestra, vuelve a nosotros esos tus ojos misericordiosos, y después de este destierro, muéstranos a Jesús, fruto bendito de tu vientre, oh clemente, oh piadosa, oh dulce siempre Virgen María, ruega por nosotros, Santa Madre de Dios, para que seamos dignos de alcanzar las promesas de nuestro Señor Jesucristo. Amén.
1: Oh Dios, cuyo unigénito Hijo con su vida, muerte y resurrección nos alcanzó el premio de la vida eterna, concédenos a los que recordamos estos misterios del Santo Rosario, imitar lo que contienen y alcanzar lo que prometen, por el mismo Jesucristo nuestro Señor.
2: Amén.
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1: Letanías de la Santísima Virgen María. Señor, ten piedad.
2: Señor, ten piedad.
1: Cristo, ten piedad.
2: Cristo, ten piedad.
1: Señor, ten piedad.
2: Señor, ten piedad.
1: Cristo, óyenos.
2: Cristo, óyenos.
1: Cristo, escúchanos.
2: Cristo, escúchanos.
1: Dios, Padre Celestial,
2: ten piedad de nosotros.
1: Dios, Hijo Redentor del mundo,
2: ten piedad de nosotros.
1: Dios, Espíritu Santo,
2: ten piedad de nosotros.
1: Santísima Trinidad, que eres un solo Dios,
2: ten piedad de nosotros.
1: Santa María,
2: ruega por nosotros.
1: Santa Madre de Dios,
2: ruega por nosotros.
1: Santa Virgen de las Vírgenes,
2: ruega por nosotros.
1: Madre de Cristo,
2: ruega por nosotros.
1: Madre de la Iglesia,
2: ruega por nosotros.
1: Madre de la Divina Gracia,
2: ruega por nosotros.
1: Madre Purísima,
2: ruega por nosotros.
1: Madre Castísima,
2: ruega por nosotros.
1: Madre Siempre Virgen,
2: ruega por nosotros.
1: Madre Inmaculada,
2: ruega por nosotros.
1: Madre Amable,
2: ruega por nosotros.
1: Madre Admirable,
2: ruega por nosotros.
1: Madre del Buen Consejo,
2: ruega por nosotros.
1: Madre del Creador,
2: ruega por nosotros.
1: Madre del Salvador,
2: ruega por nosotros.
1: Madre de Misericordia,
2: ruega por nosotros.
1: Virgen Prudentísima,
2: ruega por nosotros.
1: Virgen digna de veneración,
2: ruega por nosotros.
1: Virgen digna de alabanza,
2: ruega por nosotros.
1: Virgen poderosa,
2: ruega por nosotros.
1: Virgen clemente,
2: ruega por nosotros.
1: Virgen fiel,
2: ruega por nosotros.
1: Espejo de justicia,
2: ruega por nosotros.
1: Trono de la sabiduría,
2: ruega por nosotros.
1: Causa de nuestra alegría,
2: ruega por nosotros.
1: Vaso espiritual,
2: ruega por nosotros.
1: Vaso digno de honor,
2: ruega por nosotros.
1: Vaso de insigne devoción,
2: ruega por nosotros.
1: Rosa mística,
2: ruega por nosotros.
1: Torre de David,
2: ruega por nosotros.
1: Torre de marfil,
2: ruega por nosotros.
1: Casa de oro,
2: ruega por nosotros.
1: Arca de la alianza,
2: ruega por nosotros.
1: Puerta del cielo,
2: ruega por nosotros.
1: Estrella de la mañana,
2: ruega por nosotros.
1: Salud de los enfermos,
2: ruega por nosotros.
1: Refugio de los pecadores,
2: ruega por nosotros.
1: Consoladora de los afligidos,
2: ruega por nosotros.
1: Auxilio de los cristianos,
2: ruega por nosotros.
1: Reina de los ángeles,
2: ruega por nosotros.
1: Reina de los patriarcas,
2: ruega por nosotros.
1: Reina de los profetas,
2: ruega por nosotros.
1: Reina de los apóstoles,
2: ruega por nosotros.
1: Reina de los mártires,
2: ruega por nosotros.
1: Reina de los confesores,
2: ruega por nosotros.
1: Reina de las vírgenes,
2: ruega por nosotros.
1: Reina de todos los santos,
2: ruega por nosotros.
1: Reina concebida sin pecado original,
2: ruega por nosotros.
1: Reina asunta al cielo,
2: ruega por nosotros.
1: Reina del Santísimo Rosario,
2: ruega por nosotros.
1: Reina de la familia,
2: ruega por nosotros.
1: Reina de la paz,
2: ruega por nosotros.
1: Cordero de Dios, que quitas el pecado del mundo,
2: perdónanos, Señor.
1: Cordero de Dios, que quitas el pecado del mundo,
2: escúchanos, Señor.
1: Cordero de Dios, que quitas el pecado del mundo,
2: ten piedad y misericordia de nosotros.
1: Bajo tu amparo nos acogemos, Santa Madre de Dios. No desprecie las súplicas que te dirigimos ante nuestras necesidades. Antes bien, líbranos de todos los peligros, oh Virgen gloriosa y bendita. Ruega por nosotros, Santa Madre de Dios, para que seamos dignos de alcanzar las promesas de nuestro Señor Jesucristo.
2: Amén.
1: Oración. Te rogamos nos concedas, Señor Dios nuestro, gozar de continua salud de alma y cuerpo, y por la gloriosa intercesión de la bienaventurada siempre Virgen María, vernos libres de las tristezas de la vida presente, y disfrutar de las alegrías eternas por Cristo nuestro Señor.
2: Amén.
1: Recemos un Padre Nuestro y un Ave María por el Papa, su persona y sus intenciones. Padre nuestro que estás en el cielo, santificado sea tu nombre. Venga tu reino, hágase tu voluntad en la tierra como en el cielo.
2: Danos hoy nuestro pan de cada día, perdona nuestras ofensas, como también nosotros perdonamos a los que nos ofenden. No nos dejes caer en tentación y líbranos del mal. Amén.
1: Dios te salve, María, llena eres de gracia, el Señor es contigo. Bendita eres entre todas las mujeres, y bendito es el fruto de tu vientre, Jesús.
2: Santa María, Madre de Dios, ruega por nosotros pecadores, ahora y en la hora de nuestra muerte. Amén.
1: Gloria al Padre, al Hijo y al Espíritu Santo.
2: Como era en el principio, ahora y siempre, por los siglos de los siglos. Amén.
1: Recemos un Padre nuestro y un Ave María por los obispos de nuestra diócesis, sus personas y sus intenciones. Padre nuestro que estás en el cielo, santificado sea tu nombre, venga tu reino, hágase tu voluntad en la tierra como en el cielo.
2: Danos hoy nuestro pan de cada día, perdona nuestras ofensas, como también nosotros perdonamos a los que nos ofenden. No nos dejes caer en tentación y líbranos del mal. Amén.
1: Dios te salve, María, llena eres de gracia. El Señor es contigo. Bendita eres entre todas las mujeres y bendito es el fruto de tu vientre, Jesús.
2: Santa María, Madre de Dios, ruega por nosotros pecadores, ahora y en la hora de nuestra muerte. Amén.
1: Gloria al Padre, al Hijo y al Espíritu Santo.
2: Como era en el principio, ahora y siempre, por los siglos de los siglos. Amén.
1: Recemos un Padre nuestro y un Ave María por las benditas ánimas del purgatorio. Padre nuestro que estás en el cielo, santificado sea tu nombre. Venga tu reino, hágase tu voluntad en la tierra como en el cielo.
2: Danos hoy nuestro pan de cada día. Perdona nuestras ofensas, como también nosotros perdonamos a los que nos ofenden. No nos dejes caer en tentación y líbranos del mal. Amén.
1: Dios te salve, María, llena eres de gracia. El Señor es contigo. Bendita eres entre todas las mujeres y bendito es el fruto de tu vientre, Jesús.
2: Santa María, Madre de Dios, ruega por nosotros pecadores, ahora y en la hora de nuestra muerte. Amén.
1: Gloria al Padre, al Hijo y al Espíritu Santo.
2: Como era en el principio, ahora y siempre, por los siglos de los siglos. Amén.
1: En el nombre del Padre, y del Hijo, y del Espíritu Santo.
2: Amén.

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Muy bendecida noche, familia de En Familia Radio. Bendiciones. Gracias por estar en sintonía de tu estación. Gracias por estar acompañándonos como la familia que somos, la iglesia que somos. Saludo y agradezco a todos ustedes que nos sintonizan a través de enfamilia.com y a través de la aplicación En Familia. Así nos unimos con nuestros hermanos en el Ecuador, con nuestros hermanos en México. Aquí en los Estados Unidos tenemos la bendición de encontrarnos en este momento en los Estados Unidos con nuestros hermanos que nos sintonizan desde el estado de Illinois, desde el estado de Nueva York, desde el estado de Rhode Island también. Saludo y agradezco a mis hermanos en las Californias, en el norte, en el centro, en el sur, en Yuma. Un saludo muy cordial. También en el área de Nogales, Green Valley, Sahuarita y Tucson, un fuerte abrazo. Al igual que a toda la gran familia que nos sintoniza a través del 740M, desde el Valle del Sol, 90.1 FM, desde Prescott, 90.7 FM, desde Kinman, 89.5 FM, desde Williams, 91.3 FM, desde Flagstaff. Muchísimas gracias y bendiciones para todos ustedes. Hoy quiero compartir con ustedes algo que tiene que ver con la valentía. La valentía que tiene que ver con la osadía, creo que tiene que ver con el arrojo, la certeza, hay una virtud por ahí, le llaman la asertividad, el ser eficaz, todo eso que pues conlleve a alcanzar lo que en la voluntad de Dios esté, gracias a nuestra fe, gracias a lo que creemos, gracias a aquello en lo que esperamos y sobre todo en aquel en quien confiamos. Hoy, pues te invito a que compartamos cuatro versículos que son elementales en entender cómo tenemos que vivir en la fe y cómo tenemos que buscar el encuentro con Cristo, cómo tenemos que ir hacia el frente, a echarnos hacia adelante, nunca hacia atrás, nunca dar por terminada la historia que todavía no termina, que si las cosas todavía no están bien es porque precisamente la historia continúa. Que cuando tenemos fe y estamos unidos al Señor, Él siempre triunfa y triunfará. Y es la certeza de la fe la que nos va moviendo y la que nos va de alguna forma inyectando a través de la acción del Espíritu Santo aquellas normas, aquellas guías de vida, como recetas de vida que van haciendo que vivamos en un orden distinto, que podamos desprendernos de lo que nos estorba y podamos comenzar a alinear nuestra vida a las cosas que nos hacen bien y hacerlo en la convicción de que estamos obrando según lo que el Señor está poniendo en nuestro corazón. Serle fiel al Señor a través de ello. Serle fiel y, por supuesto, obedecerle, por supuesto, darle el tiempo, escucharle. Y nunca, nunca echarnos hacia atrás. Nunca dar pasos hacia atrás, ni muchísimo menos dudar, porque el Señor quiere que confiemos en Él. El Señor lo que quiere es que vayamos a Él. Lo que quiere es darnos, quiere darnos más, más y más. Pero necesita también de una voluntad que esté dispuesta a recibir más, más y más, con la firme convicción de dar de la misma forma, más, más y más. Porque dando es como recibimos, porque efectivamente entregándonos y viviendo por los demás es que encontramos la imitación de Cristo. Cristo nunca se limitó en dar y dar y dar y lo siguió haciendo hasta en la cruz, en el medio del dolor. El perdón de mis pecados, el perdón de todos mis pecados, el perdón de los pecados de los que nos reconocemos que hemos ofendido a Dios. Ahí el Señor nos lo da desde la cruz y en el medio del sufrimiento. No se cansa de dar, no se cansa de dar. Inclusive lo más precioso que pudo haber recibido
en el gran e infinito amor de su Madre Santísima, y también nos da a María Santísima como madre, no se cansa de dar. El Señor no se cansa de dar en testimonio la manera de abrazar la voluntad de Dios. El Señor no se cansa de dar, ese es nuestro ejemplo. Y el Señor nunca se cansó de ir hacia el frente. Él estuvo con arrojo, con la valentía, sabiendo de la misión que tenía que cumplir. Valentía hasta para ser crucificado, valentía hasta para ser escupido, valentía hasta para recibir los latigazos. Valentía en cada momento, nunca hacia atrás, siempre hacia el frente por cumplir la voluntad del Padre. Nunca hacia atrás, siempre hacia el frente. Y caída, y levantarse, y que se vuelve a caer, y a levantarse, y que se vuelve a caer, y se vuelve a levantar. Y me enseña que lo nuestro será también ese caminar, que no habrá quizás la gloria sin tropiezos, y que jamás alcanzaremos una gloria sin cruz, porque Él mismo me lo dijo, nos lo dijo, te lo dijo y nos lo de a toda la humanidad. Que el que quiera seguirme, que tome su cruz y me siga. Pero que me siga, no que se quede esperando. No que se quede allí atrás sintiéndose, ah, es que soy indigno de seguir al Señor. No, es que ¿quién soy yo para seguir al Señor? No, que lo sigan otros, yo aquí espero. O no, me da miedo seguir al Señor. Eso es lo que te quiero hablar. Del arrojo, la osadía, la valentía, el echarnos para adelante y nunca para atrás. Que el Señor va haciendo de nuestro corazón, lo va moldeando, lo va transformando, es un hecho. Nadie puede decir que ya tiene la conversión completa. Es un hecho el saber que tenemos que estar poniendo de nuestra parte para formarnos. Porque eso también habla de la valentía y habla de la sencillez, la humildad, y la franqueza con la que queremos vivir nuestra fe. Queremos vivir nuestra fe con congruencia. Y el Señor nos da eso, nos da precisamente todos esos valores con los cuales nosotros podemos empatar ese latido de nuestro corazón con el latido de Cristo mismo, que late en su corazón de amor por mí, que no se limita en su capacidad de darme, porque aun cuando lo que me da su perdón, está dispuesto a perdonarme más. Aun cuando yo solo le pido algo de lo que alcanzo a ver que me conviene, el Señor me lo da primero y me anticipa y me da más todavía de lo aquello que yo necesito, y me lo dio desde el bautismo y en cada momento está continuamente dando. Eso sí, con una disposición del hombre, tuya, tu familia, de cada uno de nosotros, de mantenernos unidos a la vid, de mantenernos unidos a Él, del que proviene todo lo bueno, del que proviene todo lo que nos hace buenos. El día de ayer escuchábamos precisamente en el Evangelio cómo pues el Señor está invitándonos a vivir en esa nueva forma, una nueva forma de vida, pues unidos a Él, alimentados por Él. De hecho, la única receta que podemos cada uno de nosotros inferir que dará resultados es precisamente la de, haciendo lo que Él nos pide, poder alcanzar lo que Él nos promete. Haciendo lo que Él nos pide, poder alcanzar lo que Él quiere para nosotros, que es la plenitud de nuestra felicidad, quiere lo mejor para todos nosotros. Y nos hablaba, ¿verdad?, de la paz que queremos, la paz que anhelamos, la paz que tenemos que buscar, y saber que es una paz que rebasa lo que nosotros podemos entender como paz en el mundo. Es una paz que nos lleva a experimentar el cielo en la tierra, que nos lleva a experimentar la plenitud de nuestra vida, porque estamos cumpliendo lo que el Señor nos pide, porque podemos llegar escuchando sus palabras a amarlo,
y porque le amamos, Él nos dará la fuerza para cumplir aquello que nos pide. Pero Él nos la dará. Nadie puede cumplir los mandamientos por sí mismo. Nadie puede hacer nada bueno si no es mediante la acción de ese Cristo que nos ha dado ejemplo de cómo tenemos que vivir hacia el frente. De ese Cristo que nos invita a vivir con fe. De ese Cristo que nos da ese espíritu de valentía a través del bautismo y que lo recibimos precisamente para proclamarle, precisamente para anunciarle en este gran mandamiento que tenemos todos, que es precisamente llegar a anunciar lo que Cristo ha realizado, que Cristo vive, que Cristo está vivo, que Cristo estará presente con nosotros hasta el final de los tiempos. Y mientras tanto, nosotros con el espíritu de valentía recibido por Él, vamos al frente, con la convicción de que aquello que nos va poniendo en el corazón es aquello por lo que tenemos que luchar y las armas de la gracia que nos acompañan para poder alcanzar todos esos actos que estén llenos de la bondad de Cristo para dar testimonio de quién somos, a quién vamos, a quién pertenecemos y a quién seguimos. Hoy, hermano, te invito a que me acompañes y vayamos al encuentro con el Señor a través de su palabra, con el Evangelio de San Mateo, capítulo 8, versículos 1 al 4. San Mateo, capítulo 8, versículos 1 al 4. Y vamos a compartir la palabra de Dios al regreso de esta muy breve pausa. Ve buscando tu Biblia, si la tienes, si no, no te preocupes, aquí leemos San Mateo 8, versículos 1 al 4. Regresamos después de esta breve pausa.

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Y continuamos en esta noche de oración y vida. Muchísimas gracias a todos por estar en sintonía de En Familia Radio. Vamos a la lectura. El primer paso de la lección divina es precisamente el compartir la palabra, alimentarnos con la Sagrada Escritura. Y lo hacemos en el nombre del Padre, del Hijo y del Espíritu Santo. Amén. Envía, Señor, tu Espíritu y renovarás la faz de la tierra. Del Evangelio según San Mateo, capítulo 8, versículos 1 al 4. Jesús, pues, bajó del monte y empezaron a seguirlo muchedumbres. Un leproso se acercó, se arrodilló delante de él y le dijo: Señor, si tú quieres, puedes limpiarme. Jesús extendió la mano, lo tocó y le dijo: Quiero, queda limpio. Al momento quedó limpio de la lepra. Jesús le dijo: Mira, no se lo digas a nadie, pero ve a mostrarte al sacerdote y ofrece la ofrenda ordenada por la ley de Moisés, pues tú tienes que hacerles una declaración. Palabra de Dios. Es cuatro versículos llenos de guía para cada uno de nosotros. Jesús acababa, cuando el primer versículo, cuando habla de Jesús bajó del monte, acababan de recibir todo el sermón de la montaña, acababan de recibir las bienaventuranzas, acababan de recibir la manera como teníamos que conducirnos, lo que se le llama hoy por hoy la moral cristiana, que es precisamente las bienaventuranzas. Ahí está todo puesto para la forma como nos tenemos que conducir. Y baja cuando ya se ha hablado de él, ya se ha hablado de los prodigios, de los milagros que realiza, y la gente comenzaba a seguirlo en muchedumbres, dice la palabra. Y en el medio de ellos se acerca un leproso. Cuando te hablo de la valentía, del arrojo y de la osadía, sí, pienso en ese leproso y pienso en cuántas veces yo he sido como ese leproso, en cuántas veces me gustaría haber sido como ese leproso y en cuántas ocasiones quizás he dejado pasar la oportunidad de ver a un Cristo que pasa y no hacer todo lo posible por salir a su encuentro. Un leproso se acerca y ya, de hecho, eso habla de algo que rompía con todos los patrones. ¿Por qué? Porque los leprosos estaban relegados, eran segregados a vivir en comunidades afuera de las ciudades, en donde ellos convivían entre solo leprosos y no podían ir a donde estaba la población, entre comillas, sana. Entre otras cosas, por lo contagioso del problema. Y ahora, además, a eso se le agrega que la gente en ese tiempo y las costumbres y tradiciones veían esa lepra o la enfermedad en general como una repercusión o como un castigo por un daño hecho. Es decir, había también esa, por decirle así, ese prejuicio hacia las personas que tenían una enfermedad tan evidente, tan clara, y los juzgaban o prejuzgaban como esos pecadores. Ese leproso que estaba ahí presente, ese leproso que se acerca, muestra algo diferente, muestra un arrojo, muestra la convicción de que no va a ser rechazado por aquel al que quiere encontrar. Aquí hay que resaltar, Jesús baja del monte, todavía no entra a la ciudad, por lo cual, vamos así decirlo, es claro, estaba en un medio en donde podría haber habido por ahí alguna comunidad de leprosos, pero solo se acerca a uno. No es que estuvieran los leprosos aislados como ermitaños, vivían en comunidades, era como sus propias ciudades, en cuevas, en lugares en donde hacían sus asentamientos y donde esperaban básicamente morir.
porque una vez que empezaba la lepra, no se quitaba y era vista como una enfermedad mortal. Si no se moría de la consecuencia de la lepra, era de la infección de que las llagas les podían ocasionar. Y así, pues es que así era que muchos muy pronto morían. Sin embargo, se ayudaban los unos a los otros y vivían como en eso, como en una ciudad de leprosos. Entonces, que este leproso se haya acercado solo, nos habla de una audacia, nos habla de una valentía, de una certeza de confiar en el Señor, de saber que no sería rechazado por el Señor. Cuando una persona estaba estigmatizada como pecador, cuando era estigmatizada como impura, porque así se les notificaba, incluso los leprosos, si se acercaban a las comunidades por comida, donde tenían que acudir a buscar algo de comida, iban tocando una campana para que la gente corriera y no se acercara, porque era, pues, temían ser contagiados. Hoy por hoy se conoce, pues, mucho más de la ciencia de cómo es que es transmisible la lepra, pero en aquel entonces, pues, bastaba ver a alguien leproso para pensar que por estar cerca de él ya serían contagiados. Y tenían que ir marcando con una campana para que la gente se retirara. Este leproso tiene la certeza de no ser rechazado por Jesús, tiene la certeza de ante quién está, se arrodilla ante Jesús y le dice, Señor, y resalto la palabra Señor, porque al decirle Señor, le está diciendo, dueño mío, el que tiene el señorío. Señor, le está dando el título de grandeza que Jesús en ese momento no le había sido dado, inclusive ni por la gente que le conocía y le quería. Aquí está llegando un hombre que ha sido marginado, un hombre enfermo, un hombre que ha sido estigmatizado como impuro, lo han prejuzgado como impuro, y se acerca al Señor con la certeza de lo que va Jesús a realizar. Primero, que no lo va a rechazar. Segundo, que va a escuchar lo que él le diga. Tercero, que va a actuar según lo que él cree. Y así sucede. Jesús extiende la mano. Y esto también es algo muy especial. Porque Jesús ahora purifica al hombre. Porque Jesús lo que toca lo purifica. Jesús corazón que toca lo sana. Jesús corazón que tiene contacto con él, le llena de su santidad. Esa es la gracia. Cuando Jesús extiende la mano y lo toca, lo llena de su gracia, lo llena de su presencia, lo llena de la dignidad, le devuelve a ese hombre esa dignidad que quizás vio perdida o vio ninguneada por el resto de la comunidad, de la población, en tantas formas como se pudo haber sentido menos. Jesús extiende la mano y le da la gracia, le da la purificación al ser en ese momento el medio o ese brazo de Jesús, esa mano de Jesús, el medio mediante el cual el Señor colocaba la bendición en aquel hombre. ¿Cuál bendición? La bendición de la sanidad del corazón, la sanidad del alma, la sanidad de un alma que quizás estaba sintiéndose que la vida no valía, que su vida no valía, de un alma que quizás se sentía menos que otros, de un alma que en un momento dado y en muchas veces pudo haber sido lastimada, herida. Jesús extiende la mano, lo toca, lo purifica. Jesús no se va a contaminar de nada, no, Jesús va a purificar del todo, va a purificar y va a dejar ese hombre blanco como la nieve. Y le dice, quiero. Y fíjate, qué palabras, porque el hombre le dijo, Señor, si tú quieres, puedes limpiarme. Y Jesús le va a decir con esas palabras que lo escucha. Y no solo eso, que lo ama. Le va a decir que al hacer eso, esa persona va a recibir algo
mucho más allá de esa sanación física. Va a recibir la restauración de una valoración personal, la restauración de esa autoestima, por así decirlo, la restauración de esa dignidad que por tanto tiempo fue ninguneada, pisoteada o de cuantas formas maltratada. Quiero, queda limpio. Son tres palabras, hermano, tres palabras que el Señor le dice, y al momento quedó limpio de la lepra. No había necesidad de más. La fe de aquel hombre ante el Señor, la declaración de saberse hijo del Señor, de saberse esclavo, de darle al Señor el título de su propiedad, de saber que Él es el que ha creado, el que nos quiere, el que nos ama y el que puede hacer lo que el hombre no puede hacer. Este hombre, ¿de cuántas formas pudo haber intentado ir con tal persona, con el médico, en el templo? Nadie podía hacer lo que solo Cristo podía. Y por eso es que Jesús escucha, atento, toca al hombre y le dice, quiero, queda limpio. Y al momento quedó limpio de la lepra. Había una muchedumbre, había gente que lo estaba viendo. Muchos podrían haber dicho, ¿cómo lo toca? Jesús ya está contaminado, mira, a la hora de tocarlo ya es impuro. ¿Por qué no actúa así esa muchedumbre? Porque se quedan maravillados de la acción de Cristo. ¿Por qué no actúa así? Porque precisamente le han encontrado, por eso lo están siguiendo, porque saben que hace lo que ningún hombre puede hacer, porque saben que ante el que manifiesta una fe tan grande el Señor, sencillamente hacía la obra de sanar a los enfermos, de liberar a los oprimidos, seguía dando ese aliento y seguía caminando y seguía moviéndose. Te quiero hablar de ese ánimo y de ese arrojo, hermano, y resalto el tema de que el leproso se acerca, se arrodilla delante de él, se echa al frente. A Cristo así tenemos que ir. Tenemos que ir al frente con él, saber que nos escucha, saber que nos ama y dejar que nos toque, dejar que con su corazón misericordioso entre en el nuestro y escuchar su voz, escuchar su voz. ¿Qué es lo que tú hoy le quieres pedir? Señor, si tú quieres, ¿qué, hermano? ¿Qué le quieres pedir? Señor, si tú quieres, hazme nuevo. Señor, quiero ser un hombre nuevo. Señor, si tú quieres, me puedes dar la sabiduría para saber guiar a mi familia. Señor, si tú quieres, me puedes dar la esperanza que he perdido. Señor, si tú quieres, puedes darme un corazón libre de la ira, de la venganza, del rencor. Señor, si tú quieres, me puedes dar ese don de ciencia para saber tomar las decisiones adecuadas en cada momento de mi vida, saber encontrarme contigo y saber conocer de ti para poder llevarte a los demás. Si tú quieres, Señor, puedes darme esta gracia que te pido, la gracia de servirte mejor. Si tú quieres, Señor, puedes darme la gracia de poder atender mejor a mis hermanos. Señor, si tú quieres, me puedes dar la gracia de poder ayudar a dar un buen consejo al que lo necesita. Si tú quieres, puedes hacer que yo contribuya en la unidad de mi familia. Si tú quieres, Señor, si tú quieres, puedes que yo rescate a mi familia, rescate mi matrimonio, dé lo mejor de mí. Señor, si tú quieres, Señor, si tú quieres. ¿Y qué quiere el Señor? El Señor quiere lo mejor para ti, lo quiso para aquel leproso y lo quiere para ti y para mí en este momento. Quiere que estemos conscientes de esa plenitud a la que hemos sido llamados. Quiere que estemos conscientes de que Él acompaña nuestros pasos. Quiere. El Señor quiere lo mejor para ti, quiere lo mejor para mí. Quiere mi salvación, quiere tu salvación. Por eso ha descendido a la tierra, por eso ha muerto, padecido y resucitado. Porque quiere que yo sea salvo. Porque quiere que yo viva dando testimonio de su grandeza, porque quiere que yo esté consciente de que soy indigno de todo lo que Él me quiere dar, de todas las bendiciones y gracias. Sabe que yo no merezco nada, pero quiere porque me ama, quiere darme lo mejor y quiere que me mantenga en ese estado de pureza para poder alcanzar la eternidad.
quiere que me mantenga ajeno a la lujuria, a la envidia, a la gula, a la avaricia, a la soberbia, a la pereza, a la ira. Quiere que retire de mí todos los enemigos que puedan estar contribuyendo. Quiere que yo viva limpio. Quiere que yo viva limpio y a veces cuando escucho que están limpios porque están libres de la droga, recuerdo de este evangelio. El Señor sí, efectivamente, puede limpiar de la droga, pero puede limpiar de cosas aún peores que la droga. Puede limpiar de mi soberbia, puede limpiarme de la ceguera de no verle, puede quitarme la enfermedad de una negación de su acción en mi vida, de su acción, de todo lo que Él puede darme. Incluso me puede limpiar de mis dudas, de las dudas que quizás impiden que yo tenga una fe tan grande como la de ese leproso, que me puede limpiar de mis perezas y de mi falta de arrojo y de valentía, y me puede limpiar de llamarlo por su nombre, de la cobardía para hablar de Él. Me puede quitar la cobardía de proclamarle a Él, me puede quitar la cobardía de estar quizás con miedo de hablar de Él para que no hablen mal de mí. El Señor quiere que todas esas cosas buenas en mi vida sucedan, y las cosas buenas que suceden en mi vida es lo que alinea mi corazón con el suyo, es lo que hace que mi corazón esté dispuesto a ir al reino de los cielos, a la patria celestial, en el momento en que Él me llame y en mi juicio pueda entregarle las obras que por su acción y por su bondad he podido realizar, las obras en el bien de los hermanos, las obras en la búsqueda de que otros estén bien y que vayan camino hacia arriba, que vayan buscando estar mejor cada día y que tengan este encuentro con el Señor, un encuentro como el de aquel leproso que va hacia Él, que se arroja, que tiene la valentía, que no tiene miedo de que le dijeran: no te acerques, vas a hacer impuro al Señor, no te desmiren, quítenlo, córranlo, muévanse, que aquí viene el leproso. Él no tiene el miedo porque sabe que cuando llegue con el Señor, nada malo le sucederá a él, nada malo le sucederá a los demás, y mucho del bien que el Señor quiere hacer se hará en él y en los demás, tanto que hoy podemos compartir esta historia y podemos llenarnos de la fe que necesitamos, alimentarnos de esta palabra para ir ante el Señor, el único que puede sanarnos, ir ante Él, arrodillarnos ante Él, doblar rodilla ante Él y decirle: Señor, si tú quieres, puedes hacer esto que te pido. Señor, si tú quieres, si tu voluntad, Señor, si en tu voluntad está, si esto me conviene, Señor, puedes limpiarme. Puedes limpiarme de este pecado, puedes limpiarme de esta duda, puedes limpiarme de esta falta de convicción, puedes limpiarme de mis terquedades, de mis necedades, de todo aquello que me impide poder amarte más, poder verte mejor, poder decirte con más fuerza: quiero, Señor, quiero que hagas tu obra en mí. Tú quieres, puedes hacerlo. Si tú quieres, puedes limpiarme, Señor. Al momento quedó limpio de la lepra. Y qué ironía, imagínese ver de repente que desaparecen las llagas, la piel se restablece, toda la persona se recupera, hasta podemos ver que se reincorpora, y que Jesús le dijera:

está ordenando las cosas de acuerdo a la misma ley que está establecida, pero lo está llevando a algo mucho más grande, algo mediante el cual, cumpliendo la ley, podemos encontrar algo que es la acción de Dios, lo que sobrepasa las capacidades del hombre, el que puede dar y hacer todo nuevo, el que puede sanar, liberar, el que puede, en un momento dado, sanar el corazón del hombre. Ahí está el Señor. Y sí, le dice aquel que era leproso, no se lo digas a nadie. Imagínese, hermano, cuánta alegría había en el corazón. Y no tenía que decirle a nadie. Su manera de caminar era diferente. Había recuperado la dignidad. Había recibido la gracia. Ahora podía caminar con el garbo, con el arrojo y con la misma valentía para cumplir con lo que el Señor, aquel que le había él reconocido como Señor, le había pedido. Y va y hacer esta acción, hermano, lo que el Señor nos pide. Escuchar la voz del Señor. Escuchar que si Él nos está diciendo en este momento, aunque vaya contra nuestra lógica, como debe haber ido en contra de Él, el que no podía gritar a los cuatro vientos que había quedado sano, el Señor le dice, no, cumple esto, porque si no van a decir que estás loco, si no van, no te van a creer, tienes que ir, tienes que cumplir. Y Él, me refiero a ese leproso, realiza mediante estos cuatro versículos, quizás la motivación más grande que puede haber para todos los que seguimos al Señor. El arrojo, la valentía, la osadía se hacen presentes y combinadas con esa fe que del Señor se recibe. Hermano, podemos alcanzarlo todo. Todo lo podemos en Él. Todo, porque para Él no hay imposibles. Y Él quiere lo mejor para nosotros. Él quiere que nosotros vivamos, sí, libres. Quiere que vivamos sanos. Y quiere que todos seamos salvos. Demos gracias a Dios por esta palabra que acabamos de escuchar.

El señor está pasando por aquí, de Luis Mauricio, interpretado por Luis Castro. ¡Fuerte aplauso! ¿Usted lo escuchó? Pues con ese aplauso sonoro y seco, ¿verdad? Nos vamos a ir a una muy breve pausa. Quédese con nosotros. Ya regresamos para el segundo paso de esta lección divina, nuestra meditación, al regreso de esta breve pausa.

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Y continuamos en esta noche de oración y vida. Gracias por estar en sintonía de tu estación en Familia Radio. Agradezco muchísimo a todos ustedes, hermanos, que pues nos unimos en oración en torno a la palabra de Dios. Y sobre todo cuando tenemos un evangelio pues que es tan concreto y a la vez tan, ¿cómo se dijera eso? Sugerente, esa es la palabra, porque nos sugiere el cómo nosotros también podemos llegar con el Señor. Y de una manera tan directa, el hombre no le dio una disertación del Antiguo Testamento, ni le habló del libro de Tobías o razones por las cuales el Señor pudiera limpiarlo. Él sencillamente llega delante del Señor y le dice: Señor, si tú quieres, puedes limpiarme. Pero hay un pero. El pero es cómo es que llega ante él, cómo se acerca ante él, cómo se arrodilla delante de él y cómo sus palabras están llenas de esa confianza en lo que el Señor podía realizar. Primero, desde la manera de decir Señor, desde la manera de darle la autoridad al Señor sobre la vida misma de la persona y decir lo que tú digas, Señor. Es decir, está diciendo lo que yo piense, lo que yo crea, no es importante. Aquí se trata de lo que tú quieras. De lo que tú quieras, porque si tú quieres, puedes hacer la obra. Y esa es, pues, en gran parte hacia donde quiero dirigir, ¿verdad? Pues en este momento, la humilde meditación, hacia la forma como le hablamos al Señor, las formas y las maneras. Y también, pues, si le damos tiempo al Señor de que nos responda. El Señor, en este caso, hace la obra, lo toca y le dice: quiero, queda limpio. Hace esta acción en que el entonces leproso o ex leproso escucha el queda limpio. Y ese momento, pues se borra todas las llagas que tuviera en su cuerpo. El Señor hace evidente, este hombre, a diferencia de los otros leprosos que en el camino quedaron limpios, aquí el Señor hace la sanación súbita, porque puede hacerlo, porque no hay duda y porque convenía hacerlo. Lo convenía para ese hombre y lo convenía para la gente que estaba alrededor, que pudieron ver, constatar lo que el Señor era capaz de realizar. Convenía también que los discípulos lo vieran. Convenía porque era el bien común que se necesita, y por eso era bien, porque era bien para una persona y era bien para todas, para todo el resto de la comunidad y hoy de la humanidad, así podríamos decirlo. Cuando uno lo que busca es el bien, cuando uno lo que busca es hacer la voluntad de Dios se alinea, claro, en la conveniencia a la salvación del alma. Que al final eso es lo más importante. Si el Señor hubiera visto que el sanarle de la lepra a este hombre lo hubiera conducido a la condenación, entonces no lo sana. Pero él sabe que ese hombre sano va a mantenerse en la lucha y por su testimonio otros iban a creer. Y hoy ese evangelio, San Mateo 8, 1 al 4, está ahí para que nosotros creamos con mayor intensidad. Pero veamos en el ejemplo, y eso me lo dice, ¿verdad? Ese ejemplo de, insisto al tema, de la osadía, del no quedarme corto, del no dar por terminadas las cosas, de no dar por perdido el partido sin haber comenzado a jugarlo. De no quedarme atrás por miedo al qué dirán, que no quedarme atrás por miedo a que me rechacen, no quedarme atrás por miedo a que me digan que no, no quedarme atrás pues por mis miedos, mis frustraciones, ir hacia el frente y caminar, llegar hasta el Señor, tener ese encuentro personal como lo tuvo aquel leproso. Un encuentro personal que está coronado no solo del arrodillamiento delante del Señor, sino de esas palabras. Sí,
que si está de acuerdo a tu voluntad, si está de acuerdo a lo que tú sabes, de acuerdo a lo que tú conoces, entonces puedes limpiarme. Puedes limpiarme. El Señor escucha esas palabras que, si te fijas, no es un reclamo, tampoco es una exigencia. Es sencillamente una invitación a hacer el bien que solo Dios puede hacer. Señor, si tú quieres, puedes limpiarme. Hay una invitación, no es una imposición. Y denota la confianza en el resultado. Me refiero a que si el Señor por alguna razón no quisiera, Él no hubiera quedado limpio. Si no hubiera convenido, como por ejemplo, tener la salud para condenarse, ¿de qué sirve? La salud se tiene para servir al Señor. La salud se va desarrollando y se va apreciando para que nosotros podamos realizar efectivamente esa gran obra. Y aquel leproso la habría de realizar al ver este milagro, esa muchedumbre que seguía al Señor. Iba a realizar el que muchos más creyeran en Él. Por eso, cuando pedimos por una persona, por la salud de una persona que amamos o un conocido que nos dijeron que oráramos, hay que orar y hacerlo así. Señor, si tú quieres, puedes sanar a este hermano. Si tú quieres, pero hay que hacerlo con esa fe. Y esta acción, Señor, quedará para la honra y gloria de tu nombre y para que muchos crean, para que muchos sepan con quién, de quién estamos hablando. Que en ti, ¿qué es lo que podemos esperar? En ti, ¿qué puedes hacer todo? En ti, que reconozco, eres el dueño del universo y eres mi Señor. Y si tú quieres, Señor, puedes hacer la obra. En la enfermedad de mi hermano, de mi cuñada, en la enfermedad de mi amigo, en la conversión de mi hijo, de mi hija, en la conversión que anhelo de mis amigos. Señor, si tú quieres, puedes hacerlo. Si es lo que conviene, sé que lo harás, porque para ti nada es imposible. Y escuchar el hecho de este leproso que escucha, que sabe darle tiempo, y el Señor me dice, dame tiempo también para hablarte. Aunque sea brevemente, te digo tres palabras, pero escúchalas. Escúchalas para que te quede claro que yo lo que quiero es que estés bien. Yo lo que quiero es que estés mejor. Yo lo que quiero es que estés sano, salvo y libre de las cosas del mundo. El Señor es lo que quiere para cada uno de nosotros. Y precisamente el pecado y las cosas que hacemos mal van en contra de esa voluntad de Dios que quiere lo mejor para mí. El pecado no disminuye a Dios, el pecado disminuye al hombre. El pecado obstaculiza la felicidad para el hombre y Dios quiere que el hombre sea feliz. Por eso el pecado forma esa enemistad con Dios, porque estamos yendo en contra de esa voluntad, de ese quieres que ese leproso mencionaba. Ese leproso que tenía por cierto que en la voluntad de Dios estaba el que él estuviera bien. Ese leproso tenía por cierto lo que el Señor podía hacer. El Señor va a querer lo que más conviene a mi salvación. El Señor va a querer lo que le conviene a la gente que me rodea. ¿Cuántos milagros? Y viene a mi mente el milagro por el cual fue reconocida como Beata Concepción Cabrera de Armida, en el cual enfermeros, doctores, cuánta gente que vio, que vieron, y están las fotografías, y no tuvieron otro remedio que decir, esto es algo sobrenatural, esto es algo que ha pasado y que rebasa lo que la ciencia puede decir. Señor, si tú quieres, puedes sanar a mi hermano. Señor, si tú quieres. Ese si tú quieres es la clave. Y el escuchar al Señor. Cuando escucho, quiero, queda limpio. Puedo escuchar tantas cosas. Puedo escuchar también el deseo del Señor de saber que me ha perdonado, que yo me dé por enterado, valore y aprecie el que me ha perdonado mis pecados.
el que mis pecados son removidos, el que Él me hace una criatura totalmente nueva. Y eso, hermano, pues es parte de la felicidad y la alegría. Y hoy por hoy, a diferencia de lo que aquel leproso en su momento tenía que hacer y que el Señor lo daba para que aquel hombre no entrara en conflicto con la comunidad, sino por el contrario, fuera reincorporado con pompa y platillo, como se dice, ¿verdad? Con una gran fiesta y no pasara a ser que dijeran que había hecho algo mal. Él va y va a cumplir con la ley de Moisés al hacer la ofrenda y al darse, al recibir el certificado que en los templos un sacerdote daba, ¿no? Y él, esto también nos dice de cómo el Señor nos pide que respetemos las cosas. Me dice el Señor que tengo que ser obediente al alto, al semáforo y a la autoridad. El Señor me hace ver que si quiero vivir con esa dignidad de la cual Él me ha colmado, yo tengo también que vivir de manera que doy testimonio de mi obediencia, mi cumplimiento y de mi civismo, de mi manera de comportarme entre los hombres, de la manera en que puedo mostrar mi fe ahí afuera, que no está peleada con las leyes cuando las leyes son justas. Hay leyes que son injustas y ahí sí estamos totalmente en contra y luchando por a que esas leyes acaben. Pero el Señor me hace ver con toda, así, con toda claridad, cómo tengo que estar al pendiente también de cumplir en esas normas, mientras no vayan en contra de la ley natural, de lo que el Señor ha puesto en mi conciencia y que para todos es muy claro, el respeto a la vida entre ello, sí, el respeto a la dignidad de otras personas. Claro, el Señor va a querer que yo esté ahí cumpliendo con todo esa, con todos esos mandamientos que ahí están, como lo quiso para aquel leproso. El Señor me hace ver tantas cosas en la fe, me hace analizar cómo está mi fe. Te pregunto a ti, ¿cómo está tu fe? ¿Llegarías ante el Señor? ¿O serías de los que te quedaras cortos? ¿O serías de los que dijeran, no, no voy hacia allá porque a lo mejor me rechaza? No, no voy hacia allá porque ¿de qué serviría? No, no voy hacia allá porque a lo mejor hoy no está sanando el Señor. Hoy a lo mejor está de vacaciones o es su día libre. Y por eso a lo mejor no me atiende. ¿Cómo actuarías? ¿Tendrías el arrojo? ¿Tendrías esa osadía? ¿Tendrías la bendición de con el espíritu de valentía que en el bautismo hemos recibido, caminar hacia Él, arrodillarte delante de Él y decirle con fuerte voz, Señor, si tú quieres, ¿puedes limpiarme? Hermano, hoy te pido que meditemos en ello y después de decir si tú quieres, escuchemos también un quiero. Si tú escuchas el puedes limpiarme, puedes ser, puedes sanarme, puedes aliviarme, puedes iluminarme, escucha también que en la palabra de Dios queda el queda, quedas iluminado, quedas alegre, quedas feliz, quedas sano, quedas libre. Y creamos, hermano, que en el Señor hallamos eso que pedimos, pero hay que saber pedirlo y hay que agradecer de suyo por el que el Señor, estamos seguros, nos ha dado aquello que en este momento es lo que necesitamos para salir adelante, para poder seguir con arrojo y valentía yendo al encuentro con Él, que es la vida y que es las cosas buenas, toda la felicidad y la plenitud que podemos alcanzar ya desde esta tierra.

Sáname de Rafael Moreno, interpretado por Luis Castro. Fuerte aplauso. Lo escuchó bien, nuevamente. Aquí hay mucha gente que aplaude así de bien. Y continuamos en esta noche de oración y vida. Vamos a la tercera parte, que es la oración. La oración que le contestamos al Señor ante esta palabra que hemos escuchado. Y iniciamos dando gracias a Dios porque es providente, porque Él nos da esa receta de felicidad. Él nos da la receta de la plenitud, la receta para alcanzar esos bienes ya aquí en la tierra, bienes en los cuales se muestra su misericordia, se muestra su poder, se muestra su omnipotencia. Bienes que no solo pueden venir a cambiar mi vida, sino cambiar la vida de toda una comunidad, de toda una iglesia, como este evento viene a sacudir y sacudió, sin duda, la comunidad de aquel leproso, sin duda, habiendo llenado de esperanza a los otros leprosos, a los que quizás un día, pues, se vieron así, desamparados y sin ninguna esperanza. Una sanación que viene también a dar a toda la muchedumbre que seguía a Jesús razones para seguirlo aún más. Una sanación que provoca un bien no solo en aquel hombre, sino en toda esa gente que ahí estaba presente. Y damos gracias al Señor. Damos gracias al Señor porque esa misma acción se sigue dando en tantas conversiones, en tantos hermanos que, animados por la invitación a ir a un retiro, ir a una actividad, ir a acudir a la Santa Misa, reciben el regalo de esa sanación, de ese cambio en el corazón, de esa apertura del corazón a recibir esa pureza que el Señor transmite. Eso que hace el Señor, que hace todo puro, que purifica de inmediato al tocar un corazón, que puede cambiar de la oscuridad a la luz, que puede cambiar del negro al blanco, un corazón que se deja transformar por el Señor, pero un corazón dócil, un corazón como el de aquel leproso, dispuesto a recibir aquello que el Señor quisiera. Y eso es lo que hoy también le pedimos al Señor, que nos dé hoy aquello que Él sabe necesitamos para ser mejores. ¿Mejores qué? Mejores hermanos, mejores amigos, mejores hijos, mejores cristianos, mejores esposos, mejores compañeros de trabajo, mejores compadres, mejores qué? Mejores seres humanos, mejores hijos de ese Dios creador y providente que, sabiendo la importancia de la fe, nos la da y nos la da a creces, y por el bautismo nos permite atestiguar el cambio que se da en la vida de una persona. Por el bautismo, por la reconciliación que nos permite ver cómo se sigue dando la obra de volver a la vida a quien ya había fallecido por el pecado cometido. Es en esta palabra que hallamos esperanza y le damos gracias al Señor. Es en esta palabra que hallamos esperanza para el que se encuentra desvalido, para el que se encuentra desahuciado, y nosotros damos gracias y pedimos por él, por el que se encuentra en casa, o el que se encuentra en el hospital y que dice la ciencia ya no hay posibilidades, y nosotros decimos: Señor, si tú quieres, puedes limpiarlo. Señor, si tú quieres, puedes limpiarlo. Hay esperanza para esa familia en donde hay división, de ese matrimonio en donde hay líos que parecen irreconciliables, y nosotros decimos hoy: Señor, si tú quieres, puedes reconciliar. Señor, si tú quieres, puedes unir lo que en este momento se encuentra dividido. Señor, si tú quieres, puedes devolver el habla a esas familias que hoy se encuentran totalmente incomunicadas por la falta de la caridad, por la falta del reconocimiento del error. Señor, si tú quieres, puedes. Señor, si tú quieres, puedes darle a esa hija la luz para que corrija el camino y pueda optar
por el camino que le lleve más pronto a ti? Señor, si tú quieres, Señor, si tú quieres, puedes darme también todas esas formas de corrección que hoy yo necesito. Todas esas formas de corrección de mis defectos, de mis vicios, para que una vez tocado por ti, yo pueda, mediante el corazón que tú has hecho limpio, yo pueda dar mejor testimonio tuyo. Señor, hoy te damos gracias porque nos das a través de esta forma tan sencilla, la forma como también quieres escuchar de nosotros las cosas, con claridad, directo, al grano, sin dar muchos rodeos. Señor, si tú quieres, puedes. Y tú, hermano, completa la frase. Hay un verbo ahí, ¿verdad? Limpiarme, pero tú puedes cambiarlo por cuantos verbos. Pero que no deje de salir de nuestras palabras la palabra Señor, que le reconoce al Señor el señorío sobre mi vida, sobre tu vida y sobre la vida de todas las criaturas. Si tú quieres, reconocimiento a la voluntad y al poder de Dios, a ese poder que está en la búsqueda de mi salvación y la salvación de todos los que somos parte de esta familia, los que me escuchan y los que todavía no, los que están en el camino, la verdad y la vida de nuestro Señor Jesucristo y los que todavía no. Y nosotros decimos, Señor, si tú quieres, pueden entrar. Te pedimos por todos esos jóvenes que se encuentren desubicados. Te pedimos por todos esos adultos, niños, que en estos momentos puedan ver sus caminos hacia ti truncados, puedan ver impedimentos, puedan ver tropiezos o pueda ver quién esté deteniendo su caminar. Señor, líbranos de ser esas piedras de tropiezo y que al revés podamos ser quienes animemos a otros a llegar a este encuentro, que no importa cuánta maldad haya o cuánta enfermedad haya o cuántos vicios haya, Señor, si tú quieres, puedes sanarlo, puedes limpiarlo, puedes renovarlo, puedes hacer todo nuevo, puedes hacer todo mejor, puedes hacer que haya claridad en la vida de todos nuestros hermanos para seguirte, para amarte, para proclamarte. Y Señor, danos esa bendición de experimentar la forma como tú nos tocas, la forma como tú tocas a ese hermano que antes quizás no quería saber de ti y ahora es hasta predicador, de ese hermano que quizás antes no quería saber de ti y ahora sirve para la extensión de tu reino. Señor, gracias por esos testimonios. Sigue tocando, Señor, en este momento. Sigue tocando los corazones de todos aquellos que hemos sido necios y ciegos hacia ver tu luz y seguirla. Quizás conociendo la verdad, nos hemos desviado por la conveniencia, por el falso respeto a las cuestiones del mundo, por no quedar mal o por el miedo a perder el buen nombre, por el miedo a perder la fama y el reconocimiento, por el miedo a perder las cosas a las que estamos aferrados aquí en este mundo, el miedo a que perder quizás las pocas posesiones o las muchas posesiones que tenga alguien. Señor, líbranos de todo ello. Líbranos y danos la bendición de poder escuchar tu voz que nos dice, quiero, queda limpio. Danos la bendición de escuchar esa voz, de sentir tu mano poderosa que me toma de la mano para levantarme del fango y decir, tú no perteneces aquí, tú perteneces a un reino en el cual te invito a caminar y he abierto para ti a través de mi muerte y mi resurrección y te invito y para ello te doy cuanta gracia necesitas para que camines más fuerte, con arrojo, con valentía, con osadía, con alegría, pero que camines, que no te quedes estancado, que no te quedes ahí tirado. Que te quedes sabiendo que estás hecho para caminar y para anunciar a través de tus actos, a través de tus pasos, a través de tu mirada y tu sonrisa, a través de tus palabras. Quiero, queda limpio, quiero escuchar esas palabras, Señor. Quiero escucharlas en ese momento en el que te pido el perdón por todos los pecados cometidos, los míos y los del mundo entero. Señor, te pedimos perdón por los que no creen en ti, no esperan en ti, no confían en ti, no te aman. Señor, te pedimos por los que no tienen la oportunidad en estos momentos de nutrirse de tu palabra,
los que no tienen oportunidad de nutrirse de esa motivación, de ese aliento que con tu palabra tú nos quieres dar hoy para que tengamos esa fe como la de aquel leproso, tengamos sí esas agallas como las de aquel leproso de no temer llegar hasta ti, así como vamos a que tú, Señor, nos limpies y nos hagas esos hombres y mujeres nuevos que tú necesitas dando testimonio y hablando con la verdad sin miedo, hablando con la verdad que sí, puede que no nos haga los más populares, pero nos hace los más amigos tuyos y eso es lo importante, porque ¿de qué me sirve ser popular en el mundo si eso me aleja de ti, Señor? ¿De qué me sirve ser popular en el mundo si eso me hace que deje de corregir al que se equivoca y esa persona se condena? Y por condenarse esa persona, yo también tengo culpa y tengo responsabilidad. Líbrame, Señor, de perder la oportunidad, cada oportunidad en la que pueda llegar hasta ti para pedir que hagas tu obra en mí, que me transformes, que me des el milagro de la conversión diaria, que me des el milagro de ser hoy mejor que ayer y mañana mejor que hoy, y desearlo y buscar hacerlo por medio de tu palabra y de tu iglesia que me enseña y que me da a través de cada celebración y a través de cada predicación de laicos, religiosas, religiosos y sacerdotes, y me permite crecer con nuestros obispos y con el Papa para la extensión de este reino tuyo que quieres aquí en la tierra y que hoy te damos gracias porque se hace más presente en la vida de familias que te están buscando, en la vida de hermanos que te necesitan, porque también quieren, Señor, quieren que les limpies, porque saben que lo puedes hacer. Ayúdales también a todos, ayúdanos a tener esa fe con esa fuerza para decir, puedes, Señor, si tú quieres, puedes hacerlo, puedes hacer tu obra. Y sí, Señor, danos también la sabiduría, danos la congruencia para actuar y cumplir con todas aquellas ordenanzas que como comunidad se requieren para vivir una vida civilizada y no ser piedra de tropiezo en la vida de otros. Que sepamos cumplir de manera ordenada con las formas que tú, Señor, has permitido se establezcan, con la autoridad que tú has permitido se establezca y que no estaría si tu Padre no se lo hubiera dado desde lo alto. Al igual que tus palabras dadas a quien te pretendió juzgar inmerecidamente, tus palabras hoy se vuelven a ser presentes. Ayúdanos a ser responsables, a ser honestos y ayúdanos a mantenernos viendo por los demás, por los que menos tienen, por los que tienen hambre, por los que están equivocados, por los que tienen hambre de ti o por los que teniéndote siguen viviendo equivocados. Danos, Señor, la alegría de saber que vienes caminando hacia nosotros, pero danos aún la mayor alegría de que nos has dado la fuerza y la gracia para que nosotros caminemos hacia ti. Amén.

Buen Jesús del señor Jorge Morel, interpretado por Luis Castro. Un fuerte aplauso. Muchas gracias, Luis, por acompañarnos en esta noche de oración y vida. Y damos paso al cuarto paso, que es la contemplación. El grabar palabras de lo que acabamos de escuchar en nuestro corazón, con un afán. No que se queden ahí grabadas como si se pudiera escribir en sobre la arena, ¿verdad? Escribir ahí sobre la arena y que venga el mar y se borren, ¿no? Ni grabadas de forma que puedan de alguna manera desaparecer de nuestra vida. Hay que grabarlas en el corazón, pero hay que grabarlas con el afán de que desde nuestro corazón vayan esas palabras a todas nuestras células, a nuestro cerebro, a nuestras extremidades, a todo nuestro ser, para que podamos vivir de acuerdo a eso que hemos escuchado. Y hoy me gustaría, ¿verdad? Por cierto, que tuviéramos estas palabras. Señor, si tú quieres, puedes limpiarme. Señor, si tú quieres, puedes limpiarme. Tú sabes, hermano, qué es aquello que tú sabes en tu corazón quizás no esté del todo bien. Quizás muchas menos cosas que lo que yo tengo, quizás muy poquito, ¿verdad? Pero hay algo que todavía pueda haber la oportunidad. Señor, si tú quieres, puedes limpiarme. La lepra de hoy es una lepra distinta. La lepra de hoy sigue siendo muy contagiosa. Es la lepra con la que el mundo quiere adueñarse de las almas de cada uno de nosotros. Es la lepra del enemigo que quiere meterse en las familias, en los hogares, en las escuelas, que quiere meterse en los trabajos. Es el enemigo que divide. Es la lepra que hace que las personas se aíslen y porque se vuelven o quedan solas, son manipulables para así ser todavía más víctimas o más fácil víctimas del engaño del enemigo. Hay que pedirle al Señor que retire de nosotros toda forma como el mundo quiera adueñarse o haya tomado parte en nuestro corazón. Sacarlo, pedirle al Señor que limpie nuestro ser, que nos permita ser esas criaturas nuevas, que Él puede hacerlo, y tener esa certeza, y grabar esas palabras, y acompañarlas, y repítelas, para que el Señor haga la obra que le pides. Señor, si tú quieres, puedes limpiarme. Señor, si tú quieres, puedes limpiar a mi esposa. Señor, si tú quieres, puedes limpiar a mi hija. Señor, si tú quieres, puedes limpiar mi matrimonio. Señor, si tú quieres, puedes limpiar mi comunidad, mi empleo. Puedes hacer que sea mejor. Llámale el verbo que sea, pero siempre menciona, Señor, si tú quieres, puedes. Porque Él puede hacerlo todo, hermano. Señor, si tú quieres, puedes limpiarme.

Confío en ti, del señor Luis Castro, interpretado por Luis Castro. Excelente canto y que nos lleva, hermano, a precisamente en esa confianza pedir del Señor la gracia para la acción. ¿Qué propuesta tenemos? ¿Qué podemos proponer para esto? Bueno, yo creo que aquí el ejercicio es un ejercicio muy personal y yo te pediría que pues nos propusiéramos precisamente pedirle al Señor que tengamos esa posibilidad, la posibilidad de ir a Él, la posibilidad de encontrarnos con Él. El encuentro personal nadie lo puede regalar, es decir, puedo yo invitar, puedo proponerlo, pero al final solo el Señor sabe en ese momento, como solo el Señor sabía que bajando de ese monte en el que acababa de predicar con los discípulos, iba a encontrar con ese hombre para que su gloria fuera manifestada al mundo. Pues así, pedirle, Señor, que siempre que pases, que siempre que estés cerca, que siempre que yo tenga a mi alcance el tener el encuentro personal contigo, no lo desperdicie. Dame, Señor, la gracia de poder llegar a ti en todo momento en que tú quieres que yo esté cerca de ti. Dame, Señor, la alegría de saber que tú me invitas, pero dame la valentía para poder ir y decirte a ti, Señor, cuánto te amo, cuánto te quiero, y decirte, Señor, si tú quieres, puedes limpiarme.

Alma misionera del padre Enrique García, gracias Luis por habernos acompañado en esta noche de oración y vida, y gracias a todos ustedes, hermanos, que son parte de esta estación. Gracias por la alegría que comparten, gracias por la generosidad con la que hacen posible que nosotros podamos seguir junto con ustedes sirviendo al Señor. Muchísimas gracias. Muy bendecida noche tengan todos ustedes. Y quédense en la programación de Familia Radio. Ya viene el programa Buscadores de Dios con el padre José Román Flecha, que ya se acerca para que sigamos conociendo más de esta palabra y conociendo más de esos encuentros que el Señor ha tenido y seguirá teniendo con muchos que nos han antecedido y los que habremos de venir para seguir enalteciendo su reino. Muchísimas gracias, bendecida noche, y recuerda que tenemos que buscar servir al Señor cada día más y mejor. Y para hacerlo hay que preguntarle en todo instante y momento: Señor, ¿dónde te puedo servir? Pero hay que preguntarle en la oración.

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Abraham o el buscador de la fe. El hombre cuyas raíces están afirmadas en la tierra de la fe, eso es Abraham. El hombre venerado como padre y modelo de las tres mayores religiones, no se apoya en su propio saber y tener, sino en el Dios que llama, en el Dios que se confía, en el Dios que aprueba a su mejor amigo. Abraham, el eterno creyente, es, en el alborear de la historia, el modelo típico del caminante, amigo de Dios y probado por Dios. La salida de Ur de Caldea ha sido para él una verdadera ruptura. He ahí el primer paso, en la búsqueda de un Dios diferente e insospechado. El segundo paso parece ser la búsqueda de una patria, de una comunidad, de una fraternidad, de una descendencia, de una familia. Y el tercero, la bajada a Egipto, empujado por el hambre, como anticipando en su propia peripecia los futuros caminos de su pueblo. En todos estos pasos, Dios considera a Abraham como su amigo. La generosidad de este hombre lo lleva a defender a su sobrino Lot, pero su piedad lo lleva a ofrecer el diezmo a un Dios aún no bien conocido al que sirve Melquisedec. La fe de Abraham es una búsqueda respetuosa de lo sagrado. Algunos nos imaginamos que la fe soluciona todos los problemas. No. El hombre Abraham, sin embargo, siente en sus carnes la nostalgia del hijo que no acaba de llegar. Si su generosidad lo ha llevado a encontrarse con el Dios Señor, su soledad lo llevará a encontrarse con el Dios Aliado, porque es en el vacío de las propias posibilidades donde Él se manifiesta y se ofrece. En la tarde de la vida, según cuenta el libro del Génesis, en medio de las tinieblas, Dios se le hace presente en el misterio y en la fuerza del fuego. Pero en otra ocasión, al mediodía, se le manifiesta en el peregrino que llega. Algunos han pensado que Dios se les presentará un día en todo su esplendor. Y van acostumbrando sus ojos a la maravilla, de modo que luego pierden el milagro de la cotidianidad. Dios llega cuando menos se lo espera. Su hospitalidad ha llevado a Abraham a esperarlo siempre, con naturalidad, como se aguarda a unos caminantes que pueden necesitar agua y alimento. Al compartir el pan con los peregrinos, Abraham descubre que también él tiene algo que compartir, planes para el futuro, promesas de esperanza y una gran capacidad para la compasión. Desde aquel mediodía en el encinar de Mamré, el hombre Abraham sigue sospechando que detrás de todo caminante puede esconderse o revelarse un Dios amigo. En la vida de Dios subsiste siempre el ansia de la paternidad, y en la vida de Abraham también. En la vida de Abraham hay dos hijos, dos destinos, una elección. Despedir a Ismael en la linde misma del desierto es como sentir bramar el viejo corazón nómada que en él bulle. Y en cuanto al otro hijo, Isaac, es un don de Dios, pero ha de ser también un don al Dios que llama y exige. Pero qué deseos siente el hombre Abraham de mantenerlo en su propia estela, en su propia tradición, en su propio estilo. Pero también ese último sacrificio parece querer el Dios antiguo que llama, empuja y exige. Sacrificar a Isaac en lo alto de un monte significa en cierto modo renegar del largo camino de la búsqueda que viene desde Ur de Caldea hasta Beerseba. Pero al mismo tiempo, subir al monte para sacrificar a Isaac significa otra larga y penosa búsqueda y un descubrimiento. El hallazgo de que, decididamente, este Dios amigo se reserva las primicias de la vida, pero no quiere la sangre de los primogénitos, como piensan las gentes cananeas que habitan el país. El hecho del sacrificio frustrado de Isaac significa para Abraham y para todos los creyentes el hallazgo de que es necesario ser diferente en medio de un pueblo que parece enamorado de la muerte. El hallazgo de que Dios es el enamorado de la vida, de que no pide las vidas de los primogénitos, sino que se contenta
con un sustitutorio sacrificio de animales. Así pues, en el alba de la historia, como un modelo típico del hombre caminante, Abraham ha aprendido a vivir humildemente de la fe. Y esa es su justicia, esa es la clave de su grandeza humana y de su santidad ante Dios.

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Sara o la risa ante Dios. Sara, como Abraham, pertenecía a un clan de pastores arameos, acostumbrados a seguir a sus rebaños. También ella, como Abraham, había habitado antaño allende del gran río, sirviendo a otros dioses, más allá del Éufrates. También ella dejó un día, con Abraham y su familia, los pastos de la tierra de Ur de los caldeos, para subir bordeando el Éufrates hacia las tierras altas de Mesopotamia. Se llamaba por entonces Sarai y era estéril. Elegida, bendecida, glorificada. Así es Sara, venida de lejos para ser la madre del pueblo, la madre de pueblos. Sara es, en primer lugar, la esposa de Abraham. Dios parece interesado solo en Abraham. A él se dirige como padre de un nuevo pueblo. Él es el creyente y el amigo de Dios. Y Sara simplemente está allí, en la llamada gloriosa y en el camino del nómada. Sara es el silencio y el descanso, la fidelidad compartida a la voz del invisible, la búsqueda compartida de un Dios imprevisible y misterioso que orienta hacia lo desconocido. Vete de tu tierra y de tu patria y de la casa de tu padre a la tierra que yo te mostraré. Así dice el Génesis 12:1. Con Abraham, Sara comparte vocación y camino, itinerancia y promesa. Y también riesgos. El texto bíblico nos ha transmitido dos relatos sorprendentes. Son dos versiones de una antigua tradición, bella como una leyenda. Tanto en Egipto como en Gerar, camino del desierto del Negev, Sara deslumbra por su belleza. Tanto el faraón como el reyezuelo Abimelec se enamoran de ella. En ambas ocasiones Abraham se hace pasar por hermano, que no esposo, de la bella pastora venida del oriente. No nos escandalicemos. Olvidamos la intención de estos relatos a los que solo interesa enaltecer la figura de la madre del pueblo, cuya belleza desearon los reyes de su tiempo, y al mismo tiempo enaltecer la providencia de Dios, cuyo amor hacia su pueblo se ha mostrado siempre en los momentos más intrincados. Abraham es alabado por sus riquezas, por su prudencia, por su fe y por su fuerza. Y Sara será enaltecida por su belleza, por su fe, por su confianza en su marido y su confianza en el Dios de su marido, porque al fin los límites no están tan claros para quien se fía en el Dios de los caminos. Por otra parte, Sara es la madre de Isaac. Ya es extraño que se insista desde el primer momento en su esterilidad. Es este un tema que encontramos con frecuencia en las páginas bíblicas. Israel sabe y confiesa, como dicen los salmos, que herencia de Yahvé son los hijos y su recompensa el fruto de las entrañas. Merced suya es la tierra prometida a Abraham y puro regalo suyo la descendencia prometida. El pueblo no ha surgido de una generación abundante, sino de una paternidad escasa y hasta difícil. Abraham cree contra toda evidencia y espera contra todo optimismo. Así que su hijo es como su fe. En el encinar de Mamré, en lo más caluroso del día, Abraham agasaja a los peregrinos que han llegado hasta su tienda. Sara se esmera en el servicio y se detiene a escuchar tras los pliegues de las lonas de la tienda en que viven los beduinos, las promesas de los huéspedes. Y así hablan ellos: volveré a ti sin falta el año que viene, y entonces tu mujer Sara tendrá un hijo. Sara se ríe interiormente, recordando ya su gastada ancianidad. Pero la voz de los caminantes suena con la majestad de una revelación. En el plazo señalado, volveré a ti el año próximo y Sara tendrá un hijo. Así que lo que parecía el simple cumplido de un huésped halagador adquiere ahora la hondura de una experiencia religiosa. No es extraño que Sara sienta miedo y trate de disculparse. Pero Dios habla en serio y levanta acta de la risa. Pero también la levanta Sara. Cuando nazca un hijo, el hijo de las promesas, le pondrán por nombre Isaac,
que viene a significar sonríe a Dios o Dios me ha hecho reír. Y Sara pronunciará un glorioso comentario: Dios me ha dado de qué reír. Todo el que le oiga se reirá conmigo. Abraham es recordado como padre de pueblos. Sara es la madre del pueblo. De la providencia, ella ha hecho ternura. De lo que en Dios era proyecto, Sara ha hecho sonrisa y fidelidad.

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Jacob o la atormentada búsqueda en la noche. Algunas veces solo podemos ver claro durante la noche. Hay épocas en las que solo la oscuridad nos permite atisbar los caminos de nuestra existencia. Como si el sueño o el silencio nos purificaran de la tentación y de los rumores, de la villanía o el agobio por los intereses. Como si la noche nos volviera reconciliadora y maternal al encuentro con nuestra inocencia perdida. Igual que Jacob. Jacob es el hombre nómada, emigrante en tierras extrañas, peregrino entre la astucia y la simplicidad, pasando por la lucha. Es el suyo un camino agónico de día en día, de noche en noche. En primer lugar, la noche de Betel. Jacob es aficionado a la tienda más que a las correrías por los campos. Ha convertido a su hermano Esaú en un rival. Huyendo de él, se detiene a descansar en Betel. Jacob dormita y sueña escalas que unen la tierra con el cielo, y ángeles que suben y bajan. Al despertar de su sueño, Jacob recuerda su propia inseguridad y su propia astucia, apoyada en la complicidad de su madre. Y recuerda también el grito amargo de Esaú, el engañado. Y se pregunta si el llanto de su hermano ha nacido de la rabia por el despojo de sus derechos o del dolor por unas relaciones fraternales que el engaño ha ido destrozando. Despertado de su sueño, Jacob comprende que cualquier cosa y cualquier lugar pueden ser una puerta del cielo, que eso es lo que significa Betel. Hay una segunda noche en la vida de Jacob, la noche del torrente Yabok. Huyendo de su suegro Labán, ha llegado hasta Mahanaim, donde le salen al encuentro los ángeles de Dios. Esta noche, Jacob tendrá que descender, medroso y decidido a la vez, al abismo más insondable de sí mismo, para vivir la lucha decidida y descarnada con su otro yo. Por un momento quedan lejos los balidos de los rebaños, los olores y sonidos del campamento. Solo el murmullo de las aguas del Yabok. Y esa fuerza invisible que lo obliga a luchar antes de atravesar la frontera que aún lo separa de las promesas de Dios. Esta es la noche de la verdad, la noche de la sinceridad sin máscaras, la noche de la agonía sin testigos. Jacob, como todo ser humano, ha tenido que enfrentarse con lo mejor de sí mismo, con las exigencias de Dios. Y hay una tercera noche también en la vida de Jacob, la noche de Berseba. Para entonces, Jacob ha pasado ya por muchas pruebas, como el rapto de su hija Dina o la muerte de Raquel, la bien amada. Ha llorado amargamente sobre el vestido multicolor que un día regalara a José, el hijo soñador e idolatrado. Ahora sabe que su hijo, al que creía muerto, vive poderoso allá en Egipto, y que es la esperanza de los sueños que él mismo trenzara en tantas noches de huida y de nomadismo. Y Jacob decide que nunca es demasiado tarde para volver a ponerse en camino, para bajar a Egipto. A la hora de esta visión en la noche, tras el sacrificio de Berseba, Jacob ha empezado a conocer a su Dios, un Dios nómada, inaferrable como el viento que silbaba entre los arbustos del Yabok. Pero el suyo es también un Dios amigo que invita a abandonar el temor y que al manifestarse lo hace en la promesa de un éxodo liberador. Decididamente, él volverá para sacar de Egipto a los suyos. El Dios de Jacob es definitivamente el Dios de la protección en cuya presencia caminaron sus padres y que ha sido compañero y guía de sus caminos. El Dios de la gracia, que concede su bendición a los pequeños y a los que no parecen tener ningún derecho a los puestos de privilegio. El suyo es el Dios cercano a su pueblo, que siempre estará con él en todos sus caminos y le devolverá la tierra de sus padres.
la tierra de la gran añoranza, en la que Jacob quiere descansar junto a los suyos, según ha suplicado a su hijo José, allá en Egipto. Jacob recorre siempre tortuosos caminos imprevisibles que van desde la astucia a la sencillez, de la altanería a la simplicidad, de la confianza en sus cosas y artimañas al abandono en el Dios de las promesas. Pero siempre y en el medio, la noche de la lucha, en sinceridad y despojo, junto al bramido del torrente.

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Lía y Raquel, o la lucha por la descendencia. También ellas, como Rebeca, llegaron de las tierras de la alta Mesopotamia, donde el pueblo de Israel situaba sus lejanas raíces arameas. Eran hijas de Labán, el amo y pariente al que sirve Jacob. Enriquecido por la leyenda, el pueblo ha conservado su recuerdo como el símbolo de los anhelos fundamentales de la mujer nómada, o mejor, de una comunidad de nómadas: el amor, la descendencia, la tierra. Primero, el sueño del amor. Huyendo de su hermano Esaú, Jacob llega hasta Harán. Inmediatamente descubre a Raquel y la ayuda a abrevar sus ovejas. El resto es fácilmente adivinable. Jacob se enamora de Raquel. Se ofrece a servir como pastor en casa de su tío para poder así pagar la dote de su prima. Así dice el texto sagrado: 7 años que se le antojaron como unos cuantos días de tanto que la amaba. En la noche de bodas, la esposa es entregada cubierta con un velo. Solo al despuntar el día, el esposo descubre que ha sido engañado. En lugar de la hermosa Raquel, por la que tanto ha trabajado, le han entregado a Lía, la hermana mayor, de ojos desmayados y siempre lacrimosos. El que engañara a Esaú ha sido engañado por Labán. El que confundió la ceguera de su padre Isaac mediante la piel de un cabrito no es capaz de distinguir en la oscuridad la piel de su amada. El relato se burla del burlador. 7 años de trabajos, 7 años para comprarse a Raquel y otros 7 para que realmente le sea entregada a Raquel. Es un relato de amor y de astucias compartidas. En segundo lugar, vemos cómo las dos hermanas anhelan la maternidad. Como se sabe, una mujer sin descendencia podía fácilmente ser repudiada por su esposo. Pero en estos relatos bíblicos aparece la esterilidad más que como dato fisiológico, como una reflexión teológica. Para un pueblo que tiene en alta estima la fecundidad, no hay forma más gráfica que esta para afirmar la decisión y la providencia de Dios sobre sus orígenes y desarrollo. Si ha llegado a ser un pueblo numeroso, no se debe a su ingenio y sus riquezas, ni a sus astucias, ni a su fuerza biológica. Los pueblos primitivos no dudan en atribuir a los cielos la intervención sobre todos los acontecimientos, culturales o naturales. Así se expresa el texto: vio Yahvé que Lía era aborrecida y la hizo fecunda, mientras que Raquel era estéril. Es como si quisiera recordarnos una de las experiencias fundamentales de la humanidad creyente: el altanero es humillado y el humilde es enaltecido. La vida biológica brota solamente del querer de Dios, pero también brota de Él el sentido de la vida. Como dirá el Salmo 127, la herencia de Yahvé son los hijos, recompensa suya el fruto de las entrañas. Y en tercer lugar, vemos cómo las dos hermanas, Lía y Raquel, simbolizan la búsqueda de la tierra que Dios ha destinado y prometido al pueblo de Jacob. Nacido José, el ansiado hijo de Raquel, Jacob decide retornar a las tierras de Canaán, donde se han asentado sus padres. Le acompañan Lía y Raquel. Parecería que aceptar la tierra que Dios prometía y concedía habría de significar también aceptar al Dios de esa tierra prometida y concedida. Pero no es así. Algo queda todavía en el corazón de Raquel, que se niega a desprenderse totalmente de sus dioses, de los ídolos, de las tiendas y de la casa de su padre. Al ir a la tierra de destino, Lía parece caer en el olvido. Su pueblo la venera en la tumba de los patriarcas, en Hebrón. Raquel, la bienamada, muere en la tierra a la que la llevó su amor, la tierra del Dios sin imagen. Fue sepultada en el camino de Efrata, o sea, Belén, y Jacob erigió una estela sobre su sepulcro. El profeta Jeremías recuerda que su amor a esta tierra
hará que un día su dolor sea evocado como símbolo del llanto sin consuelo, del lamento por la muerte de tantos inocentes destrozados por el temor y la cobardía. A lo largo del tiempo, como recuerda el Evangelio de Mateo, a propósito de la matanza de los niños inocentes, será recordada así: Raquel llora a sus hijos y no quiere consolarse porque ya no existen.

Queridos hermanos, después de escuchar el ejemplo, la vida, el misterio de estos buscadores de Dios, solo nos queda prestar atención a la palabra del Señor y llevar estos ejemplos a nuestra propia vida. Bendiciones.

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San Lucas capítulo 22 de los versículos 14 al 20. En aquel tiempo, llegada la hora de cenar, se sentó Jesús con sus discípulos y les dijo: ¿cuánto he deseado celebrar esta Pascua con ustedes antes de padecer? Porque yo les aseguro que ya no la volveré a celebrar hasta que tenga cabal cumplimiento en el reino de Dios. Luego tomó en sus manos una copa de vino, pronunció la acción de gracias y dijo: tomen esto y repártanlo entre ustedes, porque les aseguro que ya no volveré a beber del fruto de la vid hasta que venga el reino de Dios. Tomando después un pan, pronunció la acción de gracias, lo partió y se lo dio diciendo: esto es mi cuerpo que se entrega por ustedes. Hagan esto en memoria mía. Después de cenar hizo lo mismo con una copa de vino diciendo: esta copa es la nueva alianza sellada con mi sangre que se derrama por ustedes. Palabra del Señor. Gloria y honor a ti, Señor Jesús. Queridos hermanos, hermanas, esta fiesta de Jesús, un muy eterno sacerdote, es una consecuencia de lo que hemos estado celebrando en la Semana Santa de la institución de la Eucaristía y del sacerdocio. El Señor es un muy eterno sacerdote en el sentido de que todos los sacrificios del Antiguo Testamento han sido superados en la persona de nuestro Señor Jesucristo. Él es el Cordero de Dios que quita el pecado del mundo, dirá San Juan. Y Jesús, al ofrecer la vida en la cruz por nosotros, al entregarnos también su cuerpo y su sangre, se ha perpetuado en nosotros como salvación. La salvación significa de que nosotros no seremos corrompidos o destruidos para siempre, sino que así como la sal preservaba los alimentos cuando no había luz eléctrica, así también esa misma sal, esa salvación nos preserva a nosotros. Les decía, aunque la palabra salvación viene de la misma raíz de sal también. Así que estamos en estos tiempos de la nueva alianza. El Señor, según el Evangelio de San Juan, está en una cena judía, en la Agadá Pascual, en la cena pascual, y según la tradición judía, habían al menos cuatro copas que cada celebrante de la cena pascual debería de tomar. Al parecer, Jesús consagra, según algunos estudiosos, la tercera copa de aquella cena pascual como su cuerpo y como su sangre, como la nueva alianza. Celebrar a Jesús sacerdote es celebrar su ministerio, que es Jesús, es el auténtico sacerdote, es el auténtico profeta y es el rey. En la iglesia tenemos fiesta de Jesús, sumo y eterno sacerdote. Tenemos la fiesta de Jesucristo, Rey del Universo. Y sé que en algún momento nuestro amadísimo Papa Francisco estuvo pensando en declarar la fiesta también de Jesús profeta, porque tenemos Jesús sacerdote, sumo y eterno sacerdote, Jesucristo, Rey del Universo. Pero algunos, como el Padre Bernardo, que trabajó aquí, que en paz descanse, nos hablaban de que faltaba una fiesta de Jesús profeta. Pero bien, hoy estamos celebrando a Jesús en su sacerdocio y junto al sacerdocio de Jesús está la cruz, está porque es su sacrificio y está también lo que nosotros tenemos como el gran tesoro de nuestra iglesia, Jesús en su cuerpo y en su sangre. Esa atribución el Señor se la dio a los apóstoles, no se la dio a todo el mundo, es a los apóstoles que el Señor mismo les dice que hagan esto en memoria mía y que es la sangre de la nueva alianza. Tenemos una iglesia que camina con la luz del Evangelio, con la palabra de nuestro Señor Jesucristo, pero también tenemos una iglesia eucarística desde sus orígenes. Nunca la iglesia dejará de ser eucarística porque la Eucaristía es el culmen, es el principio, mejor dicho, y culmen de todas las actividades que realizamos. De hecho, muchos hablan, incluso la liturgia nos habla, de que cuando muramos llegaremos a la Eucaristía sin fin en el cielo, que será estar ante Jesús con todo nuestro ser allá una vez que hayamos sido salvados.

San Mateo capítulo 5 de los versículos 27 al 32. Estamos en el pleno Sermón de la Montaña, como es bien conocido este texto. Ahora Jesús nos va a hablar del matrimonio. El texto en mención dice así: En aquel tiempo Jesús dijo a sus discípulos: ¿Han oído ustedes que se dijo a los antiguos, no cometerás adulterio? Pero yo les digo que quien mire con malos deseos a una mujer ya cometió adulterio con ella en su corazón. Por eso, si tu ojo derecho es para ti ocasión de pecado, arráncatelo y tíralo lejos, porque más te vale perder una parte de tu cuerpo y no que todo él sea arrojado al lugar de castigo. Y si tu mano derecha es para ti ocasión de pecado, córtatela y arrójala lejos de ti, porque más te vale perder una parte de tu cuerpo y no que todo él sea arrojado al lugar de castigo. También se dijo antes: el que se divorcie, que le dé a su mujer un certificado de divorcio. Pero yo les digo que el que se divorcia, salvo el caso de que vivan en unión ilegítima, expone a su mujer al adulterio, y el que se casa con una divorciada comete adulterio. Palabra del Señor, gloria y honor a ti, Señor Jesús. No hay cultura, no ha habido religión que no tenga a la base la vida familiar, el matrimonio. Eso que existe hoy de personas que abundan en nuestro mundo ya, que viven solas o amigos que viven juntos y demás, eso es algo muy propio de esta cultura, porque la verdad es de que en todas las culturas y todas las religiones siempre la base ha sido la familia, y la familia ha tenido que ser respetada siempre, en todo momento. En los tiempos bíblicos, por algo se escribió en los mandamientos, el no cometerás adulterio. Los problemas de la sexualidad han estado siempre a la orden del día. Problemas afectivos, problemas sexuales. No es de que ahora, por este boom que tenemos de redes sociales, de tantas otras cosas, que hay una permisión sexual. Tal vez ahora lo que hay es más permisividad, sí, pero en cuanto a que se exponen las personas. Pero a decir verdad, los problemas de adulterio siempre han estado. Pero Jesús no quiere que sus seguidores sean unos más de esos que están por ahí. Siempre Jesús habló muy bien del matrimonio, y Jesús mira pues que no hay otra forma de llevar adelante la vida cristiana sino que en familia. Y cuando Jesús pronuncia todo esto de no al divorcio, de no al adulterio, lo que está en el fondo también, aparte de todas las problemáticas, es el asunto de que a veces, de una manera antojadiza, en los tiempos bíblicos y en los tiempos de Jesús, el hombre tomaba la decisión de repudiar a su mujer. Y pues había un grupo de mujeres a las cuales se le hacían bullying. Muchas de las que eran divorciadas ya no eran valoradas como esposas por otros, sino que pues era prácticamente alguien más de eso que podríamos llamar amistades con derecho, o cuando alguien se casaba con una divorciada, pues no la valoraba como tal. Entonces el bullying existía para las mujeres. Jesús también quiere reivindicar esto, aunque a Jesús le interesa propiamente lo del matrimonio y la unidad. Él mismo se va a expresar, ¿verdad?, que es por la dureza del corazón que se ha llegado al divorcio, pero la verdad es de que Jesús también, junto a todo esto de mantener la unidad matrimonial a toda costa, ha estado hablando también debido a ese hecho antojadizo de los hombres de repudiar mujeres, porque venía otra en escena y otra y otra, y los hombres pues no terminaban de asentar en su familia. El Señor está claro de que la unidad de Adán y Eva fue sin divorcio, como también nadie se casa pensando en divorciarse. De hecho, eso ya sería nulidad matrimonial, al menos dentro del sacramento del matrimonio. Todas las parejas deben de luchar por vivir la unidad, y aunque se diga que se ha perdido el amor, como muchas veces nos toca atender a parejas, lo que ha faltado es mayor escucha, mayor comprensión. Lógicamente se necesita de que los dos caminen en los senderos del Señor, porque algunas veces
ya se llega a violencia psicológica o violencia física, por supuesto que Jesús no va a querer que se mantenga algo así o que las personas se expongan a ser agredidas violentamente. Toda esa violencia y ese machismo es contrario al pensamiento de nuestro Señor Jesucristo. Los que están casados, que luchen más por su matrimonio, pero también, como bien nos enseñó nuestro amadísimo Papa Francisco, que Dios tenga en su gloria, la Iglesia y ya también San Juan Pablo II hablaba mucho de la pastoral de los divorciados vueltos a casar. El valor del matrimonio está incólume, es decir, estable, pero también hay que entender, atender las nuevas situaciones que en este mundo moderno se presentan.

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6: San Mateo capítulo 5 de los versículos 33 al 37. En aquel tiempo dijo Jesús a sus discípulos: han oído que se dijo a los antiguos: no jurarás en falso y cumplirás tus juramentos al Señor. Pues yo les digo que no juren en absoluto ni por el cielo, que es el trono de Dios, ni por la tierra, que es el estrado de sus pies, ni por Jerusalén, que es la ciudad del gran rey. Ni juren por tu cabeza, pues no puede volver blanco o negro un solo cabello. Que tu hablar sea sí, sí, no, no. Lo que pasa de ahí viene del maligno. Palabra del Señor. Gloria y honor a ti, Señor Jesús. Jesús nos está hablando acerca de la rectitud de nuestros actos y de la rectitud de nuestras palabras. Generalmente, antes la palabra de una persona era tomado en mucho crédito, incluso tal vez podrá sonar un poco machista, pero a los hombres se les decía palabra de hombre, palabra de honor, sí, se decía. Pero hoy estamos ante una época donde reina la mentira. Hay un pensador español, Julián María se llama, discípulo de Ortega y Gasset, que dice que la raíz de toda mentira es el desprecio por la persona. En estos tiempos en que la dignidad humana no es bien valorada, ustedes pueden ver incluso en muchos lugares los inmigrantes son tratados como, perdónenme la expresión, como que fueran animales, o cuando se meten presos a personas que no tienen ninguna culpabilidad. El desprecio por la persona es la raíz de toda mentira, dice ese gran estudioso, discípulo de Ortega Gasset, Julián Marías, que la raíz de toda mentira es el desprecio por la persona. Y eso significa que la mentira es lo que reina en muchas ocasiones, y muchas veces las redes sociales, las agencias noticiosas, siempre llevan cierto punto de manipulación. Por eso nosotros, un criterio de discernimiento a la hora de analizar cualquier situación es la persona de nuestro Señor Jesucristo. Y en este sentido, si lo que vemos en las noticias lleva algo de amor, porque toda verdad tiene siempre algo o mucho de amor, y la verdad es sencilla, la verdad no es sofisticada. Cuando una verdad la tenemos que demostrar y hacer un gran montón de artilugios, decimos aquí, para decir que algo es verdadero, es señal que no es tan verdadero, porque la verdad es transparente como el agua, blanca como la cal, podríamos decir aquí en nuestro contexto. Por eso Jesús nos dice que no andemos jurando. Cuando ya utilizamos el recurso a un juramento, es señal de que no somos del todo limpios y puros a la hora de estar diciendo algo. Y por eso Jesús nos dice que no andemos jurando por nada, sino que nos acostumbremos a ser personas verdaderas, que digamos sí cuando es sí y no cuando es no. Todo lo demás lo pone el demonio. Ser francos y claros no significa ser groseros y toscos. Uno puede estar bien afianzado en las verdades que defiende, pero no por eso ser altanero ni grosero con las demás personas. Que nos ayude el Señor a todos nosotros a vivir la verdad. Aquí en mi cultura se dice un dicho muy interesante, que la mentira tiene patas cortas y la verdad siempre la alcanza. A mí me gusta decir también que la verdad es parecida al repollo y la mentira a la cebolla. La cebolla tiene capas y capas, nos hace llorar, pero no tiene corazón. El repollo, que representa, la cebolla representa la mentira, la verdad representada por el repollo, tiene capas y capas, pero tiene corazón. Así es la verdad. Para llegar al corazón de ella, muchas veces hay que arrancar muchas capas, pero siempre tiene corazón. Eso significa que siempre tiene algo noble, verdadero y habitualmente de defensa de los más desposeídos, de los más vulnerables, o como diría nuestro amadísimo Papa Francisco, que Dios lo tenga en su gloria, los descartables. Así que la verdad tiene que parecerse siempre a Jesús en sus cualidades de abajamiento, de sencillez, de firmeza y de claridad, y sobre todo de mucha compasión por los más necesitados o los más vulnerables.

San Juan, capítulo 16, de los versículos del 12 al 15. En aquel tiempo dijo Jesús a sus discípulos: muchas cosas me quedan por decirles, pero no pueden cargar con ellas por ahora. Cuando venga el Espíritu de la verdad, les guiará hasta la verdad plena, pues no hablará por cuenta propia, sino que hablará de lo que oye y les comunicará lo que está por venir. Él me glorificará porque recibirá de lo mío y se los anunciará. Todo lo que tiene el Padre es mío, por eso les he dicho que recibirá y tomará de lo mío y se los anunciará. Palabra del Señor. Gloria y honor a ti, Señor Jesús. Celebrar el misterio de la Santísima Trinidad es celebrar aquel Dios que es uno solo, en tres personas distintas, como nos ha enseñado la teología y también la filosofía católica. Así que estamos celebrando que hay un Padre que toma la iniciativa de la salvación, el Hijo que se encarna y el Espíritu Santo que nos anima. ¿Por qué celebramos esta fiesta? Porque siempre después del domingo de Pentecostés viene la fiesta de la Santísima Trinidad. ¿Por qué? Porque nuestro Padre Dios un día se le manifestó a Abraham. Eso no lo celebramos propiamente, pero existió ese día. El segundo es la manifestación de su Hijo Jesucristo, que vino en la Navidad, y la manifestación del Espíritu Santo. De tal manera que es Jesús quien nos ha revelado el rostro de la Trinidad, el rostro amoroso de Dios. La Trinidad, en muchos casos, algunos quedan con la gran complicación filosófica y teológica, y cómo es esto que tres personas, una misma natural, etcétera, etcétera. Bueno, la verdad es que la Trinidad es más bien un dinamismo de amor, algo para amar más que para ser entendido. Recordaremos aquella anécdota de San Agustín cuando va caminando por la playa y mira a un muchachito que está abierto un hoyo en la arena y corre con un recipiente a recoger agua del mar. San Agustín anda reflexionando mucho sobre la Santísima Trinidad, y cuando mira aquel niño que va una y otra vez a recoger agua y echarla a aquel hoyo que ha abierto, le pregunta a Agustín: ¿qué estás haciendo?, le dice. Y la anécdota cuenta que el niño le dijo: quiero echar todo el agua del mar en este hoyo. Y San Agustín le dice: pero eso es imposible, le dice. No puede caber la inmensidad del mar en ese hoyo que tan pequeño que tú has abierto. Y el niño le respondió: de igual manera, es imposible que tú logres entender en tu cabecita pequeña todo el gran misterio de la Santísima Trinidad en el cual andas reflexionando. Es una anécdota, pero que fue el niño Dios, qué sé yo. Lo importante es esto, que nuestra mente nunca podrá abarcar este misterio, porque Dios es infinito y nuestro cuerpo y nuestra forma de pensar las cosas es con finitud, es decir, es con tiempo, es con limitado. En cambio, Dios es absolutamente Él. Este texto del Evangelio que hemos escuchado hoy, pues aparece todo el misterio de la Trinidad, pero no es solo aquí que aparece, sino al final del Evangelio de San Mateo: vayan y bauticen y enséñenles a guardar todo, bauticen en el nombre del Padre, del Hijo, del Espíritu Santo. Y todos los Evangelios nos manifiestan este asunto tan bello y tan importante para nosotros del misterio de la Santísima Trinidad. Usted no lo va a lograr entender, ni yo tampoco, pero sí, la Trinidad, la forma de acercarse a ella es con la cabeza, claro que sí, pero sobre todo es con el amor. Dios nos llama a vivir unidos a Él, y así como la Trinidad está unida y nadie, no hay un conflicto ahí porque todos se aman, así también la familia, cuando se ama, es reflejo de la Trinidad. La sociedad, cuando buscamos el bien común, es reflejo de la Trinidad. Por eso se dice que la mejor comunidad es la Santísima Trinidad. Que esta misma Trinidad nos ayude a nosotros a vivir en el amor.

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San Mateo capítulo 5, de los versículos 38 al 42. En aquel tiempo dijo Jesús a sus discípulos: han oído que se dijo ojo por ojo y diente por diente. Pero yo les digo, no hagan frente al que les agravia. Al contrario, si uno te abofetea en la mejilla derecha, preséntale la otra. El que quiera ponerte pleito para quitarte la túnica, también dale el manto. A quien te requiera para caminar una milla, acompáñale dos. A quien te pide, dale, y al que te pide prestado, no le rehuyas. Palabra del Señor, gloria y honor a ti, Señor Jesús. Al estar en el Sermón de la Montaña, es la nueva ética de Jesús, es su nueva ley. Moisés subió allá al monte Sinaí y recibió del Señor las tablas de la ley, los 10 mandamientos. Jesús también está acá, en el Sermón de la Montaña. Está dando la enseñanza de cómo tienen que actuar sus discípulos y ahora está ante aquello de la venganza. En el tiempo de Jesús existía la famosa ley del talión, ojo por ojo y diente por diente. Y aunque a esta ley no era nada buena, pero se le ha hecho mala propaganda también, la ley del talión lo que pretendía es de que no te excedieras en la venganza. La ley del talión tiene que ver un poco con la mentalidad que había en los tiempos de Jesús. En los tiempos de Jesús se pensaba que se tenía que perdonar hasta 3 veces y que la cuarta ya podía vengarte. Si ustedes van al capítulo 1 y 2 del libro de Amós, ahí aparecerá que a muchas ciudades el Señor por 3 pecados les perdonará, pero al cuarto ya no. En el tiempo de Jesús se discutía entonces sobre cuántas veces había que perdonar y la gran mayoría decía que había que perdonar hasta 3 veces y ya la cuarta pues te podía vengar. Cuando incluso Pedro le dice al Señor: Señor, ¿hasta cuántas veces debo perdonar? Hasta 7 veces. Pedro estaba siendo sumamente generoso porque ya su pueblo Israel permitía 3 veces perdonar y la cuarta la venganza. O sea que Pedro está pensando perdonar el doble de lo que perdonaba el pueblo de Israel y todavía una más gratis, hasta 7 veces. Y el Señor le dice: no te digo hasta 7 veces, sino hasta 70 veces 7. Porque recordarán ustedes que en el capítulo 4 del Génesis hay un descendiente del famoso Caín que dice que si Caín era vengado 7 veces, que él va a ser vengado 70 veces 7. Ahí lo pueden encontrar en el Génesis 4:24. Si la venganza de Caín valía por 7, la de Lamec, descendiente de Caín, tendrá que ser 70 veces 7, de ahí viene el famoso 70 veces 7. En el fondo, pues, ¿qué es lo que está diciendo Jesús? Que debemos de tener como cristianos la sed de venganza y la sed de los pleitos. Jesús quiere que nosotros tengamos una no violencia, pero activa. Con, por ejemplo, Gandhi, ustedes saben todo lo que hizo ahí en la India, pero nosotros tenemos que ir más allá de lo de Gandhi, porque el cristiano no solamente es resistencia ante la violencia, sino una violencia activa. ¿Qué significa eso? Andar sembrando paz, propiciar diálogos, o como nos ha heredado nuestro amado Papa Francisco, buscar esa escucha, esa conversación espiritual, esos diálogos espirituales, ir promoviendo la paz. Por eso Jesús no quiere que practiquemos tan solo la ley del talión, el derecho de venganza. No hagan frente al que les agravia. Al contrario, si uno te abofetea en una mejilla derecha, preséntale también la otra. Es decir, que no es tanto de que usted pegame aquí, pegame allá, sino sobre todo lo que significa es de que nosotros no debemos de irnos por el mundo de la violencia, sino por la mansedumbre, por la paz, así como Jesús lo hacía. Incluso él va a reclamar cuando lo están abofeteando en su pasión: ¿por qué me
pegas, le dice a aquel hombre. Por eso al que quiera ponerte pleito, Jesús quiere que no nos vayamos con esa mentalidad de los pleitos. Así que, queridos hermanos y hermanas, hoy procuremos no propiciar pleitos, no continuarlos, porque a veces discutimos por cosas hasta carentes de razón, cositas de niño. El Señor quiere que vivamos en paz.

San Mateo capítulo 5 de los versículos 43 al 48. En aquel tiempo Jesús dijo a sus discípulos: ¿Han oído ustedes que se dijo, ama a tu prójimo y odia a tu enemigo? Yo en cambio les digo, amen a sus enemigos, hagan el bien a los que los odian, y rueguen por los que los persiguen y calumnian, para que sean hijos de su Padre Celestial, que hace salir su sol sobre los buenos y los malos, y manda su lluvia sobre los justos y los injustos. Porque si ustedes aman a los que los aman, ¿qué recompensa merecen? ¿No hacen eso mismo los publicanos? Y si saludan tan solo a sus hermanos, ¿qué hacen de extraordinario? ¿No hacen eso mismo los paganos? Ustedes pues sean perfectos como su Padre Celestial es perfecto. Palabra del Señor. Gloria y honor a ti, Señor Jesús. Este texto, lógicamente, estamos en la nueva ley de nuestro Señor Jesucristo. Hablábamos de la ley del talión. Hoy viene el texto a hablarnos de que no hay que odiar a nadie. Ama, han oído ustedes que se dijo, ama a tu prójimo y odia a tu enemigo. Pero a decir verdad, en el Antiguo Testamento, aunque hay cosas fuertes, pero nunca se nos llega a decir que hay que odiar a los enemigos. Más bien aparece que hasta con tu enemigo tienes que ser misericordioso. Así aparece en el Antiguo Testamento variados textos en donde se nos invita a que si tu enemigo tiene hambre, mandale que comer. Si este animal de tu enemigo está en una situación difícil, aunque sea tu enemigo, sácalo del hoyo donde está. Pero sí, esta nueva ley de nuestro Señor Jesucristo nos lleva a extremos bien lindos, pero que también cuestan mucho. Y Jesús nos está diciendo que amen a sus enemigos. Esto es bien difícil, porque en un mundo tan polarizado como lo tenemos, a veces incluso ni entre los mismos grupos parroquiales se quieren, a veces no se quieren entre los miembros de una iglesia, aunque cantemos juntos como hermanos, miembros de una iglesia, no se quieren ni los hermanos de una misma parroquia, y están en división ahí, que si este grupo es mejor que el otro, y aquí y allá. Pero el Señor nos invita en todo lugar que nosotros vayamos sembrando amor. Y amor no significa ser esas personas de como peras en almíbar, como dicen por ahí, sino que el verdadero amor nos lleva, queridos hermanos, a hablar las cosas con verdad, a tratar las cosas como deben de ser, con mucha amor, sin ser groseros ni toscos, pero hablando todas las verdades que tengamos que hablar. Pero eso sí, mostrarnos misericordiosos como Jesús nos pide que lo hagamos. Y dice Jesús que también que hay que rogar por los que te persiguen y te calumnian, para que sean hijos de su Padre Celestial, que hace salir su sol sobre buenos y sobre malos. Miren pues, así que en vez de estar hablando mal de estos desgraciados aquí y allá, o a estas personas que son así, rogar por esas personas que te calumnian, aquellos que te han levantado falsos testimonios, orar por ellos, porque vas a estar siendo perfecto como tu Padre Celestial es perfecto, que hace salir su sol sobre buenos y malos. La conducta del cristiano tiene que ser una conducta distinta. No debe de ser como los paganos, no debe de ser como los publicanos, sino completamente nuevo. Abiertos al amor, en vez de poner muros, poner puentes. Y donde, como dice Francisco el Santo, donde haya odio, ponga yo tu amor. Y que no busque tanto ser comprendido, sino comprender.

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San Mateo capítulo 6, de los versículos del 1 al 6 y luego de los versículos del 16 al 18. En aquel tiempo Jesús dijo a sus discípulos: tengan cuidado de no practicar sus obras de piedad delante de los hombres, para que lo vean. De lo contrario, no tendrán recompensa con su Padre celestial. Por lo tanto, cuando des limosna, no lo anuncies con trompeta, como hacen los hipócritas en las sinagogas y por las calles, para que los alaben los hombres. Yo les aseguro que ya recibieron su recompensa. En cambio, cuando tú des limosna, que no sepa tu mano izquierda lo que hace la derecha, para que tu limosna quede en secreto, y tu Padre que ve lo secreto te recompensará. Cuando ustedes hagan oración, no sean como los hipócritas, a quienes les gusta orar de pie en las sinagogas y en las esquinas de las plazas para que los vea la gente. Yo les aseguro que ya recibieron su recompensa. Tú, en cambio, cuando vayas a orar, entra en tu cuarto, cierra la puerta y ora ante tu Padre que está allí en lo secreto. Y tu Padre que ve lo secreto te recompensará. Cuando ustedes ayunen, no pongan cara triste como esos hipócritas que descuidan la apariencia de su rostro para que la gente note que están ayunando. Yo les aseguro que ya recibieron su recompensa. Tú, en cambio, cuando ayunes, perfúmate la cabeza y lávate la cara para que no sepa la gente que estás ayunando, sino tu Padre que está en lo secreto, y tu Padre que ve lo secreto te recompensará. Palabra del Señor. Gloria y honor a ti, Señor Jesús. El evangelio que hemos escuchado es el evangelio que leemos siempre los miércoles de ceniza, muy conocido por todos nosotros. Se refiere a las prácticas de piedad que en el tiempo de Jesús eran las habituales: la oración, la limosna y el ayuno. Cuando vayas a dar algo, Jesús nos dice que no tiene por qué hacerse tanto ruido cuando ayudas a alguien, que no sepa tu mano izquierda lo que hace tu derecha, dice Jesús. Por lo tanto, las mejores obras de caridad son aquellas que haces cuando nadie se da cuenta, cuando solo tu Padre y tú lo saben, y la persona que la recibe, porque para esa persona tú te conviertes en la bendición de Dios. Pero nada hay que hacerlo por publicidad, como ahora, de una manera muy enferma, se tiene en las redes sociales que cualquier cosa que hagas la tienes que publicar. No, tú busca el silencio. La misma manera nos dice Jesús que debemos de hacer cuando vamos a hacer oración. No tenemos que lucirnos para que la gente nos mire. Jesús ataca con mucha radicalidad toda esa hipocresía religiosa, porque algunos podrían acercarse a las cosas de Dios para llamar la atención y hacer creer a los demás que son buenos, o como para camuflar algunas situaciones que están viviendo en su vida. Pero la verdad es de que Jesús lo que busca es la sinceridad en nuestro corazón. Incluso la práctica del ayuno también. Algunos en el tiempo de Jesús, cuando ayunaban, ponían cara triste. Ay, ¿qué te pasa? Ay, cállate, que estoy ayunando. Podríamos escuchar aquellos gemidos y aquellos quejidos. La verdadera práctica religiosa nunca se hace para llamar la atención. Qué cosa más interesante nos está diciendo el Señor. Así que nuestra práctica religiosa tiene que rehuir esos protagonismos, tiene que huir de esas fanfarrias y de querer llamar la atención a cuenta del Señor mismo. Cuán equivocados estamos cuando todo lo queremos hacer por llamar la atención, cuando buscamos nuestros gustitos religiosos, pero para autocomplacernos y no para glorificar al Señor. Cuántas cosas se hacen a veces o se quieren reclamar, no tanto por amor a Dios mismo, sino porque a mí me gustan así las cosas y al otro le gustan de la otra manera. Busquemos la autenticidad de la vida espiritual, porque si no, podemos traer a colación aquello que el Papa Francisco tanto popularizó: la mundanidad espiritual. Aunque propiamente el término es del teólogo Henry de Lubac, teólogo del Concilio Vaticano II, uno de los tantos, pero también es cierto de que el Papa lo popularizó.
A veces podemos buscar muchos ropajes religiosos, muchas costumbres religiosas, pero nuestro corazón está completamente ausente de lo que Jesús quiere que vivamos. Hoy pues es un día para practicar y volver a la sinceridad en nuestras prácticas religiosas.

San Mateo capítulo 6, de los versículos 7 al 15. En aquel tiempo dijo Jesús a sus discípulos: cuando recen, no usen muchas palabras como los gentiles, que se imaginan que por hablar mucho les harán caso. No sean como ellos, pues su Padre sabe lo que les hace falta antes de que lo pidan. Ustedes oren así: Padre nuestro que estás en el cielo, santificado sea tu nombre, venga a nosotros tu reino, hágase tu voluntad en la tierra como en el cielo. Danos hoy nuestro pan de cada día, perdona nuestras ofensas como también nosotros perdonamos a los que nos ofenden. No nos dejes caer en la tentación y líbranos del mal. Porque si perdonan a los hombres sus ofensas, también les perdonará su Padre Celestial. Pero si no perdonan a los hombres, tampoco su Padre perdonará sus ofensas. Palabra del Señor. Gloria y honor a ti, Señor Jesús. Estamos ante un acontecimiento de trascendencia en la vida cristiana, como lo es la oración. El cristianismo no se puede entender sin ese humus de vida orante, porque todo lo que en el cristianismo no se haya experimentado sería, como diría Gandhi, acerca de muchas evangelizaciones que realizamos, sería solo propaganda acerca de Jesucristo. Para que una evangelización sea fecunda, debe de estar nutrido de la experiencia. Y esa experiencia, aunque el Espíritu Santo nos asiste cuando nosotros leemos la palabra de Dios y cuando vivimos los sacramentos, pero todo eso que vivimos sin una verdadera intensa oración, sin un trato de amistad con este Jesús o con nuestro buen Padre, Hijo y Espíritu Santo, con la Santísima Trinidad, será algo que hará mucho ruido a lo mejor, pero no podrá dar grandes efectos, porque cuando hemos experimentado y testimoniamos al Dios en el que nosotros creemos, los corazones se abren más fácilmente. Casi que podríamos decir que la humanidad es como las verduras que aquí miro tanto en mi diócesis, que cuando no ha llovido están muy secas, y cuando se les riega, pues entonces cobran nueva vida. Así también es la experiencia de Dios cuando nosotros anunciamos a un Jesús a muchas almas, a muchas personas que no tienen referencia de Dios, pero cuando oyen nuestras palabras testimoniales, no solamente de cositas aprendidas, sino cuando testimoniamos, pues entonces aquella gente va cobrando vida. Pero podríamos echarle un montón de líquidos que, si no es el agua que necesitan, no les sirve de mucho. Igual nosotros, pues, en nuestra vida, el agua, la savia viva, es nuestra experiencia personal con Dios. Y hoy Jesús nos está enseñando el centro de la oración cristiana. No es mucha palabrería, sino que el Padre Nuestro. En la liturgia leemos o rezamos siempre el Padre Nuestro de San Mateo. San Lucas en el capítulo 11 también tiene enseñanza sobre el Padre Nuestro, pero es más breve. Y este es el Padre Nuestro que en todo el mundo decimos día con día, en el rosario, en la celebración de la misa, o el que hemos aprendido en toda nuestra tradición. La primera parte del Padre Nuestro, como bien sabemos, es algo personal y que a la vez abarca el reino de Dios, pero todo es de una gran alabanza. Padre nuestro que estás en el cielo, santificado

a nuestro buen Padre Dios, y la segunda parte siempre tiene que ver con nuestros hermanos. Damos, no dice dame, y el Padre nuestro no es Padre mío, sino que Padre nuestro. Y ahí danos hoy el pan de cada día, y también lo hacemos en plural, perdona nuestras ofensas, como también nosotros, etcétera, etcétera. Así que a orar con el Padre nuestro, y todo el Evangelio lo encontramos resumido en el Padre nuestro.

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2: Es la medianoche.

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0: En Arizona, es la 1:00 a.m. En familia.
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0: Son las 2 de la mañana, tiempo de Arizona, en familia.
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nombre del Padre, del Hijo y del Espíritu Santo. Amén. Padre nuestro, que estás en el cielo, santificado sea tu nombre. Venga a nosotros tu reino y hágase tu voluntad en la tierra como en el cielo. Danos hoy nuestro pan de cada día. Perdona nuestras ofensas, como también nosotros perdonamos a los que nos ofenden. No nos dejes caer en tentación y líbranos del mal. Amén. Dios te salve María, llena eres de gracia, el Señor es contigo. Bendita eres entre todas las mujeres y bendito es el fruto de tu vientre, Jesús. Santa María, Madre de Dios, ruega por nosotros pecadores, ahora y en la hora de nuestra muerte. Amén. Creo en Dios, Padre Todopoderoso, Creador del cielo y de la tierra. Creo en Jesucristo, su único Hijo, nuestro Señor, que fue concebido por obra y gracia del Espíritu Santo. Nació de Santa María Virgen, padeció bajo el poder de Poncio Pilato, fue crucificado, muerto y sepultado. Descendió a los infiernos, al tercer día resucitó de entre los muertos, subió a los cielos y está sentado a la derecha de Dios Padre Todopoderoso. Desde allí ha de venir a juzgar a vivos y muertos. Creo en el Espíritu Santo, la Santa Iglesia Católica, la comunión de los santos, el perdón de los pecados, la resurrección de la carne y la vida.

Oh Dios eterno, en quien la misericordia es infinita y el tesoro de compasión inagotable, vuelve a nosotros tu mirada bondadosa y aumenta tu misericordia en nosotros, para que en momentos difíciles no nos desesperemos ni nos desalentemos, sino que con gran confianza nos sometamos a tu santa voluntad, que es el amor y la misericordia mismas.

0: Sagrado Corazón de Jesús. Oh, Jesús mío, que dijiste: en verdad os digo, pedid y obtendréis, buscad y encontraréis, llama y os abrirán. He ahí, porque yo llamo, yo busco, yo pido la siguiente gracia.
1: Padre nuestro que estás en el cielo, santificado sea tu nombre. Venga a nosotros tu reino. Hágase tu voluntad así en la tierra como en el cielo. Danos hoy nuestro pan de cada día y perdona nuestras ofensas como también nosotros perdonamos a los que nos ofenden. No nos dejes caer en tentación y líbranos del mal. Amén.
2: Dios te salve María, llena eres de gracia, el Señor es contigo. Bendita eres entre todas las mujeres y bendito es el fruto de tu vientre, Jesús. Santa María, Madre de Dios, ruega por nosotros pecadores, ahora y en la hora de nuestra muerte. Amén.
3: Gloria al Padre, al Hijo y al Espíritu Santo, como era en el principio, ahora y siempre, por los siglos de los siglos. Amén.
0: Sagrado Corazón de Jesús, en ti confío. Jesús mío, ¿qué dijiste? En verdad os digo, todo aquello que pidiereis en mi nombre a mi Padre, Él os lo concederá. He ahí porque al Eterno Padre, en tu nombre, yo pido la siguiente gracia.
1: Padre nuestro que estás en el cielo, santificado sea tu nombre. Venga a nosotros tu reino. Hágase tu voluntad así en la tierra como en el cielo. Danos hoy nuestro pan de cada día y perdona nuestras ofensas como también nosotros perdonamos a los que nos ofenden. No nos dejes caer en tentación y líbranos del mal. Amén.
2: Dios te salve María, llena eres de gracia, el Señor es contigo. Bendita eres entre todas las mujeres, y bendito es el fruto de tu vientre, Jesús. Santa María, Madre de Dios, ruega por nosotros pecadores, ahora y en la hora de nuestra muerte. Amén.
3: Gloria al Padre, al Hijo y al Espíritu Santo, como era en el principio, ahora y siempre, por los siglos de los siglos. Amén.
0: Sagrado Corazón de Jesús, en ti confío. Oh, Jesús mío, que dijiste: en verdad os digo, pasarán los cielos y la tierra, pero mis palabras jamás pasarán. He ahí que basándome en la infalibilidad de tus santas palabras, yo pido la siguiente gracia.
1: Padre nuestro que estás en el cielo, santificado sea tu nombre. Venga a nosotros tu reino. Hágase tu voluntad así en la tierra como en el cielo. Danos hoy nuestro pan de cada día y perdona nuestras ofensas como también nosotros perdonamos a los que nos ofenden. No nos dejes caer en tentación y líbranos del mal. Amén.
2: Dios te salve María, llena eres de gracia. El Señor es contigo. Bendita eres entre todas las mujeres y bendito es el fruto de tu vientre, Jesús. Santa María, Madre de Dios, ruega por nosotros pecadores, ahora y en la hora de nuestra muerte. Amén.
3: Gloria al Padre, al Hijo y al Espíritu Santo, como era en el principio, ahora y siempre, por los siglos de los siglos. Amén.
0: Sagrado Corazón de Jesús, en ti confío. Oh, Sagrado Corazón de Jesús, al cual le es imposible no sentir compasión por los infelices. Ten piedad de nosotros, pobres pecadores, y concédenos las gracias que pedimos por medio del Inmaculado Corazón de María, nuestra tierna Madre. San José, Padre adoptivo del Sagrado Corazón de Jesús, ruega por nosotros.

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Las preguntas de Jesús. ¿A qué compararemos el reino de Dios? ¿O con qué parábola lo expondremos? Marcos capítulo 4, verso 30. Esta pregunta de Jesús parece abrir el ciclo de las parábolas sobre el reino de Dios. Pero el Evangelio según San Marcos ha incluido ya cuatro parábolas sobre el reino: la del sembrador y la semilla que cae en terrenos diversos, la de la lámpara sobre el candelero, la de la medida con la que medimos y seremos medidos, y la parábola sobre la semilla que crece por sí sola. Todas ellas reflejan la majestad y la cercanía de Dios, identificado con su realeza, así como las exigencias prácticas que comporta la aceptación del reino de Dios. Según el Evangelio de Marcos, el mensaje de Jesús puede reducirse a dos proposiciones dobles: se ha cumplido el tiempo y ha llegado el reino de Dios. Arrepentíos y creed el Evangelio. Marcos 1:15. La primera parte resume la oferta de Dios al hombre, y la segunda se refiere a la necesaria respuesta del hombre a la oferta gratuita de Dios. El arrepentimiento y la fe están exigidos, motivados y orientados por la culminación de los tiempos, que constituye precisamente la llegada del reino de Dios. Jesús afirma que ha llegado el momento de anunciar que es la hora de aceptar el señorío de Dios. ¿A qué compararemos el reino de Dios o con qué parábola lo expondremos? Con esta pregunta, el Evangelio de Marcos introduce la última de las parábolas sobre el reino de Dios, la del grano de mostaza. La parábola se articula en tres tiempos. En primer lugar, constata la discreción y humildad con la que se presenta originalmente el reino de Dios. Después, anuncia el crecimiento que la pequeña semilla alcanzará en el futuro, hasta convertirse en un árbol frondoso. Y finalmente alude a la defensa que las aves del cielo encontrarán en las ramas de ese árbol. Las profecías de Daniel, capítulo 4, versos 11 al 12, y de Ezequiel, capítulo 17, 23 y 31, 6, aludían ya a los pájaros que encuentran cobijo en las ramas de los árboles. A la luz de aquellas imágenes se esclarecen las sugerencias de esta parábola. Seguramente muchos cristianos primitivos se inquietaban ante el poco eco que parecía alcanzar la predicación del mensaje de Jesús. El Evangelio fortalece su esperanza, anunciando una futura expansión que ellos ni siquiera son capaces de imaginar. De paso, la parábola afirma ya la dimensión universal de aquel mensaje de salvación. Como los pájaros anidan en las ramas del árbol, así los hombres encontrarán morada y defensa en Dios y en su reino de gracia y de salvación. ¿A qué compararemos el reino de Dios o con qué parábola lo expondremos? Como ha escrito Benedicto XVI en su libro Jesús de Nazaret, hablando del reino de Dios, Jesús anuncia simplemente a Dios, es decir, al Dios vivo, que es capaz de actuar en el mundo y en la historia de un modo concreto. En consecuencia, esta pregunta de Jesús adquiere una enorme importancia para la evangelización de un mundo que pretende vivir como si Dios no existiera. En su boca parecía una introducción retórica para atraer la atención de los oyentes. Pero en nuestros días, esa pregunta nos invita a hacer un serio discernimiento sobre las imágenes con las que presentamos a Dios en medio de una sociedad secularizada que pretende vivir de espaldas a Él.

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Las preguntas de Jesús. ¿Por qué estáis con tanto miedo? ¿Cómo no tenéis fe? Marcos 4:40. Esta pregunta de Jesús se sitúa en el marco del episodio de la tempestad en el lago. Después de despedir a las gentes, Jesús sube a una barca y pide a sus discípulos que dirijan la proa hacia el otro lado del lago de Genesaret o de Galilea. De pronto se desencadena una tempestad. El viento y las olas golpean la barca de forma que la inundan peligrosamente de agua. El Evangelio de Marcos anota que, entre tanto, Jesús se ha quedado dormido sobre un cabezal. En los relatos de Mateo y de Marcos, los discípulos lo despiertan nerviosos exponiéndole, en un grito, la situación en que se encuentran. «Señor, sálvanos, que perecemos». Mateo 13:25. El texto de Marcos deja constancia de una interpelación todavía más sorprendente. «Maestro, ¿no te importa que perezcamos?» Marcos 4:38. Los tres relatos refieren a continuación una doble respuesta de Jesús. Por una parte, increpa al viento y al mar. Según Marcos, la orden imperiosa de Jesús suena así: «Calla, enmudece». Estas palabras nos recuerdan las que había dirigido al espíritu inmundo ya en aquella primera curación que realizó en la sinagoga de Cafarnaúm: «Cállate y sal de él». Marcos 1:24. Como se sabe, en la mente de Israel, el mar significa muchas veces la presencia del mal. Pero Dios es más fuerte que el mal. En los Salmos se dice que la palabra del Señor encierra en un odre las aguas marinas y mete en un depósito al océano. Salmo 33, verso 7. Ahora, la fuerza de la palabra de Dios se hace visible en Jesús. La palabra del Santo de Dios es capaz de imponer silencio a los bramidos del mar y de las olas. En la hora de la salvación, solo hay espacio para una palabra, la de la vida. En las primeras comunidades, los seguidores de Jesús han experimentado muy pronto la sensación de sentirse abandonados por su Señor en medio de la persecución. La palabra evangélica les animaba a superar el miedo y a confiar en el que es capaz de vencer el mal y al maligno. La otra respuesta de Jesús se dirige a sus discípulos. Según los tres evangelios sinópticos, les recrimina por su poca fe. Mateo y Marcos añaden la extrañeza de Jesús por el miedo que los atenaza. Este último lo expresa con dos preguntas que se relacionan entre sí. ¿Por qué estáis tan acobardados? ¿Todavía no tenéis fe? Se puede estar junto a la fuente y morir de sed. Se puede vivir junto al que es la fuerza y la providencia de Dios y ser víctima del temor. Los dioses paganos solo infundían miedo. Cuando el Dios vivo se hace presente, Él es quien inicia siempre su diálogo con una palabra de confianza: no temas. Por otra parte, la fe es un don de Dios, pero requiere la aceptación confiada de la persona. El creyente ha de ir dando sus pasos lenta y trabajosamente, como confiesa el padre del niño epiléptico: creo, ayuda mi poca fe. Marcos 9:24. A lo largo de los siglos, los seguidores de Jesús hemos dado muchas muestras de miedo. A veces tememos a los que pueden quitarnos la vida, y otras veces a los que hacen burla de los signos de nuestra fe. Evidentemente no somos insensibles, pero el Señor navega con nosotros en la barca. La fe nos orienta y nos alienta en la travesía.

Queridos hermanos, después de escuchar el ejemplo, la vida, el misterio de estos buscadores de Dios, solo nos queda prestar atención a la palabra del Señor y llevar estos ejemplos a nuestra propia vida. Bendiciones.

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Hola, ¿qué tal? Paz y bien. Les habla el padre Rubén Francisco Bellante. Y a través de este mensaje quiero presentarles los aspectos espirituales y también si uno acepta la sanación segura que Él nos prometió o no. Si realmente confiamos en la victoria de la pasión, muerte y resurrección de Jesús sobre nuestra vida. Por eso, en este momento y con mucho gusto, vamos a invocar al Espíritu Santo para que pueda tocar sus corazones y el mío, y esta enseñanza pueda ser de mucha bendición para todos ustedes. Paz y bien.

Espíritu Santo, Espíritu de Dios, te pedimos en este momento que te derrames abundantemente sobre todos y cada uno de los que están escuchando este mensaje. Que el espíritu de discernimiento, pero sobre todo de libertad interior, nos haga reconocer hijos e hijas del Padre Dios, amados entrañablemente y sanados y liberados por la sangre preciosa de Jesús, que a través de su pasión, muerte y resurrección nos da vida nueva abundante. Que esa liberación integral pueda tocar cada aspecto de nuestro ser. Por eso ven Espíritu Santo, ven Rúa Santa, ven con tu poderosa presencia a ungirnos. Ven a tomar todo nuestro ser, cada área de nuestro ser, nuestra inteligencia, nuestra imaginación, nuestra voluntad, nuestra afectividad, nuestra emotividad, nuestra sensibilidad, nuestra historia personal, familiar, pasada, presente, cada aspecto que tenemos que reconocer para integrar sin complejos, sin miedos, sin dudas, sin temores, con confianza, con abandono, poniendo luz, la luz de la gracia, la luz de la fe, de la entrega. Ven Espíritu Santo, ven a poner luz donde está oscuro, ven a poner tu fuerza de presencia allí en esos lugares que están cerrados por fuertes cerrojos y por muros muy terribles que no permiten a la gracia entrar y sanear todo nuestro ser. Ven Espíritu Santo, ven a través de la poderosa intercesión del corazón inmaculado de María. Amén.

Este es un día de gracia para preguntarnos qué estamos buscando. Claro, estaba un famoso arquero enseñando a dos jóvenes cómo manejar el arco y las flechas para tirar al blanco. Hablo del arquero del arco y flecha, ¿eh? El sol brillaba radiante. El prado lucía su verde frescor. A lo lejos colgaba de un árbol un pequeño blanco, digamos, para el entrenamiento de los alumnos. El primer discípulo tomó una flecha de su aljaba, la colocó en el arco, templó la cuerda y apuntó al blanco. A ver, describime todo lo que estás viendo, le dijo el instructor. Y dijo el muchacho, bueno, veo el cielo y las nubes, un árbol, algunos pajaritos en él, y allá, colgado de una rama, veo el blanco lejano. Baja tu arco y déjalo, todavía no estás listo, le dijo el instructor. El chico lo miró. Le tocaba el turno al segundo alumno. Toma la flecha, a ver. Bueno, la colocó en el arco, templó el arco y apuntó cuidadosamente hacia el blanco con concentración y serenidad. Contame todo lo que ves, le dijo el instructor. No veo sino el blanco, allá lejos, pero muy claro, respondió el joven. ¡Dispará!, exclamó el maestro. La flecha silbó y certeramente fue a clavarse exactamente en la mitad del blanco. El secreto del éxito fue fijar la atención claramente en la meta. Sólida motivación para alcanzarla. La energía y coordinación muscular, superación de cualquier obstáculo que podría distraer la atención. Esto es lo que vos necesitás si querés triunfar o hacer algo en tu vida que valga la pena y no engrosar el océano infinito de personas inútiles, mediocres, frívolas, superficiales, perezosas, vagas, comodonas. Distinguen los psicólogos entre metas a largo plazo, por ejemplo, dentro de 5 años habré obtenido el título de abogado, o en 5 años habré pagado totalmente esta casa nueva. O metas a mediano plazo. Este año tengo que aprobar estos 8 cursos. Además de la cuota inicial, abonaré este año 30 millones. Y a corto plazo, por ejemplo, esta semana tengo que estudiar 5 horas diarias, o sea, 30 horas. Temo al hombre de una sola idea, es un dicho de una gran sabiduría. Porque ese ser humano, varón, mujer, es capaz de mover las montañas para convertir su idea en realidad. Metas claras y voluntad de hierro tuvieron individuos como Lenin, Stalin y Hitler y Napoleón, aunque sea para hacer el mal y destruir. Pero metas claras también iluminaron la vida de grandes benefactores de la humanidad, como Bolívar, Pasteur, Teresa de Calcuta, Juan Pablo II y muchos más. Fija tu mirada en tus metas buscándolas siempre, como la brújula que hacen los niños con un corcho y una aguja imantada. Al ponerla sobre el agua, la superficie de un vaso, la aguja siempre se orienta hacia el norte. Con razón, exclamaba Lacordaire, el gran orador de la Catedral de Notre Dame en París. Yo quiero es la palabra más rara en el mundo, aunque la más frecuentemente usada. Pero cuando un ser humano tiene el terrible secreto de ella, por más que hoy sea pobre y el último de todos, tengan por cierto que algún día lo hallarán más alto que ustedes. Las metas claras dan una dirección en la vida. Si vos tenés metas claras, sabés por dónde vas en este viaje intrigante y relativamente breve que se llama la vida humana. Las metas claras son los que dan sentido a tu vida. Si no tenés ideales elevados y metas, objetivos claros, tu vida andará bamboleándose como un barco sin timón entre las olas de la tempestad de todos los días. El chisme, el dime y el direte, los celos, la envidia, la moda, lo que dijeron y todo eso. Si tenés metas claras y precisas,
No te contarás entre la muchedumbre incontable en nuestro siglo XXI de individuos desorientados que han perdido el sentido de la vida y que por eso necesitan de una terapia especial llamada logoterapia, o sea, un tratamiento psicológico, psicoterapéutico, elaborado por el psicólogo y filólogo genial que fue Víctor Flam, para devolverle al ser humano angustiado de nuestro siglo el sentido de la vida. Las metas claras te proporcionan una herramienta para medir tus progresos o tal vez para descubrir a tiempo tus estancamientos o retrocesos. Si tenés metas claras y elevadas, al irlas alcanzando, experimentarás un sentimiento de profunda satisfacción psicológica porque podrás decirte con sinceridad: a pesar de mis debilidades y de los obstáculos y pequeños o grandes fracasos, voy alcanzando el ideal que me había propuesto realizar en la vida. Entonces, qué lindo, ¿no? Qué lindo esto de saber qué estoy buscando y también saber hacia dónde voy y cómo debo hacerlo.

Hoy es un día de gracia para meditar juntos sobre la meta más importante. Te pregunto, ¿no? ¿Qué metas tenés? ¿Y cómo estás tratando de alcanzarlas en tus asuntos vitales, concretos, cotidianos? Dedica hoy mismo un rato tranquilo a revisar cuidadosamente tus metas a corto, mediano y largo plazo. Y clava en ellas la mirada de tu alma, como el arquero acertado a quien nada podía distraer del blanco al que apuntaba. Concentra todo el poder de tus energías para lograr esas metas y superar las dificultades, como el arquero templó los músculos de sus brazos y su cuerpo. No te dejes distraer por tonteras y disculpas y complejos y racionalizaciones. Pronuncia con decisión esa palabra de tremendo poder: quiero, quiero. Entre tus metas estará el tipo de persona que querés llegar a ser, o sea, tu yo ideal. No te olvides de incluir en ese yo ideal muchos aspectos importantes como tu familia, tu profesión, tu trabajo. Pero ojo, no olvides la más importante. ¿Cuál es la meta última de tu existencia? ¿Cuál es el sentido más profundo de tu vida? ¿Para qué viniste a este mundo? ¿Y qué será de vos después de la muerte? Para clarificar y fijar esta meta definitiva, creo que te ayudará el recordar una frase del Evangelio tan poderosa que transformó la vida de un famoso estudiante de la Universidad de París. Me refiero a Francisco Javier. Era un joven apuesto, muy inteligente, buen deportista, de grandes ambiciones humanas. Soñaba con ser un ilustre maestro en la más famosa universidad de su tiempo. Conoció a un compañero algo mayor que había sido militar. Después de recibir una herida en la guerra, estuvo postrado casi un año, meditó, leyó, oró, se entregó totalmente a Dios y a una misión grande como el mundo: ayudar a todos los seres humanos a conseguir su verdadera y eterna felicidad, o sea, su eterna salvación. Ese amigo se llamaba Ignacio de Loyola, o sea, San Ignacio de Loyola, el famoso fundador de la Compañía de Jesús, los jesuitas, los padres jesuitas. Este hombre extraordinario se había fijado con una claridad meridiana la meta de su vida en estas cuatro letras: AMDG, AMDG, iniciales que significan a la mayor gloria de Dios, AMDG, a la mayor gloria de Dios, y constituyen el lema de todo un batallón de hijos suyos que, bueno, que son los jesuitas, la Compañía de Jesús en todo el mundo. Pues bien, la frase que Ignacio puso machacona e insistentemente a la consideración del joven compañero de estudio y que cambió la vida de Francisco Javier fue: ¿de qué le sirve a uno ganar todo el mundo si pierde su vida? Mateo 16:26. Gracias a esta meta integradora y única, clara, precisa y ardientemente amada, la Iglesia cuenta hoy entre sus santos más grandes a San Ignacio de Loyola, fundador de la Compañía de Jesús, y a San Francisco Javier, apóstol del Oriente, que llegó hasta las orillas del Japón, evangelizando, misionando. Son dos de los hombres más ilustres e influyentes en la historia del siglo XVI. Entre tus metas a largo plazo, digo, esta última es la más importante de todas: la salvación eterna de tu alma, obtener la plena y eterna felicidad y sin fin, y cumplir el plan, el proyecto, la misión que el Padre Dios Creador te señaló al traerte a este mundo.

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13: Hoy es un día de gracia para meditar juntos sobre el tema de la felicidad. Cuenta una antigua leyenda que un día los dioses griegos se reunieron en el Olimpo para decidir dónde iban a esconder la felicidad para que los humanos no pudieran encontrarla. Uno de ellos propuso sepultarla en lo más profundo de la tierra. Otro opinó que era más difícil de hallar si se arrojaba a un abismo en el fondo de los mares. Y un tercero sugirió mandarla al monte más alto de la tierra, donde nadie podría alcanzarla. Finalmente, un dios muy sabio opinó: No. Escondámosla en lo más profundo de las personas, en lo hondo de su corazón, porque a ningún ser humano se le ocurrirá buscarla allá dentro, donde ellos mismos la llevan. Este consejo pareció muy acertado y así lo hicieron los dioses. Desde entonces, todos llevamos la felicidad dentro de nosotros mismos, pero andamos locamente empeñados buscándola por todas partes fuera de nosotros sin poder hallarla. En realidad, hay muchos caminos muy transitados, pero muy extraviados por donde los seres humanos buscan la felicidad. Por ejemplo, una incontable muchedumbre excava la tierra en busca de la felicidad. La colocan en el dinero, las riquezas, las posesiones materiales. De esta auris sacre famas, o sea, hambre sagrada del oro, habló el poeta latino Ovidio. Pero el ser humano nunca se sacia. Por más riquezas que posea, siempre quiere más. Puede ser, qué sé yo, Rockefeller. O lo mismo pueden ser los grandes magnates financieros e industriales de nuestro medio. Tanto los que dirigen las grandes financieras del país, del mundo, las multinacionales, como nuestros capos del narcotráfico, con sus miles de millones. ¿Son de verdad felices? Pregúntale a ellos. Y si son sinceros, te darán su respuesta. Para muchos ilusos, la felicidad se encuentra en las profundidades oceánicas del placer. La felicidad está escondida en los abismos profundos del mar. Dice San Pablo, su destino es la perdición, su Dios el vientre. Filipenses 3:19. Su lema, comamos y bebamos que mañana moriremos. Isaías 22:13. Ha sido repetido y servilmente obedecido por mucha, mucha, mucha gente durante muchos siglos. Tal vez entre tus familiares y conocidos, o quizás en vos mismo, encontrás el retrato que muchos individuos que se dan gusto en todo llevan una vida febrilmente agitada entre comilonas, parrandas, alcohol, drogas, sexo y ruido. Y en el fondo del alma encuentran un desierto donde no nace la planta de la felicidad, donde el agua refrescante se ha agotado y solo restan engañosos espejismos de felicidad. En nuestra cultura y en nuestro siglo cada vez es más desbordante y desenfrenada la pasión, digamos, genital. No confundamos con sexualidad, sino la genitalidad. El erotismo saturado, o sea, lo que se llama la adicción sexual, o genital, si prefieren, que además se exacerba en todos los medios de comunicación. Cine, pantalla, revistas, espectáculos. En todos los planteos educativos, en los ambientes de trabajo. Conocerás muchísimos casos en que el llamado amor libre, la promiscuidad, la libertad sexual no solamente no produce felicidad, sino que dejan como recuerdo enfermedades venéreas, el SIDA, o lo que es peor, un montón de quebrantos emocionales, depresiones, tristezas, angustias, ataques de pánico, esquizofrenias, deseo de suicidarse, profundas cicatrices en la conciencia, amargos remordimientos, soledad en el corazón, desesperanza. ¿Se encontrará la verdadera felicidad en los altos montes de la gloria y el poder? ¿Y si no preguntarle a los últimos presidentes que hemos tenido? ¿Estas cumbres son otra fuente de ilusiones? Pregúntale a muchos de nuestros probos gobernantes, a muchos de nuestros honorables narcoparlamentarios. Nuestros rateros de cuello blanco. A ver si han encontrado la felicidad explotando a los demás, estafando al erario público, usando su poder para enriquecer sus bolsillos y acrecentar sus depósitos bancarios. Digo, ¿estará aquí la felicidad? ¿Estará aquí la felicidad?

Este es un día de gracia para compartir juntos esta meditación, esta reflexión, que podríamos titular Mi declaración de autoestima. Decidiste a cultivar entonces una autoimagen positiva. Me parece que es la base para una alta y sana autoestima. No se trata de egocentrismo ni de orgullo, es otra cosa. Me parece importante acrecentar tu seguridad personal. Inspirado en la famosa psicóloga Virginia Satir, vos también podés elaborar tu propia declaración de autoestima sin envanecerte ni llenarte de orgullo, más bien basado en aquella verdad que nos recuerda San Pablo en 1 Corintios 4:7. ¿Qué tienes que no hayas recibido? En realidad, nada es tuyo. Todo es don, regalo de Dios. Es gracia, ¿eh? Así que partiendo de eso, la auténtica humildad es saber todo lo bueno que he recibido, pero que no es mío, que lo he recibido por pura gratuidad, por puro amor incondicional, porque a Dios se le ocurrió, porque Él tiene deseo de dármelo. Sin falsas humildades y con espíritu de profundidad para con Dios, de quien todo regalo, todo don desciende, toda gracia desciende, toda bendición desciende. Y con tantas personas que han contribuido como providencia de Dios para que vos seas lo que actualmente sos, comenzando por tus padres, educadores, catequistas. Yo soy yo, ¿no? En todo el mundo no hay otro que sea igual a mí, habrá parecidos, pero igual no. Mi proyecto de vida es original, único, irrepetible, por eso no existe la reencarnación. Sí existe la providencia de Dios, que sigue creando inagotablemente. Su crear es inagotable. Dios hace nuevas todas las cosas. Hay personas que tienen algunas partes semejantes a las mías, pero nadie es exactamente como yo. Por tanto, todo lo que provenga de mí es auténticamente mío, original, único, irrepetible. Soy dueño de todo lo que hay en mí, incluyendo todo lo que Él hace. Mi mente, incluyendo todos sus pensamientos e ideas, mis ojos, incluyendo las imágenes que contemplan, mis sentimientos, cualesquiera que sean, ira, alegría, frustración, amor, desencanto, emoción. Mi boca y todas las palabras que salgan de ella, amables, dulces o ásperas, correctas o incorrectas. Mi voz, fuerte o suave, y todos mis actos, ya sean dirigidos a otros o a mí mismo. Soy dueño de mis fantasías, mis sueños, esperanzas y temores. Soy dueño de todos mis triunfos y éxitos, de todos mis fracasos y errores. Como soy dueño de todo lo que hay en mí, puedo conocerme íntimamente. Al hacerlo, puedo amar y ser amistoso conmigo en todas mis partes. Así puedo hacer posible que todo mi ser trabaje en beneficio de mis intereses. Reconozco que hay aspectos en mí que me intrigan y que hay otros aspectos que desconozco. Pero mientras sea amistoso y amoroso conmigo, puedo buscar con valor y esperanza las soluciones a estos interrogantes y los medios para descubrir más sobre mí. Como quiera que parezca y suene, cualquier cosa que diga y haga y cualquier cosa que piense y sienta de un modo determinado, seré yo. Esto es auténtico y representa lo que soy en ese momento. Cuando más tarde analice cómo parecía o cómo sonaba lo que dije, lo que hice y cómo pensé y sentí, algunas partes podrían parecer inadecuadas. Puedo echar aquello que no sea adecuado y conservar aquello que sí lo sea, e inventar, crear, relanzar algo nuevo para lo que haya descartado. Puedo ver, sentir, pensar, decidir, decir y hacer. Tengo los medios para sobrevivir, para estar unido a los demás, para ser creativo, productivo y encontrar sentido y orden en el mundo de las personas y cosas que están fuera de mí. Me pertenezco y, por tanto, puedo construirme. Yo soy yo y estoy bien. Soy lo que soy, por la gracia de Dios, soy lo que soy,
Dios me hizo a mí. Yo no fui un accidente o una casualidad, sino más bien una causalidad. Yo estaba en los planes de Dios y Él nunca hace algo mal hecho, jamás. Yo nací para ser un ser humano bien logrado. Soy alguien especial, sin igual, claro está, y me amo a mí mismo. Esto es esencial. Tengo tanto que también puedo amar a los demás. Tengo talentos, potencialidades, sí. Hay grandeza en mí. Y si sé aprovechar lo que tengo de especial, entonces escribiré mi nombre con mis propios hechos en las arenas del tiempo. Sí, necesito dedicarme más y más y con mayor ahínco a mí mismo y a cultivarme para bien de los demás, si quiero crecer, madurar y superarme. Y voy a pagar este precio, pues los talentos exigen cuidados diarios, talentos, dones, carismas, y tienen que ser esculpidos. Nací a imagen y semejanza de Dios, y voy a luchar para realizar su proyecto en mí.

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5: Hoy es un día de gracia para hacer un inventario pleno de tu vida. Hace un inventario pleno de tu vida. Examina cuidadosamente tus experiencias, tus cualidades, tus limitaciones, tus expectativas, metas y planes para el futuro. Este análisis te ayudará a conocerte mejor y a elaborar un fecundo proyecto de vida. Las mayores experiencias, examinar los momentos realmente grandes de tu vida, momentos en que te sentiste feliz de estar vivo, cuando tenías riquezas de sentimientos, de amor, de gratitud, de admiración. Recordá los primeros éxitos infantiles, tu primera comunión, tu colegio, el día en que recibiste el grado de bachiller o fuiste admitido a la universidad, tu matrimonio, tantos momentos gratos que Dios te ha dado a lo largo de tu vida, sobre todo cuando te has superado y has hecho el bien a otras personas. Esto lo primero. Lo segundo, las cosas que haces bien. Reconoce honestamente, sinceramente, tus dones, que no son tuyos, son regalo de Dios, son gracia. Tus capacidades, carismas, talentos, tus puntos positivos, salud, habitación, comida, educación. Tal vez encontrés en vos mucha delicadeza, mucha dedicación a los demás, generosidad, valentía, buen humor, sinceridad, paciencia, tolerancia, eficiencia, ¿no? Positividad, responsabilidad, habilidades, oficios o artes que has aprendido. Esta es una lista muy parcial de los puntos y rasgos positivos de tu personalidad. Hay muchos otros en los que vos mismo debes pensar para aumentar la lista. En tercer lugar, las cosas que haces mal. Sí, con gran sinceridad, con gran honestidad. Haz una lista de aspectos que debes eliminar, cambiar o corregir. Analiza tus comportamientos como miembro de la familia, esposo, esposa, hijo, hija, hermano, hermana, padre, madre, en fin. Esta lista debe incluir todos tus deberes con respecto a tu familia, a la comunidad de iglesia, a tu trabajo, a la sociedad, a tus superiores, compañeros y colaboradores en el trabajo. Por ejemplo, ¿tenés conciencia clara de tu pertenencia a la comunidad iglesia, familia de Dios, y a tus derechos y deberes como discípulo, como apóstol, como miembro vivo de la comunidad? Quizás se filtran en tu trabajo o en tu trato algunos sentimientos de envidia, celos, inferioridad, irritabilidad, indecisión, ambición, pasividad, indiferencia, apatía. En cuarto lugar, lo que te gustaría dejar de hacer. A ver, tus debilidades, tus flaquezas. Impaciencia, críticas, terquedad, mala presentación, actitud inadecuada, modales poco cultos de urbanidad, pérdida de tiempo o no saber descansar. Deficiencias o debilidades. A ver, en las relaciones familiares o en tu ambiente de trabajo, falta de responsabilidad en el desempeño en tu trabajo o insatisfacción en el mismo. Dureza e injusticia en el trato, especialmente con tus subalternos o las personas de más baja posición social. ¿Ayudas a los más necesitados? ¿Todo tu dinero y posesiones han sido honradamente adquiridos? ¿Comer, beber, fumar demasiado, abusos o imprudencias o infidelidades en el recto uso de tu sexualidad? ¿Falta de ejercicio físico y de una dieta apropiada? Etcétera, etcétera. En quinto lugar, valores que te gustaría cultivar. Por ejemplo, ¿qué es lo que más aprecias en la vida? Amor a Dios, a la persona de Cristo Jesús y de su madre, María. Caridad con todos. Compromiso con los pobres y con los jóvenes, con los enfermos y marginados. Generosidad y celo apostólico. O el primer lugar en jerarquía de valores lo ocupa, qué sé yo, el dinero, el poder, el aparentar, el placer, el sexo sin amor. Actitudes positivas, paciencia, humildad, sociabilidad, buena concentración, cultivo de la memoria y de la imaginación, presentación personal, equilibrio emocional, control de tu agresividad, etc. ¿Cómo podés lograr que estos valores se concreticen e influyan de verdad en tu vida práctica de todos los días? En sexto lugar, entonces, metas, sí, metas, objetivos, a corto, mediano y largo plazo. Ahí nomás, anótalas. Aquí se concretará el fruto de esta reflexión. ¿Hay cosas que te gustaría empezar a hacer ahora, hoy? Debes vivir en el momento presente, el hoy, el ahora, el aquí, el instante. Este es tiempo de gracia. No puedes estar soñando solo para el futuro, mañana, a largo plazo. ¿Existe la posibilidad de realizar algunas de las cosas que has venido postergando y que tuviste ganas de hacer durante largo tiempo, pero nunca hiciste? ¿Qué decisiones has tomado hoy en este rato de reflexión y que te inspiró el Espíritu Santo? ¿Y qué medios concretos vas a emplear para que se conviertan en una realidad? Jamás olvides que estás únicamente de paso en la vida presente y que vas en camino de una eternidad que vos mismo podés hacer desgraciada o feliz para siempre. Por eso, insistí en profundizar tu experiencia de hija o de hijo de Dios.

Este es un día de gracia para compartir también esta reflexión que se podría llamar el príncipe jorobado. Había una vez un príncipe de rostro muy hermoso, inteligente, simpático y de muy atractivas cualidades, pero tenía una horrible joroba. Este defecto le había impedido llenar sus sueños de la clase de príncipe que él deseaba ser. Cuando cumplió sus 15 años, el rey le preguntó qué quería como regalo de cumpleaños. Tratando de enderezarse, el príncipe respondió: quiero una estatua de mí mismo. ¿No deseas alguna otra cosa?, insistió el rey, tratando de disuadirlo. No, quiero una estatua que me represente a mí, pero no como yo soy ahora. Quiero una estatua de cómo sería yo si no tuviera joroba. El rey encargó al mejor escultor de su reino de esculpir la estatua del joven príncipe. Al terminarla, fue colocada en el jardín privado del príncipe para que él pudiera verla cada día desde la ventana de su habitación. Cada mañana, el príncipe jorobado contemplaba la estatua y se esforzaba por parecerse a ella, estirando su espalda y colocándose tan recto y derecho como le era posible que para parecerse a la estatua. El tiempo fue pasando. Algún día la gente comenzó a decir: ¿ustedes no notan cómo la espalda del príncipe se ha ido enderezando y ya no está tan jorobado? Estos rumores llegaron a oídos del príncipe y la confianza en sí mismo creció. Continuó su esfuerzo con redoblado empeño. Un día sucedió algo maravilloso. El príncipe se puso de pie, enderezándose y estirándose cuanto pudo, y de repente notó con absoluta certeza que estaba erguido, alto y derecho como la imagen del jardín. Todos nosotros, todos, tenemos nuestros defectos, a veces más feos que la joroba del príncipe. ¿Por qué no resolvemos como él a corregirlos para beneficio propio de los demás? Para lograrlo es preciso fijarse metas elevadas en la vida y trabajar con esfuerzo y constancia para alcanzarlas. Son nuestros ideales, nuestros valores. Cuando vos procurás vivir de acuerdo con tus valores más profundos, tendrás mayores probabilidades de ser libre, espontáneo, vivo, natural, poderoso, amable y entusiasta. En lugar de sentir todo esto como una carga o creer que todo el mundo te está juzgando, tus emociones se aligeran, tu trabajo cobra mayor sentido. Cuando tu esfuerzo es un esfuerzo para lograr algo que valoras, dejas de preocuparte comparándote con otros. Es más probable que aprecies tu propia bondad y la bondad de los demás y goces al ser reconocido no por lo que haces, sino por lo que sos. No tenés oportunidad tan grande como la de comprometerte con tus más altos ideales y vivir realmente tu vida heroicamente. Entonces, aprende los ejemplos del príncipe. Se requiere creer en sí mismo y en los enormes recursos que la naturaleza y Dios nos han dado. A medida que nos vamos estirando y poniendo más derechos, más rectos, más honestos, más sinceros, nuestra seguridad irá aumentando, como le sucedió al príncipe. Aún pequeños progresos valen la pena y causan satisfacción. Como el príncipe, tenemos que esforzarnos cada día para renovar los ideales, para luchar contra los defectos, no solamente físicos, para utilizar en provecho propio de los demás nuestras inmensas posibilidades.

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Te agradezco tu presencia, te agradezco tu compañía con nosotros y vamos a tratar de hacer un programa que sea de provecho espiritual. Oiga, no sé si usted se ha puesto a pensar que Dios va poniendo ciertos talentos como cuestiones naturales en nuestra vida y a veces las descubrimos y a veces no las descubrimos. Por ejemplo, en el caso de un santo dentro de la iglesia, hablamos de Santo Tomás de Aquino, que era un sacerdote religioso muy, pero muy inteligente, demasiado inteligente. Pudo opinar, pudo presentar reflexiones en muchos ámbitos. Pero, ¿cómo es que pudo hacerlo eso? Bueno, vamos a tratar de desarrollar una cuestión sobre eso. Antes que otra cosa, quiero invitarle para que nos pongamos en oración, para que Dios me ilumine a mí y que este programa pueda ser provechoso espiritualmente. Donde quiera que te encuentres y como quiera que te encuentres, le pedimos al buen Dios que te bendiga. En el nombre del Padre, del Hijo y del Espíritu Santo. Amén. Bendito y alabado seas mi buen Dios, porque nos permites llegar hasta este día, hasta este momento de la jornada. Gracias porque me das salud. Gracias porque puedo hablar ante este micrófono para compartir una reflexión. Te pedimos por cada uno de los que nos están escuchando. Tú sabes sus necesidades. Tú sabes por lo que están pasando. Tú sabes cuáles son sus miedos, cuáles son sus angustias, cuáles son sus pesares, cuáles son sus tribulaciones. Sabemos que dentro de todo, la serenidad, la confianza, la esperanza son fundamentales para poder encontrar una solución a nuestros problemas. Ayúdanos aquietando toda esa turbulencia de sentimientos y emociones que muchas veces nos desconciertan y nos alejan de tu santa voluntad. Ilumina nuestro pensar, ilumina nuestro hablar, ilumina nuestro corazón, para que lo que pensemos, digamos y sintamos sea siempre conforme a tu santa voluntad. Que sea algo bueno lo que pensemos, edificante lo que digamos, y que los sentimientos que podamos generar en nuestra vida sean cuestiones puras, loables, buenas, que me ayuden y que con ello también yo pueda ayudar a los demás. Concédeme también sabiduría para poder hacer buen uso de todos los talentos que has puesto en mí. Que podamos ayudar a otros para que te encuentren a ti, que eres nuestra salvación. Pedimos a la Virgen María que ore por nosotros, para que nos ayude así también como ayudó a aquellos novios en las bodas de Caná ante esa situación de necesidad dentro de sus vidas. Espíritu Santo, fuente de luz, ilumínanos. Espíritu Santo, fuente de luz, llénanos de tu amor. En el nombre del Padre, del Hijo y del Espíritu Santo. Amén. Amén y amén. Listo, calisto. ¡Arre con la que barre! Oiga, hace un tiempo, pues salió por ahí un señor que le dijeron que le iban a dar una cantidad de dinero para que subiera un edificio sin cuerdas, sin mecanismos, solamente que

0: tuviera así con sus manos, sus dedos, sus pies. Zapatos especiales, pues dentro de lo que cabe, sí, pero no son zapatos ni guantes adheribles, no. Entonces subió por ahí un edificio. No, no vamos a decir tanto el nombre del señor, pero pues no es la primera vez que hace esto. No es un señor que un día se levantó de su cama y dijo, ah, yo me voy a subir a un edificio, ¿no? Porque hay veces que esa es nuestra como sugerencia. No. Este señor, yo de los poquitos minutos que pude ver una cuestión así de cómo inicia y cómo incluso llega a la parte muy alta de ese edificio, creo que se habla de medio kilómetro, que son lo que son 500 metros de altura, ¿no? Sí, ¿verdad? Creo que sí, 500 metros de altura. Y estando ya a los 500 metros de altura, en la parte de mero arriba, todavía se pone de pie y se toma una foto, una selfie. Y me puse a pensar yo, una ocasión que subí por aquí un tinaco que ya no está, que pues no sé si son 15 metros o 10 metros. No, me tuve que bajar porque se me doblaron las corvas, dijo aquel. ¿Quién sabe qué pasa? En la medida en que uno ya iba escalando así en la altura, se me iban las fuerzas de las manos y sentía así como que se me iban las fuerzas. Y ahora imagínate ese fulano subiendo un edificio, 500 metros. Ahora, se puso en la parte de arriba, en la mera parte de arriba, y se tomó unas fotos. Quizá puede ser que muchos nos dimos cuenta de este señor que hizo esta proeza, porque no es que cualquier persona lo pueda hacer. Este señor, mira, tranquilino, él va subiendo, y haz de cuenta como si trajera pegamento en las manos y en los pies, se va agarrando así, y se ve fácil, pero ya cuando uno analiza bien la situación, si la gente que lo estuvo viendo por video dicen que se sentían quién sabe cómo, imagínate. Ahora, ¿cómo es que este señor hace eso? Algunos llegan a decir que su cerebro no funciona igual que el de nosotros. Y pudiera ser. Estudios neurológicos hechos con resonancias magnéticas mostraron que, por ejemplo, este señor, en la parte de su cerebro, lo que le llaman amígdala, es en el cerebro, esta zona del cerebro que activa el miedo, dicen que esa amígdala reacciona mucho menos ante estímulos como el de nosotros. Es decir, que su cerebro en realidad no se asusta tanto como el de nosotros. O sea, no. Uno, nuestro cerebro, mira, mientras no vea, pero igual se puede sentir, mientras vea, nuestro cerebro activa lo que vendrían ser también un cierto tipo de estímulos o cuestiones de supervivencia. En el cerebro se generan entonces estas alertas de manera que pueda reaccionar inmediatamente para salir de esa situación y preservar la vida, mantenerla. Es un instinto. Entonces, puede decirse que Dios dotó a este señor de una circunstancia en su cerebro diferente a la nuestra, que sí siente miedo, sí, pero no es que sienta igual que nosotros. No es que esté también en su caso apagada la amígdala. No, más bien no se altera. No sé, es que no sé cómo explicarlo a nivel neurológico, pero haz de cuenta que sí siente, pero no siente tanto como nosotros. Lo que vendría a suceder en su cerebro con esta amígdala que no reacciona a las cuestiones externas como nosotros. No entra en pánico, el Señor puede pensar con claridad ante esa situación difícil, porque imagínate ir pegado, y que no es lo único que ha subido, este Señor ha escalado diferentes montañas y solamente va con sus deditos y se pone, quién sabe qué se pondrán, o sea, no sé si es yeso, no sé qué cosa, como un talquito blanco, algo como un talquito para como que agarrarse bien del cualquier dedo, y el Señor sin duda tendrá una resistencia en su cuerpo, en sus piernas, elasticidad para poder hacer todos esos movimientos, es decir, si hay una preparación física, pero también Dios le ha favorecido en ese sentido de que el Señor pues no entra en pánico ante la dificultad, mantiene el control fino del cuerpo. Y nosotros, ¿no les ha tocado a esas personas que, por ejemplo, van a un edificio y que hay una superficie de cristal que es segura y la gente ni siquiera en esa zona se puede parar? ¿Por qué? Porque como sus ojos ven, pues ya entra en pánico y ya hasta se quedan así como que... Hay gente que no puede subir ni siquiera el teleférico. ¡Hombre de volada! Tenemos que hacer una pausita. Pero ahorita regresamos.
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6: ¡Quiu! No sé si por ahí todavía... Liz Munguía, ¿todavía estás conectado? Ya pasaron los 15 minutos, Liz Munguía. Ay, Liz Munguía, así uno ni sabe ni nada, rollo, hombre. Dios mío. Déjame ver quién nos manda sus mensajes, sus comentarios. Si tienen pregunta, duda, queja, sugerencia, reclamo, petición. Dice por acá, es depende de la diócesis. Pues aquí no se permite que cualquier persona les dé hospedaje. Bueno, tenemos que tener cuidado y no solo dejarnos llevar porque algunos son famosos. Yo acabo de escuchar a un sacerdote muy bueno y entre comillas muy famoso, pues todos quieren ir a verlo. Lo escuché decir que el lugar ese y que de sus eventos saldrán sanos, pues él los sanará. Y eso creo no está bien. Yo lo escuché, nadie me lo contó y no digo el nombre, pues muchos lo aman y sí, y lo siguen a todas partes. ¡Ave María Purísima! ¡Santo cielo! Está preocupante. Está preocupante esta cuestión. Bueno, pues, dentro de todo hay que tener mucho cuidado, mucha precaución. ¿All right? ¡All right! ¿Tienes algún comentario, alguna queja, sugerencia, reclamo, petición, wherever you want? Bueno, lánzalo. Lánzalo. Con relación a este mensajito que manda por acá esta persona, no digo su nombre, ¿verdad? Pero... dice que le ha tocado escuchar de un sacerdote que invita a sus congresos, bueno, no a los congresos, donde va a estar, y donde dice el sacerdote, porque dice que, dicen, a mí nadie me lo contó, yo lo escuché, y que cierto sacerdote pues dice, vengan, dice, yo los voy a sanar, y no sé qué, no sé qué, no sé qué, no sé qué. Sí. Hay que tener mucho, pero mucho cuidado. En cierta forma, ese tipo de pronunciamientos donde uno dice, Dios te va a sanar, nosotros vamos a estar ahí y vamos a... cuidado. Cuidado porque pues ya a veces uno está anteponiéndose a las cosas y uno pudiera estarse manifestando de una manera equivocada. Entonces... detecten, porque miren, ya ha pasado, sin decir nombres, porque al final de cuentas, algunos de estos sacerdotes, porque pues uno, aunque la diócesis o la iglesia ya haya suspendido, no quiere decir que dejen de ser sacerdotes, o incluso aunque el sacerdote haya pedido su dispensa, sigue siendo sacerdote. En la historia de la iglesia, a mí me tocó llegar a conocer a ciertos sacerdotes que se pronunciaban como salvadores, sanadores. Uno de ellos, por ejemplo, decía que si se le compraba unos pañuelos que él vendía, donde se presentaba, si le compraban esos pañuelos, los iban a poder utilizar para que cuando pasara el Santísimo, con esos pañuelos, iba a quedarse la bendición en esos pañuelos. Que si la gente traía pañuelos, y que si esos los sacaban, esos no iban a quedar con la presencia de Dios. También decía que él iba a bendecir un aceite, y que con ese aceite la gente iba a poder sanar de muchas enfermedades y salir de mucha situación difícil. Esto ya pasó hace muchos años. Pero ese aceite, solamente el que se iba a quedar bendito, según el sacerdote, era el que él vendía. Y si tú llevabas aceite o llevabas agua, aunque él hiciera la oración de bendición, o como le llaman a ellos, que ya incluso la iglesia se pronunció que no es propio ni acertado decir ese título, si quedan exorcizados, pues con ese, si ustedes trajeron por su cuenta, esos no van a quedar benditos o no van a quedar exorcizados. Eso era lo que decía. Entonces a fuerzas tenía que comprarse. Y si por ahí cierto sacerdote, aunque tenga, mira, millones de seguidores, no por los muchos seguidores podemos decir que por eso dice la verdad. A veces hay mucha gente que está buscando las cosas fáciles y rápidas. Si este sacerdote en sus pláticas te envuelve y te motiva, ¿no? Y a lo mejor pero te dice, cómprame este aceite, lo voy a bendecir, porque el próximo virus, ya ves que pasó el COVID, si viene otro, si viene, va a venir, porque lo asegura, va a venir el próximo virus, dice, ya no tarda en llegar, dice, pero si me compras este aceite, yo lo voy a bendecir, y con ese vas a quedar libre, vas a quedar sano, porque Dios te sana, porque Dios cura, yo he curado a mucha gente, y así donde tú encuentres ese tipo de menciones y pronunciamientos, sé cauteloso, sé vigilante y no te dejes llevar, porque de todo hay en la viña del Señor. Lo malo es que mucha gente que está ensimismada con ese tipo de pensamiento defienden y a capa y espada a estos sacerdotes. Y no está bien, no está bien, no tenemos que andar engañando a la gente, y más si en este caso no solamente es el engaño, sino el abuso, es el robo, lucrar con la fe, es lucrar con la fe. Entonces, chéquenle, analicen y listo, calisto. All right. Dice por acá, saca. Oye, estábamos hablando de una situación ahí que yo decía, Dios nos da cosas que hay que saberlas trabajar. Decíamos de un fulano que subió a un edificio y que en cierta forma en su cerebro, la amígdala es una parte del cerebro. Hay una cosa que todos tenemos, todos los seres humanos tenemos esa dichosa amígdala y que tiene diferentes funciones la amígdala. Pues este señor puede realizar cierto tipo de acrobacias y de deporte extremo, porque su amígdala no se altera como la normal de cada uno de nosotros. No se altera. Entonces, como no se altera, pues no entra en pánico, piensa con claridad y mantiene el control fino del cuerpo. Dice, ciertamente este señor, pues igual se preparó, no quiere decir que no, se preparó el señor, Y en ese caso, si se preparó desde muy joven este señor haciendo este tipo de cosas, obviamente su cerebro, su cuerpo, se han condicionado a realizar este tipo de proezas que no toda la gente los hace, que muchas lo han intentado hacer y ya. Un ejemplo claro, yo creo que puede ser en aquellas personas que se dedican a hacer contenido en internet para generar vistas y con ella también generar dinero. Y en su caso, hacen ese contenido. Yo sí genero contenido. Yo sí hago contenido, pero no es para generar dinero. De hecho, no tengo ni monetizados los videos que subo, las publicaciones. Yo no lo hago. Si salen con publicaciones, es parte del internet, pero pues ya les he dicho yo qué aplicaciones utilizar para que no les salgan los avisos, ¿no? Porque algunos me han dicho que soy muy tonto, que porque no monetizo los videos y todo eso, pero no, yo lo hago esto para evangelizar, ¿no? Solamente esa aclaración, porque luego hay gente que se me deja ir a la yugular cuando hablo de estas cosas y dicen, pues, tú criticas a esos que tienen monetizados tus videos y tú también los tienes. No, yo no los tengo, ¿ok? Bueno, regresando a la cuestión, que ya se me desconectó del asunto, nosotros tendríamos que analizar muy bien qué talentos Dios nos ha dado que tendríamos que trabajar y pulir para ponerlos al servicio y con eso hacer algo por nosotros y por los demás. Este señor realiza ese tipo de proezas. Pongamos otro ejemplo en el caso de Santo Tomás de Aquino. ¿Por qué Santo Tomás de Aquino es más inteligente o de dónde le vino tanta sabiduría? Creo que es algo válido con relación a esto de este señor que no decimos su nombre, pero que ha habido algunos personajes que han subido a las alturas, pero igual han quedado en el intento, porque al final el miedo dominó, ¿no? Pero ahora sí ya, vámonos ahora a lo que Dios nos ha dado a nosotros. La sabiduría de Santo Tomás de Aquino, sabemos muy bien que pues, no apareció de golpe, ni fue solo talento natural, como poder decir, no, él sin estudiar, sin leer, no. La fue adquiriendo en un camino muy concreto. Aquí, para la sabiduría de Santo Tomás de Aquino, sin duda fue Dios, un don de Dios, pero también disciplina humana y humildad profunda. De eso vamos a hablar un poquito para ver qué se nos puede pegar y ponerlo en práctica. Pero será después de la pausa.
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5: Criatura del Señor, bendecida al Señor. ¡Chamacos! Saludos a everybody in your home. Acuérdense que también igual pueden pedir cincelazos. Que ya se los diga yo, esa ya es otra cuestión. Soy malo como la carne de puerco. No, la carne de puerco es buena. Siempre y cuando como la preparen. Eso. Dice, de joven me atraía asomarme en lo alto. Dice, me asomaba y se ponía nervioso el papá de mi hija. Pero ahora, de vieja, ya me dan miedo las alturas. Pues antes no te daban miedo las alturas porque pues estabas con alguien que pues igualmente te daba más miedo. Entonces las alturas, no, si ya habías pasado por el infierno, ¿qué te hacía el purgatorio? Sí, porque ya desde que dicen, el papá de mi hija es... No, ya no es mi expareja, no. Ya no quieren ver nada. Entonces, antes puede ser que la pasabas muy mal con ese viejo. Y, pues, ¿qué te hacía en las alturas si ya con el viejo estabas en el infierno? ¿Cómo me diría mi mamá? Ay, hijo, estás bien zafado. Estás bien zafado. Pero, en fin, déjame ver si por acá hay comentarios, si tienen alguna situación difícil que quieran compartir, así como esta persona de acá que está diciendo pues que sus problemas y que todo el rollo. Dice, mis hermanas y mi mamá están escuchando, gracias por su paciencia a esos organizadores, bla, bla, bla, bla, bla, bla, bla, bla, bla, bla, bla. Ok, muy bien. ¡Vamos a darle! Hoy estábamos mencionando sobre esta situación ahora de Santo Tomás. ¿Cómo adquirió su sabiduría Santo Tomás de Aquino? Entonces, ¿dónde Dios, disciplina humana y humildad profunda, lo que le llevó a tener a Santo Tomás de Aquino esa sabiduría? Para Santo Tomás de Aquino no se puede separar saber y santidad. Estudiar no era acumular datos, era buscar la verdad, pero a buscar a Dios, no a buscar la verdad. Es verdad que, fíjate, buscar la verdad, es verdad que, ay Dios mío, suena a pleonasmo, a muletilla, pero así es. Santo Tomás de Aquino al nacer, Tomás de Aquino, al nacer en una familia de abolengo, en una familia que tenía con queso las tortillas, pudo él tener acceso a la literatura. Leyó y como tenía un cerebro prodigioso, diferente a los demás, lo que leyó lo pudo procesar de una manera muy distinta y por encima de los diferentes cerebros. Dios le dio un cerebro apropiado, pero en la lectura adquirió conocimiento que procesó. Si Tomás de Aquino no hubiera nacido en una familia como la que nació, ni hubiera tenido las posibilidades de leer, quizá su sabiduría, quizás su inteligencia, no la hubiera podido exponer como lo hizo. Eso también es una cuestión significante. Pero nosotros hoy tenemos muchas cosas a nuestro favor. Podemos leer incluso los libros de Santo Tomás de Aquino, siempre y cuando tengamos internet, lo podemos buscar sus libros y leerlos de manera gratuita. Muchas veces en el pasado nosotros colocábamos como excusa o justificación: es que no tengo libros, es que no tengo dinero para comprar libros. Hoy quizá incluso se podría decir: no tengo internet. Hay ciertos lugares, yo hablo de México, donde se puede adquirir internet gratuito, aunque es riesgoso ciertamente conectarse a estas redes de internet gratuitas. Es riesgoso porque por medio de esa conexión alguien más se puede meter a tu computadora, a tu celular y afectarte de muchas maneras, de muchas, muchas. Pero teniendo acceso al internet, nosotros podemos tener también acceso a mucha información. Pero ¿sabes qué es lo que hacemos? Pues nos dedicamos a meternos a internet para tener solamente entretenimiento. ¿Cuántas señoras que me están escuchando ahorita, a lo mejor igual ya la pasaron mucho tiempo, o pasaron mucho tiempo metidas en el internet, porque también hay hombres metidos y metidas en el internet, viendo solamente videos o jugando cosas sencillas, no violentas, pero sí cosas sencillas? He conocido y he sabido, y aquí han estado escuchando, y no sé si estén ahorita escuchando, no vamos a decir sus nombres, de señoras ya de la tercera edad que incluso se desvelan jugando cosas en el internet, porque ya les agarró y ahí se quedan. Después ya incluso se acostumbra a su cerebro y se levantan igual tarde, pero supe de una señora así que jugando ahí videojuegos, pues no una, tres por lo menos ahorita que me viene a la mente. Podría decir aquí sus nombres, pero no los vamos a quemar. Oye, pudiendo tener acceso al mucho conocimiento, ¿cuántas de las cosas, por ejemplo, hoy podríamos tú y yo conocer sin gastar mucho más que el internet? Podríamos utilizar el internet para ir a conocer ciertos lugares de La Mancha, Roma, Tierra Santa, podríamos conocer el Vaticano, porque ahora se puede, tanto en video como así, como en infografía. Te metes al Google Maps, te metes al Google Earth, ¿sí se dice así? Porque ya no va a salir doña, acá la innombrable. No se pronuncia así, padre, no está pronunciándolo bien. Ya resulta que ya es mi maestra de inglés porque me corrige a cada rato. Entonces el Google Earth, y ya haces estas visitas virtuales que pudieran ser recientemente actualizadas, porque así las van actualizando ahora con el internet, y podríamos conocer esos lugares por medio del internet. Pero no nos interesa eso. No, pero eso sí, si ya conocemos del Google Maps y del internet, del Google Earth, ¿qué es lo primero que buscamos? Como lo hice yo. ¿Sabes qué es lo primero que buscamos? Nuestra casa. Ya aparecerá mi casa y en el Google Earth. Y sí. Sí, ya aparece mi casa. Bueno, mi casa no, la casa de mis papás. Ya aparece ahí. Y ya uno hace un recorrido, ya se va uno por el pueblo. Claro es que yo tengo la posibilidad de echarme unas vueltecitas por el rancho. Pero igual, para las personas que tienen ya tiempo que no visitan sus terruños, podrían aprovecharlo, ¿no? Pero muchas veces uno no utiliza las cosas para poder crecer. Y ahí es donde también fallamos. Necesitamos sabiduría para poder hacer un buen uso de lo que tenemos y que con eso crezcamos. Regresando entonces a lo que vendría a ser cómo adquirió su inteligencia o sabiduría Santo Tomás de Aquino, un hombre de oración, un hombre que pedía la luz del Espíritu Santo. Él decía mucho: concédeme, Señor, agudeza para entender, capacidad para tener, método y facilidad para aprender. Eso lo decía constantemente Santo Tomás de Aquino. Imagínate, era algo que pedía. Dice Mateo capítulo 7, versículo 7. Pidan y se les dará, busquen y encontrarán, toquen a la puerta y se les abrirá. La sabiduría, podríamos decir, nació de rodillas, no solo en los libros, sino nació de rodillas. Pedirle a Dios cosas buenas en la cuestión espiritual, porque quizá, no sé tú, pero una mayoría podríamos estar solamente pidiendo salud, dinero, trabajo, estabilidad, solución a un problema, una dificultad, pero no le pedimos estos dones espirituales que nos podrían ayudar a nosotros a salir de estas situaciones de conflicto. Santo Tomás de Aquino fue un trabajador incansable. Se habla de que estudió en París, en Colonia, en Nápoles. Él pudo leer a Aristóteles cuando muchos lo rechazaban, porque los que nos hemos dedicado a leer un poquito a Aristóteles, este filósofo griego, pues es difícil de leer, es difícil de procesarlo, pero él lo estudió, él lo entendió. Estudiaba lentamente, pero con profundidad. Se sabe que no buscaba brillar, buscaba entender bien. La sabiduría entonces no es rapidez mental, es profundidad con relación a esto que podemos ver en Santo Tomás. Pausa y ya regresamos.
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8: Vientos huracanados, dice por acá, clic, clic, clic, clic, clic, clic, clic, clic. Dice por acá, exacto, padre, yo debato mucho con mis hijos acerca de este tema, pero desde niños me encargué de explicarles para qué era el uso del celular, computadora, etcétera. Entonces tú debates. Muy bien, dice, mi hermana lo estima mucho, pero mucho. Ay, quién sabe qué me querrá decir por acá. No le entiendo bien acá estas cuestiones que me ponen. Tiene pregunta, tiene comentario, tiene sugerencia, tiene... Nomás no mándelo bien porque acá ves que no le entiendo a los mensajitos. Bueno, vámonos con otra cuestión acá, a la que sí más o menos le entiendo. ¿Cómo es que Santo Tomás de Aquino pudo ahí adquirir su conocimiento? Bueno, maestros, estudio, constancia, profundizar, pureza, disciplina, sobriedad, silencio interior, observar, escuchar, tomar en serio las cuestiones, buscar, reflexionar, todas estas cuestiones naturales que todos podemos aplicar nos pueden servir para tener sabiduría y conocimiento. Hablando de Santo Tomás de Aquino, consejos para ser santo. Consejos para ser santo. Santo Tomás de Aquino no habla de santidad como algo reservado a unos pocos, sino como una vida bien ordenada hacia Dios. Ser santo es amar correctamente con inteligencia, voluntad y gracia. Así que ahí van algunos consejitos para ser santo de Santo Tomás de Aquino. Número uno. Ordenar la vida hacia un fin verdadero. Santo Tomás dice, ¿para qué vivo? La santidad es orientar toda la vida hacia Dios, analizando y evaluando que con Dios se está mejor siempre. Como en el caso de Santo Tomás, si ustedes se han metido un poquito a leer la Suma Teológica, y si no lo han hecho, échense una vueltecita. De verdad que van a encontrar mucho razonamiento, mucho razonamiento. Santo Tomás de Aquino utiliza también un cierto tipo de mayéutica.
9: ¿Qué es mayéutica, padre? Me suena así como a mayas o algo así.
8: Ok, mayéutica refiere a una cuestión de cuestionamientos, de preguntas. Lo mismo hacía el filósofo Platón. El filósofo Platón, que aunque no tocaba temas de Dios, pero los temas que existían dentro de una situación, de un ambiente, él los presentaba como a manera de cuestionamiento. Bueno, pues también Tomás de Aquino, Santo Tomás de Aquino, en la Suma Teológica, presenta diferentes cuestionamientos, ¿por qué esto? Pero va dando la respuesta. No es que diga una respuesta concreta, sí o no, sino que va dando diferentes situaciones para que incluso se vaya desarrollando un pensamiento. Es difícil, muy difícil, dar en muchos de los casos de situaciones, dar una respuesta solamente de sí o no. Hay que analizar varias situaciones, varios conceptos, varias, para que nosotros podamos a su vez poder tener una idea más clara de cómo actuar o cómo responder. No todo en la vida es sí o no. Bueno, ante el cuestionamiento, ¿para qué? ¿Esto me acerca a Dios o me dispersa? Como una cuestión base de lo que vendría a ser la santidad. Santo Tomás de Aquino entonces, ¿para qué vivo? ¿Para qué hago esto? ¿Me acerca a Dios o me aleja? ¿Estoy viviendo para agradar a Dios o solo para sentirme bien? No se puede amar bien lo que no se conoce bien. Entonces, Santo Tomás insiste en que hay que estudiar la fe. Miren, nosotros hacemos el énfasis a que muchos de ustedes lean. Lamentablemente no leen. No les recomendamos libros, no los han leído. Ok, esta es radio hablada. Este programa se puede catalogar dentro de los géneros de la radio como radio hablada. Es una radio poco escuchada, porque la radio hablada produce aburrimiento, porque muchas veces no buscamos el conocimiento, buscamos entretenimiento, buscamos sentirnos bien. Mucha gente busca las estaciones donde están poniendo las canciones del momento, y en esa estación ponen esta canción, ponen la otra. O a lo mejor algunos de nosotros podríamos buscar estaciones de radio donde ponen canciones del recuerdo, pero nada más un ratito. Y volvemos a lo que está de moda, porque también en el estar escuchando canciones que nos gustan, nos sentimos a gusto. Hay un placer en el cerebro, hay una producción de los neurotransmisores llamados dopamina, entonces nos sentimos a gusto. Hablando de las estaciones de radio, esta estación que se dedica a hablar, este programa es Talk Show o Radio Hablada, también se puede transmitir una reflexión, un razonamiento. Ustedes igual puede ser que estén aprendiendo algo o se pongan a pensar en algo. Eso es bueno. Santo Tomás dice que si nosotros queremos llegar a la santidad, tenemos que conocer, ustedes conocer la doctrina, conocer la Sagrada Escritura. Hay que estudiar la fe. Aquí lo que hacemos es analizar las cuestiones de fe. Cuando ustedes nos mandan una pregunta, decimos esto sí es correcto, esto no es correcto. Lo propio y adecuado es esto. Hay que formar la conciencia, pero para formar la conciencia necesitamos también lineamientos y parámetros que nos ayuden a podernos acomodar en lo que es recto, justo, bueno, loable, lo que es sabio, lo que es puro dentro de la iglesia, no nada más es lo que tú piensas. Muchas personas, por no tener una formación en la conciencia, caminan en la vida solamente diciendo, pues yo creo, pues yo pienso, pues a mi manera de pensar. Pero pues, a ver, ¿quién te ordenó? ¿Quién? No, yo solo, yo no necesito a nadie. Eso es soberbia. Para poder también alcanzar la santidad necesitamos una formación de la conciencia. Y la pregunta es, ¿qué escuchas? ¿Qué lees? ¿En dónde estás para que tu conciencia se vaya formando? Hay que vivir cuidadosamente porque muchas personas viven de las opiniones y a veces opinan esto, ahí van. Opinan esto, allá van. Es que se sienten así, así viven. Santo Tomás dice que para llegar a la santidad no hay que vivir de las opiniones ni de los sentimientos. Una fe ignorante se vuelve frágil, dice Santo Tomás. Entonces, con relación a esta cuestión de yo quiero crecer en la santidad, oye, pero ¿cómo vas a crecer en la santidad si no estudias tu fe, si no formas tu conciencia, si te dejas llevar más bien por las opiniones y los sentimientos? Ahorita estás en esta iglesia porque el sacerdote o el coro, los grupos, te hacen sentir chido. Y como te hacen sentir chido, pues ahí estás, ¿no? Y como no te hacen sentir chido, pues ya te vas. Ah, es que no me gusta, es que no me... Y ya te vas. Entonces, no vivir de opiniones ni de sentimientos. Si vivimos así, ¿qué dice por acá? A mí no me gustan las estaciones musicales, me gustan las radios habladas, aprendo mucho. Pues para eso son las... Yo en mi trabajo, antes de ser religioso, yo escuchaba mucha radio hablada, me la pasaba así, escuchando, sí, en algunos momentitos sí me metía a escuchar estaciones en inglés y todo, porque trabajaba en Gringolandia, pero la mayor parte... Ya cuando yo descubrí la radio hablada, analicé. Yo tengo solamente estudios básicos de primaria. Yo tengo esos estudios. Muy bien. Y yo para ese tiempo, cuando estaba trabajando allá en Gringolandia, analicé, dije, ¿cómo voy a adquirir cultura y conocimiento? Ok, leyendo, me dediqué a leer. Pero también escuchando. Y me dediqué a escuchar mucha radio hablada. Y puede ser posible que dentro de esa situación... O de esa circunstancia adquirí el conocimiento que después incluso me pudo servir para poder seguir adelante en lo que vendría a ser un proceso. Bueno, ya vamos a dejarle aquí porque el tiempo ya se terminó. Nos escuchamos en la próxima. Que Dios les bendiga, les ayude y a mí que no me olvide. Se despide su servidor y amigo, el Padre Modesto Lule, de los misioneros servidores de la palabra. ¡Hasta la próxima!
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muy pequeña y débil, especialmente cuando me enfrento a problemas y a incertidumbres. Siento, por momentos, que flaqueo ante cualquier eventualidad. Me siento frágil y en ocasiones me derrumbo. Por ello quiero pedirte en el nombre de nuestro Señor Jesucristo que aumentes mi poca fe, que fortalezcas mi pensamiento, mi creencia, mi esperanza y me des la firmeza para creer por encima de toda circunstancia. Te pido, Padre Celestial, por medio del Espíritu Santo, que derrames abundantemente sobre mí el don de la fe, para que me levante por encima de cualquier adversidad y pueda mirar la vida y el futuro con optimismo y con el equilibrio de los que creen en ti y tienen puesta su esperanza en tu auxilio divino. Amén. Padre nuestro que estás en el cielo, santificado sea tu nombre. Venga a nosotros tu reino. Hágase tu voluntad así en la tierra como en el cielo. Danos hoy nuestro pan de cada día y perdona nuestras ofensas como también nosotros perdonamos a los que nos ofenden. No nos dejes caer en tentación y líbranos del mal. Amén. Dios te salve María, llena eres de gracia, el Señor es contigo. Bendita eres entre todas las mujeres y bendito es el fruto de tu vientre, Jesús. Santa María, Madre de Dios, ruega por nosotros pecadores, ahora y en la hora de nuestra muerte. Amén. Gloria al Padre, gloria al Hijo, gloria al Espíritu Santo, como era en el principio, ahora y siempre, por los siglos de los siglos. Amén.

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1: Hoy, 9 de junio, la Iglesia recuerda a San Efrén, diácono y doctor de la Iglesia. Efrén es el diácono doctor de la Iglesia y escritor eclesiástico llamado El Arpa del Espíritu Santo. Su nombre significa fructífero y efectivamente San Efrén dio mucho fruto ya como maestro, ya como orador, ya como poeta, ya como comentarista y defensor de la fe. A él le debemos varios cánticos sagrados en los oficios y servicios públicos de la Iglesia. Es considerado además el teólogo y el poeta más ilustre de la Virgen. Él vio en ella todos los títulos de honor que en el transcurso de los siglos serían objeto de definición dogmática. He aquí algunas definiciones que él dijo de María: redentora de los esclavos y salvación de todos, conciliadora del cielo y de la tierra, corona de las vírgenes, paz, alegría y salvación del mundo. Nació en Nisibe hacia el año 306, de familia cristiana. Fue ordenado diácono y ejerció el ministerio en su patria y en Edesa, donde contribuyó a la fundación de una escuela teológica. Efrén no era lo que puede llamarse un hombre de estudio o de ciencia, pero estaba empapado de las sagradas escrituras y tenía gran conocimiento de los misterios de la fe. Su vida de ascetismo no fue obstáculo para que se dedicara también a la predicación y a escribir diversas obras en refutación de los errores de su tiempo. Murió en el año 373 y Benedicto XV lo declaró doctor de la Iglesia. Hoy, 9 de junio, la Iglesia recuerda a San Efrén, diácono y doctor de la Iglesia.

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0: y del Espíritu Santo.
1: Amén.
0: Creo en Dios,
1: Padre Todopoderoso, Creador del cielo y de la tierra. Creo en Jesucristo, su único Hijo, Señor nuestro, que fue concebido por obra y gracia del Espíritu Santo. Nació de Santa María Virgen, padeció bajo el poder de Poncio Pilato, fue crucificado, muerto y sepultado, descendió a los infiernos, al tercer día resucitó de entre los muertos, subió a los cielos y está sentado a la derecha de Dios Padre. Desde ahí ha de venir a juzgar a vivos y muertos. Creo en el Espíritu Santo, la Santa Iglesia Católica, la comunión de los santos, el perdón de los pecados, la resurrección de la carne y la vida eterna. Amén.
0: Padre nuestro que estás en el cielo, santificado sea tu nombre. Venga a tu reino, hágase tu voluntad en la tierra como en el cielo.
1: Dale.

0: del mal. Amén.
1: Dios te salve, María, llena eres de gracia. El Señor es contigo. Bendita eres entre todas las mujeres, y bendito es el fruto de tu vientre, Jesús.
0: Santa María, Madre de Dios, ruega por nosotros pecadores, ahora y en la hora de nuestra muerte. Amén.
1: Gloria al Padre, al Hijo y al Espíritu Santo.
0: Como era en un principio, ahora y siempre, por los siglos de los siglos. Amén.
1: Misterios dolorosos. Primer misterio. La oración de Jesús en el huerto de Getsemaní. Sobre el Evangelio de San Lucas, capítulo 22, versículo 44 al 45, meditamos. Entró en agonía y oraba más intensamente. Sudaba como gotas de sangre que corrían por el suelo. Se levantó de la oración, fue a sus discípulos y los encontró dormidos por la tristeza. Padre nuestro que estás en el cielo, santificado sea tu nombre. Venga tu reino, hágase tu voluntad en la tierra como en el cielo.
0: Danos hoy nuestro pan de cada día, perdona nuestras ofensas, como también nosotros perdonamos a los que nos ofenden. No nos dejes caer en tentación y líbranos del mal. Amén.
1: Dios te salve María, llena eres de gracia, el Señor es contigo, bendita eres entre todas las mujeres, y bendito es el fruto de tu vientre Jesús.
0: Santa María, Madre de Dios, ruega por nosotros pecadores, ahora y en la hora de nuestra muerte. Amén.
1: Dios te salve María, llena eres de gracia, el Señor es contigo, bendita eres entre todas las mujeres, y bendito es el fruto de tu vientre, Jesús.
0: Santa María, Madre de Dios, ruega por nosotros pecadores, ahora y en la hora de nuestra muerte. Amén.
1: Dios te salve, María, llena eres de gracia, el Señor es contigo. Bendita eres entre todas las mujeres, y bendito es el fruto de tu vientre, Jesús.
0: Santa María, Madre de Dios, ruega por nosotros pecadores, ahora y en la hora de nuestra muerte. Amén.
1: Dios te salve, María, llena eres de gracia. El Señor es contigo. Bendita eres entre todas las mujeres, y bendito es el fruto de tu vientre, Jesús.
0: Santa María, Madre de Dios, ruega por nosotros, pecadores, ahora y en la hora de nuestra muerte. Amén.
1: Dios te salve, María, llena eres de gracia. El Señor es contigo. Bendita eres entre todas las mujeres, y bendito es el fruto de tu vientre, Jesús.
0: Santa María, Madre de Dios, ruega por nosotros pecadores, ahora y en la hora de nuestra muerte. Amén.
1: Dios te salve, María, llena eres de gracia. El Señor es contigo. Bendita eres entre todas las mujeres, y bendito es el fruto de tu vientre, Jesús.
0: Santa María, Madre de Dios, ruega por nosotros pecadores, ahora y en la hora de nuestra muerte. Amén.
1: Dios te salve, María, llena eres de gracia, el Señor es contigo, bendita eres entre todas las mujeres, y bendito es el fruto de tu vientre, Jesús.
0: Santa María, Madre de Dios, ruega por nosotros pecadores, ahora y en la hora de nuestra muerte. Amén.
1: Dios te salve, María, llena eres de gracia. El Señor es contigo. Bendita eres entre todas las mujeres, y bendito es el fruto de tu vientre, Jesús.
0: Santa María, Madre de Dios, ruega por nosotros pecadores, ahora y en la hora de nuestra muerte. Amén.
1: Dios te salve, María, llena eres de gracia. El Señor es contigo. Bendita eres entre todas las mujeres, y bendito es el fruto de tu vientre, Jesús.
0: Santa María, Madre de Dios, ruega por nosotros pecadores, ahora y en la hora de nuestra muerte. Amén.
1: Dios te salve, María, llena eres de gracia, el Señor es contigo, bendita eres entre todas las mujeres, y bendito es el fruto de tu vientre, Jesús.
0: Santa María, Madre de Dios, ruega por nosotros pecadores, ahora y en la hora de nuestra muerte. Amén.
1: Gloria al Padre, al Hijo y al Espíritu Santo.
0: Como era en el principio, ahora y siempre, por los siglos de los siglos. Amén.
1: Oh Jesús mío,
0: perdón.

0: misericordia. Amén.
1: Segundo misterio, la flagelación de Jesús. Sobre el Evangelio de San Juan, capítulo 19, versículo primero, meditamos. Entonces Pilato tomó a Jesús y mandó azotarle.
2: Padre nuestro,
0: que estás en el cielo, santificado sea tu nombre. Venga tu reino, hágase tu voluntad en la tierra como en el cielo.
2: Danos hoy nuestro pan de cada día. Perdona nuestras ofensas, como también nosotros perdonamos a los que nos ofenden. No nos dejes caer en tentación y líbranos del mal. Amén.
0: Dios te salve María, llena eres de gracia, el Señor es contigo. Bendita eres entre todas las mujeres y bendito es el fruto de tu vientre Jesús.
2: Santa María, Madre de Dios, ruega por nosotros pecadores, ahora y en la hora de nuestra muerte. Amén.
0: Dios te salve María, llena eres de gracia, el Señor es contigo. Bendita eres entre todas las mujeres, y bendito es el fruto de tu vientre Jesús.
2: Santa María, Madre de Dios, ruega por nosotros pecadores, ahora y en la hora de nuestra muerte. Amén.
0: Dios te salve María, llena eres de gracia, el Señor es contigo. Bendita eres entre todas las mujeres, y bendito es el fruto de tu vientre Jesús.
2: Santa María, Madre de Dios, ruega por nosotros pecadores, ahora y en la hora de nuestra muerte. Amén.
0: Dios te salve María, llena eres de gracia, el Señor es contigo. Bendita eres entre todas las mujeres, y bendito es el fruto de tu vientre, Jesús.
2: Santa María, Madre de Dios, ruega por nosotros, pecadores, ahora y en la hora de nuestra muerte. Amén.
0: Dios te salve, María, llena eres de gracia, el Señor es contigo. Bendita eres entre todas las mujeres, y bendito es el fruto de tu vientre, Jesús.
2: Santa María, Madre de Dios, ruega por nosotros, pecadores, ahora y en la hora de nuestra muerte. Amén. Dios.

0: vientre, Jesús.
1: Santa María, Madre de Dios, ruega por nosotros, pecadores, ahora y en la hora de nuestra muerte. Amén.
0: Dios te salve, María, llena eres de gracia, el Señor es contigo. Bendita eres entre todas las mujeres, y bendito es el fruto de tu vientre, Jesús.
1: Santa María, Madre de Dios, ruega por nosotros, pecadores, ahora y en la hora de nuestra muerte. Amén.
0: Dios

0: del vientre, Jesús.
1: Santa María, Madre de Dios, ruega por nosotros, pecadores, ahora y en la hora de nuestra muerte. Amén.
0: Dios te salve, María, llena eres de gracia, el Señor es contigo. Bendita eres entre todas las mujeres, y bendito es el fruto de tu vientre, Jesús.
1: Santa María, Madre de Dios, ruega por nosotros, pecadores, ahora y en la hora de nuestra muerte. Amén.
0: Dios te salve, María, llena eres de gracia, el Señor es contigo. Bendita eres entre todas las mujeres, y bendito es el fruto de tu vientre, Jesús.
1: Gloria, Santa María, Madre de Dios, ruega por nosotros, pecadores, ahora y en la hora de nuestra muerte. Amén.
0: Gloria al Padre, al Hijo y al Espíritu Santo, como era en el principio, ahora y siempre, por los siglos de los siglos. Amén.
1: Oh Jesús mío,
0: perdón.

0: Amén.
1: Tercer misterio. La coronación de espinas. Sobre el Evangelio de San Mateo, capítulo 27, versículo 28 al 29, meditamos. Lo desnudaron, lo vistieron con una túnica de púrpura, trenzaron una corona de espinas y se la pusieron en la cabeza, y una caña en su mano derecha, y arrodillándose delante, se burlaban de él diciendo: Salve, Rey de los Judíos. Padre nuestro que estás en el cielo, santificado sea tu nombre. Venga tu reino. Hágase tu voluntad en la tierra como en el cielo.
2: Danos hoy nuestro pan de cada día. Perdona nuestras ofensas, como también nosotros perdonamos a los que nos ofenden. No nos dejes caer en tentación y líbranos del mal. Amén.
1: Dios te salve, María, llena eres de gracia. El Señor es contigo. Bendita eres entre todas las mujeres y bendito es el fruto de tu vientre, Jesús.
2: Santa María, Madre de Dios, ruega por nosotros pecadores, ahora y en la hora de nuestra muerte. Amén.
1: Dios te salve, María, llena eres de gracia. El Señor es contigo. Bendita eres entre todas las mujeres, y bendito es el fruto de tu vientre, Jesús.
2: Santa María, Madre de Dios, ruega por nosotros pecadores, ahora y en la hora de nuestra muerte. Amén.
1: Dios te salve, María, llena eres de gracia, el Señor es contigo. Bendita eres entre todas las mujeres, y bendito es el fruto de tu vientre, Jesús.
2: Santa María, Madre de Dios, ruega por nosotros pecadores, ahora y en la hora de nuestra muerte. Amén.
1: Dios te salve, María, llena eres de gracia, el Señor es contigo. Bendita eres entre todas las mujeres, y bendito es el fruto de tu vientre, Jesús.
2: Santa María, Madre de Dios, ruega por nosotros pecadores, ahora y en la hora de nuestra muerte. Amén.
1: Dios te salve, María, llena eres de gracia. El Señor es contigo. Bendita eres entre todas las mujeres, y bendito es el fruto de tu vientre, Jesús.
2: Santa María, Madre de Dios, ruega por nosotros pecadores, ahora y en la hora de nuestra muerte. Amén.
1: Dios te salve, María, llena eres de gracia. El Señor es contigo, bendita eres entre todas las mujeres, y bendito es el fruto de tu vientre, Jesús.
2: Santa María, Madre de Dios, ruega por nosotros pecadores, ahora y en la hora de nuestra muerte. Amén.
1: Dios te salve, María, llena eres de gracia, el Señor es contigo, bendita eres entre todas las mujeres, y bendito es el fruto de tu vientre, Jesús.
2: Santa María, Madre de Dios, ruega por nosotros pecadores, ahora y en la hora de nuestra muerte. Amén.
1: Dios te salve, María, llena eres de gracia. El Señor es contigo. Bendita eres entre todas las mujeres, y bendito es el fruto de tu vientre, Jesús.
2: Santa María, Madre de Dios, ruega por nosotros pecadores, ahora y en la hora de nuestra muerte. Amén.
1: Dios te salve, María, llena eres de gracia. El Señor es contigo. Bendita eres entre todas las mujeres, y bendito es el fruto de tu vientre, Jesús.
2: Santa María, Madre de Dios, ruega por nosotros pecadores, ahora y en la hora de nuestra muerte. Amén.
1: Dios te salve, María, llena eres de gracia, el Señor es contigo, bendita eres entre todas las mujeres, y bendito es el fruto de tu vientre, Jesús.
2: Santa María, Madre de Dios, ruega por nosotros pecadores, ahora y en la hora de nuestra muerte. Amén.
1: Gloria al Padre, al Hijo y al Espíritu Santo.
2: Como era en el principio, ahora y siempre, por los siglos de los siglos. Amén.
1: Oh Jesús mío,
2: perdón.

0: Amén.
1: Cuarto misterio. Jesús con la cruz a cuestas, camino al Calvario. Sobre el Evangelio de San Juan, capítulo 19, versículo 17, meditamos. Cargando él la cruz, salió hacia el lugar llamado Calvario, en hebreo Gólgota.
2: Padre nuestro,
0: que estás en el cielo, santificado sea tu nombre, venga tu reino, hágase tu voluntad en la tierra como en el cielo.
2: Danos hoy nuestro pan de cada día, perdona nuestras ofensas, como también nosotros perdonamos a los que nos ofenden. No nos dejes caer en tentación, y líbranos del mal.
0: Dios te salve María, llena eres de gracia, el Señor es contigo. Bendita eres entre todas las mujeres, y bendito es el fruto de tu vientre Jesús.
2: Santa María, Madre de Dios, ruega por nosotros pecadores, ahora y en la hora de nuestra muerte. Amén.

0: vientre, Jesús.
1: Santa María, Madre de Dios, ruega por nosotros, pecadores, ahora y en la hora de nuestra muerte. Amén.
0: Dios te salve, María, llena eres de gracia, el Señor es contigo. Bendita eres entre todas las mujeres, y bendito es el fruto de tu vientre, Jesús.
1: Santa María, Madre de Dios, ruega por nosotros, pecadores, ahora y en la hora de nuestra muerte. Amén.

0: Santa María, Madre de Dios, ruega por nosotros, pecadores, ahora y en la hora de nuestra muerte. Amén.
1: Dios te salve, María, llena eres de gracia, el Señor es contigo. Bendita eres entre todas las mujeres, y bendito es el fruto de tu vientre, Jesús.
0: Santa María, Madre de Dios, ruega por nosotros, pecadores, ahora y en la hora de nuestra muerte. Amén.
1: Dios te salve, María, llena eres de gracia, el Señor es contigo. Bendita eres entre todas las mujeres, y bendito es el fruto de tu vientre, Jesús.
0: Santa María, Madre de Dios, ruega por nosotros, pecadores, ahora y en la hora de nuestra muerte. Amén.
1: Dios te salve, María, llena eres de gracia, el Señor es contigo. Bendita eres entre todas las mujeres, y bendito es el fruto de tu vientre, Jesús.
0: Santa María, Madre de Dios, ruega por nosotros, pecadores, ahora y en la hora de nuestra muerte. Amén.
1: Dios te salve, María, llena eres de gracia, el Señor es contigo. Bendita eres entre todas las mujeres, y bendito es el fruto de tu vientre, Jesús.
0: Santa María, Madre de Dios, ruega por nosotros, pecadores, ahora y en la hora de nuestra muerte. Amén.
1: Dios te salve, María, llena eres de gracia, el Señor es contigo. Bendita eres entre todas las mujeres, y bendito es el fruto de tu vientre, Jesús.
0: Santa María, Madre de Dios, ruega por nosotros, pecadores, ahora y en la hora de nuestra muerte. Amén.
1: Dios te salve, María, llena eres de gracia, el Señor es contigo. Bendita eres entre todas las mujeres, y bendito es el fruto de tu vientre, Jesús.
0: Gloria, Santa María, Madre de Dios, ruega por nosotros, pecadores, ahora y en la hora de nuestra muerte. Amén.
1: Gloria al Padre, al Hijo y al Espíritu Santo, como era en el principio, ahora y siempre, por los siglos de los siglos. Amén.
0: Oh Jesús mío, perdón.

0: Amén.
1: Quinto misterio: la crucifixión y muerte de Jesús. Sobre el Evangelio de San Lucas, capítulo 23, versículo 46, meditamos. Y Jesús con fuerte voz dijo: Padre, te encomiendo mi espíritu. Y al decir esto, expiró. Padre nuestro que estás en el cielo, santificado sea tu nombre. Venga tu reino. Hágase tu voluntad en la tierra como en el cielo.
2: Danos hoy nuestro pan de cada día. Perdona nuestras ofensas, como también nosotros perdonamos a los que nos ofenden. No nos dejes caer en tentación y líbranos del mal. Amén.
1: Dios te salve María, llena eres de gracia. El Señor es contigo. Bendita eres entre todas las mujeres y bendito es el fruto de tu vientre, Jesús.
2: Santa María, Madre de Dios, ruega por nosotros pecadores, ahora y en la hora de nuestra muerte. Amén.
1: Dios te salve, María, llena eres de gracia. El Señor es contigo. Bendita eres entre todas las mujeres, y bendito es el fruto de tu vientre, Jesús.
2: Santa María, Madre de Dios, ruega por nosotros pecadores, ahora y en la hora de nuestra muerte. Amén.
1: Dios te salve, María, llena eres de gracia, el Señor es contigo, bendita eres entre todas las mujeres, y bendito es el fruto de tu vientre, Jesús.
2: Santa María, Madre de Dios, ruega por nosotros pecadores, ahora y en la hora de nuestra muerte. Amén.
1: Dios te salve, María, llena eres de gracia, el Señor es contigo, bendita eres entre todas las mujeres, y bendito es el fruto de tu vientre, Jesús.
2: Santa María, Madre de Dios, ruega por nosotros pecadores, ahora y en la hora de nuestra muerte. Amén.
1: Dios te salve, María, llena eres de gracia, el Señor es contigo, bendita eres entre todas las mujeres, y bendito es el fruto de tu vientre, Jesús.
2: Santa María, Madre de Dios, ruega por nosotros pecadores, ahora y en la hora de nuestra muerte. Amén.
1: Dios te salve, María, llena eres de gracia, el Señor es contigo, bendita eres entre todas las mujeres, y bendito es el fruto de tu vientre, Jesús.
2: Santa María, Madre de Dios, ruega por nosotros pecadores, ahora y en la hora de nuestra muerte. Amén.
1: Dios te salve, María, llena eres de gracia, el Señor es contigo, bendita eres entre todas las mujeres, y bendito es el fruto de tu vientre, Jesús.
2: Santa María, Madre de Dios, ruega por nosotros pecadores, ahora y en la hora de nuestra muerte. Amén.
1: Dios te salve, María, llena eres de gracia, el Señor es contigo, bendita eres entre todas las mujeres, y bendito es el fruto de tu vientre, Jesús.
2: Santa María, Madre de Dios, ruega por nosotros pecadores, ahora y en la hora de nuestra muerte. Amén.
1: Dios te salve, María, llena eres de gracia, el Señor es contigo, bendita eres entre todas las mujeres, y bendito es el fruto de tu vientre,

0: Amén.
1: Dios te salve, María, llena eres de gracia. El Señor es contigo. Bendita eres entre todas las mujeres, y bendito es el fruto de tu vientre, Jesús.
0: Santa María, Madre de Dios, ruega por nosotros, pecadores, ahora y en la hora de nuestra muerte. Amén.
1: Gloria al Padre, al Hijo y al Espíritu Santo.
0: Como era en el principio, ahora y siempre, por los siglos de los siglos. Amén.
1: Oh Jesús mío,
0: perdona nuestros pecados, líbranos del fuego del infierno, lleva al cielo a todas las almas, especialmente a las más necesitadas de tu misericordia. Amén.
1: Dios te salve,
0: Reina y Madre de misericordia, vida, dulzura y esperanza nuestra.

0: pues, Señora abogada nuestra, vuelve a nosotros esos tus ojos misericordiosos, y después de este destierro, muéstranos a Jesús, fruto bendito de tu vientre, oh clemente, oh piadosa, oh dulce siempre Virgen María, ruega por nosotros, Santa Madre de Dios, para que seamos dignos de alcanzar las promesas de nuestro Señor Jesucristo. Amén.
1: Oh Dios, cuyo unigénito Hijo con su vida, muerte y resurrección nos alcanzó el premio de la vida eterna, concédenos a los que recordamos estos misterios del Santo Rosario, imitar lo que contienen y alcanzar lo que prometen, por el mismo Jesucristo nuestro Señor.
2: Amén.
1: Letanías de la Santísima Virgen María. Señor, ten piedad.
2: Señor, ten piedad.
1: Cristo, ten piedad.
2: Cristo, ten piedad.
1: Señor, ten piedad.
2: Señor, ten piedad.
1: Cristo, óyenos.
2: Cristo, óyenos.
1: Cristo, escúchanos.
2: Cristo, escúchanos.
1: Dios, Padre Celestial,
2: ten piedad de nosotros.
1: Dios, Hijo Redentor del mundo,
2: ten piedad de nosotros.
1: Dios, Espíritu Santo,
2: ten piedad de nosotros.
1: Santísima Trinidad, que eres un solo Dios,
2: ten piedad de nosotros.
1: Santa María,
2: ruega por nosotros.
1: Santa Madre de Dios,
2: ruega por nosotros.
1: Santa Virgen de las Vírgenes,
2: ruega por nosotros.
1: Madre de Cristo,
2: ruega por nosotros.
1: Madre de la Iglesia,
2: ruega por nosotros.
1: Madre de la Divina Gracia,
2: ruega por nosotros.
1: Madre Purísima,
2: ruega por nosotros.
1: Madre Castísima,
2: ruega por nosotros.
1: Madre Siempre Virgen,
2: ruega por nosotros.
1: Madre Inmaculada,
2: ruega por nosotros.
1: Madre Amable,
2: ruega por nosotros.
1: Madre Admirable,
2: ruega por nosotros.
1: Madre del Buen Consejo,
2: ruega por nosotros.
1: Madre del Creador,
2: ruega por nosotros.
1: Madre del Salvador,
2: ruega por nosotros.
1: Madre de Misericordia,
2: ruega por nosotros.
1: Virgen Prudentísima,
2: ruega por nosotros.
1: Virgen digna de veneración,
2: ruega por nosotros.
1: Virgen digna de alabanza,
2: ruega por nosotros.
1: Virgen poderosa,
2: ruega por nosotros.
1: Virgen clemente,
2: ruega por nosotros.
1: Virgen fiel,
2: ruega por nosotros.
1: Espejo de justicia,
2: ruega por nosotros.
1: Trono de la sabiduría,
2: ruega por nosotros.
1: Causa de nuestra alegría,
2: ruega por nosotros.
1: Vaso espiritual,
2: ruega por nosotros.
1: Vaso digno de honor,
2: ruega por nosotros.
1: Vaso de insigne devoción,
2: ruega por nosotros.
1: Rosa mística,
2: ruega por nosotros.
1: Torre de David,
2: ruega por nosotros.
1: Torre de marfil,
2: ruega por nosotros.
1: Casa de oro,
2: ruega por nosotros.
1: Arca de la alianza,
2: ruega por nosotros.
1: Puerta del cielo,
2: ruega por nosotros.
1: Estrella de la mañana,
2: ruega por nosotros.
1: Salud de los enfermos,
2: ruega por nosotros.
1: Refugio de los pecadores,
2: ruega por nosotros.
1: Consoladora de los afligidos,
2: ruega por nosotros.
1: Auxilio de los cristianos,
2: ruega por nosotros.
1: Reina de los ángeles,
2: ruega por nosotros.
1: Reina de los patriarcas,
2: ruega por nosotros.
1: Reina de los profetas,
2: ruega por nosotros.
1: Reina de los apóstoles,
2: ruega por nosotros.
1: Reina de los mártires,
2: ruega por nosotros.
1: Reina de los confesores,
2: ruega por nosotros.
1: Reina de las vírgenes,
2: ruega por nosotros.
1: Reina de todos los santos,
2: ruega por nosotros.
1: Reina concebida sin pecado original,
2: ruega por nosotros.
1: Reina asunta al cielo,
2: ruega por nosotros.
1: Reina del Santísimo Rosario,
2: ruega por nosotros.
1: Reina de la familia,
2: ruega por nosotros.
1: Reina de la paz,
2: ruega por nosotros.
1: Cordero de Dios, que quitas el pecado del mundo,
2: perdónanos, Señor.
1: Cordero de Dios, que quitas el pecado del mundo,
2: escúchanos, Señor.
1: Cordero de Dios, que quitas el pecado del mundo,
2: ten piedad y misericordia de nosotros.
1: Bajo tu amparo nos acogemos, Santa Madre de Dios. No desprecie las súplicas que te dirigimos ante nuestras necesidades. Antes bien, líbranos de todos los peligros, oh Virgen gloriosa y bendita. Ruega por nosotros, Santa Madre de Dios, para que seamos dignos de alcanzar las promesas de nuestro Señor Jesucristo.
2: Amén.
1: Oración. Te rogamos nos concedas, Señor Dios nuestro, gozar de continua salud de alma y cuerpo, y por la gloriosa intercesión de la bienaventurada siempre Virgen María, vernos libres de las tristezas de la vida presente y disfrutar de las alegrías eternas por Cristo nuestro Señor.
2: Amén.
1: Recemos un Padre nuestro y un Ave María por el Papa, su persona y sus intenciones. Padre nuestro que estás en el cielo, santificado sea tu nombre. Venga tu reino, hágase tu voluntad en la tierra como en el cielo.
2: Danos hoy nuestro pan de cada día, perdona nuestras ofensas, como también nosotros perdonamos a los que nos ofenden. No nos dejes caer en tentación y líbranos del mal. Amén.
1: Dios te salve, María, llena eres de gracia, el Señor es contigo, bendita eres entre todas las mujeres, y bendito es el fruto de tu vientre, Jesús.
2: Santa María, Madre de Dios, ruega por nosotros pecadores, ahora y en la hora de nuestra muerte. Amén.
1: Gloria al Padre, al Hijo y al Espíritu Santo.
2: Como era en el principio, ahora y siempre, por los siglos de los siglos. Amén.
1: Recemos un Padre nuestro y un Ave María por los obispos de nuestra diócesis, sus personas y sus intenciones. Padre nuestro que estás en el cielo, santificado sea tu nombre, venga tu reino, hágase tu voluntad en la tierra como en el cielo.
2: Danos hoy nuestro pan de cada día, perdona nuestras ofensas, como también nosotros perdonamos a los que nos ofenden. No nos dejes caer en tentación y líbranos del mal. Amén.
1: Dios te salve, María, llena eres de gracia, el Señor es contigo. Bendita eres entre todas las mujeres y bendito es el fruto de tu vientre, Jesús.
2: Santa María, Madre de Dios, ruega por nosotros pecadores, ahora y en la hora de nuestra muerte. Amén.
1: Gloria al Padre, al Hijo y al Espíritu Santo.
2: Como era en el principio, ahora y siempre, por los siglos de los siglos. Amén.
1: Recemos un Padre nuestro y un Ave María por las benditas ánimas del purgatorio. Padre nuestro que estás en el cielo, santificado sea tu nombre. Venga tu reino, hágase tu voluntad en la tierra como en el cielo.
2: Danos hoy nuestro pan de cada día. Perdona nuestras ofensas, como también nosotros perdonamos a los que nos ofenden. No nos dejes caer en tentación y líbranos del mal. Amén.
1: Dios te salve, María, llena eres de gracia. El Señor es contigo. Bendita eres entre todas las mujeres y bendito es el fruto de tu vientre, Jesús.
2: Santa María, Madre de Dios, ruega por nosotros pecadores, ahora y en la hora de nuestra muerte. Amén.
1: Gloria al Padre, al Hijo y al Espíritu Santo.
2: Como era en el principio, ahora y siempre, por los siglos de los siglos. Amén.
1: En el nombre del Padre, y del Hijo, y del Espíritu Santo.
2: Amén.

0: La mies es mucha y los obreros pocos. Envía, Señor, obreros a tu mies. Oremos por las vocaciones en familia.
1: Oración por las vocaciones. Oh Jesús, pastor eterno de las almas, dígnate mirar con ojos de misericordia a esta porción de tu grey amada. Señor, necesitamos mayor número de sacerdotes. Multiplica las vocaciones y santifica más y más a nuestros sacerdotes y hermanos en la vida consagrada. Te lo pedimos por la Inmaculada Virgen María de Guadalupe, tu dulce y santa madre. Oh Jesús, danos muchos y santos sacerdotes, religiosas y religiosos, y todas las vocaciones que la Iglesia necesita, según tu corazón. Amén.
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las infidelidades. Es algo que no debe ser, por supuesto que no, pero tenemos que pensar mucho en cómo prevenirlas, por supuesto. He hecho programas especiales sobre este tema, cómo prevenir una infidelidad. Pero hoy quiero compartir contigo un buen artículo publicado por Erika Patricia Otero, que se titula Así actúa una mujer inteligente cuando su pareja le es infiel. ¿Cuál es tu realidad actual, hermano, hermana mía? Tal vez estás en una situación así. Tal vez estás experimentando esta frustración enorme, este coraje, este dolor de darte cuenta que él o ella han fallado, te han traicionado. Ustedes tienen una relación, hay un acuerdo, muchas veces tácito, no se habla, simplemente se supone, pues vamos a ser fieles. Otros no, otros lo hemos prometido, quienes nos casamos por la iglesia, prometo serte fiel en lo próspero y en lo adverso, ¿no? Y sin embargo, el mundo de hoy, el ambiente erotizado, la facilidad con la que se puede dar la infidelidad, la verdad es que ha ampliado muchísimo los rangos de frecuencia de este fenómeno tan triste. El amor humano está llamado a ser un amor fiel, exclusivo y total. Sin embargo, incluso la psicología llega a decir, o llegan algunos a afirmar, no, es que el hombre es infiel por naturaleza, eso es normal, en fin. La verdad es que no es así. Tenemos un diseño natural. Y a todos nos cuesta y nos duele la infidelidad. ¿Por qué nos duele? Porque no va con nuestro diseño natural. Porque lo que esperamos inconscientemente es que el otro responda al 100. Yo quiero darle lo mejor de mí y espero lo mejor del otro también para mí. Sin embargo, hay que reconocer que esta realidad nos rebasa. Pero en este espacio vamos a hablar exactamente sobre qué hacer. Si yo soy, vamos a pensar en el caso de una infidelidad masculina, el hombre es infiel. ¿Qué hace una mujer inteligente cuando su pareja le es infiel? La verdad es que nada ganas con vengarte. Hay que superar esta infidelidad y hay que seguir adelante porque tú mereces ser feliz. Y Erika nos cuenta de su propia experiencia. Ella dice, yo estaba deprimida, decepcionada, burlada y furiosa. Así fue como me sentí cuando me di cuenta que la persona que amaba me había traicionado. Para ser honesta, yo quería tenerlo frente a mí y hacerle sentir todo el peso de su ofensa. No habían sido meses, habían sido años que se había burlado de mí. Pero lo que más me dolía era que nuestros amigos mutuos fueron cómplices de sus mentiras. Qué fuerte está hoy esta situación. Antes era una vergüenza, era algo que se sabía que estaba mal y se ocultaba. Ahora no. Ahora, con absoluta desfachatez, se manejan estas cosas, ¿no? Nos dice Erika, bueno, para él no fue suficiente haberme engañado. No, señor. Él y su compañera querían verme humillada y por poco lo logran. Si se enteraban que iba a un lugar determinado, se las arreglaban para estar ahí. Si existía la posibilidad de hacerme quedar como la mala de la situación, intentaban hacerlo. Solo que en todas esas oportunidades, yo iba un paso más adelante que ellos y jamás lograron dañarme tanto como ellos pretendían. Siendo franca, hoy estoy muy agradecida con ellos, porque aunque parezca extraño, me di cuenta del gran favor que los dos me hicieron. Me ayudaron a darme cuenta que mi fuerza interna, que mi valor como mujer era enorme. Por sobre todas las cosas me ayudaron a ser consciente de que merezco ser feliz. Yo sé que es muy tentadora la idea de hacerle pagar al otro lo que te hizo, a esa persona que te hirió, pero a la larga, la única que perderás en este mundo, en esta situación, serás tú misma. Porque eres una mujer que merece ser feliz, que puede salir triunfante de esta situación. Por eso, hoy quiero hacer esta recomendación, dice Erika. Te voy a hacer 5 recomendaciones que una mujer inteligente jamás debe hacer frente a una infidelidad. 5 recomendaciones. Primera, no la culpes a ella. No culpes a una tercera persona. Esa es por lo general la primera reacción que tenemos, la de culpar a esa mujer, esa bruja, ¿cómo se le metió, no? Pero viéndolo de manera fría, nadie le quita nada a nadie, y más cuando se trata de una relación de adultos. Tú no tenías una relación con ella, sino con él.

era a quien tú amabas y es a él a quien debes hacer responsable de tu pena, a él. Culparla a ella es infructuoso. A veces ni siquiera saben que él estaba casado o en una relación contigo. Muchas veces llegan y dicen, yo tengo problemas muy serios, mi matrimonio se está rompiendo, yo ya estoy, no tengo vida con ella, me voy a divorciar pronto. Y bueno, la otra muchas veces cae pensando que hay alguna posibilidad, ¿no? Entonces, culpar a la otra es infructuoso. Aún teniendo conocimiento de ello, la responsabilidad 100% es de él, porque él debió poner un freno a los avances de la otra persona. Él sabía el daño que te haría al engañarte. Entonces, la responsabilidad es de él, por supuesto. Así que sentir resentimiento hacia quien no tiene importancia en tu vida es llevar en tu alma un dolor que no necesitas y que te dañará lentamente. Entonces, no culpes a la tercera persona de la infidelidad. El infiel siempre tiene el 100% de la responsabilidad del esposo. Ha sido infiel, no puso un alto, se dejó llevar de una tentación, de una debilidad y te falló, ¿no? Entonces, primero, no la culpes, porque cuando tú culpas a la otra persona, vas a buscar humillarla, llamarle por teléfono, amenazarla. Te metes en un pleito con una persona que no está en tu vida, no está en tu vida. Entonces, no culpes a la otra persona, haz responsable a tu esposo de la falla, ¿no? Y también vas a revisarte tú, como más adelante lo vamos a decir. Segundo, son 5 tips que nos da Erika. Segundo, no busques detalles. No quieras conocer la historia completa, porque solo te harás daño. Es absurdo que empieces a preguntarle, ¿pero cuándo fue? ¿Cuándo empezó? Dime la verdad, ¿cuántas veces la viste? ¿Hasta dónde llegaste? ¿En aquel día hiciste esto? O sea, olvídate de buscar detalles. Eso como que satisface una especie de morbo malsano que tienes en la mente, en el corazón, pero que solo te hace daño. Y después, entre más detalles sepas, para recuperar tu relación va a ser un problema porque vas a estar recordando esos detalles y los vas a estar sacando en los momentos más inoportunos, dejando de vivir tu presente para quedarte anclada en el pasado. No, no busques detalles porque solo te harás más daño. A veces saber los pormenores del engaño se nos hace una necesidad imperiosa, pero esto puede ser muy dañino para ti. Tú quieres saberlo todo porque en tu mente necesitas saber la razón del engaño, pero no lo hagas. Te vas a hacer más daño del que crees. Tú puedes llegar a descubrir cosas que no te van a gustar y esto solo va a aumentar tu malestar y tu indignación. Así es que no lo hagas. No estés investigando detalles. No tiene caso. Ya tenemos 2 consejos muy prácticos. ¿Qué hace una mujer inteligente cuando su marido ha sido infiel? Lo primero es no culpar a la tercera persona, aquella con la que fue infiel, sino hacerlo responsable directamente a él. Segundo, acuérdate muy bien, porque esto es súper importante, no intentes buscar los detalles o saber todos los detalles, no es tu misión. Como eso es hacerte harakiri tú solita, no. Por supuesto, cuando te enteras de la infidelidad, hablar con él es importante. Pero mira, desde la perspectiva de la fe, yo te recomiendo algo. Habla primero con Dios, mucho. Mucho, mucho, mucho, para que Él te ayude a hablar de una manera serena, ecuánime, con tu esposo. Sin dramas, sin tramafat, como dicen, sino con sinceridad, ¿no? Aquí hay una relación hermosa que tenemos tú y yo, que la hemos perdido. Algo estamos haciendo mal, tenemos un problema. Tú estás saliendo con alguien más, quiero que me digas qué está pasando. Es bueno hablarlo, preguntarle, confrontarlo, pero de una manera serena. Sin humillaciones, sin descalificaciones, sin golpes. Claro que eso es lo primero que te nace. Quieres matar, quieres despotricar, quieres arañar, golpear, romper, claro. Pero no es la mejor forma de solucionar nada. Yo te recomendaría, en primer lugar, habla con Dios mucho, mucho, mucho. Antes de hablar con Él, que hay que hacerlo, hay que aclarar las cosas. Y antes de hablar con Él, habla con Dios. Habla muchísimo con Dios. Vas a ver cómo vas a recibir poco a poco una luz y una serenidad en el corazón que tú misma no te vas a reconocer de la capacidad que tendrás de manejar las cosas de manera madura, prudente. El tema del día, ¿qué hace una mujer inteligente en caso de una infidelidad de su esposo? Así actúa una mujer inteligente cuando su pareja le es infiel. Seguimos adelante. A mí me encanta hablarte aquí en Familia Radio. Regreso.

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12: Continuamos. ¿Qué hace una mujer inteligente ante la infidelidad de su esposo? ¿Cómo actúas? Si tú sabes que él ha sido infiel, ¿cómo vas a actuar? Lo normal es que la mujer se pone histérica, lo vigila, está pendiente de su celular, está tratando de buscar evidencias, algunas veces contrata a un detective. La cosa es cacharlo y decirle: eres malvado, ¿no? ¿Eso es inteligente? ¿Cómo, para qué lo haces? Tal vez en tu interior piensas que va a pedir perdón, se va a arrepentir y se va a transformar en un hombre nuevo, tal vez, pero no es así.

vigilarlos, perseguirlos, obsesionarse, regañarlos, ponerles cara de bruja, nada de eso sirve. Lo que hay que hacer es hablar en directo, en primera persona, de forma madura. Amor, yo estoy viendo que existe esta situación. Como puedes imaginarte, estoy muerta en vida. Quiero saber si vamos a luchar o no por un amor para siempre. Quiero saber si cuento contigo. Necesitas saber hablarlo. Ya te había dicho en primer término, habla primero con Dios y después con tu esposo para que lo hagas de la manera más inteligente. ¿Qué hace una mujer inteligente cuando su pareja le es infiel? Primero, recuerda, no te dejes llevar de este sentimiento coraje, no tienes que estar vigilándolo ni nada. Primero, no culpar a la tercera persona, ni buscarla para vengarte o ofenderla, ni mucho menos. Segundo, no busques detalles porque solo te harás más daño. Tercero, muy importante, linda, no lo divulgues. Somos muy dadas por el coraje a tirarle tierra, a decirle que es un animal, que la regó y que todo el mundo se dé cuenta de lo bajo que es. Muchas veces hablas con tus hijos y les dices, tu padre me es infiel, lo cual les parte el corazón y no sirve de nada. No lo divulgues. Puedes hablarlo con personas de confianza, con buenos orientadores, por supuesto que sí. Necesitas sentirte escuchada y comprendida, eso está muy bien. Pero lo que no te puedes permitir es ventilarlo en redes sociales, con personas que apenas conoces, con todo el mundo. No lo hagas. No es bueno que lo hagas porque muchas veces no sabes dónde están tus opositores. No sabes quién puede sentirse feliz por tu dolor. Pero más importante que eso es que tu vida es privada y como tal tú debes de mantenerla, tu vida privada. Ahora, de verdad, no tiene caso divulgar las cosas. Trata de pensar en un buen final, en que esto va a tener arreglo, en que es una crisis, por mil razones se están dando ahorita la infidelidad, que ustedes lo pueden resolver sin necesidad de tirarle tierra al otro. De hecho, el otro es una de las cosas que agradece, ¿eh? Cuando ha pasado la infidelidad, ella lo descubre, para él es muy valioso que su esposa no se lo diga a los hijos ni a otros seres queridos, porque muchas veces el infiel ha caído en infidelidad más por debilidad que por maldad. O sea, llegó la tentación, estuvo fácil, hubo cosas que en el matrimonio no estamos haciendo bien. Si en el matrimonio descuidamos nuestro tiempo de convivencia, nuestro tiempo de alimentar el amor, propiamente dicho, ¿sabes qué? Me quiero ir contigo a coquetear contigo, quiero echar novio contigo, aunque tenemos 5, 10, 20, 30 años de casados, no importa. Necesito coquetearte, necesito sentirme querida, amada y valorada por ti, como sé que tú necesitas sentirte así de mi parte, admirado y valorado por mí. A veces no cuidamos esto en el matrimonio y creemos que ya es automático, como ya nos casamos, ya seremos fieles. Pues claro que no. Es momento también de revisar muchas cosas, ¿no? Entonces, es muy inteligente de tu parte que no ventiles la situación. Que tú mantengas pues la mayor discreción posible. Recuerdo varios casos. Un amigo que hace poco me contaba que él le dijo, pues yo me quiero ir, la verdad es que me gusta fulana de tal, esto nunca me había pasado, pero me está pasando y yo quiero tomarme un tiempo, ¿no? Y entonces la esposa, fortísimo el caso, ella llena de fe, le dijo, mira, me duele todo lo que me estás diciendo. Yo no te voy a dar el divorcio porque yo estoy casada contigo para siempre. Si tú quieres ir a hacer una prueba, hazlo. No quiero lastimar a mis hijos ni a nuestras familias con esto. Voy a hablar de que tienes un trabajo que te obliga a viajar muchísimo. Cuando quieras venir a ver a los niños, pues lo tomamos como que estás viniendo del trabajo. Y lo voy a manejar así porque dentro de todo yo sé que estás engañado, que te estás dejando llevar de una pasión. Y yo no voy a apoyar tan fácilmente nuestra ruptura matrimonial. Yo me casé para siempre, así es como lo concibo. Permíteme ayudar de esta manera, no lastimemos a nuestros hijos. Y vamos a decir que tú estás viajando mucho. Y él, pues por alguna razón le dijo, pues, bah, si tú quieres así lo manejamos, ¿no? Ella me contaba que así lo manejaron. Y fue ciertamente un día que estaba muy enfermo uno de los hijos, ella le llamó y le dijo,
no tengo cómo llevar al niño, no tengo ahorita el coche, en fin, le dijo las razones por las que no había manera, el niño estaba muy grave y había que llevarlo al hospital, y le dijo a él, ven por nosotros. Como todo mundo sabe que tú estás de viaje, pues no te veo en la puerta de la casa, pero te veo en tal parte, ¿no? Y dice ella que cuando se fue a la esquina con el niño en brazos, un niño ya grandecito, no sé, 10 años, le costaba a ella cargarlo, se va a una X esquina donde lo va a recibir, y dice él cuenta que cuando vio ese cuadro, esa escena, su esposa cargando al niño, ella sola, ¿no? Y débil, dice que él interiormente dijo, ¿qué estoy haciendo? ¿Qué estoy haciendo? ¿Que tengo que engañar al mundo para llevar a mi hijo al hospital y estoy viendo, ¿qué le estoy haciendo a mi mujer? O sea, fue una escena que ante sus ojos era grotesca, ¿no? Y él decía, ¿cómo es posible que yo esté fallando así? Y a partir de ese momento, él reconsidera su vida familiar y matrimonial y pide perdón y vuelve a casa. O sea, una mujer muy inteligente, ¿eh? Pudo haber dicho, a volar, estás loco, que todo el mundo se entere que eres de lo peor, pero no se dejó llevar de ese pronto. A ella le importaban sus hijos, su familia, su proyecto de vida, que es algo que ahora se nos está olvidando muchísimo. No estamos trabajando por un ideal o viviendo con un ideal claro. Estamos viviendo al día, vivir por vivir, sacar sensaciones del día, y eso es muy triste. Ella tenía un proyecto de vida. Tendré una familia unida hasta el final. Y daré lo mejor de nosotros a nuestros hijos. Ella tenía un proyecto y fue fiel. Y fíjense cómo su coherencia, su congruencia, algo así impensable, pero fue la creatividad que en ese momento el Espíritu Santo le dio, provocó que en poco tiempo él volviera, que él se diera cuenta del engaño, ¿no? Y muchas veces este tipo de sí, estoy con la mujer perfecta, este tipo de engaño psicológico, pues de verdad, estamos entregando nuestra alma al enemigo de Dios y nos estamos dejando llevar de emociones, de pasiones, olvidándonos de proyectos de vida, de sentido de vida. Cambiamos sensaciones por sentido y es muy triste, ¿eh? ¿Que hay que tener sensaciones y disfrutar la vida? Sí, pero siempre cuando lo hacemos en el orden divino es mucho mejor. Dice Simone Weil, es una frase que me encanta repetir, filósofa judía, dice, el mal imaginado es divertido, pero el mal vivido es el infierno. El bien imaginado es aburrido, pero el bien vivido es el cielo. Y es verdad. ¿Cómo actúa una mujer inteligente frente a una infidelidad? Bueno, piensa a futuro, conoce su meta y lucha por ella. Y claro que las emociones están allí. Por supuesto que el coraje, la sensación de fracaso, de sentirte tonta, todo eso te acompaña y te estorba. La depresión entra a ti con todo su poder, te decepcionas, te sientes burlada, te pones furiosa. Esta gama de sentimientos negativos aparece. Por supuesto que sí, pero acuérdate, los sentimientos que te acompañen, los sentimientos, sentirlos y soltarlos. De esto hablo en mi libro Sin Límites, un libro muy lindo, una edición nueva, Sin Límites, tiene esta sección en la que yo te hablo de cómo manejar los sentimientos. Los sentimientos hay que sentirlos, por supuesto, darles nombre, vivirlos, pero soltarlos. No permitir que tus sentimientos te lleven a actuar. No. ¿Quién te lleva a actuar? ¿Quién te lleva a la conclusión de lo que debes hacer? Tu razonamiento, tus convicciones, fe y razón, lo que Dios quiere y lo que conviene, midiendo muy bien. Eso te hace tomar decisiones. Tus sentimientos te acompañan. Es muy diferente. No hay que reprimirlos, pero tampoco hay que permitirles mandar. Porque si mandan los sentimientos, hacemos locura y media. Y lo peor es que nada sana, todo se complica. Entonces, no te dejes llevar de emociones y sentimientos. Piensa siempre en tu fin. Estamos platicando acerca de cómo actúa una mujer inteligente cuando su pareja le es infiel. Y a mí me encanta estar contigo. Este es el tema del día. Vamos a seguir hablándonos como nos gusta. Pausa y volvemos.

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7: ¿Cómo actúa una mujer inteligente frente a la infidelidad? Este es el tema del día y estamos viendo algunos consejos que comparte Erika Patricia Otero, en un artículo que publica titulado así: Así actúa una mujer inteligente cuando su pareja le es infiel. Y ella afirma: nada ganas con la venganza, con el coraje. Mejor supéralo y sigue adelante, porque tú mereces ser feliz. Y ella nos da 5 recomendaciones. Primera, no culpes a la tercera persona. Segunda recomendación, no busques detalles porque solo te harás daño. Tercera recomendación, no lo divulgues. Es algo que te va a ayudar muchísimo a la hora de reconstruir la relación. Estos pasos, verás que van a ser fortaleza para ti en el momento de volver, de reconciliarse, de hacer las cosas al estilo de Dios. Punto número 4. Por mucho que creas que sí, la venganza no te va a ayudar a sentir mejor. Hay mujeres que dicen, bueno, si él me fue infiel, yo también tengo derecho. Y resulta que como ellas también trabajan y el compañero de trabajo es tan amable y se prestan las condiciones y hasta hablan de su situación, de que son incomprendidos o devaluados en su propio matrimonio, y de ahí viene la oportunidad para ser infiel. Quizás el primer pensamiento que se te cruce es vengarte de esa humillación, no solamente siendo infiel tú, sino también exhibiéndolo, haciendo alguna cosa para maltratarlo, ¿no? La realidad es que cuando te entregas a la venganza, lo que vas a hacer es perder tiempo valioso que tú podrías usar para recuperarte, para dedicar ese tiempo a ti misma que necesitas para sanar y para superar lo que ocurrió. Si en cambio buscas vengarte, estás echando sal a la herida una y otra vez. Y la realidad es que no lo mereces. No te estés a ti flagelando. Llevar esa carga emocional, invertir tiempo en hacerles pagar la ofensa, es algo que tú no mereces. ¿Por qué? Porque al final el resentido se daña a sí mismo. Y esto incluso hoy las neurociencias lo comprueban. Una persona que tiene resentimientos, que tiene corajes guardados, que está rumiando el mal que desea a otro o simplemente recordando el mal que recibió, genera cortisol en grandes cantidades, el cortisol envenena tu cuerpo y no te ayuda en nada. Disminuye la potencia de tu sistema inmune, tu sistema de defensas natural del cuerpo, creas mayor o más rápido envejecimiento de tus células, tú envejeces más rápido. En fin, de verdad que estos sentimientos negativos nos traen cosas negativas también a nivel físico en nuestro cuerpo. La mente se afecta y en muchos sentidos no es conveniente. Por eso Dios, que es sabio, nos pide siempre perdonar y perdonar cuantas veces sea necesario. Y Dios no habla de perdonar lo sencillito, sino lo difícil. Nos pide Jesucristo, ama, pero ama a tu enemigo, o sea, de verdad, al que te falló, ¿no? Entonces, orar por ellos, por los que te han fallado, wow, ese es un primer gran paso para tu salud emocional y para agradar a Dios, que al final quienes estamos enamorados de Dios, pues nos interesa agradarlo. Y eso es muy importante, ¿no? Entonces, ¿qué hace una mujer inteligente frente a esta infidelidad? No busca venganza, no. Aprovecha este momento doloroso para aprender. Ante toda crisis tenemos que mirar, ¿qué puedo aprender yo de esto? ¿Qué puedo aprender? Esto es súper importante. Este momento doloroso es un momento en el que Dios me está hablando con claridad. Me encanta un pensamiento, no me acuerdo cuál es el santo que nos recordaba, creo que San Agustín, decía, o San Juan de la Cruz, uno de estos grandes, maravillosos. Dios nos susurra en la naturaleza. Podemos escuchar como un susurro, una voz ligerita de Dios en la belleza de la naturaleza. Dios nos habla en su palabra. Encontramos que Dios quiere de nosotros y cuánto nos quiere en las Sagradas Escrituras. Y Dios nos grita en el dolor. Dios habla claro, fuerte, alto en el sufrimiento. Y resulta que en estos momentos de crisis, cuando llega la infidelidad, cuando llegan los dolores, es cuando estás en situaciones límite y cuando valoras lo que realmente vale. Recuerdo una amiga que decía que ella se había jurado a sí misma que no iba a perdonar una infidelidad. Y le dijo a su esposo, eso sí, me voy a casar contigo y vamos a ser felices para siempre y sé que vendrán muchas complicaciones y vamos a perdonarnos y levantarnos. Una cosa sí te digo, le dijo. Una cosa sí te digo. Una infidelidad jamás la voy a perdonar. Porque yo sé quién soy y yo te voy a ser fiel toda la vida. Y una infidelidad es lo único que no te voy a perdonar. Si tú no quieres romper esta familia, este matrimonio, no me seas infiel nunca. Porque si tú caes en una infidelidad, olvídate. Todo se acabó. Entonces ella lo había pensado toda su vida, entre otras cosas porque sus padres se divorciaron por una infidelidad de papá y eso le dolió, le costó el alma. Y entonces dijo, esto no se los voy a hacer yo jamás a mis hijos. El hombre con el que me case tiene que tenerlo muy claro, que para mí la fidelidad es el valor number one, el número uno. Entonces ella lo había advertido, así platicaron, así se casaron. Ella le dijo, nunca quiero causar esto a mis hijos, en fin, muy de acuerdo. ¿Y qué creen que pasó? Ella tenía una especie de obsesión en este tema, precisamente porque había sufrido la infidelidad en su papá y todo eso. Entonces tenía una obsesión y se volvió una mujer muy celosa, muy, pero tanto, tanto que él ya se incomodaba de la cantidad de veces que le hablaba a la oficina, que de la cantidad de preguntas que le hacía, como dudando de todo lo que él contestaba. Dice que incluso en la oficina se daban cuenta que su esposa era rara, porque era, dice que es una empresa grande con muchos departamentos y que de repente tenía llamadas de su esposa en contabilidad, llamadas de su esposa en ventas, llamadas de su esposa en recursos humanos, llamadas, o sea, en todas las áreas, ella buscaba en todas las extensiones al marido. Y dice que él empezó a vivir muy incómodo esta situación y fíjense cómo los celosos, sin querer, van provocando lo que no quieren. O sea, el celoso enfermo, los celos naturales son hasta lindos, ¿verdad? Se sienten un poquito, procuras amar más al otro, bueno, se buscan más, se quieren, qué bien. Pero cuando son enfermizos los celos, ya el celoso le fastidia tanto al otro que en lugar de ganarse su amor, su cariño, su devoción, pues se ganan ganas de no verlos. El otro dice, ya me harté, no es posible, no se puede vivir así, yo siento a la Gestapo conmigo todo el día. Y bueno, ella, precisamente porque el tema le preocupaba, se puso tan celosa que sin querer fue propiciando que él se cansara de ella. Y entonces él dice que cada vez quería menos estar en su casa, que entre más le reclamaba a ella, bueno, pues más ganas de no estar en su casa. Y entonces, pues sí, empezó a inventarse más trabajo, cada vez salía más tarde de la oficina, y en efecto llega la amiga comprensiva que habla con él y que le dice, qué barbaridad, de veras, tu esposa sí te cela, ¿eh? Me habló aquí, habló allá, no, sí, y entonces empiezan a tenerse confianza y empezar una amistad, y tú ya te imaginas. Entonces él acaba siendo infiel, algo que no pensaba ni tenía en mente ni quería, pero que en cierto modo también fue provocado por la actitud de celos de ella. Entonces, sí, dice él que nunca tuvo una relación física de un encuentro sexual con la otra persona, pero que sí tuvo una relación de una amistad muy profunda, de tener más confianza con ella que con su esposa, de querer más estar tiempo con ella que con su esposa, de, en fin, empezó este tipo de infidelidad que le llamamos cordial, es del corazón, no es sexual, pero sí es del corazón. Él estaba pues con más ganas y deseo de estar con esta chica que con su propia esposa. Entonces, bueno, en el tiempo ella le dice, tú me eres infiel, no sé qué. Total que en una escena de arranque de celos y demás, ella lo ve platicando a él con la chica. Entonces le dice que ya hizo todo y demás, y le pide el divorcio. Te dije que no te perdonaría. Le pide el divorcio. Entonces dice ella que en el fondo de su corazón no se quería divorciar. O sea, en el fondo de su corazón ella lo que quería era un esposo fiel, no un divorcio, ¿no? Y cuando fue el día de la firma, una firma importante para todos estos trámites, él de pronto dice que como una luz, él sentado frente al documento que debía firmar ya para finiquitar el divorcio, como una luz llegó a él y dijo, no, tú te casaste para siempre, ¿qué estás haciendo? Si hay problemas, tiene que haber soluciones. No es la solución el divorcio. Entonces dijo frente al abogado, no firmo. Y el abogado, oiga, no, no me haga perder el tiempo, he preparado esto, no firmo. Pero es que la señora ya no le está pidiendo gran cosa, mire, no firmo porque no quiero firmar, yo no me quiero divorciar. Yo ni ando con otra persona y no me quiero divorciar. Y entonces ella dice que en su corazón interior, por dentro, brincaba de alegría porque en el fondo no quería divorciarse. Había llevado las cosas al extremo, ¿por qué? Porque siempre había dicho y se había jurado a sí misma, la infidelidad no la perdonaré. Pero en el fondo ella sí quería reconciliarse con él, quería estar bien con él, no quería hacer daño a sus hijas. Entonces es muy importante que tú tomes en cuenta esto, tu proyecto de vida. Por mucho que creas que la venganza te va a hacer sentir mejor y es la respuesta, te equivocas. De ninguna manera. Lo que tienes que pensar en tu corazón, muy dentro de ti, es ¿qué quiero con mi matrimonio y qué quiero para mis hijos y para mi familia? ¿Qué quiere Dios? Y yo voy a actuar en consecuencia. El tema del día, lo que hace una mujer inteligente cuando su pareja le es infiel. Regresamos.

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7: Nuestro tema, una mujer inteligente frente a la infidelidad. O así actúa una mujer inteligente cuando su pareja le es infiel. Te estaba contando este caso de cuando tú dices, no, esto no lo perdono, pero ya en el momento de la verdad y de la realidad, por supuesto que lo que tú quieres es salir adelante como una familia unida, como una familia que vence los obstáculos, las crisis, como una familia que se encuentra con Dios a través de los problemas, una familia en la que tú reconoces que puedes ser mucho mejor persona, que hay mucho que trabajar en ti y en tu relación. Que este problema que se dio es como una alerta roja de Dios que dice, cambia el rumbo para que no pierdan el amor, cambia el rumbo para bien, para tu puerto, el que has pensado siempre. Entonces, una mujer inteligente no dice, el matrimonio se acaba. ¿Por qué? Tú no vas a permitir que una tercera persona acabe con tu proyecto de vida. Sea inteligente. Sé inteligente, ama con inteligencia. Dile a él, yo quiero estar contigo bien hasta el final, bien, no como sea. No voy a aguantar infidelidades y si tú tienes un problema de que estás busque y busque mujeres, bueno, vamos a poner un alto. ¿verdad? Porque o vivimos como Dios manda o no vivimos. Eso es muy importante. Y esta es la quinta recomendación que nos hace nuestra amiga Erika. Considerar, si voy a seguir adelante contigo como Dios manda, adelante. Pero si no, pensar en una separación es viable. No es voluntad de Dios, no es lo que quiere, el plan de Dios. Dios quiere que seamos fieles hasta el final. Y si hay un problema, perdonarnos y seguir adelante. Sin embargo, si hay una enfermedad de por medio, si hay una infidelidad constante, si no se nota que busca ayuda el otro, pues entonces hay que poner límites claros. Este punto es muy delicado. Perdonar es liberarte del dolor de la traición. Perdonar es vivir como si la traición no se hubiera dado, ¿eh? Es decirle al otro, ok, si tú quieres seguimos, pero vamos a hacerlo al modo de Dios. Recomiendo mucho que en este momento tú le digas a él, amor, a lo mejor no es una terapia lo que necesitamos, pero sí necesitamos invitar a Dios a nuestras vidas. El único que concibe el amor exclusivo, total, fiel y para siempre y fecundo es Dios. Entonces necesitamos a Dios. Vamos a este encuentro matrimonial, vamos a este retiro para esposos, para matrimonios, vamos a este ejercicio espiritual en el que invitamos a Dios a formar parte de nuestra realidad. Yo te invito a que vayamos a este retiro, a este encuentro, y que definamos si queremos seguir adelante con Dios, al modo de Dios, o si no vamos a seguir adelante. Esto es muy importante. Este es el momento de hacer entrar a Dios. Acuérdate que Dios en la crisis, en el sufrimiento, está gritándote, mírame, mírame, porque conmigo serás feliz, porque el bien imaginado, aunque pareciera aburrido, el bien imaginado es el cielo. Y tú vas a vivir el bien solo si dejas entrar a Dios a tu relación. Nadie saque a Dios a priori. No, es que esas son mocherías, esas son tonterías. Te equivocas. Hermano, hermana mía, justo estos momentos de dolor son los momentos en que más fuertemente Dios quiere entrar a tu vida. Un Dios que es inteligente, es un Dios bueno, que comprende, que perdona, que quiere que te perdonen. Este es Dios, ¿eh? Y que quiere que seas feliz en su plan, porque Él te hizo y sabe que te conviene. Esto es muy importante. Entonces, decirle al otro, mira, perdonar sí, pero el perdón cristiano edifica. ¿Qué significa esto? Que no te perdono para seguir igual. No te perdono para que ni modo, pues, para que no digan los demás, para no estar sola. No, no, no, no. Te perdono porque quiero tu bien y quiero el bien de toda nuestra familia, porque a todos Dios nos pide el perdón, pero el perdón cristiano siempre edifica. Significa que no sigues viviendo en pecado, sino que empiezas a vivir y buscar con avidez del alma la vida de gracia. ¿Qué significa esto? Voy a buscar agradar a Dios con mis acciones, con mis decisiones. ¿Esto es vida de gracia? Entonces, no voy a vivir más a mi estilo, con mi manera de pensar, bajo mi régimen de esclavitud, del alcohol, de las drogas, del sexo. No. Voy a buscar la ayuda adecuada, me voy a levantar para vivir al modo de Dios. Entonces, Dios ama al pecador, pero desprecia el pecado. Acuérdate de eso. Nosotros también. Ama a tu esposo, perdónale lo que haya que perdonar. Amar la miseria del otro es el amor misericordioso con que Dios quiere que amemos. Y vivir a partir de hoy como si la ofensa no se hubiera dado. No volver a meter el tema, no sacarlo para nada, no sacar sus trapitos cuando tú estás enojada, porque eso no sirve, te echa a perder el momento presente, cuando ahorita en el presente tú puedes disfrutar de un matrimonio bello, de una buena comunicación, de momentos hermosos de convivencia. Perdónalo de verdad. Te quiero perdonar, pero te perdono al modo cristiano, que significa los dos nos superamos. Los dos encontramos en qué hemos fallado y nos decidimos a levantarnos y a dar lo mejor de nosotros, los dos. Si por alguna razón el otro dice, no, yo no voy a cambiar, perdóname, pero yo no voy a cambiar. Bueno, entonces eso no es perdón cristiano, eso se llama codependencia. Yo estoy contigo porque no puedo vivir sin ti, pero me haces daño, pero prefiero estar contigo que estar sin ti. No, eso se llama codependencia y eso no le ayuda a nadie. Eso echa a perder absolutamente a todos, al otro, a ti y a tus hijos. eso tenemos que modificarlo. También en mi libro Sin Límites hablo de eso. No te confundas, maltrato no es amor, te lo explico muy bien, y el prólogo, la introducción a este capítulo, digamos, lo hace un obispo, el obispo Francisco González, que entiende perfectamente que cargar la cruz no es quedarse debajo de ella tolerando el maltrato, no. Cargar la cruz es caminar de una situación no deseada por Dios hacia una situación que Dios quiere. Eliminar el maltrato, eliminar la infidelidad, eliminar la adicción, el problema se tiene que trabajar, superar, se tiene que buscar la solución del problema, ¿no? La solución nunca es romper un matrimonio. Lo mismo que pasa con el aborto. Es que fue violación, por eso, pobre mujer. Bueno, sí, pero no por eso, por la mala acción de alguien, tú vas a acabar la vida con la vida de otro. No. La mala acción de alguien está mal y tendrá que pagar consecuencias, pero matar a otro porque el otro hizo mal, pues eso está fatal, ¿no? Lo mismo, matar a la familia porque alguien actuó mal, eso está fatal. Entonces, una mujer inteligente valora su proyecto de vida, valora su familia y actúa de tal manera que sus reacciones lleven a lo mejor, a la reconstrucción de un hogar más bonito que el de antes, más bello que el de antes, su relación matrimonial mejor que antes, porque ha operado el perdón, porque tú ves la miseria del otro y lo perdonas, y además le dices, Dios mío, perdóname como yo perdono, y así como yo estoy haciendo todo un esfuerzo para no pensar en el daño que me hizo esta persona y tratar de amarlo y tratar de estar bien hoy, del mismo modo, Señor, espero que tú me perdones el momento en que yo me acerque a ti a darte cuentas. ¿Cómo actúa una mujer inteligente frente a la infidelidad? Bueno, recuerda, ¿tienes muy claro tu proyecto de vida? ¿Acudes a Dios en una oración sincera como nunca lo has hecho? Una cercanía de la que Dios quiere, que no te has preocupado antes de llevarla a cabo. Verdadera cercanía con Dios, que lo escuchas en sus susurros en la naturaleza, que lo escuchas en sus palabras, en la palabra de Dios, y que lo escuchas en medio de tu dolor y de tu sufrimiento, como claramente te dice, mírame, que si yo entro a tu vida, las cosas cambian para bien. Entonces, este momento crítico, mujer inteligente, es para que tomes la mejor decisión de tu vida. Acercarte a Dios con una confianza total, decirle por primera vez con sinceridad, haré las cosas a tu manera, porque haciéndolas a mi modo no han salido bien. A partir de hoy las haré a tu manera. Y no voy a romper una familia por un error, por una debilidad, por un fracaso, por tal vez una adicción, qué sé yo. No voy a romper un hogar. Voy a buscar la solución, pero este hogar se mantiene fuerte, sobre roca, cimentado sobre ti, Señor. Y entonces trabajas, y psicológicamente debes trabajar para poder perdonar, trabájalo. Trabaja tus emociones. Trabaja cómo vas a sanar heridas de tu infancia que hoy te impiden ser madura emocionalmente. Pero trabaja en ese crecimiento personal. Dedícate a ser la mejor versión de ti misma para que ese esposo acabe enamorado, perdido de ti, y que diga, soy un imbécil, soy un tonto de haberle fallado así a mi mujer, de haber puesto en tanto riesgo a mi hermosísima familia que es mi tesoro. Entonces tú llévalo a esta gran conclusión porque tú te vuelves una mujer encantadora. Sé inteligente, mujer. Y frente a una infidelidad no tires todo lo que más vale, no tires tu tesoro y no se lo entregues a quien no vale la pena, a quien está empezando las cosas mal. Reconstruye tu hogar desde la fe, fortalécete y sé firme en el amor de Dios. Llena de Dios y de María, haz oración por tu hogar, por tu esposo, por tus enemigos y por tus sabias decisiones. Esto es lo que hace una mujer inteligente frente a la infidelidad de su esposo. Les mando un fortísimo abrazo. Me encanta haber llevado este tema a ustedes. Vamos a hacer las cosas bien, vamos a hacer las cosas al estilo de Dios. Esto fue El Valor del Amor.

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3: Bendecida mañana de ya martes, martes de comunidad. Gracias por continuar con nosotros aquí en sintonía de En Familia Radio. 8:01 a.m, ya 9 de junio, amigos, seguimos adelante en este mes del Sagrado Corazón de Jesús. Aquí estamos como católicos convertidos y convencidos, buscando siempre la santidad. También, de igual manera, el Papa León continúa su viaje por allá, por España, ¿verdad? Estará hasta el 12 de junio recorriendo aquellas tierras. A mí me

0: que se mostró muy cercano, muy cómodo también hablando en español. Lo hemos visto, ¿verdad?, en estos días por allá en España también. Por cierto, estará hablando en francés y estará hablando en inglés, me parece, ¿verdad?, en algunos de sus discursos. El Papa decía que los discípulos de Jesús son siempre contemporáneos, pero nunca prisioneros del tiempo que pasa. Somos libres en Cristo, decía el Papa León. Así que sigamos, amigos, andando, tratando de cambiar el mundo, buscando crear y construir esta civilización del amor juntos, juntos, porque con el amor lo podemos hacer. Palabras del Papa, ¿eh? Bueno, vamos a platicar un poco más sobre este viaje hermoso del Papa León XIV a estas tierras españolas. También ya anduvo por ahí hasta metiendo goles, ¿verdad?, en el estadio famoso del Real Madrid. Vamos a platicarlo el día de hoy aquí en tu programa de C mayúscula. Y mientras tanto, preparamos también la mente, el alma, el corazón para recibir el alimento de la palabra. Aquí está ya el Padre José Jesús López con la proclamación del Evangelio y el Padre Modesto Lule, que también aquí poniendo su granito de arena en este programa de C mayúscula, con esta reflexión sobre el Evangelio para el día de hoy.
1: Proclamación del Santo Evangelio según San Mateo, capítulo 5, versículo del 13 al 16. En aquel tiempo Jesús dijo a sus discípulos: ustedes son la sal de la tierra. Si la sal se vuelve insípida, ¿con qué se les devolverá el sabor? Ya no sirve para nada y se tira a la calle para que la pise la gente. Ustedes son la luz del mundo. No se puede ocultar una ciudad construida en lo alto de un monte, y cuando se enciende una vela, no se esconde debajo de una olla, sino que se pone sobre un candelero para que alumbre a todos los de la casa. Que de igual manera brille la luz de ustedes ante los hombres, para que, viendo las buenas obras que ustedes hacen, den gloria a su Padre que está en el cielo. Palabra del Señor. Gloria a ti, Señor Jesús. Escuchemos la reflexión con el Padre Modesto Lule.
2: El Evangelio del día de hoy es un Evangelio que es muy cercano a nosotros por las cosas que se mencionan. Nos presentan imágenes sugerentes, cotidianas. Aquí Jesús afirma a sus discípulos, y hablando de los discípulos de todos los tiempos, los de ayer, los de hoy y los que vendrán en el futuro. Jesucristo dice, son sal y luz. Es una bonita manera de hacer entender lo que significan las buenas obras y también de cómo el objetivo de estas buenas obras es la de presentar a Dios y que todos lo podamos alabar. Sin embargo, el Evangelio también puede presentar su dificultad de entender. No es pues tan sencillo y directo. Jesús con este Evangelio provoca, nos provoca. Y hay un cuestionamiento con referencia a las figuras. Por ejemplo, ¿y si la sal no tiene sabor? ¿Y si la luz no está en el lugar adecuado para alumbrar? Ahí entonces viene la cuestionante para nosotros. Es sal, pero no tiene sabor. Es una lámpara, es un foco, pero no alumbra. ¿Para qué sirve? Sí, se dice que es cristiano, pero las cosas que hace no son las correctas. Se presenta como cristiano, pero no tiene sabor, no tiene luz. Por eso el Evangelio de hoy nos lanza de forma muy sutil esta inquietante pregunta para valorar el sabor de la vida. Y también para cuestionarnos sobre si el lugar en el cual yo estoy trabajando, viviendo, sirviendo, si ese lugar corresponde a las necesidades actuales para poder presentar a Dios. Mucho se habla hoy de contextos o de procesos donde parece que Dios ya no encuentra espacio. Hay personas que creen que Dios ya no es necesario. Y sin embargo, nuestro tiempo se caracteriza por una búsqueda profunda de sentido. Siendo así las circunstancias, nuestro hoy es el tiempo de la oportunidad de ofrecer sabor de evangelio con una vida comprometida y coherente con el proyecto de Dios, de ofrecer la luz que tenemos en el corazón Algunos pareciera ser que solamente

Somos lámparas de templo. En el templo es en el único lugar que alumbramos. En los salones parroquiales es el único lugar donde prestamos un servicio o nos identificamos con cristianos. Pero ya estando en la casa, no. Damos sabor en los salones parroquiales, dando un servicio. En las capillas, en las parroquias, en los grupos, en las personas. Pero ya en lo cotidiano, no. Damos luz por un momento, damos sabor por un momento. En la casa, con nuestra familia, ahí hay un problema, ahí hay una dificultad. Somos cristianos, somos lámparas, somos sal que da sabor mientras nos miren los demás. Somos sal y luz, pero ¿qué tipo de sal, qué tipo de luz? Si nuestra vida tiene el sabor de las buenas obras y la luz que presenta el amor de Dios, entonces sí somos los discípulos del Maestro, somos los amigos de Dios. Tenemos pues que esforzarnos de salir de la apariencia. Hay personas sinceras, hay personas rectas, aunque sus obras no son buenas. ¿Puede haber una persona recta y sincera cuando no son sus obras buenas? Sí, una persona sincera es la que no se cubre con un hábito o con una insignia religiosa para aparentar ser buena. Claro que las obras que hace son malas, pero por lo menos no aparenta. Escandaliza más una persona que aparenta. Y ahí podemos estar tú y yo. Tenemos debilidad, sí, tenemos una fragilidad, pero hay personas que se esfuerzan y luchan todos los días por aparentar. Son inteligentes y son capaces de encubrir sus maldades. Llevan muchos años haciéndolo. Han estado cometiendo infidelidad. Pertenecen a ciertos grupos religiosos, ciertos grupos de iglesia. En apariencia, las cosas que hacen son buenas, pero tienen ya tanta habilidad para poder esconder lo malo que han estado haciendo por años. Podemos decir con claridad que una persona que hace el mal es malo. Una persona que comete pecados es pecadora y está mal. Pero está todavía peor una persona que es pecadora y que utiliza las cuestiones de fe solamente para esconderse, que quiere engañar a la gente, que quiere engañar a los demás, sean sus familiares, sean sus compañeros de grupo, e incluso es capaz de comportarse demasiado exigente con ellos, con tal de desviar una atención que podría dársele hacia su persona por estar jugando en esta cuestión de una doble actitud. Y puede ser que Dios sí actúe. Dios actúa en las obras de apariencia que realiza aquella persona, porque no es sincera, solamente está haciendo esas cosas buenas para que no descubran los pecados que realiza. Pero esas obras buenas que realiza por apariencia no le van a servir para alcanzar misericordia, para alcanzar justicia de parte de Dios. Y eso es lo que hay que analizar. Ser sal, ser luz, significa dar sentido y valor a la vida. Si una vida con mayúsculas, porque la sal no solo tiene la capacidad de dar sabor, sino de conservar los alimentos, como ya muchas veces se menciona con relación a este evangelio. Ser sal y luz para los demás es aprender a poner una sonrisa, aún en esos momentos más complicados, a perdernos a nosotros para ayudar a los demás a encontrar o a encontrarse. Se trata de dar sentido y valor a lo que parece carecerlo. Un puñado de sal o una vela pequeña encendida puede que no sea un gran tesoro, pero si eso tan insignificante se lo das a otro, puede que le resuelvas situaciones que no pensabas ni que podían existir. Alumbrar su camino, darle sabor a lo poco que tiene para comer, poner color a lo que parecía haberlo perdido, colocar una sonrisa en la cara de una persona triste. Ser sal, ser luz es dar, es darse, y eso también debemos nosotros de trabajarlo día con día. Ser auténticamente cristiano conlleva en sí un efecto real en nuestra vida de cada día. Conlleva vivir desde la fe,
la esperanza, el amor, conlleva ser consciente de que la fe que nos ha sido dada la recibimos para expandirla, como la luz se tiene que expandir en la oscuridad, para dar un tono nuevo a nuestra vida. Y esto no desde el ruido o desde actitudes llamativas. Por ejemplo, ser sal es dejar que la acción del Espíritu Santo, por medio de mi obrar, de mi actuar, de mi vivir, por medio de nuestra acción, una acción discreta, una acción humilde, pero real, que esta acción se expanda, que impregne en nuestra familia, en nuestro lugar cotidiano, en nuestro trabajo. Así como lo hace también la sal, que cuando nos toca probar estos alimentos, a veces son un tanto insípidos, pero que la sal así, sin mucho escándalo, sin mucho revuelo, comienza a darle sabor a aquello que no nos parecía grato en el paladar. Y en el caso también de la luz podemos decir lo mismo. Gracias a la luz podemos distinguir la realidad que nos rodea. Ser luz para otros es dejar que los valores, los principios, las virtudes cristianas se manifiesten en nuestra vida y orienten nuestro camino. Caminar en la luz nos distancia del pecado. Seguimos a alguien que va con nosotros manifestando por dónde debemos seguir, es Jesús. Viendo así, nos convertimos en luz incluso para otros al recibir la luz de Cristo. Cuando no buscamos ser sal y luz de manera sincera, aunque hayamos hecho muchas obras, nos puede pasar como dice ahí, si la sal deja de estar salada, se le tira a la calle y la gente la pisotea. Hizo muchas cosas buenas, pero las personas tienden a ser injustas en su caso. Y si ven el tropiezo de una persona que ha estado en las cosas de Dios y que ha ayudado a muchas personas, la mayoría tiende a fijarse en el defecto que escandaliza más. Personas de iglesia que han ayudado a muchos, a miles y hasta cientos de miles, pasan desapercibidas y se les recuerda más por el mal que cometieron. La persona que está, por ejemplo, en un grupo de iglesia, ayudó a muchas personas con su predicación, con su orientación, pero un día salió a la luz la vida oculta que llevaba, y todo lo bueno que hizo ya no se menciona, ya no se resalta, porque estaba llevando una vida doble, no estaba siendo sincera la persona. Eso va para todos nosotros que trabajamos, que estamos caminando de la mano del Señor, que hemos agarrado el arado para seguir trabajando. No se enciende pues una lámpara para ponerla bajo un cajón. Hay que ponerla en alto para que alumbre a los demás, para que alumbre a los que están en la casa, en la familia. Que nos esforcemos siempre por hacerlo grato a Dios y de esa misma manera ayudemos a los demás. Pidámosle al Espíritu Santo que nos dé sabiduría para entender este mensaje, que nos dé valentía para alejarnos de ese camino retorcido que muchas veces caminamos a escondidas de los demás, pero no a escondidas de Dios. Espíritu Santo, fuente de luz, ilumínanos. Espíritu Santo, fuente de luz, llénanos de tu amor. La bendición de Dios Todopoderoso, Padre, Hijo y Espíritu Santo, descienda sobre cada uno de ustedes y les acompañe siempre. Soy el Padre Modesto Lule, de los misioneros, servidores de la palabra. Vayamos a vivir el Evangelio.

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11: Así es, vamos a continuar en esta mañana de martes. Amigos, ya muy pronto también estará con nosotros el doctor Grover Bravo aquí en casa 25 y 26 de junio. El día de ayer nos platicaba, ¿verdad?, ahí en su programa sobre el tema de la ansiedad. Buenísimo que estuvo este programa. Y bueno, como también a veces, ¿verdad?, estas sensaciones, estas emociones o estas situaciones personales que no sabemos manejar o que no aprendemos quizás a sanar ciertos aspectos en nuestras vidas o ciertas heridas, cómo nos van dañando poco a poco, cómo nos van haciendo pues justamente cerrarnos a tener una vida plena, una vida sana, una relación sana con los demás, saber llevar una buena relación, ¿verdad?, con los demás. Como hay personas, decía el doctor, que pues va creciendo el rencor, el odio, ¿verdad?, todo esto que va afectando ese tipo de relaciones, y resulta que al final terminan solos porque no han podido sostener una sola relación en sus vidas. Así que ayer daba señales sobre el tema de la ansiedad y bueno, tantos otros temas que también estará tocando cuando esté con nosotros en este taller conferencia 25 y 26 de junio. 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El Papa León XIV, ya pasando a otra nota, pues ahí justamente en el tercer día de su visita a España, en la última jornada, de hecho ya de su paso por la ciudad capital, encabezaba un homenaje a la Virgen de la Almudena, que es la patrona de Madrid. El Papa se veía cómo llevaba, ¿verdad?, una ofrenda floral ante la Virgen, cómo protagonizaba también un momento hermoso de oración ante la imagen de la Virgen, cuya devoción es un signo de las raíces cristianas que caracterizan, que dan vida, pero que también de la gran esperanza que continúa animándose y animando allá a nuestros hermanos en España, así lo aseguraba el Santo Padre. Y pues él continuará, amigos, en esta gira, en este viaje apostólico, ¿verdad?, por allá por España. El Papa con mucha alegría ha recorrido todas estas calles allá en España, en Madrid, se ha encontrado con familias, se ha encontrado con la realeza, se ha encontrado con los jóvenes y siempre llevando a Cristo, ese mensaje de llevar a Cristo siempre a todos los corazones. Bueno, vamos a seguir de cerca todavía este viaje apostólico del Papa León XIV en este mes de junio, mes del Sagrado Corazón de Jesús. Vamos por mientras a la pausa para compartir también un espacio aquí con el Padre Rubén Francisco Vellante en esta reflexión que en este Día de Gracia nos comparte.
12: Hola, ¿qué tal? Paz y bien. Hoy es un día de gracia para meditar sobre algunos de nuestros caminos equivocados. Son muchísimas las personas que viven preocupadas e intranquilas, ansiosas por las influencias del mal espíritu sobre sus vidas, del daño que me hicieron o no me hicieron, y van de curanderos, manochantas, adivinos y todo un supermercado que hoy inunda medios de comunicación, diarios, pueblitos, ciudades. Ellos piensan que las contrariedades que soportan tienen que ver siempre y solo con el enemigo, con el diablo, y con aquellos que los odian o que les tienen envidia. Y ante estas situaciones, lamentablemente, muchos bautizados caen en el gravísimo error de recurrir a los astrólogos, los brujos, curanderos, videntes, entre comillas. Utilizan amuletos, cuernos, cintas rojas, piedras, pirámides, objetos que no sirven para nada. Sin embargo, ninguna de estas cosas podrá protegerlos de las dificultades de la vida o de los supuestos ataques del enemigo. Y tampoco los protegerán los ritos quimétricos de quienes ganan dinero aprovechándose de sus temores, angustias, ignorancia, necedad, confusión. La realidad es que con todo esto los involucran cada vez más y más, y con el maligno y con el mal espíritu, porque los están llevando a la superstición y a la idolatría, y los alejan de la esfera protectora del Dios vivo y verdadero. Entonces, hay que tener mucho cuidado. En la primera carta de San Juan se aconseja: queridos hermanos, no crean ustedes a todos los que dicen estar inspirados por Dios, sino pónganse a prueba, y pónganlos a prueba, a ver si el espíritu que hay en ellos es de Dios o no, porque el mundo está lleno de falsos profetas. En cambio, el verdadero profeta habla en la verdad, pues sabe que se le pedirá cuenta de toda palabra que no corresponde a la verdad revelada por Dios. Sí, hay que tener mucho cuidado con todo esto, porque es una idolatría que va creciendo más y más en la ignorancia, en el pensamiento mágico, en la confusión, en la ingenuidad, en la inmadurez. Tenemos que llevar a una renuncia total a lo que no sea de Dios en nuestra vida, para estar más centrados en la mirada de Jesús que en el mal, más en el bien que en el supuesto mal que nos pueden hacer los demás. Por eso recordemos siempre que a través del bautismo, por el sacramento del bautismo, como hijos e hijas del Padre Dios, coherederos de la gloria en Jesús, tenemos todo el poder para vencer el mal y el maligno. No hace falta ni moño rojo, ni cinta roja, ni ristra de ajo, sino invocar la sangre de Cristo que nos cubra y nos libere de todo mal y del maligno, y siempre orando, participando de los sacramentos, meditando la palabra de Dios. Así serás verdaderamente libre de los falsos engaños de tantos que te manipulan y te han quitado la libertad y la alegría de vivir. Porque hoy también tiene que ser un día de gracia. Paz y bien.

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5: Ya estamos listos también para conocer sobre el santo del día en este 9 de junio. Vamos a escucharlo en la voz de Dominga Sánchez.
6: Hoy, 9 de junio, la iglesia conmemora a San José de Anchieta, apóstol del Brasil. José de Anchieta nació el 19 de marzo de 1534 en San Cristóbal de la Laguna, en Tenerife, España. Fue bautizado en la parroquia del Sagrario de la Laguna el 7 de abril de 1534. Su padre, Juan de Anchieta, era vasco y primo de San Ignacio de Loyola. A los 14 años ingresó al Colegio de Artes de la Universidad de Coimbra, destacando como uno de los mejores alumnos y como un gran poeta. Componía versos latinos con extrema facilidad y era llamado el Canario de Coimbra. Fue alentado por el padre Simón Rodríguez, compañero de San Ignacio de Loyola, para ingresar en la Compañía de Jesús, lo que finalmente sucedió cuando tenía 17 años, en 1552. Comenzó sus estudios de filosofía, pero debido a una enfermedad en 1553, partió de Tejo, Lisboa, a Brasil, donde inició su primera labor de catequesis con los indios tupis, con quienes aprendió su idioma y evangelizó a través de la poesía. En un poblado indígena llamado Piratininga, fundó un colegio para indios. La misión atrajo pronto a numerosos colonos, formándose en torno a ella la ciudad de São Paulo. En 1565 fue enviado a San Vicente del Río de Janeiro, donde colaboró en la construcción de un colegio y del primer hospital de la ciudad llamado la Casa de la Misericordia. Este mismo año fue ordenado sacerdote. Luego regresó a San Vicente, donde por espacio de 6 años colaboró en el colegio, además de realizar un importante trabajo apostólico y literario. Entre 1577 y 1587 fue designado superior de los jesuitas en Brasil, incentivando aún más el trabajo en las escuelas y la catequesis con los niños. Falleció el 9 de junio de 1597 a la edad de 63 años. El 10 de agosto de 1736, el Papa Clemente XII declaró al padre Anchieta como venerable. Juan Pablo II lo beatificó el 22 de junio de 1980. San José de Anchieta fue uno de los patrones de la Jornada Mundial de la Juventud de Río de Janeiro en el 2013 y es considerado uno de los más importantes modelos de la Compañía de Jesús. El Papa Francisco lo canonizó el 3 de abril del 2014. San José de Anchieta ruega por nosotros.

0: Ahí estaba la valiosa participación también de Dominga, que la escuchas cada martes después de el rezo del Santo Rosario en su programa de Sendas de Eternidad. Para este mes de junio todavía, amigos, seguimos teniendo pues muchas fiestas, muchas fechas importantes dentro de nuestro calendario litúrgico. Este próximo 12 de junio, ya la solemnidad del Sagrado Corazón de Jesús. El día 13, memoria del Inmaculado Corazón de María. También el mismo 13 de junio, el día de San Antonio de Padua, el santo de todo el mundo. El 22 de junio será día de Santo Tomás Moro, el defensor de la indisolubilidad del matrimonio. El día 24 de junio, prepárense, ¿verdad?, los Juanes y Juanas, porque es día de San Juan Bautista, precursor del Señor. También del 27 de junio, día de Nuestra Señora del Perpetuo Socorro, la que cuida a sus hijos. El día 29 de junio estaremos celebrando a San Pedro y San Pablo, apóstoles y pilares de nuestra iglesia, y muchas fechas especiales dentro de nuestra iglesia para este mes de junio, mes del Sagrado Corazón de Jesús. 23 de junio, también anótele, día de Santa Alicia. Bueno, vamos a irnos a la pausa con esta reflexión sobre la santidad en la vida ordinaria y regresamos en breve en este martes de comunidad. Quédate con nosotros, aquí estás en tu casa, aquí estás bien, aquí estás en sintonía del cielo, en Familia Radio.
1: Buenos días, damas y caballeros. Les saluda Christopher Pereira y les doy la bienvenida. Vamos a hacer una reflexión, como hacemos todas las mañanas, sobre la santidad en la vida ordinaria, tomando el punto número 243 del libro Camino de San José María, que dice así: Qui fidelis est in minimo et in majori fidelis est. Quien es fiel en lo poco, también lo es en lo mucho. Son palabras de San Lucas que te señalan: haz examen, la raíz de tus descaminos. Ahí está. San José María nos recuerda esta mañana las palabras de San Lucas: quien es fiel en lo poco, también lo es en lo mucho. Y es por eso que, nos recuerda San José María, tenemos que nosotros, los bautizados, quienes buscamos la santidad, tenemos que hacer un examen de conciencia cada noche. Tenemos que acostumbrarnos cada día, digo en la noche porque no hay una hora exacta que por mandato tenga que ser la que lo hacemos, pero por la noche es donde más sentido tiene, porque así podemos hacer un recuento de nuestro comportamiento durante todo el día. Yo le sugiero a usted, por ejemplo, que no lo haga demasiado tarde. No necesariamente tiene que ser justo antes de dormir, porque a veces es cuando ya nos estamos totalmente muertos de sueño y a veces puede ser esa razón para que no hagamos el examen de conciencia. Entonces digamos que después de cenar, ya por la noche, pero no necesariamente hasta el final, también sería una buena sugerencia esa. Lo importante es que hagamos un examen de conciencia con regularidad todos los días. Es una de las maneras en que podemos nosotros ir progresando en la vida virtuosa, avanzando, combatiendo, luchando, identificando y sacando de raíz, erradicando nuestros defectos, ¿verdad? Creciendo en la santidad y erradicando nuestros defectos. Entonces es importante el examen de conciencia, que usted puede encontrar en internet mil y un ejemplos de exámenes de conciencia católicos. O usted puede hacer el suyo, usted mismo, crear un examen de conciencia, escribir algunas preguntas que se va a hacer a sí mismo cada noche, cada día, al hacer su examen de conciencia. El examen de conciencia muchos lo conocen como una serie de preguntas que nos hacemos meditando en nuestro interior antes de ir a la confesión, al sacramento de la reconciliación. Pero el examen de conciencia en realidad debería ser también, si es eso, si es esa serie de preguntas que nos hacemos antes de la confesión, pero también debería ser un examen que nos hacemos cada día, al final del día, para ver cómo vamos en nuestra conciencia, en nuestra fe, en nuestro camino a la santidad. Y es por eso que es importante que nosotros lo pongamos en práctica en nuestra vida cotidiana. Y recordemos este mensaje de San Lucas que hoy nos recuerda a la vez San José María, que quien es fiel en lo poco también lo es en lo mucho. Seámosle fiel a Dios en la disciplina con la que llevamos el plan de vida espiritual. Pongamos en práctica el examen de conciencia. Pero seámosle fiel a Dios también en todas las demás cosas pequeñas que Él nos pide, porque en realidad lo que Dios nos pide casi siempre son cosas muy pequeñas. Que le seamos fiel en lo pequeño. Y eso nos irá entrenando para cuando llegue la tentación, el momento de prueba, en que tengamos que serle fiel en lo grande. Porque si usted no es capaz de devolverle a aquella persona en la tienda que le dio de cambio más del dinero que le deberían haber dado, y honestamente aceptar solo lo que le corresponde, ¿cómo será capaz de decirle que no a la tentación de quedarse con una suma muy grande de dinero que por error depositaron en su cuenta, o que por error le vino en su cheque, en su salario, en el pago que le dieron en donde usted trabaja? A lo que me refiero es que si no nos acostumbramos constantemente a serle fieles a Dios en lo pequeño, jamás seremos capaces de serle fiel en lo grande, en las grandes pruebas que vienen. Por eso es importante en la iglesia que practiquemos la mortificación, que nos acostumbremos a decirnos que no, a morir a nosotros mismos constantemente en pequeñas cosas, cediendo nuestros gustos por darle la preferencia a los demás, con paciencia, aceptando a las personas que de pronto nos dan un maltrato o un trato injusto, respondiéndoles con alegría y con paciencia. Y no, definitivamente no de la misma manera. Con todas esas cosas podemos mortificarnos, podemos ofrecerle a Dios esas pequeñas mortificaciones como penitencia, como sacrificio, como ofrenda espiritual. Y es así como nos santificamos cada día en nuestra vida ordinaria. Pero tenemos que aprovechar todas esas oportunidades que surgen en lo que va del día, en lo que va de nuestras actividades cotidianas.

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10: San Agustín dice que el pecado es toda obra, palabra o deseo que es contrario a la ley de Dios. Es ir en contra del amor que Dios nos tiene, es apartarnos de Él. Es faltar al amor o faltar a la caridad contra el prójimo. Y San Agustín dice, afirma, pecar es amarse a sí mismo hasta despreciar a Dios. Y el ángel San Gabriel le dice a San José, lo leemos en el Evangelio de San Mateo, dice, le pondrás por nombre Jesús porque él salvará al pueblo de sus pecados. Para librarnos nosotros del pecado original que conocemos, ¿verdad? Ese pecado original, ese contraído y no cometido por nosotros, por lo tanto, es aquel que heredamos de nuestros primeros padres, de Adán y de Eva, a causa de la unidad de origen de todos los hombres y por el cual nacemos sin la gracia santificante. Y por eso quedamos nosotros entonces sometidos al desorden de nuestras pasiones, a la ignorancia, a los sufrimientos, al peligro de la muerte eterna e inclinados al pecado, que es lo que se denomina como concupiscencia. Y para librarnos de ese pecado, Dios, en su infinita misericordia, nos ha enviado a un Salvador. Nos ha enviado a su Hijo Jesucristo. Por eso aquí es muy importante, este es otro tema, pero es muy importante el sacramento del bautismo, porque este nos borra el pecado original, dándonos también, entre otras gracias. Tenemos el pecado mortal, el pecado venial, los pecados capitales. El pecado mortal se le llama así porque nos hace perder la vida sobrenatural de nuestra alma, nos pone en peligro de una condenación eterna. Y para que un pecado sea mortal se necesitan tres condiciones. No te las voy a decir para que digas, ah, bueno, pues me falta hacer uno de esos. No, no, para que lo conozcas bien. Esas tres condiciones es que haya materia grave, que haya pleno consentimiento y que haya pleno conocimiento de lo que estás haciendo y que lo que estás haciendo es un pecado. Y morir en pecado mortal, ¿a dónde nos lleva? Pues nos conduce al infierno. Ir en contra de cualquiera de los 10 mandamientos es considerado materia grave. Dice, leemos en la primera carta de Juan, que el que comete pecado traspasa la ley, porque el pecado es transgresión a la ley. El pecado venial es señal de que existe una atracción desordenada hacia lo terreno y que este nos impide el progreso de nuestras almas en las virtudes. Es venial porque no cumple alguna de las tres condiciones que te mencioné del pecado mortal. El pecado venial, si no se le pone cuidado, lentamente, poco a poco, se va a ir convirtiendo en un pecado mortal. San Agustín decía que muchas gotas forman un río y muchos granos forman un gran montón. Y muchos pecaditos así veniales forman un pecado mortal. Si alguno ve que su hermano comete un pecado que no es de muerte, pida y le dará vida. Toda injusticia es pecado, pero hay pecado que no es de muerte. Leemos en la primera carta de Juan 5, del 16 al 17. Los pecados capitales, bueno, se denominan así porque son la causa de muchos otros pecados, ¿verdad? Nos llevan a otros tantos pecados. Son 7, la soberbia, la avaricia, envidia, ira, la gula, la lujuria y la pereza. Y estos pecados son los más cometidos por nosotros como humanos y nos hacen quebrantar los mandamientos en materia grave. Y vamos a repasar muy rápidamente, así rapidísimo, lo que son esos pecados capitales. La soberbia, el que se enorgullece será humillado. Leemos en las Sagradas Escrituras. Cuando rezas, no busques ser visto y admirado. El orgullo o la soberbia es ese deseo de superioridad, ¿no? Ese deseo de alto honor, de gloria. Así que no confundamos esto con querer ser cada vez mejor, ¿ok? Esa es otra totalmente distinta. Una virtud para que podamos nosotros vencer a la soberbia es la humildad, porque ahí en la humildad nosotros reconocemos que de nosotros mismos solo tenemos la nada y tenemos el pecado. La avaricia es ese deseo desordenado de acaparar bienes, de acaparar dinero. Entonces eso lleva a la injusticia social. El avaro está haciendo un gran aporte a la pobreza mundial. Una virtud para vencer lo que es la avaricia es la generosidad, ¿verdad? Que es el dar con gusto, dar con alegría, de uno mismo o de lo propio a quienes lo necesitan, y todo por amor a Dios. Nos faltan 5 por conocer, por mencionar y por mencionar también la virtud para vencer esos pecados capitales. Vamos a hacerlo después de la pausa. Iremos a escuchar esta reflexión con el padre José Román Flecha en este minuto de sabiduría y después las noticias de nuestra iglesia. Espero que te quedes con nosotros para en esta próxima hora seguir conociendo y platicando un poco más sobre el pecado y cómo lo podemos vencer.
11: La mente inteligente cultiva el saber. La boca del tonto se apacienta de sandeces. Libro de los Proverbios, capítulo 15, verso 14. El libro de los Proverbios bíblicos nos lleva a descubrir la importancia que en ellos adquiere la sabiduría. Es evidente que es un valor altamente apreciado. En este caso, nos encontramos ante un pensamiento que se repite con frecuencia. Si vamos de la causa al efecto, nos exhorta a considerar la presencia de personas inteligentes y necias en la comunidad. Ahora bien, pasando de los efectos a las causas, se nos invita a conocer a las personas por la agudeza o la incoherencia de lo que dicen. Por lo que sale de su boca, se revela la hondura o la frivolidad de sus pensamientos.
12: buenos días. Estas son las noticias de nuestra iglesia. La Arquidiócesis de Bogotá, en Colombia, informó que se han abierto las inscripciones para formar parte del coro de la Catedral, la agrupación polifónica dedicada a la interpretación de música religiosa y litúrgica de todos los tiempos. El coro, conformado por adultos, tiene como misión principal acompañar musicalmente las celebraciones litúrgicas que se realizan durante el tiempo ordinario y en distintas solemnidades de la Iglesia Católica, aportando solemnidad y riqueza espiritual a cada celebración desde el arte y la música sacra.

0: La música sacra es el conjunto de composiciones musicales creadas expresamente por el culto religioso cristiano, diseñadas para elevar el espíritu y acompañar las liturgias eclesiásticas. Su objetivo principal no es el entretenimiento secular, sino la glorificación de Dios y la santificación de los fieles dentro del templo. A lo largo de la historia, la Iglesia Católica ha definido esta música bajo criterios estrictos de santidad, bondad de formas y universalidad, asegurando que las melodías e instrumentos musicales utilizados respeten la solemnidad de los ritos sagrados. Históricamente, esta disciplina ha evolucionado desde el canto gregoriano, considerado el modelo supremo por su pureza vocal y ausencia de acompañamiento, hasta la compleja polifonía del Renacimiento y las composiciones para órgano. Con las reformas del Concilio Vaticano II, la Iglesia abrió las puertas a las lenguas vernáculas y a las tradiciones musicales locales de cada país, buscando una participación más activa de la comunidad. A pesar de esta modernización, la música sacra mantiene su esencia de conectar lo humano con lo divino a través del arte sonoro. Soy Luis Salinas y estas fueron las noticias de nuestra Iglesia.
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Seguimos adelante esta mañana como católicos convertidos y convencidos, buscando siempre la santidad, agradeciendo siempre, siempre tu compañía. La verdad que nos da muchísima alegría. Damos muchas gracias a Dios por cada uno de ustedes, porque sabemos de que, pues de alguna u otra manera, estás ahí siempre apoyando en Familia Radio. Gracias por apoyarnos, por ayudarnos a hacer más, por ayudarnos también, por supuesto, a seguir esparciendo la buena nueva de seguir escuchando en Familia Radio. Gracias y mil bendiciones para todos, para cada uno de ustedes. En este día estamos, pues, compartiendo alegremente también algunas propuestas para vencer el pecado, para estrategias, digamos, para poder superar las tentaciones, para no caer, por supuesto, en el pecado, porque todos los días, yo creo que desde que nos levantamos, desde que ponemos un pie ahí debajo de la cama, que ponemos un pie en el suelo, estamos, pues, viviendo con los retos continuos, ¿verdad? Las tentaciones continuas, no solo para nosotros, no solo a nosotros nos pasa. Hay que recordar también que a Dios, cuando se hizo humano, le pasó. Hay muchas maneras, hermanos, de poder evitar que las tentaciones nos hagan caer en las cosas, pues, pecaminosas, ¿verdad? Para luego vivir arrepentidos y luego que se nos pase la factura. Hay muchas maneras de hacerlo. Y, pues, ya como habíamos estado compartiendo anteriormente, vamos a continuar para seguir aprendiendo cómo vencer la tentación, la superación de la tentación, qué hay que hacer en el momento de la tentación. Mira, si nosotros nos acostumbramos, digamos, a pensar o a concentrarnos únicamente en ese momentito, justo en ese ratito de la tentación, vamos a estar perdiendo la mayor parte del trabajo que hay que hacer, ¿sí? Porque para tener más éxito en que nosotros podamos resistir la tentación, primeramente necesitamos, pues, llegar a establecer una base sólida. Así que sí, hay muchísimo trabajo por hacer, hay que cultivar una vida de virtudes, hay que llegar a la realización de las purificaciones activas, las mortificaciones, profundizar también muchísimo más en nuestra vida de oración, en nuestra relación con Dios, aprender a evitar ocasiones de pecado comunes, porque somos requete buenos, en exponernos, en irnos así, ándale, tiéntame, tiéntame que aquí estoy. Hay que enraizar nuestros pensamientos menos en el mundo y más en lo que importa, en lo que agrada a Dios. Y así consecutivamente iremos creciendo más, iremos fortaleciéndonos más para poder vencer la tentación.

0: siempre tenemos nosotros de una manera constante esta batalla, ¿sí? Entre lo que está mal, lo que es bueno, lo que es perfecto. Entonces, si nosotros hacemos esto, lo que nos tienta va a disminuir. La intensidad de lo que queda, digamos, como una tentación, va a ser más débil y vamos a ser más fáciles nosotros entonces en vencerla. Si estamos limitándonos simplemente a buscar ese consejito rápido, ¿verdad? Sobre, ay, ¿qué hago en este momento? ¿Cómo ignoro? ¿Cómo resisto este pensamiento lujurioso? Pues no, no vamos a tener resultados muy alentadores que digamos. Así que para poder crear una base que nos ayude a superar las tentaciones, nos vamos a apoyar en algunos teólogos morales, teólogos espirituales, que pues nos hablan de estas prácticas que nos ayudan a superar tentaciones. Así que lo vamos a repasar así de una manera breve, pero que nos quede claro. Como lo es el crecimiento en el autoconocimiento y también, por supuesto, en el conocimiento de Dios. Cuando nosotros llegamos a estar conscientes, o sea que ya conocemos nuestras fortalezas, pero que también conocemos nuestras debilidades, así como Dios nos la revela, créeme que ya llevamos un paso de ganancia. Si llegamos a considerar realmente quiénes somos nosotros, así de pequeños, de débiles, de humildes ante Dios y ante la luz de su misericordia divina, hay que aprender primeramente que somos nada. ¿Sí? Somos nada. Sin Dios somos nada. Nuestra condición de ciegos, de mendigos, que estamos buscando su gracia, que estamos buscando que Él nos ilumine así para poder nosotros hacer entonces un progreso grande, un progreso continuo para poder dejar el orgullo, para poder crecer en humildad, para poder crecer, por supuesto, en gratitud, en dependencia total de Dios. Y eso lo podemos lograr, imagínate, dándonos tiempo para conocernos a nosotros mismos, para conocer más a Dios, para intimidar más con Él. Por lo tanto, pues sí, tengo que profundizar, tengo que esforzarme en hacer más fuerte mi vida de oración. Las mortificaciones. Fíjate, estos teólogos morales y espirituales coinciden en esta práctica, la práctica de la mortificación, porque estamos dentro de estas aprendiendo a aplicar el consejo del Señor de que debemos negarnos a nosotros mismos. Niégate a ti mismo, toma tu cruz y sígueme. Es lo que debemos hacer. Me niego, tomo mi cruz y voy y sigo a Cristo. Aprender, hermanos, a perder nuestra vida para poder encontrar la vida eterna. Perder la vida aquí en este mundo, perder esas comodidades, perder ese egoísmo, perder ese individualismo y poder ganar la vida verdaderamente, poder encontrarla. Las mortificaciones implican llevar a la muerte. A muerte, sí, por la gracia de Dios, a esas excesivas demandas de la carne, a esas actitudes o pensamientos pecaminosos como la venganza, como el odio, como la lujuria. Nosotros podemos, fíjate, incluso llegar a eliminar placeres lícitos por completo como una manera de ganar una mayor autodominio o mayor autoridad sobre esas pasiones que muchas veces nos dominan o que nos quieren dominar. Hay que aprender a centrarnos también y reconocer, por supuesto, lo que son las raíces del pecado. ¿Y a qué nos referimos con esto? Mira, donde nos fijamos nosotros, sobre todo en esos siete pecados cardinales, ¿no? O capitales, que está la soberbia, la avaricia, la lujuria, la ira, la gula, la envidia y la pereza. Ahí, junto con otros pecados, está el miedo, está la ingratitud. Hay que entender qué es lo que son estos. Hay que aprender los movimientos, hay que aprender las tácticas del enemigo para hacernos caer en estos pecados. Hay que nombrarlos, hay que ver tal como son, ver cómo trabajan, cómo sutilmente ahí se van metiendo, nos van enredando en un viaje hacia la obtención de caer en ese pecado, de caer en esa tentación. Entonces queremos un mayor dominio sobre esto si podemos lograrlo con la gracia de Dios. Hay que centrarnos, ¿sí? ¿Cuál es la raíz de ese pecado? Y por supuesto, tratar de detectar ese defecto dominante en mis vidas. Aprender de nuestras tendencias, aprender también de mis debilidades, cuáles son las más comunes. Hay que poner una atención especial también en aprender a dominar, a superar todas estas tendencias que a mí me van a llevar al pecado, me van a llevar a caer a la falta. Practicar, por ejemplo, este examen particular en el que nos vamos a ver a nosotros con profundidad, vamos a centrarnos en cuáles fueron las fallas predominantes de mi día, vamos a prepararnos continuamente para una confesión, comprometernos, por supuesto, también para tener un examen diario. Crecer, esforzarnos en las virtudes, a esto nos va a llevar ese compromiso de examinarnos diariamente, analizarnos, nos va a llevar a crecer en virtudes. Santo Tomás enfatiza, fíjate, dos en lo que se refiere a tentaciones. La voluntad humana, que muchas veces se ve obstaculizada por dos maneras de seguir la rectitud de la razón. Dice, a través de ser orientado por un objeto de placer distinto de lo que exige la rectitud de la razón. Y este obstáculo, pues, se elimina por la virtud de la templanza. Y en segundo lugar, también menciona que a través de la voluntad de no estar inclinado a seguir lo que es conforme a la razón, o sea, a causa de, no sé, alguna dificultad, alguna situación que se presente, con el fin de eliminar este obstáculo es necesaria la fortaleza de la mente, fortalecernos en la mente, fortalecernos en los sentidos, en la memoria, en la voluntad, fortalecernos en oración. Todo esto, hermanos, es necesario para fortalecernos nosotros, para tener esta base fuerte, esta base firme para poder superar la tentación. Cuando un atleta, digamos, se quiere preparar para una persona, pues se quiere preparar para algún maratón, pues obvio que no va a decir, bueno, mañana voy y me inscribo y corro el maratón. No, necesita tener ese entrenamiento, ¿verdad? Necesita, no sé, prepararse, ir agarrando condición, ir teniendo esta base para poder, si no ganarlo, pues por lo menos terminar ese maratón. Igual manera nosotros, para poder superar esas tentaciones, necesitamos formar esta base, una base sólida, a través del autoconocimiento, a través del conocimiento de Dios, a través de centrarnos en cuáles son las raíces de ese pecado, en saber y aprender y, por supuesto, aplicar que debo negarme a mí mismo, o sea, debo trabajar en mortificaciones, debo detectar esos defectos dominantes y ayudarme a través de todo esto a crecer en virtudes. Vamos a regresar, hacemos una muy breve pausa y volvemos esta mañana de C mayúscula en familia.
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5: Aquí estamos para continuar platicando un poquito sobre cómo vencer las tentaciones, cómo vencer al pecado, salir triunfadores. Claro que necesitamos de mucha ayuda, claro que necesitamos de una base firme, ¿verdad?, de formarla, necesitamos de vivir una vida en gracia, de asistir, por supuesto, al sacramento de la reconciliación, de asistir frecuentemente lo más que podamos a recibir la Santa Eucaristía. Santo Tomás, como decíamos anteriormente, ¿verdad?, como enfatizaba mucho en el crecimiento de todas las virtudes, en la purificación activa de nuestros sentidos. Por ejemplo, el cuidado de los ojos, el cuidado de nuestros oídos, la necesidad excesiva de esas comodidades o de esos placeres corporales que muchas veces nos debilitan en lo espiritual. ¿Y qué crees? ¿Qué pasa? Pues bueno, nos hacen caer en la tentación, caemos en el pecado. Purificarnos de la imaginación, ahí tratar de buscar, de inyectar pensamientos cada vez más santos ahí en nuestro paisaje mental, que sea esto con el fin de poder desplazar esos pensamientos necios o esos pensamientos impuros, esos pensamientos profanos que a veces llegan, mira, en donde menos lo pensamos, para donde menos lo esperamos. Estamos tal vez contestando algún correo electrónico de trabajo y ¡pum! Aparece algo impuro, aparece algo profano. Purificarnos de la memoria, qué importante. De hecho, en alguna ocasión platicaba con un psicólogo católico y platicaba él de ciertos casos, ¿no?, que tenía que realizar para purificar la memoria haciendo ciertos tratamientos y sesiones. Muy interesante, muy interesante. Bueno, sí, purificarnos de la memoria, de nuestros pecados pasados, de tratar de no pensar demasiado en estos, que a veces caemos en eso, estamos atorados en ese círculo vicioso de estar pensando y pensando en nuestros pecados pasados. Que lo hagamos a través, que podamos purificarnos, ¿no?, a través de la sustitución de estos recuerdos con cosas más santas, con pensamientos más santos, porque hay que alimentar lo que es santo y matar de hambre aquello que es doloroso, aquello que es pecaminoso. El buen pensamiento debe de convertirse en nuestro interés. Aquellos malos pensamientos, aquellos recuerdos de aquellos pecados son cada vez más como que nos roban el oxígeno, ¿sí? Se deben de ir marchitando nuestras vidas. Así que, pues sí, tenemos que ir también purificando nuestra memoria. Orar de igual manera para que tengamos nosotros este don de poder purificarla. Hay una práctica muy loable que se llama el don de las lágrimas santas. Ese es en el que lloramos nosotros por nuestros pecados, no pensando demasiado en ellos, sino más bien desarrollando esta aversión, este lograr evitar y de pensar de nuevo en esos pecados con deleite. El purificar nuestro intelecto, fíjate, es donde estudiamos con frecuencia la santa sabiduría de Dios, la Biblia, por ejemplo, los buenos libros espirituales, los libros teológicos, la vida de los santos. Nosotros estamos menos conformados a la locura de un mundo y más transformados por la renovación de nuestras mentes, de formas nuevas, de espirituales, de pensamientos arraigados en la sabiduría de Dios. Así que tengamos en cuenta, hermanos, que incluso nuestro Señor Jesús recurrió a las Escrituras para refutar todas las tentaciones en el desierto. Y así, Él enseña que nuestro intelecto se debe de llenar de la sabiduría de Dios para poder refutar al enemigo, para poder refutar a la carne y al mundo. Purificarnos de la voluntad, practicar cada vez más, practicar intencionalmente más una vida de virtudes, reforzarnos también en estas, tratar de desplazar esas malas tentaciones o vicios en nuestra vida. Que tratemos siempre de estar creciendo en el amor a Dios, creciendo en el amor al prójimo y, ante todo, ¿sabes?, actuar menos por amor propio. Y ya en la medida en que esta virtud crece, pues se va haciendo más natural, hacemos, digamos, las cosas como más fácil, ¿no? Más, con mayor facilidad. Y incluso, tal vez, los vicios se atenúan también con esto, se van debilitando. ¿Por qué? Porque estamos nosotros creciendo en virtud. Bueno, te mencionaba de asistir a la confesión frecuente, a la Santa Comunión. Nosotros recibimos la gracia para poder evitar el pecado, para poder crecer en santidad y ese deseo de Dios. En lugar del pecado que pues nos lo dan en cada tiendita de la esquina o en cada lugar que visitamos del mundo, mira, vayamos a la confesión regular, a la Santa Comunión, en la Sagrada Comunión sobre todo, nosotros nos volvemos más y más como aquel a quien estamos recibiendo. Es esa medicina, es ese alimento perfecto para sanarnos, para fortalecernos, para mantenernos bien alimentados. La confesión regular y la Santa Comunión y la oración. Queremos una base firme, fuerte. Queremos pilares fuertes, ¿verdad? Pegados firmes al suelo para no tambalear, para no temblar, para no caer cuando llegue el terremoto de la tentación, no caer en el pecado. Bueno, la oración. La oración profunda, diaria, tratar de sostener y engrandecer también esta relación que tenemos con Dios, con su amor que nos transforma para que nosotros tengamos ese disgusto por el pecado y que tengamos cada vez más amor hacia las virtudes, más amor hacia la bondad, hacia la belleza, hacia la verdad, a las cosas santas, santas. Y pues continuar con esa preparación, hermanos, que es necesaria para el momento en que llegue la tentación. Una preparación previa es necesaria para muchas cosas, sí, para muchas cosas, para todo. Pues también justo para el momento antes de la tentación. Si nosotros queremos realmente evitar esas tentaciones por completo, si queremos evitar caer en el pecado, pues hay que estar bien equipados para evitar que vengan. A través de una vida de virtudes. Yo creo que los que han vivido vidas que fueron sin duda profundamente sumidas en el pecado, se van a enfrentar a un montón más de tentaciones en el futuro. El papel preventivo de la virtud, de poder desarrollar buenos hábitos a temprana edad, nos ayuda a poder pues ser más fieles, ¿verdad? Al momento de querer resistir, de querer mantenernos fuertes ante las tentaciones. Hay varias maneras de resistir a las tentaciones cuando llegan. Yo creo que ninguno de nosotros escapamos, ¿verdad?, del todo de las tentaciones. A veces llegan en medio de la prueba, en medio de la situación difícil, llegan en medio del momento alegre. Llegan. Así que, pues, ¿cómo podemos? ¿Cuáles son esas formas para resistir estas tentaciones? Bueno, haz lo que estás haciendo. Desarrolla ese hábito de centrarte en lo que estás haciendo, de no ser fácilmente distraído o distraída. Que estemos conscientes, que sea una manera intencional de estar conscientes, de estar centrados, perdón, en lo que estamos haciendo, de esta manera de disciplinar nuestras mentes. Cuando nosotros aprendemos y vamos pues desarrollando esta disciplina, créeme que nos va ayudando. Por ejemplo, cuando surgen esas tentaciones, muchas de estas a manera de distracción, nos ayuda muchísimo. Y en la medida de lo posible, tratar de mantener nuestra concentración, la claridad ante todo, también sobre qué es lo que estamos haciendo en todo momento. Nuestra mente, créeme, que llega a verse muy afectada por cualquier distracción. Y aparte también llega a verse ayudada por la disciplina física del orden, de la limpieza, de estar escribiendo un artículo, leyendo un artículo y tener orden ahí a tu alrededor. Hay que recordar siempre aquellas victorias. ¿Para qué? Pues para que nos ayude a allanar el camino para aquellas demás tentaciones. Nosotros no vamos a ganar todas las batallas, créeme. Sobre todo yo creo que al principio, cuando más nos estamos pues ahí de repente debilitando entre que sí lo del mundo y entre lo que me pide Dios. Y cuando no estamos bien decididos, no las vamos a ganar todas. Pero gana las que puedas. Gana todas las que puedas y dale gracias a Dios. Así que no te desanimes, de repente sí vamos a caer, de repente no la vas a ganar, pero no te desanimes. Y si te caes, déjame te digo algo, te vas a caer sobre Jesús. No te vas a caer al suelo, no te vas a caer al lodo, te vas a caer sobre Jesús, que está ahí para levantarte, que está ahí para ayudarte a que lo consigas hacer de nuevo, para que trates de ganar el siguiente round, para que vayas de una victoria a la vez. Vamos a irnos a una pausa, vamos a regresar rapidísimo para seguir platicando sobre estas maneras para resistir las tentaciones cuando nos llegan. Vamos a escuchar esta reflexión eucarística con el padre William Castañeda y regresamos después de la pausa.
6: Le saluda el padre William Castañeda de la diócesis de Zacapa en Guatemala. Meditación sobre la Eucaristía. He aquí nuestro Jesús, que no contento con dar la vida por nuestro amor, quiso también, después de su muerte, quedarse con nosotros en el Santísimo Sacramento del altar, diciendo que tenía sus delicias con los hombres. Oh hombres, exclama Santa Teresa, ¿cómo pueden ofender a un Dios al cual asegura que con ustedes tiene sus delicias? Jesús tiene sus delicias en estar con nosotros, y nosotros las tendremos en estar con Jesús. Nosotros, a quienes ha concedido la honra de habitar en su palacio, ¿cómo se juzgan por honrados a aquellos vasallos a quienes el rey da lugar en el suyo? Pues este es el palacio del Rey de los Reyes. Esta es la casa donde habitamos con Jesucristo. Sepamos serle agradecidos delante de este altar donde habitas día y noche por nuestro amor. Tú eres la fuente de todo bien, el médico de todos los males, el tesoro de los pobres, pues aquí tienes a tus pies un pecador, el más enfermo, que te pide misericordia. Ten, Señor, compasión de mí. Grande es mi indignación y miseria, mas no pierdo el ánimo, viendo que en este sacramento bajas del cielo a la tierra todos los días por mi bien. Te adoro, te alabo y te amo. Y si quieres que te pida alguna limosna, te pido esta, que me escuches. Señor, pues deseo no ofenderte más y que me des luz y gracia para amarte con todas mis fuerzas. Señor, te amo con todo el alma, te amo con todo el afecto de mi corazón. Haz que lo diga de corazón y que lo diga siempre en esta vida y por toda la eternidad. Virgen Santísima, santos, ángeles y bienaventurados, ayúdenme todos a amar a mi amabilísimo Jesús.

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6: Seguimos adelante en este tu programa de C Mayúscula, creciendo en santidad, y seguimos formándonos, por supuesto, también con esto que hemos estado compartiendo en esta mañana para ser más fuertes, para estar más firmes ante lo que son las tentaciones, para evitar caer en el pecado. Sí, evitar caer en el pecado. Y cuando estamos mejor preparados, cuando estamos mejor y más firmes, más fuertes de la mano de Dios, es más posible lograrlo. Cuando estamos viviendo una vida en gracia, una vida de virtud, por supuesto que es más posible que lo logremos. Hay que considerar, familia, que el pecado es un placer pasajero, ¿sí? Puede que lo disfrutemos un ratito, puede que lo disfrutemos una noche, una tarde, un año. Es pasajero. Pero eso sí, nos va a pasar factura, y la factura siempre viene después de esa falta, después de ese pecado. La factura llega, inevitablemente llega. Resistir a la tentación requiere sí de mucho esfuerzo, pero créeme que trae grandes recompensas. Y sabes, después de esta ya no trae facturas. El resistir a la tentación ya no te va a traer una factura más tarde. Leemos en la Escritura, en Santiago 1:12, que dice: bendito es el que soporta la tentación, porque después de haber superado la prueba, esa persona recibirá la corona de la vida que el Señor ha prometido a los que le aman. Bendito es el que soporta la tentación. ¿Sí? Después de soportar esa prueba, hermanos, viene la alegría, viene el estar viviendo en gracia, en comunión con nuestro Señor Jesucristo. Y no viene factura. Hay que pedir a Jesús. Siempre, siempre tengamos en cuenta que Jesús está ahí para ayudarnos, para levantarnos, para sacarnos adelante. La Escritura dice, porque Él mismo padeció, recuerda, siendo tentado también Él. Entonces tomemos en cuenta que Jesús es capaz de ayudarnos. Hay que pedir, hay que confiar, hay que actuar su palabra, que dice: mayor es el que está en ustedes que aquel que está en el mundo. mayor es Él, más fuerte es Él, poderoso, grande y poderoso es nuestro Señor. Y pues hay que mantenernos alertas, siempre tratar de tener esta mente clara, saber qué es lo que está pasando en cada momento, estar sobrios, mantenernos, por supuesto, en oración, conscientes de Dios. Hay una gran mayoría de la gente que vive pues la vida en el modo de reacción, en lugar de estar en el modo de reflexión. Tratemos de ser de los que están reflexionando continuamente, los que vivimos con una oración, así como te decía hace un par de días, ¿no? Esa frase con el Jesús en la boca, sí, pero con el Jesús en la boca, de estar pues manteniéndonos en oración. Las personas que reflexionan se pueden estar pasando, hermanos, tribulaciones, pueden estar siendo enganchados en chismes, pero siempre va a dar ese paso hacia adelante. Siempre va a poderse levantar, siempre va a saber cómo reaccionar. Una persona que está en oración, una persona que está en modo de oración constante, podrá estar siempre y lista para pues para levantarse. Recuerda que Jesús nos dice, velemos y oremos, velen y oren para que no entren en tentación. El espíritu está dispuesto, sí, pero la carne es débil. Por eso debemos estar nosotros alertas y en oración. Y aceptar que pues habrá veces que vamos a tener que sufrir, habrá veces que vamos a tener que pasar por algún dolor, por alguna situación difícil de aceptar, para poder resistir la tentación. Es fácil, muchas veces agradable al pecado, pero es difícil y a veces desagradable también resistir sus impulsos hasta aquí. Así que hay que aceptar, ¿verdad? Ese también sufrimiento. Y si algo nos hace pecar con frecuencia, ¿sabes? Hay que estar dispuestos a desprendernos de eso. Sea una cosa, sea un lugar, sea una persona. Hay que estar dispuestos a desprendernos, incluso si nos es difícil, si nos duele. Hay que resolver hacer esto, si es necesario, hacerlo. Por ejemplo, no sé si la televisión es un problema para ti, si los canales por cable o si las series televisivas a través de estas plataformas de televisión que te ofrecen series y películas y etcétera, deshazte de ellas. Si son otras cosas, deshazte de ellas. Vale más, hermano. Vale más tu salvación. Tu alma es más importante. Y también, fíjate que muchas tentaciones ocurren por la noche. Ocurren justo antes de descansar, justo antes de dormir. Es por eso de que debemos mantenernos, ¿verdad?, en oración antes de dormir, antes de acostarnos. Hagamos la oración de la noche. Hay una oración de la noche antigua que dice: enséñame a vivir para que yo pueda temer la tumba tampoco como mi cama. Enséñame a morir para que yo pueda elevarme glorioso en el día horrible. Sí, suena medio extraño, ¿no? Pero funciona. Así que, pues, hagámonos siempre de la oración nocturna, hermanos, para poder descansar verdaderamente. Y amar a Dios, amarle siempre, pedirle en cada momento, especialmente en los momentos en donde estamos enfrentándonos a una tentación, pedirle por su gracia, la gracia de amarle más que al pecado, la gracia de amarle más que a nosotros mismos, la gracia de amarle más que a ese placer que se está ahí paseando, bailando, sonriéndonos enfrente de nosotros. Ese momentito de pecado, ese momentito de tentación, hermanos, hay que verlo como un tiempo para demostrarle a Dios nuestro amor, para demostrarle que es más grande mi amor por Él. Es más grande el amor que tengo para ti, Señor, que el amor que le tengo al mundo, o que el amor que le tengo a ese placer, o que el amor que me tengo a mí mismo, a mí misma, para disfrutar este ratito. No, hay que aceptar el reto, hay que darnos cuenta, ¿verdad?, que cada victoria va a tender a aumentar nuestro amor por Dios y amor por su verdad. Y bueno, también en algunas tentaciones, por ejemplo, hay ciertas adicciones, que es bueno que tengamos un apoyo, una red de apoyo, un patrocinador, un amigo al que podamos llamar cuando estemos luchando contra esa tentación. Amigos que nos puedan ayudar, familia que nos pueda apoyar, que nos ayude a hacernos responsables también cuando se trata de adicciones. Y hay que darnos cuenta, hermanos, que pues estas son sugerencias y que podemos encontrar en uno y mil lados, pero la verdadera victoria, esa verdadera victoria, se va a basar en que nuestra base sea fuerte, en que podamos mantener esa construcción de esos cimientos y, ante todo, hermanos, no perder de vista el cielo, no perder de vista la santidad, que esa va a ser nuestra corona, va a ser nuestra ganancia a largo plazo. Que aprendamos también a saborear nuestro crecimiento, esa constante cercanía hacia la santidad, y pues poder ver las tentaciones, hermanos, como algo que nos va a ir irritando menos, que va a ir disminuyendo en nuestras vidas. Te digo, las tentaciones tal vez no van a dejar nuestro lado, ¿verdad? Pero sí van a disminuir de una manera significativa, van a poder perder su poder para molestarnos, y por la gracia de Dios vamos a salir triunfantes, una victoria a la vez.
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8: El fijarnos en la vida de los santos, el poder conocer un poco, ¿verdad?, sobre ellos, sobre sus virtudes, sobre la manera en cómo pues enfrentaron las situaciones difíciles en su vida, enfrentaron las tentaciones, vencieron esas tentaciones, no cayeron en pecado, vivieron una vida de gracia, una vida de virtudes, nos va a ayudar mucho porque el poder inspirarnos en sus vidas, en estos hombres, mujeres, así de carne y hueso como tú y como yo, que pudieron lograrlo, bueno, también nos va a inspirar a nosotros a poderlo lograr. Y ante todo, pues a tratar de imitar una vida de virtudes, una vida de santidad. No es fácil, ¿verdad? Para nada ser santo. Y los santos, oye, no eran perfectos. Los santos también cayeron en la tentación, también cometieron errores durante su vida. Hay algunos que llevaban vidas públicas de depravación antes de que pues encontraran al Señor, antes de que se convirtieran. Y esto yo creo que nos da esperanza, hermanos, esperanza de poder volvernos hacia Dios, esperanza de poder comenzar a tener una vida nueva, una vida distinta. Los santos que luchaban también por superar algunas adicciones, muchos de ellos santos que caían en pecados una y otra vez en el mismo, ¿verdad?, tropezando con la misma piedra, muchos que tenían malos hábitos. Y ahora que conocemos pues de sus vidas, pues nos alegramos, ¿verdad? Porque estos hombres, estas mujeres santos, que no fueron siempre santos, lo pudieron superar, y lo hicieron por la gracia de Dios. Aquellos grandes obstáculos de su vida los pudieron vencer gracias a la gracia de Dios y se convirtieron en estos deslumbrantes ejemplos de virtud. Podemos recordar a San Mateo, ¿verdad? Como pues ninguno de nosotros, yo creo que espera la fecha de los impuestos, ¿no? Con alegría, así como que, ¡uy! Ahí viene ya la fecha de impuestos. ¡Qué padre! Me va a tocar pagar impuestos. ¡Qué alegría! No, a nadie nos gusta estar pagando impuestos. Y especialmente, pues en el antiguo Israel no era diferente, créame. Durante el primer siglo, los romanos subcontrataban individuos particulares para esa tarea de recaudar los impuestos. Y esos recaudadores, ¿qué hacían? Bueno, aprovechaban también la oportunidad para llegar incluso a extorsionar a las personas, para sacar cuanto dinero pudieran de estas. ¿Y qué pasaba? Pues que todos odiaban a estos recaudadores de impuestos, porque su codicia era bien sabida. Entonces, imagínate, Jesús le pide a Mateo que lo siga. ¿Qué pasó? ¿Qué pasó en aquel entonces? Yo me imagino que todos se quedaron así como que con el ojo cuadrado, con la boca abierta, escandalizados. ¿Cómo que le está pidiendo a este aprovechado recaudador que lo siga? ¿Cómo podía Jesús compartir su mesa, compartir su comida con recaudadores de impuestos, pecadores? Mateo era un hombre nuevo. Ya seguía de cerca a Jesús y escribió, pues sí, hermanos, lo que ahora nosotros tenemos como gran riqueza, que es el Evangelio de San Mateo. Pero te fijas cómo logró por la gracia de Dios salir adelante. San Dimas, que lo conocemos como el buen ladrón, aquel que fue uno de los que fue crucificado junto a nuestro Señor Jesucristo. Ahí, según en un erudito de la Biblia, dos de los tipos de criminales condenados con crucifixión más comunes eran criminales de bajos fondos, eran enemigos del Estado. Entonces, entre esos criminales de los bajos fondos estaban, por ejemplo, esclavos que habían huido de sus maestros, esclavos que habían cometido algún crimen, y si eran apresados, pues ese esclavo podía ser crucificado. Y existían dos razones por las que eran sujetos a una muerte tan retorcida, tan lenta, tan humillante. Con la crucifixión, estos recibían el castigo definitivo por su crimen, y posiblemente también, lo más importante, servían, pues más que nada, como un espectáculo, ¿verdad? Para advertir también a otros esclavos que estuvieran pensando en escapar o en cometer algún crimen, de lo que les podía pasar a ellos. Esto según pues algunos eruditos de la Biblia. Pues Dimas, el buen ladrón, este que en el último momentito comprendió toda la gravedad de sus faltas, toda la gravedad de sus crímenes. ¿Cómo defendió desde la cruz a Jesús? Porque el otro se estaba burlando de él. A ver, le decía el otro, pues a ver, sálvate tú, pues no que muy. En el Evangelio de San Lucas leemos esto que dice: ¿no tienes temor de Dios? ¿Tú que estás bajo el mismo castigo? Y decía el buen ladrón, se quedaron aquí en sus palabras en el Evangelio, que dijo: nosotros estamos sufriendo con toda razón, porque estamos pagando el justo castigo de lo que hemos hecho. Pero este hombre no hizo nada malo. ¿Te fijas la importancia de que nosotros tengamos esos momentitos de reflexión, esos momentitos de podernos quedar en silencio, llegar a hacer este autoexamen y entender la gravedad de nuestras faltas, entender la gravedad de los crímenes que hemos cometido? Jesús ahí reconoció la sinceridad del arrepentimiento de este buen ladrón y él mismo le proclamó: te aseguro que hoy estarás conmigo en el paraíso. Y sí, Dimas, San Dimas, ya, santo, el primer santo, después de una vida de pecado, él mereció el perdón, justo antes, poquito antes de su muerte. Otro de los que, pues mira, incluso siendo educado por una mamá muy, muy cristiana, vivía una vida, pues, de bastante pecado, era San Agustín. San Agustín, que seguía la práctica de muchos estudiantes de su tiempo, que llevaba una vida de maniqueísmo pagano, y durante ese periodo, como incluso conocemos de su vida, que tuvo una relación con una concubina, que tuvo un hijo, que estuvieron juntos muchos años, pero nunca se casaron, o sea, vivían en pecado, vivían amaciato. Con el tiempo, pues esta mujer terminó la relación. Pero el mejor ejemplo que nos da este santo es esa crudeza de su vida de pecado, ese episodio del robo de las peras, cómo se narra esta escena ahí en su obra, en su libro Confesiones, que dice: quise robar y robé, decía San Agustín. Quise robar y robé. No lo hice obligado por la necesidad, sino por carecer de espíritu de justicia y por un exceso de maldad. Porque robé precisamente aquello que yo tenía en abundancia y aún de mejor calidad. Ni siquiera pretendía disfrutar de lo robado, sino del robo en sí mismo, del pecado del robo, escribe San Agustín en su libro. Él experimenta este cambio total, esta conversión en su corazón. Se hace bautizar, se hizo sacerdote, después lo hicieron obispo, y tras su muerte, mira, santo, doctor de la Iglesia, San Agustín. Otro de los grandes ejemplos también que encontramos, hermanos, en nuestros santos y santas, es esta santa, Santa Pelagia. Era una actriz muy famosa, y pues imagínate, viviendo en esta vida de farándula, pues una vida bastante libertina. San Juan Crisóstomo dijo de esta santa: no había nada más vil que ella cuando estaba en el escenario. Ah, te has de imaginar cómo era. Describen también incluso la naturaleza de sus pecados, diciendo: los hombres que tomaba como amantes quedaban embriagados de ella. Por Pelagia hubo padres que abandonaron a sus hijos. Por esta mujer, hombres adinerados que despilfarraron sus bienes. Incluso llegó a seducir al hermano de la emperatriz. En su intento de describir el poder de Pelagia sobre los hombres, San Juan barajaba la posibilidad de que los drogara y llegó a especular que tal vez usara la brujería. En sí, sobre su conversión, pues no se conoce mucho, solamente que posiblemente escuchó por ahí una homilía por boca de un obispo sobre la misericordia de Dios y que después, inmediatamente después, le pidió que la instruyera en la fe y después de un tiempo, bueno, se conoce que fue bautizada. Ya con el tiempo se cree que luego se hizo monja y que pasó el resto de sus días rezando. ¡Wow! Grandes cambios y, ante todo, gran compromiso de cambiar la vida de pecado, de enfrentar esas tentaciones, de enfrentar y admitir ante todo esos crímenes, esas faltas, y dejar esa vida de pecado para transformarse a través del amor de Dios, a través de su infinita misericordia, en hombres y mujeres nuevos, alcanzando esa corona de la santidad que tú y yo podemos lograr. Si hubo cambio para ellos, imagínate que tal vez pues tenían faltas más graves que las que tú y yo tenemos, también para nosotros hay esperanza. No nos soltemos de la mano del Señor. Sigamos perseverando en alcanzar la santidad. Y pues ya se llegó la hora, amigos, de despedirnos. Gracias por habernos acompañado en este día ya martes. 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Sigamos adelante, salgamos al mundo, vayamos, vivamos este día siendo esos católicos convertidos y convencidos que buscan siempre la santidad.
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2: Son las 10 de la mañana.
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Hola mis queridos hermanos, un saludo muy especial. Les habla Juan Alberto Echeverri, laico comprometido de la Iglesia Católica. Bienvenidos a su programa. Hoy vamos a hablar de las siete llaves maestras que abren las puertas en la vida. Sí, son como de alguna manera siete actitudes del ser humano que le abren puertas en la vida y que sería muy bueno que todos los jóvenes y que todos los seres humanos pudieran aprender la utilización de estas siete llaves que con plena seguridad nos van a servir para todo en la vida. Y por eso es que se llaman llaves maestras, porque abren todo tipo de puertas en la vida que se necesita abrir para ser personas verdaderamente exitosas. Y cuando hablamos de personas exitosas es importante saber qué es exitoso, porque la palabra exitoso no es necesariamente tener dinero, no es necesariamente ser el mejor en un deporte, en una actividad específica, en el empleo. Ser exitoso al final es ser una persona que la cual cumple con su misión en la vida y siente satisfacción de ello, se siente feliz, siente paz en su corazón, porque lo que hace, digamos, tiene un sentido de trascendencia, de eternidad. Vamos entonces con estas siete llaves maestras que abren puertas en la vida. La primera de ellas es la humildad. Así es, la humildad es la primera llave, es la llave más importante que abre puertas en la vida. Y es que en realidad es una de las virtudes más importantes que existen, no es la virtud más importante, la virtud base de todas las virtudes. De allí se edifican todas las demás virtudes. Si no hay humildad, no hay nada que hacer en la vida de una persona.

y narro el ejemplo de un subalterno que tuve en alguna oportunidad en una compañía donde trabajé, que el hombre, pues con escaso estudio, finalmente llegó lejísimos y hoy en día es un gran empresario en mi país. Y este empresario, pues sencillamente lo que yo resumo que él tiene en su vida es humildad, una persona que saluda bien, que es agradable, que se la lleva con todo el mundo, que no es complicado, que trata de ser conciliador con las personas, que hace lo que haya que hacer, si hay que trapear, trapea, si hay que barrer, barre. En fin, no es una persona que cree que se la sabe toda ni que está por encima de los demás, no es arrogante, obviamente no es soberbio porque es una persona humilde. La gran mayoría de sus actos son la humildad. Miremos pues un versículo en la palabra de Dios que está en el Eclesiástico 3, versos 17 al 20. Sobre este tema de la humildad ya hice un programa, ya pues digamos con todo lo que profundamente tiene la humildad, o gran parte pues de lo que es la humildad. Ya habíamos dicho en este programa que la humildad no es sencillamente una definición, sino que es un conjunto de actitudes que por supuesto tienen que nacer de un pensamiento para que la persona pueda actuar. Sin embargo, vamos a tocar solamente este versículo que está en el Eclesiástico en el capítulo 3, verso 17 al 20. Dice así la palabra de Dios: Hijo mío, sé humilde en todo lo que hagas, y te estimarán más que al que hace muchos regalos. Mientras más humilde seas, cuanto más grande seas, más deberás humillarte. Así agradarás a Dios. Porque grande es la misericordia de Dios, y Él revela a los humildes sus secretos. Y Él revela a los humildes sus secretos. ¿Cuántas personas que uno dice, pero por Dios, esta persona no se merecía esto, y mire cómo le ha ido de bien, y mire cómo sabe, y cómo investigó, y cómo llegó? Y uno a veces juzga desde la soberbia a otras personas. ¿Y por qué se levantó esta persona si esta no era tan bonita, o no era tan esto, o no era tan lo otro? Y bueno, pues finalmente es porque hay personas que el Señor las premia en la humildad. La humildad es una llave poderosa que abre muchísimas puertas, si no todas, muchísimas puertas en la vida. Y qué difícil a veces es para nosotros ser humildes. Ser humildes en saber, por ejemplo, que necesitamos de Dios. Ser humildes es saber que nos podemos equivocar, que necesitamos aprender, que tenemos es que servir, que no debemos estar pensando que nos merecemos cosas, sino sencillamente dar gracias a Dios por todo lo que nos llega precisamente como un don, como una dádiva de Dios. Y eso es parte de la humildad. Así es de que la primera llave que abre puertas de una manera poderosa en la vida de una persona se llama la humildad. Vamos ahora con la segunda llave que abre puertas en la vida de una persona. Se llama la fe. Ya no solamente ser humilde, sino ser una persona que tiene fe. Ya sabemos que la fe es tener la certeza de cosas que no vemos, estar seguro de realidades que nosotros no vemos con nuestros propios ojos. Esto es lo que está en Hebreos en el capítulo 11, verso 1. Es tener una seguridad de cosas que no vemos, de que si me porto bien sé que van a venir cosas buenas, de que si hago las cosas bien hechas sé que voy a tener un buen resultado, de que si me siento a orar sé que Dios allí está escuchándome aunque no lo vea con mis propios ojos, de que si obro el bien voy a tener un buen resultado. Tener fe es tener una convicción profunda, pero sobre todo la fe que involucra las cosas de Dios, involucra la necesidad de Dios, involucra el saber que existe un Dios que está en el cielo y que también en la tierra, que habita alrededor de nosotros, que nos ama, que nos protege, que quiere lo mejor para nosotros, pero que también cuenta con nuestras decisiones y con nuestras acciones, y que también cuenta con, de alguna manera, nuestras capacidades, las capacidades que Él mismo ha puesto en nosotros, porque Él puso en nosotros un cerebro para que lo desarrolláramos con nuestros pensamientos, con nuestros conocimientos, con nuestras actitudes. Tener fe es tener la capacidad de saber que por encima de todas las circunstancias, en el nombre de Dios, podemos levantarnos en la vida. Una persona que tiene fe es una persona que va abriendo puertas en la vida. Una persona que tiene fe no es la que se deja derrumbar fácilmente ante las circunstancias difíciles de su vida, sino que se levanta por encima de todo. Puede ser que viva fracasos temporalmente en su vida, pero se levanta porque tiene fe. Una persona con fe

0: todo lo puede superar. Puede superar una enfermedad, puede superar un dolor, puede superar un duelo, la muerte de un hijo. Una persona con fe puede superar una quiebra económica, la separación de un hogar. Una persona con fe puede superar lo que sea. Una persona sin fe es una persona que se derrumba fácilmente ante las circunstancias de la vida. Tener fe, como lo he explicado en mi libro Fe para Mover Montañas, no es solamente dedicarnos a rezar. Claro, la oración es parte de la fe. De hecho, allí hablo de la fe de actos religiosos, pero hay otro tipo de fe también, de la fe sobrenatural, y sobre todo al final llegamos a la fe trascendente. Qué bueno es poder tener esa fe, es tener la plena convicción de que en la vida hemos sido hechos para producir fruto, que el Señor nos ha dado de alguna manera capacidades, dones, que quiere que los desarrollemos, que los convirtamos en cosas grandes, y que todo tiempo futuro va a ser mejor para nuestra vida, que todos los días es una oportunidad de vida para poder enfrentar la vida con la gracia, con la compañía de Dios, con la alegría de vivir. Eso es parte de tener fe. Es vivir con entusiasmo, es decir, Dios dentro de nosotros, es vivir con Dios, obrando en Dios. Una persona que no tiene fe, pues sencillamente es una persona que vive en el fracaso, es una persona que vive en la decepción, es una persona que vive constantemente quejándose por todo lo que tiene en su vida, por todas las circunstancias que vive, se queja continuamente, mientras que una persona de fe es entusiasta, es optimista, es una persona que se dedica a hacer lo que le toca hacer. Y esto es parte de la invitación precisamente de estas siete llaves. Sé humilde, pero también cree. Cree en Dios, cree en tu familia, cree en las capacidades que Dios ha colocado en ti. Eres humilde porque sabes que tu vida depende de Dios, porque tu vida está en las manos de Dios, pero también tienes la certeza de que Dios ha colocado en ti cosas grandes y maravillosas que puedes desarrollar todos los días de tu vida si te levantas con entusiasmo a vivir creyendo que hay un Dios que está en el cielo y que ve precisamente por sus hijos, que tiene la capacidad de responder a sus oraciones, que tiene la capacidad de exaltar precisamente a los humildes, de revelarles sus secretos. Así es de que ya tenemos pues dos armas poderosas o dos llaves poderosas. La primera es la humildad. Si somos personas humildes, también debemos ser personas de fe. Casi que van unidas la una de la otra. Por consiguiente, la tercera también va a ser una arma, o mejor, una llave que es poderosa y que también va a ir unida al tema de la fe, que también va unido al de la humildad. La tercera llave de la fe, la tercera llave para que maestra que abre puertas en la vida, se llama precisamente la oración. Con la oración podemos conquistar grandes cosas. Las grandes batallas se han logrado siempre de rodillas delante del Señor. Las grandes batallas se han conquistado siempre primero en oración. Acordémonos del pueblo de Israel cuando fue a tomar Jericó, las siete vueltas a Jericó que tuvo que dar, que es una manera de oración. Pero quédate allí, ya venimos con mucho más en este tu programa que hoy se llama Las Siete Llaves que Abren Puertas en la Vida. Ya regresamos.
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7: Bien, mis queridos hermanos, estamos ya de regreso aquí en este tu programa y hoy estamos hablando precisamente de las siete llaves maestras que abren puertas en la vida. Ya habíamos hablado en el bloque anterior sobre la primera, que se llamaba la humildad, la que iba unida a la segunda, que se llama la fe, y la tercera es la oración. La cité y hablé por encima sobre el tema de la oración. Espero que podamos profundizar un poquito más en este momento. Sin embargo, es muy importante saber que estas llaves son, digámoslo así, como personalidades que tenemos, como actitudes que debemos tener en nuestra vida. Y meditar en ellas nos ayuda a pensar en el día en que debemos desarrollarlas en nuestro corazón para que en verdad se conviertan en llaves poderosas. No solamente a ratico ni sencillamente porque escuchamos esta predicación, sino hacerlas de verdad vida en nuestra vida. Es decir, ponerlas por obra y que se vuelvan costumbre en nosotros actuar de esta manera. Primero con humildad, luego con fe y luego en oración, que es la tercera llave maestra que abre puertas en la vida. Todo se puede lograr en oración. Y sabemos que la oración, pues primero descansa nuestra mente, nos hace desahogarnos en la presencia de Dios, nos hace compartirle a Dios nuestras necesidades y esperar de Él la respuesta que tanto necesita nuestra vida. Pero también, en medio de la oración, recibimos iluminación de Dios. Y entonces, ya estando en oración, podemos recibir esa gracia de Dios que nos capacita para levantarnos de allí y salir a enfrentar el mundo con todas las fuerzas de la vida. Yo con frecuencia hablo de que si tú estás con angustia y entras a la oración, y después sales de la oración con angustia, quiere decir que no has orado. No has podido entrar verdaderamente en la presencia de Dios. No has podido profundizar bien en ese encuentro personal con Dios, porque a veces tenemos la cabeza demasiado distraída en diferentes cosas. Pesa más la angustia que tenemos que el momento del encuentro con Dios. Parece que a veces hasta idolatramos los problemas porque no nos los podemos quitar de nuestra cabeza. Y resulta que la oración, si bien es cierto, podemos poner los problemas de cara a Dios, debemos realmente recuperar en Dios la paz, el equilibrio, la serenidad y la confianza, precisamente para que podamos ser personas fortalecidas por medio de la oración. Si somos humildes, entramos en oración. Si tenemos fe, también entramos en oración. Por eso la oración es otra de las armas poderosas. Allí el Señor nos escucha, nos consuela, nos anima, nos alienta para que continuemos, pero sobre todo produce iluminación en nuestro interior para saber tomar las mejores decisiones durante el día y durante nuestra vida. Ahora, podemos en la oración pedir Espíritu Santo precisamente para que la oración sea perfecta, sea de una manera más fluida. He tenido la oportunidad también de publicar hace unos años un libro que se llama Refresca tu oración. Y en este librito de Refresca tu oración enseño cómo poder silenciar la mente un poco para poder entrar en el santuario de Dios, porque desafortunadamente muchas veces tenemos la mente tan ocupada que no logramos concentrarnos en la oración. Y de hecho, pareciera que el tiempo pasa tan lento que en 5 minutos ya ni siquiera sabemos qué más podemos decir en la oración. Pero es que la oración no es un monólogo. La oración es un diálogo con Dios. Es tener la capacidad de una manera sincera de poderle manifestar a Dios todas nuestras inquietudes, colocarle nuestro día, todas las circunstancias que se perciben que vamos a vivir y pedirle a Él el auxilio divino. Por supuesto que debemos pedir Espíritu Santo, porque acuérdate lo que dice el texto en Romanos en el capítulo 8, verso 26 al 27. Dice, nosotros no sabemos orar como es debido, mas el Espíritu acude a nosotros con gemidos inefables. Y el Espíritu que sabe orar conforme a la voluntad de Dios, ruega por los del pueblo santo. Es decir, el Espíritu Santo sí sabe cómo orar en nosotros, y por eso es tan necesario precisamente clamar en oración el Espíritu Santo de Dios. Podemos incluso apaciguar nuestra mente con alabanzas para poder entrar en esa dinámica de la oración. Dice Marcos en el capítulo 11, verso 24, por eso les digo que todo lo que ustedes pidan en oración, crean que ya lo han conseguido y lo recibirán. Crean que ya lo han conseguido. Por eso la oración está unida a la fe. Porque es necesario creer lo que estamos orando. Es necesario detenernos. Es muy importante poder hacer nuestra oración nutrida en la mañana. Claro, la oración de la noche es buena, la debemos hacer. Las oraciones del día también, las oraciones jaculatorias también. Acordémonos que el Señor nos enseña a orar en diferentes maneras. Pero lo primero que dice es, cuando ustedes vayan a orar, entren en su cuarto, cierren la puerta de allí a solas, oren a su Padre que está en secreto, y su Padre que ve lo que hacen en secreto les dará su recompensa. Es decir, traten de entrar en la presencia de Dios y no distraerse con nada de lo de afuera. Eso es lo que debemos hacer precisamente en nuestra oración para poder tener el premio que Dios quiere que tengamos en la oración. Mira, la oración sirve para hacer una catarsis, es decir, para tratar de limpiar, de liberar nuestro corazón delante de Dios. Pero la oración sirve también para recibir iluminación de lo alto, como que se nos ilumina la mente para tomar las mejores decisiones. La oración le trae calma y consuelo a nuestro corazón. La oración nos hace confiar un poco más en Dios, y esto es muy importante. Porque si nosotros logramos confiar en Dios en medio de la oración, vamos a levantarnos de allí fortalecidos, vamos a levantarnos de allí con decisiones para ejecutar cosas en nuestra vida que sean de manera importante. Y por eso es que digo que si tú te levantas de la oración y sigues con la misma angustia, quiere decir que no has entrado en la presencia de Dios. Porque si de verdad has entrado en la presencia de Dios, deberías levantarte todos los días de la oración con una serenidad, con una claridad, con un gozo, con una alegría en tu interior que hace producir en tu vida un estado permanente de paz, un estado de seguridad, de certeza de que las cosas van a estar mejor. Por eso la oración es una llave poderosa. Es como si, no sé, algo te capacitara. Es el vestido del ser humano. Deberíamos salir vestidos a la calle con la oración. Es como si no oráramos, es como si saliéramos desnudos, como que no se ha ordenado nuestra vida. Por eso esta es una llave maestra, precisamente, que abre puertas. Allí podemos pedirle lo que realmente querramos al Señor, y Él en consecuencia nos dará su bendición, haciendo que lo que le hemos pedido, si es su perfecta voluntad, se cumpla en nuestra vida. Pues vamos entonces a ver otra llave, la llave número 4. La llave maestra número 4 que abre puertas en la vida, que también es consecuencia de la tercera llave, y es la confianza. Ya entonces tenemos la primera, que se llama la humildad, la segunda, que se llama la fe, la tercera, que se llama la oración, y de la oración se desprende la cuarta llave, que se llama la confianza. Cuando nosotros somos personas orantes, personas de fe, personas humildes, pues tranquilo, debemos confiar. debemos saber que todo está puesto en las manos de Dios y que Él quiere un bien superior para cada uno de nosotros, que Él quiere que las cosas estén muchísimo mejor para cada uno de nosotros. Él nos quiere con Él en su eternidad y sabe que todo lo que vamos a hacer es para nuestro mayor bien. Miremos lo que dice el Salmo 62, pueblo 8. Pueblo mío, confía siempre en Él. Háblenle en oración con toda confianza. Dios es nuestro refugio. Confíen siempre en Él. Confiemos en un Dios que quiere lo mejor para nosotros. Un Dios que ha hecho el cielo y la tierra, que todo lo hizo perfecto, toda la creación es hermosa, todo le puso un lugar, un tiempo, un momento, un mecanismo perfecto para que funcione. La creación entera tiene una armonía, si no se destruiría. Y si eso que es la creación entera, y nosotros hemos sido hechos para disfrutar de esa creación, ¿no crees que Dios va a hacer cosas mejores por ti y para ti? ¿No crees que todo puede estar mejor? Por eso necesitamos primero humildad. ¿Para qué? Pues para transformar nuestra vida y confiar que Dios va a hacer lo mejor cuando somos humildes. Podemos entonces emprender el camino sin ninguna angustia. Voy a confiar, Señor. Voy a confiar en ti porque tú tienes el poder para transformar todo para un mayor bien mío. Puedes transformar todo a mi alrededor para mi mayor bien. Miremos lo que dice Isaías capítulo 30, verso 15. El Señor, el Dios Santo de Israel, dice: vuelvan, quédense tranquilos y estarán a salvo. En la tranquilidad y la confianza estará su fuerza. Mira lo que dice aquí tan importante. En la tranquilidad y la confianza estará su fuerza. Jesús, yo confío en ti. Esta es la frase que le dio el Señor o le dictó a Sor Faustina Kowalska. Señor Jesús, yo confío en ti. La confianza es una llave poderosa que abre el corazón de Dios. Cuando nos abandonamos en Él y aprendemos a confiar en su misericordia, en su poder, en su omnipotencia, omnipresencia, omnisciencia, ten la plena seguridad que las cosas se van resolviendo poco a poco. Es como si pusiéramos esa llave maestra en todas las puertas y esas puertas se van a abrir porque Dios tiene la capacidad para responder a nuestra vida, a nuestras oraciones, a nuestras peticiones. La confianza en Dios es esta llave poderosa. Pero quédate allí que ya venimos con mucho más en este tu programa.
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6: Bien, mis queridos hermanos, ya estamos aquí de regreso en este tu programa. Te está hablando Juan Alberto Echeverri, laico comprometido de la Iglesia Católica. Y hoy estamos hablando de las 7 llaves maestras que abren puertas en la vida. Son como actitudes, son como de alguna manera rasgos de personalidad sólidos que una persona debería tener para que en la vida se le abran puertas de bendición, porque eso es lo que todos anhelamos, que en nuestra vida se nos abran con puertas de bendición en todos los aspectos. Y es así, Dios nos hizo para ser personas exitosas en general, para ser personas de bendición, para dar fruto, para que todo lo que hagamos tenga el fruto que tiene que tener. Entonces ya habíamos hablado de 4 llaves. La primera se llamaba la humildad, la segunda se llamaba fe, la tercera se llamaba oración, y la cuarta, confianza. Una como que va unida a la otra, como que va encadenada. Y es de alguna manera así, porque si nosotros somos personas humildes, por supuesto que buscamos con fe a Dios. Y si buscamos con fe a Dios, lo buscamos sobre todo en oración. Y si estamos en oración, tenemos que acrecentar la confianza en nuestro corazón. Acordémonos de ese texto que leímos al finalizar del anterior bloque, que está en Isaías 30, verso 15. El Señor, el Dios Santo de Israel, dice: vuelvan, quédense tranquilos y estarán a salvo. En la tranquilidad y la confianza estará su fuerza. En la tranquilidad y la confianza estará su fuerza. Pues hoy quiero decirte que el Señor quiere abrir puertas de bendición en tu vida, pero Él necesita que confíes en Él. Acostúmbrate a abandonar todas tus preocupaciones en sus manos y te vas a dar cuenta cómo se abren las benditas puertas y vas a darte cuenta cómo el Señor bendice tu vida en todos los aspectos. Vamos con la quinta llave. La quinta llave se llama disciplina. Sí, esta es otra llave poderosa en la vida. Se necesita la disciplina para todo. Si no somos personas disciplinadas, pues entonces sencillamente no conquistamos peldaños. Somos personas mediocres, irregulares, no nos esforzamos por sacar nada adelante, somos personas inconstantes, somos personas desordenadas. Y por supuesto, en el desorden, que es lo que quiere el demonio, siempre hay caos y nunca se van a abrir puertas. ¿Cuántas personas que nosotros hemos visto realmente disciplinadas se les han abierto tantas puertas en la vida? Yo conozco una persona cercana que me dice: mira, yo no soy muy inteligente, pero sí soy consagrada, me consagro a mi estudio y estudio y estudio y estudio y hago lo que tengo que hacer y las puertas se le abren, porque es una persona verdaderamente disciplinada. A veces nos cuesta trabajo ser ordenados en la casa, nos cuesta trabajo disciplinarnos en la comida, nos cuesta trabajo disciplinarnos en el estudio, disciplinarnos en el deporte, disciplinarnos en la oración, disciplinarnos en la lectura. En fin, si nosotros no somos personas disciplinadas, pues sencillamente es muy difícil que se nos abran buenas puertas en la vida. Vamos a leer lo que dice el Eclesiastés en el capítulo 9, verso 10a. Dice lo siguiente: y todo lo que esté en tus manos por hacer, hazlo con todo tu empeño. decir con toda la fuerza, con toda la disciplina, lo que esté en tus manos por hacer. Hazlo bien hecho. Eso es parte de la disciplina. Nosotros tenemos que ser personas disciplinadas y vas a darte cuenta cómo a causa de constancia y de disciplina se van conquistando grandes metas. Pregúntale a los grandes músicos, a los cantantes, a los artistas, a los grandes deportistas, ¿qué hicieron para conquistar de alguna manera esos puestos o esas batallas que tuvieron que vivir en la vida? Se disciplinaron, murieron a muchas cosas que les desordenaban su vida. Con una disciplina, todos los días de trabajo, lograron conquistar metas muy importantes. Sobre todo, metas muy importantes que estaban ahí a sus pies y están a los pies de cualquier persona, pero que todos no quieren disciplinarse. Para que haya disciplina, es necesario vencerse a uno mismo. Porque claro, hay cosas que nos producen, digámoslo así, más placer, más comodidad, pero que nos enquilosan, nos hacen detenernos, nos hacen desordenar la vida, nos distraen de las metas que debemos conquistar, porque muchas veces es lo que sucede. Hay personas que caen en vicios y pierden su disciplina. Hay personas que caen tal vez en relajaciones que les hacen distorsionar la verdad y pierden el norte de sus vidas. Y por eso es necesaria la disciplina. Miremos lo que le dice el Señor en el libro de Josué, en el capítulo 6, verso 15 al 16. El séptimo día se levantaron de madrugada y marcharon alrededor de la ciudad como lo habían hecho antes, pero ese día le dieron 7 vueltas. Cuando los sacerdotes tocaron las trompetas por séptima vez, Josué ordenó a la gente: griten, el Señor les ha entregado la ciudad. Este es el texto en el que fue conquistada Jericó por el pueblo de Israel. En el libro de los jueces, en el capítulo 6, está esta maravillosa historia de disciplina. El Señor les habla de una disciplina de oración, de una disciplina de alabanza, de una disciplina en general. Y cuando coloca precisamente esto, de las 7 vueltas, de todos los días, durante 7 días, 7 vueltas, es porque le está hablando a la gente de la disciplina. Ustedes tienen que hacer algo, aunque no vean el resultado todavía, síganlo haciendo con constancia y de manera disciplinada. Y se van a dar cuenta que se les van a abrir las compuertas de la bendición. No se te olvide que la disciplina es algo importante en la vida. Yo te pregunto, ¿cómo está la disciplina tuya en el leer la palabra de Dios? ¿Cómo está la disciplina tuya en el estudiar? ¿Cómo está la disciplina en la comida, en el sueño, en los buenos hábitos que debemos hacer en nuestra vida? Pues si somos personas disciplinadas, se nos deben abrir precisamente las puertas. Vamos con la llave número 6. La sexta llave que abre puertas en la vida. Sexta llave maestra que abre puertas en la vida. Se llama la generosidad. Y esta es otra que también es fundamental en la vida. Cuando somos generosos con los demás, Dios nos bendice, pero además obtenemos el eco de lo que hemos hecho. Acordémonos de ese tan nombrado pasaje de alguno de los libros de la persona que estaba en una montaña con un hijo y de pronto empezó a gritar el hijo y entonces escuchó que el eco se replegaba por allá afuera y entonces le pregunta a su papá: oye, me están arremedando porque yo grito y otro me responde lo mismo. Y le dice: no, hijo, ese es el eco. Si tú gritas groserías, se van a oír groserías. Si tú gritas palabras de bendición, vas a escuchar palabras de bendición. Y la vida tiene precisamente ese eco. Si tú eres una persona tacaña, una persona mezquina, una persona que no ayuda, que no entrega, que no da, pues la misma vida te devuelve eso, la mezquindad, la tacañería. ¿Por qué? Porque sencillamente cuando somos generosos, el Señor hace que la generosidad de otros también fluya sobre nuestra vida. Se abren maravillosas puertas con la generosidad. Y qué curioso, muchas veces hasta los más pobres son más generosos que los más ricos. ¿Por qué? Porque sencillamente muchos de los más pobres son desprendidos. En cambio, muchos de los más ricos son apegados a las cosas materiales y les cuesta trabajo desprenderse de lo material. Miremos lo que dice en el capítulo 6 de Lucas, del Evangelio de San Lucas, en el verso 38. Den a otros y Dios les dará a ustedes. Den a otros y Dios les dará a ustedes. Les dará en su bolsa una medida buena, apretada, sacudida y repleta. Con la misma medida con que ustedes den a otros, Dios les devolverá a ustedes. Mirad lo que dice. Si hemos dado con generosidad, Dios nos devolverá con generosidad. Dios es un Dios que no se deja ganar en generosidad. Y es dando a otros como Dios también nos da a nosotros. Por eso, cuando comenzamos a ser generosos, se abren compuertas de bendición para nuestra vida. Y eso es lo que el Señor precisamente nos pide a través de esta enseñanza en este día. Somos personas de fe, somos personas humildes, somos personas de oración, somos personas que tenemos confianza en Dios, somos personas disciplinadas, somos personas generosas. Pues mira, comienza a ser generoso. Acuérdate lo que dice ese versículo que ya vimos al principio. O si no lo vimos, pues vamos a repetirlo ahora, que es Proverbios 18:16. Dice, con un regalo se abren todas las puertas y se llega hasta la gente importante. Fíjate lo que hace precisamente un regalo, una generosidad de nuestra parte. Se abren todas las puertas y se llega a gente incluso importante. Qué bonita es esta llave que se llama la generosidad. A mí me encanta porque cuando somos personas generosas, pues somos personas que sencillamente vamos a poder tener bendición todos los días de nuestra vida, donde quiera que nosotros vayamos. Y es lo que el Señor precisamente quiere que seamos, personas generosas con los demás. Mira, tú sigue caminando, sigue obrando, sigue haciendo el mayor bien, entrégate con todo lo que tengas, da lo que hay de ti, comida, dinero, aporta para el mundo, y vas a darte cuenta cómo jamás se escasea en tu vida la bendición de Dios. Aquí sobre esto tenemos muchos ejemplos. Entre ellos está el de la viuda de Sarepta. Solo le quedaba un puñado de harina y un poco de aceite. Y sin embargo llega el profeta y le dice, oye, ve, haz lo que vas a hacer para ti, pero primero tráeme a mí un poco de pan. Dice, Señor, es que no tengo sino para mi hijo y para mí, comeremos y moriremos. Dice, sí, sí, hazlo, pero primero trae un poco de pan. Y la mujer lo hizo sin ningún miramiento. Le llevó el poco de pan y la harina no escaseó en su tinaja, ni el aceite en la jarra. Quiere decir que Dios fue más generoso por la generosidad que ella tenía. Y esto es lo que nosotros precisamente debemos mirar en nuestra vida. ¿Quiénes realmente nos pueden bendecir con la generosidad? Porque somos sencillamente personas generosas que hemos dado a los demás.
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1: Bien, mis queridos hermanos, ya estamos aquí de regreso en esta última parte de tu programa. Quedamos en el anterior bloque entonces hablando de la generosidad, que es la sexta llave que abre las puertas en la vida. Y bueno, ya hemos venido viendo esa cascada de llaves que van abriendo puertas. Son como condiciones que el ser humano debe tener, son como rasgos de personalidad a los que debemos acostumbrar nuestra vida para que sean abiertas muchísimas puertas. Ahora, no es solamente porque esto lo acordamos ahora, entonces lo practico por un rato corto, no, sino sencillamente debo acostumbrar a mi vida a ser una persona, primero humilde, segundo una persona de fe, a tener una buena oración fluida, nutrida, una oración que me fortalezca, y entonces como consecuencia de esto debo ser una persona que tiene confianza. Y si soy una persona que tiene confianza en Dios, que se puede hacer todo porque Dios nos bendice, pues también tengo que ser una persona disciplinada. Y si soy una persona disciplinada, pues seguramente voy a tener muchas bendiciones, y esto me hará ser una persona también generosa para compartir con los demás todas las bendiciones que he logrado conquistar en mi vida. Entonces, sigue una séptima llave que me parece importantísima y que a veces se nos olvida. Se llama la llave de la gratitud, y esta es muy importante, la llave de la gratitud. Vamos a leer el Salmo 50, verso 23. Entended esto bien, los que olvidáis a Dios, no sea que yo arrebate y no haya quien libre. El que ofrece sacrificios de acción de gracias me da gloria. Al hombre recto le mostraré la salvación de Dios. El que ofrece sacrificios de acción de gracias me da gloria. Nosotros debemos ser personas agradecidas, primero con Dios y luego con las personas que nos rodean. Y esto es algo que es fundamental. ¿Por qué? Porque la gratitud, primero que todo, es una muestra de humildad. La gratitud es, digamos, también una muestra de aceptación de Dios, de reconocimiento de Dios, que Él ha hecho cosas grandes y maravillosas por nuestra vida, y en consecuencia tenemos que ser personas agradecidas. Mira, el agradecimiento está unido a la generosidad. Muchas veces nosotros, cuando una persona nos trae algún tipo de servicio y nosotros le damos una gratuidad, le damos una propina, un tip, le damos, una propina, pues eso demuestra que estamos agradecidos con su servicio. Y parece mentiras, pero una de las sociedades, digamos, más avanzadas del mundo, que es la sociedad americana, en materia económica, digámoslo así, pues esta sociedad se ha acostumbrado siempre a la gratuidad, a la propina, a ser gratos con las personas que nos atienden, que nos sirven. Y por eso es que nosotros tenemos el resultado también de la bendición. Una manera de ser agradecidos es pagando a otro lo que ha hecho por nosotros. Claro, nosotros no le podemos pagar a Dios, pero Dios al menos espera que en nuestro corazón haya un sentimiento sincero de gratitud hacia Él, y que obremos en consecuencia con los hermanos que están a nuestro alrededor, de manera que seamos gratos con Dios. Pero también en oración podemos agradecerle con nuestras palabras, con nuestros actos y con nuestras palabras. Acordémonos de ese texto de los leprosos que se acercaron a Dios, los 10 leprosos que están en el Evangelio de Lucas en el capítulo 17. Que se acercaron estos 10 leprosos y el Señor los sana a distancia. Y todos regresan a sus lugares, pero solamente uno se regresa. Miremos lo que dice la palabra de Dios a partir del verso 15 en Lucas 17. Dice, uno de ellos, al verse limpio, regresó alabando a Dios a grandes voces, y se arrodilló delante de Jesús, inclinándose hasta el suelo para darle las gracias. Este hombre era de Samaria. Jesús dijo, ¿acaso no eran 10 los que quedaron limpios de su enfermedad? ¿Dónde están los otros 9? ¿Únicamente este extranjero ha vuelto para alabar a Dios? Y le dijo al hombre, levántate y vete, por tu fe has sido sanado. Pues mira qué hermosa esta palabra. El Señor parece que le hiciera un reclamo, pero luego no eran 10. ¿Y cómo es que uno solamente extranjero es el que viene agradecido, el que viene a decir gracias? Pues cuántas veces nosotros sentimos el dolor de la ingratitud de los demás. ¿Y cuántas veces nosotros somos ingratos con personas que nos han hecho el bien, ingratos con nuestros padres? Se sacaron la comida de la boca y lo único que hacemos muchas veces es pelear de ellos y sacarles sus errores en cara. Pues Dios quiere que nosotros seamos personas de verdad agradecidas en todos los aspectos. Hay que ser gratos con las personas que nos ayudan. Yo me quedo sorprendido que uno muchas veces ha orado por personas, no para que nadie me dé las gracias, no tiene que ser así, pero uno sí se queda sorprendido que a veces ora por tantas personas y nadie le dice a uno: oye Juan, mira, después de la oración, pues el Señor escuchó la oración y se me resolvió el problema y quiero de alguna manera contarte el testimonio. Y muchas personas se quedan callados, el Señor obra maravillas en ellos, pero jamás manifiestan que el Señor ha obrado maravillas en su vida. Y eso es parte de la gratitud, el proclamar la gloria de Dios. Y uno se queda sin saber qué pasó con la vida de esas personas. ¿Por qué? Porque sencillamente no se acuerdan de que hay un Dios que está en el cielo, que fue el que obró la misericordia en su vida. Y es muy importante comunicarla. Hay que ser gratos con todas las personas que nos rodean, gratos con nuestros profesores, con las personas que nos dieron empleo. Hay que ser gratos con nuestros padres, sobre todo, con las personas que nos ayudaron, gratos con el sacerdote que nos ayuda, que nos edifica, que nos encarrila en una vida de santidad, gratos con todas las personas en general, porque eso es lo que Dios quiere. No solamente que seamos gratos, sino también generosos, porque parte de la generosidad es la gratitud. Cuando nosotros devolvemos algo a alguien o les damos una propina, les estamos mostrando nuestra gratitud con generosidad. Y eso es lo que el Señor pide en el corazón. Y cuando somos gratos, pues la persona vuelve con mucha alegría a hacernos el favor, porque sabe que no somos personas ingratas, sino personas gratas. Y es que cuando hay una persona grata, uno no tiene por qué pagarle mal, todo lo contrario, uno se siente satisfecho de que esa persona está agradecida, y eso lo estimula a uno a poderle servir más y mejor a esa persona. ¿Qué es lo que precisamente debemos hacer? Servir más y mejor. Precisamente porque estamos agradecidos con Dios. Dios nos lo da todo. Por eso, principalmente tenemos que ser agradecidos con Dios. En palabras, en alabanzas, en oraciones, en reconocimiento, en portarnos bien. Padre, te damos gracias por todo lo que tú nos das, por el don de la vida, de la familia. Te damos gracias, Señor, por el don de la salud, porque tenemos una cama donde dormir. Te damos gracias por el aire que nos regalas, por el agua con la que nos podemos bañar y saciar nuestra sed, por la comida que nos da el alimento y la fuerza para caminar. Gracias, Señor, por todo lo que nos das, por el aprendizaje, por la memoria que nos has dado. Gracias, Señor, por las personas que nos rodean, por los amigos, por la iglesia, por la fe. Gracias por el que nos ha abierto las puertas para trabajar. Gracias, Señor, por el don de la vida, porque la vida es un don. Eso es ser agradecidos con Dios. Y en consecuencia, Señor, voy a tratar de obrar el mayor bien con generosidad, porque sencillamente tú has sido una persona que has dado tanto a mi vida que no tengo cómo pagarte tantas dádivas y tantas bendiciones. Vamos entonces a recordar estas 7 llaves maestras que abren puertas en la vida. Recordemos entonces que la primera es la humildad. Ya lo dijimos, ser humildes en todo y con todos. Y la principal humildad es reconocernos necesitados de Dios. La segunda llave que abre puertas se llama la fe. Ser personas de fe. Creer que Dios lo puede hacer todo en todos y que vendrán tiempos mejores. La tercera llave se llama la oración. Si somos personas de oración, vamos a conquistar muchos peldaños en nuestra vida, porque la oración también es una llave poderosa que abre puertas. La cuarta llave se llama la confianza en Dios, que por supuesto se desprende de la oración, porque en oración aprendemos a confiar más en Dios. Esa confianza nos hace estar seguros, nos hace vivir una vida sin tanta preocupación. Y la siguiente llave se llama la disciplina. Vamos a trabajar juiciosos, disciplinados, vamos a hacer lo que nos corresponde hacer y vamos a conquistar metas por esa disciplina que tenemos en nuestra vida. La sexta llave se llama la generosidad. Ser generosos con todas las personas que nos rodean es una llave poderosa. Y la llave número 7, se llama precisamente la gratitud. Dale gracias a Dios y a las personas que nos rodean por todo lo que vivimos todos los días. Estas son pues las siete llaves que abren las compuertas de la bendición en nuestra vida. Ojalá tú y yo las podamos practicar todos los días, las tengamos a la mano para colocarlas en cada cerradura que necesite nuestra vida. Pues bien, mis queridos hermanos, hemos llegado ya al final de este programa. Recuerda que te estaba hablando Juan Alberto Echeverri, un laico comprometido de la Iglesia Católica. Pues Dios te bendiga y hasta una próxima oportunidad. Bye, bye.
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Muy bendecido día, familia ADEN, familia Radio. Muchísimas gracias por estar en compañía de tu estación, en compañía de tu casa, que es esta familia que junto contigo busca conocer más del Señor, busca llevar a Cristo a muchas más almas y a que sigamos trabajando juntos. Eso, hermano, pues es la bendición que nos da el Señor, poder ser parte de Él mismo, parte de su cuerpo místico, unirnos a Él para que haya frutos, para que logremos ser la mejor versión de nosotros mismos, para que podamos seguir creciendo, podamos seguir acompañándonos. Muchísimas gracias, hermano. Gracias a ti que haces posible esta gran fiesta, esta gran alegría, la alegría de servir y ayudar y apoyar en la causa

venido desde otro lugar, gracias a lo que en este fin de semana pasado vivimos en Las Vegas, Nevada. Un fuerte abrazo para todos ustedes, que sé que en estos momentos nos están escuchando por allá en Las Vegas, y a todos los que fueron referidos por alguien que les dijo lo que iba a suceder y que nos acompañaron a vivir una experiencia maravillosa, una experiencia de muchísima riqueza. Yo, pues en, a nivel personal, te lo puedo decir, fue un congreso pues de muchísimo crecimiento. Espero, ¿verdad?, poder transmitir todo lo que ahí se vivió, todo lo que ahí me tocó aprender, todo lo que el Señor me permitió aprender en este congreso tan grande, un congreso enorme, no solo por la cantidad de personas que acudió, sino por el contenido, y ahí haber tenido a estos pues exponentes de la palabra de Dios, haber tenido ahí a Monseñor Eugenio Lira, que es pues así enorme. Es un pues sacerdote que tuve la oportunidad, además, de conocer por allá en el año 2011, y que desde entonces, pues hay, pues, de, no sé, una real, te lo puedo decir de mi parte, una pues un real agradecimiento a Dios por sacerdotes, y en este caso obispos, tan cercanos al pueblo. Es un obispo muy cercano. Las dos conferencias que nos ofreció fueron de muchísima cercanía. Yo lo decía, no hay quien escuche a este obispo y después no quiera abrazarlo. Es un hombre así, es como pues emana el amor y de alguna forma la comprensión. Eso que él nos decía, si yo no comprendo a una persona es porque no la amo, porque Dios me conoce a mí y me conoce perfectamente porque me ama, y me conoce muy bien porque me ama muy bien, y me conoce mucho porque me ama mucho, decía. Y cuando yo con las demás personas no pues coincido, no les comprendo, no las entiendo, pues lo único que me falta es amar, y amar mucho para llegar a comprender y amar mucho. Una participación enorme la que realizó el Monseñor Eugenio Lira, obispo de la diócesis de Matamoros Reynosa. Sin duda, esas conferencias quedarán grabadas en los corazones de los más de 3,000 personas que estaban ahí reunidas en el Centro de Convenciones de Las Vegas. Además, la participación de Fray Nelson Medina, sin duda, dos conferencias magistrales de predicación sobre la evangelización, sobre la importancia de la Eucaristía, de la liturgia, de la acción del Espíritu Santo en la Santa Misa. Esa catequesis que dio sobre la acción del Espíritu Santo en la Santa Misa, en siete pasos, las siete acciones del Espíritu Santo en la Santa Misa, fueron muy trascendentales. Y la segunda charla que nos ofreció sobre el por qué decimos en conmemoración mía, el por qué la memoria tiene que hacerse presente, sin duda, hermano, magistral, gran enseñanza la que nos daba Fray Nelson Medina, tanto el sábado como el domingo. Luego tuvimos la bendición de estar acompañados también ahí en el escenario por el señor Manuel Capetillo, que iba a este congreso acompañado de su esposa, un gran testimonio de pues matrimonios entregados a la evangelización, una pues muy buena participación que fue realmente muy bien recibida por las personas, porque yo creo que los laicos como tal, ¿verdad?, como le toca en este caso al señor Manuel Capetillo, pues tenemos una experiencia quizás similar, tenemos una visión a veces quizás un poco más cercana de lo que puede estar pasando en otro matrimonio o en otro corazón o en otra persona. Y pues así transmitido, y obviamente con toda la capacidad de comunicación que tiene el señor Manuel Capetillo, pues su experiencia, ¿verdad?, venida del mundo artístico, de la actuación y de todas. Pero yo creo que lo que sobresale es su experiencia de encuentro con el Señor.
Claro, está eso de

0: peso, ¿verdad? Sin duda le ayuda muchísimo a comunicar su mensaje, a hacer llegar el mensaje, ayuda muchísimo, pero ante todo es su experiencia de encuentro con el Señor lo que queda muy claro. Y también su deseo de que veamos a Cristo, su deseo de que vayamos a nuestra Madre Santísima para pedir su intercesión, para nunca alejarnos de la mirada de Cristo. Una bendición muy grande también haber estado ahí compartiendo el escenario con, o más bien viendo cómo compartía él el escenario, el señor Mario Alberto, que con muchísimo talento es un cantante con una voz muy privilegiada, un cantante con una voz muy privilegiada, porque puede adaptarse a muchos géneros musicales. Y pues bendito Dios, ¿verdad?, que ahí estuvo también para compartir, hizo que el momento fuera muy alegre, nos hizo reflexionar sobre la importancia con la que cada uno de nosotros tiene que llevar la música y entender que quizás esa parte de cómo pues el Señor por algo nos dio esa identidad a ti, ¿verdad?, como hispano, para venir e impactar en un mundo donde requiere precisamente de un refuerzo. Aquí en este país se requiere de un refuerzo en la búsqueda de esos valores que nos tienen que acompañar. Él continuamente pues citaba a su familia como motor, sin duda, de la fe y de sus experiencias de fe desde muy temprana edad en su natal Chihuahua. Una gran experiencia, hermanos, y por supuesto las participaciones magistrales, y así lo tendría que decir yo, ahí en este congreso, tanto del padre Rogelio Molina, que hizo todas las participaciones fueron excelentes, desde el inicio, su introducción, el apoyo, los agradecimientos a las personas que conducen la renovación carismática, a cada integrante, a cada coordinador de grupo de oración, a los coros, a diferentes ministerios de alabanza, y al diácono Santiago Guerrero, excelente, excelente también su participación, las oraciones que realizaba en la mañana y que ustedes pudieron escuchar, hermanos. Fueron a Las Vegas con nosotros, fueron miles de personas las que estaban ahí, ¿verdad?, y muchas más, muchos miles más de personas los que pudieron escuchar todo lo que ahí ocurrió desde el Centro de Convenciones de Las Vegas. Gracias por hacerlo posible. Era muy emocionante ver cómo, pues, ahí mismo desde el Centro de Convenciones de Las Vegas, muchas personas estaban contactando a sus familiares, parientes en El Salvador, en Guatemala, en Guerrero, en Veracruz, en Puebla, bueno, en muchos lugares, diciéndole sintoniza, sintoniza, ahí está en Familia Radio. Y muchos más que a través del Facebook, donde por cierto, todavía, si tienes Facebook, puedes ir a buscar esas conferencias que te he platicado y bueno, Dios mediante que las estaremos retransmitiendo, porque hermano, lo que ahí se aprendió fue muchísimo. Y quiero resaltar también algo que en lo personal siempre ha sido de gran ejemplo, un gran testimonio que me he presenciado. Para mí ha sido siempre una experiencia de crecimiento personal al ver el orden, la disciplina de todos los que hacen posible ese congreso, acompañados por sus coordinadores, en este caso el coordinador Samuel, Sammy y Ceci, la subcoordinadora, pero todos los que ahí junto con ellos están entendiendo la parte que les toca hacer y que lo ven siempre con mucho respeto. Por supuesto a Edgar y Saúl ahí en la producción del evento, acompañados de George, que es un hombre que hace cosas increíbles con la producción, la iluminación, el video. Yo aprendo mucho, cada que vamos aprendo mucho de toda esa parte de la producción que se hace y que pues no se ve a las personas, pero los que estamos detrás del escenario sí vemos todo lo que está ahí ocurriendo, todo el esfuerzo, el profesionalismo. Pues son empresas que pues hacen producciones para artistas y presentaciones desde el mundo secular, y que de pronto pues les llaman a hacer un evento para el Señor y lo hacen con mucho más profesionalismo porque saben para quién están trabajando. Así que, pues siempre para nosotros es muy edificante el poder ir y aprender todo lo que ahí sucede. Y al mismo tiempo, y te lo puedo decir, que tanto en el momento de la adoración eucarística, que por cierto fue impresionante la paz que ahí se vivió, creo que en pocas ocasiones, yo te lo puedo decir, en pocas ocasiones, en un evento de esa magnitud, se puede percibir tanta paz y tanto orden de todas partes, de todo, tanto lo que sucedía en el escenario, como lo que sucedía en los pasillos, como lo que sucedía en cada asiento. Era una paz enorme, algo precioso, y además las oraciones ahí, en la oración de la adoración eucarística, participaron pues tanto el obispo Eugenio Lira, participó Fray Nelson Medina, participó el padre Rogelio, bueno, participaron alrededor de 12 sacerdotes, ahí conté, incluso también laicos que participaron para hacer las reflexiones, y acompañados de pues el Ministerio de Alabanza Soplo del Espíritu Santo, que quiero decirles, hermanos, que obviamente lo que se transmite, la parte musical, alcanza a percibirse algo, porque es muy difícil que a través de las transmisiones remotas podamos llevar con tanta fidelidad el sonido que ahí se tenía. Pero fue algo fantástico, tanto la participación del Ministerio de Alabanza Soplo del Espíritu Santo, como la participación del Ministerio de Alabanza Divina Misericordia, que nos acompañó el domingo, que donde, por cierto, algo que quiero resaltar, sí, y que te lo comparto porque quiero que junto conmigo des gracias a Dios, hermano. Demos gracias a Dios. Yo, pues siempre, los ministerios de alabanza que hemos tenido la dicha de conocer ahí en Las Vegas, pues dentro de ellos está La Promesa, por ejemplo, que ustedes han conocido también, pues mucho el Ministerio de Alabanza Príncipe de Paz, sí, que es buenísimo. Bueno, muchos, hay muchos, y no quiero ni seguirle, porque a lo largo de estos ya 11 años he tenido la bendición de conocer pues al Ministerio de Alabanza de, yo creo que de, si no de todas, de casi todas las parroquias ahí de Phoenix, de Santa Brígida, de San Cristóbal, bueno, de Sagrada Familia, de muchas. Pero sí quiero resaltar dos cosas. Fíjense que el día sábado, estaba el Ministerio de Alabanza Soplo del Espíritu Santo, con una calidad interpretativa, musical, y se notaba pues las horas de ensayo, ¿no? El tiempo juntos para compartir un evento como este. Y tuvimos la oportunidad por ahí el sábado de conocer algunos de los integrantes del grupo del Ministerio de Alabanza Divina Misericordia. Un joven de 18 años y otro joven de 16 años, Emanuel y Salvador, a quienes, pues, obviamente ahí le di mi agradecimiento a nombre de toda la iglesia, porque son unos musicazazazos. En un caso, por ahí Emanuel, que es trombonista, sí, hace su instrumento es el trombón, y Salvador, que es voz, ¿verdad?, ahí en ese ministerio. Pero lo que les quiero decir, que junto con ellos, y era algo hermosísimo, había violines, había por ahí también trompetas, clarinete, una manifestación musical enorme, congas, percusiones de diferente tipo. Pero lo que le quiero decir, hermano, es la edad de los jóvenes ahí participando. Un coro donde, un ministerio de alabanza, donde ciertamente hay algunos que quizás ya rebasan los 25, pero más de la mitad tenían menos de 25, inclusive adolescentes, y como Salvador y Emanuel, de 16 y 18 años. Y mire, que no sabe cuánta esperanza da eso, cuánta alegría comunica eso. Es una gran bendición y al mismo tiempo una gran responsabilidad, porque pues tenemos que apoyar a nuestros jóvenes, tenemos que hacer más por nuestros jóvenes, no nos quedemos ahí diciendo pues ya, así fueron y ya, así se quedaron. Lo que hemos visto en Las Vegas cada año, y soy partícipe durante 11 años, me ha tocado seguir los pasos de hoy jóvenes que son sacerdotes, el padre Miguel, ahí está uno, ¿sí? Que hoy por hoy es nada menos vicario, vicario de la diócesis para los sacerdotes, uno de los de las posiciones, pues más, vamos así decir, de más responsabilidad y de relevancia de cara a mantener pues la sana doctrina en la diócesis y las prácticas y que todo sea llevado a cabo pues de la manera correcta. Pues fue un joven que yo tuve la oportunidad de saludar cuando antes de irse al seminario, sí, y hoy por hoy pues ahí está también el padre Rogelio, que misma situación y que pues hemos visto crecer y junto con ellos a muchos otros jóvenes que ingresando ahí a los grupos juveniles, sí, hoy por hoy están en el seminario. De hecho, algunos no pudieron ir al congreso precisamente por sus obligaciones como seminaristas y algunos que sí estaban ahí, había unos 4 o 5 seminaristas y hermano, eso pues no tiene precio y saber que pues toda la gente ahí apoyándoles las obras de teatro que realizan, las dinámicas. Hay que apoyar a nuestros jóvenes. Hay que buscar hacer por ellos todo cuanto nos sea posible. Hay que darles la alegría de saber que cuentan con quienes tenemos una juventud acumulada y que queremos compartir con ellos esa experiencia y entendiendo que ellos tendrán su propio encuentro en el momento en que el Señor les dé, pero que para cuando ellos estén ahí dispuestos a seguir al Señor, encuentren nuestro respaldo y nuestro apoyo para apoyar, valorar y agradecer por lo que ya hagan bien y apoyar y agradecer y valorar la gran oportunidad de apoyarlos en lo que todavía no hacen bien. Pero la parte que nos toca a nosotros como iglesia es de apoyo. Por eso, hermano, pues saludo y agradezco a todos ustedes que hacen posible que esta estación esté de pie y que hacen posible que podamos acompañar a muchos padres, abuelos, tíos, padrinos en la educación de sus hijos y podamos acompañar a muchos de esos hijos, nietos, a el encuentro con el Señor y a que se enteren, conozcan y sepan que cuentan con nosotros para apoyarles, agradecer, valorar y apreciar lo que ya hacen bien, acompañarles y agradecer por la oportunidad de apoyarlos en lo que todavía no hagan bien. Muchísimas gracias. Fueron 2 días maravillosos los que se vivieron, tanto el sábado como el domingo, obviamente con todos los preparativos, el día viernes, ya en la tarde, noche, muy tarde, por allá en los preparativos, y el día de ayer que regresábamos, pues con la ilusión y la alegría de que muchos de ustedes hayan podido recibir también el mensaje que nosotros recibimos y con la responsabilidad de compartirlo. Porque lo que ahí se aprendió, lo muy bueno que sucedió en Las Vegas, lo pudo conocer todo el mundo y lo tiene que seguir conociendo a través de todos los que hemos recibido ese mensaje de parte de Dios a través del esfuerzo realizado en ese 32º Congreso de la Renovación Carismática Católica de la Arquidiócesis de Las Vegas. A todos ustedes, muchas gracias por hacerlo posible. Saludo y agradezco en estos momentos a mis hermanos que sé que por ahí estaban, en Jalapa, Veracruz, y está la señora Obdulia Allison, un saludo cordial, en Zapopan, Jalisco, gracias a mis hermanos en Delicia, Chihuahua, saludos a mi hermano Raúl en Nacozari, también en Nogales, Sonora, un fuerte abrazo a quienes nos están acompañando desde allá, y a quienes aquí en los Estados Unidos nos acompañan en estos momentos desde Las Vegas, un fuerte abrazo, jóvenes, qué alegría poder haber estado con ustedes. Qué alegría saber que ustedes tienen tantas y tantas bendiciones. Ahí sí que a ustedes que este fin de semana constó, ¿verdad? Es decir, tenemos tanto para estar agradecidos. Gracias al Padre, gracias al Hijo, gracias al Espíritu Santo, gracias a María Santísima, gracias a nuestra Iglesia, gracias a nuestra comunidad, gracias al movimiento, a la corriente de gracia que es la Renovación Carismática de la Arquidiócesis de Las Vegas y a todos los diferentes movimientos, apostolados y grupos que en toda la Unión Americana y en México y en cualquier parte del mundo realizan esa labor. Tanto las diferentes agrupaciones, ministerios, movimientos, todos siendo complementarios. Muchísimas gracias. y pues a unirnos y apoyar todas las iniciativas. Lo decíamos ahí durante el Congreso, sí, porque pues ahí había muchos grupos que estaban pues atendiendo ahí a las personas e invitándoles a inscribirse en sus grupos, a que fueran dándoles la comunicación de cuándo se reúnen, cuándo. Y esto mismo tiene que suceder. Y yo sé el gran trabajo que realiza la Renovación Carismática Católica aquí en la diócesis de Phoenix y en la diócesis de Tucson y en todas las diócesis en donde me están escuchando. Y el trabajo y el servicio que ofrecen y el apoyo que dan a toda la iglesia es innumerable. Y muchos, muchos hermanos que han tenido su encuentro gracias a que vivieron un seminario de vida en el Espíritu, un retiro de iniciación, que tuvieron pues la dicha de estar ahí y a partir de entonces comenzaron a crecer, comenzaron a querer compartir, comenzaron a sentir un gozo y un fuego en su corazón que no podía quedarse nada más dentro de ellos mismos, y eso ha hecho que se mantenga viva esa llama del Espíritu Santo en tantos corazones que colaboran a través de la Renovación Carismática Católica en todas las diócesis en donde, bendito sea Dios, están presentes, así como también todo lo que de ahí ha venido a surgir, ha venido a incrementar y a edificar en la vida de nuestra iglesia, con, ya lo decía, con vocaciones a la vida religiosa, a la vida consagrada, con matrimonios santos, con gente que está colaborando y esforzándose en diferentes también movimientos y apostolados, y cada uno hace la parte que le corresponde de acuerdo a lo que el Señor le ha pedido. Ahí teníamos pues movimientos de matrimonios, los movimientos por la vida, sí, pues ahí por supuesto estaba en ese congreso Caballeros de Colón y toda la iglesia representada en ese centro de convenciones de Las Vegas. ¿Por qué? Porque lo bueno que ahí pasa tenía que saberse en todos lados, pero también saber que hay un esfuerzo y hay una dedicación. Y esos, y yo lo decía ahí, te comparto, hermano, he tenido la dicha de estar en ese congreso desde el año 2016. He sido testigo de lo que ahí se ha vivido. Y sabe, por supuesto he visto toda el crecimiento, la producción, las pantallas, todo eso ha ido, crece y mejora y mejora y mejora. Claro, pero por lo que más doy gracias es porque en estos 11 años he visto a tantos hombres y mujeres perseverar, a tantos hombres y mujeres luchar por mantenerse en la gracia de Dios, y que ahí nos vemos y siempre ese saludo a seguir en la lucha. Gracias y pues gracias por perseverar, gracias por ser un testimonio. Y claro, siempre, hermano, en la vida de toda comunidad eclesial, en la vida de la iglesia, claro, nunca se nos ha dicho que todo es algodones, o que hemos venido a pasarla muy bien. Si hemos venido a compartir la cruz de Cristo, hemos de saber también sobrellevar las dificultades que van a estar presentes. Pero nos tiene que unir el inmenso amor que Cristo ha tenido por nosotros. Nos tiene que unir el inmenso amor que Él ha tenido para darnos la conversión, la paciencia que nos ha tenido. Y estas no son palabras mías, si era precisamente de lo mucho que nos hablaba Fray Nelson y también de lo que habló en gran forma ahí el obispo Eugenio Lira, ¿sí? De ese entendimiento de los demás y de la paciencia y de las cosas que tenemos que sortear, porque tenemos que buscar esa unidad. Y durante todas las charlas, a mí me llamó mucho la atención, poderosamente la atención, el cómo siempre había un énfasis a la unión. Porque es que sin unión no hay iglesia. Es decir, si yo quiero ser iglesia, yo tengo que ser parte de la unión. ¿De cuál unión? De la común unión de las almas que quieren seguir a Cristo, con Cristo que es cabeza de la iglesia. Entonces, no se puede decir, yo acá por mi lado, yo acá por mi parte, yo acá puedo solo. Sino, tengo que buscar la común unión. Y esa común unión, ser parte de ese cuerpo místico de Cristo, en muchas ocasiones me va a suponer pruebas, me va a suponer también dificultades. Va a haber muchas situaciones que quizás me sea difícil de entender por qué están sucediendo. Pero siempre tengo que permanecer firme. El Señor me llamó a ser parte de su cuerpo místico, me llamó a ser parte de su iglesia, me llamó a ser parte de este discipulado, a ser parte de ese apostolado, me llamó a ser parte para estar unido y seguir aguardando ese segundo Pentecostés, ese gran Pentecostés en el cual pues acabaremos de entender todo, acabaremos de saber por qué el Señor nos ha amado tanto que nos ha dado por su misericordia el tiempo de la misericordia. Nos ha dado el tiempo de aguardar para que nosotros podamos responder con alegría al regalo de la fe. Regalo y tarea de la fe, porque todo regalo conlleva también su responsabilidad. Gracias nuevamente, hermano, gracias. Fíjate que en el programa pasado, ahí me tocó en el tercer segmento de Juan Alberto Echeverría, en el programa Fuerza para Vivir, hablaba de la generosidad y cómo la generosidad es una llave de bendición. Y pues mientras yo escuchaba a Juan Alberto Echeverry, venía a mí sinceramente una gratitud muy especial. De hecho, ahí pues les dediqué a todos ustedes un Padre Nuestro. Humildemente te lo digo, sino no a decir, ay, ese rezó un Padre Nuestro por mí. No es que yo me sienta más importante que cualquier otro elemento de la iglesia que ama al Señor, igual que todos. Pero te quiero decir que sí vino a mí ese deseo de orar, ese Padre Nuestro, porque ustedes hacen posible que esta estación esté de pie. Y él hablaba de cómo esa llave de bendición que es la generosidad. Y yo pensaba que todos ustedes tienen una llave maestra, o tienen una llave muy grande. Gracias, gracias por ser generosos. Gracias por el regalo que nos dieron para poder estar ahí creciendo, para poder recibir, para poder dar, porque nadie puede decir yo ya lo sé todo, y el que dice que ya lo sabe todo no sabe nada. Sí, esa es la realidad. Sí, cuando uno empieza a conocer del Señor, se da cuenta de todo lo que, mientras más conoce, más nos falta por conocer. Pero ese es precisamente nuestro camino, y tenemos que salir a buscar la formación. Yo te puedo decir que para un servidor, estos 11 años, de los cuales tengo que decir que el año pasado no pude estar ahí por una situación familiar. Así que en realidad, sí, desde el 2016 ha estado en Familia Radio, pero yo personalmente solo 10 años de estos 11 años. Y te puedo decir que de cada una de estas actividades para mí ha sido una enorme oportunidad para aprender, para conocer y para poder compartir ahí. Y después, y mañana, y cada día, en esa gran responsabilidad que tenemos precisamente de llevar a los demás lo que el Señor va sembrando en nosotros. No se puede quedar, dice el padre Luigi Butera, el que ha conocido a Cristo, el que ha escuchado al Señor, no puede quedarse callado. Sí, el que ha conocido al Señor no puede quedarse callado. Hoy, hermano, pues te doy gracias porque tú tienes esa llave en la generosidad que te pido, pues se mantenga abierta. Yo te pido mucho tu ayuda. Sí, estamos pasamos por un mes de mayo muy complicado. Ciertamente, pues para nosotros el recibir tu apoyo, recibir tu ayuda es elemental, y te pido pues de todo corazón esa bendición, ¿verdad?, de que nos puedas dar, esa alegría que nos puedas dar de saber que ahí está tu promesa. Si pues no alcanzaste a enviarla en el mes de mayo, pues si puedes ya enviarla en este mes de junio, te lo vamos a agradecer. Sí, el que lo he estado diciendo, y de todo corazón lo digo porque yo sé que el que puede escuchar el mensaje y puede hacerlo, lo entiende y lo agradece. Y yo sé que, ¿y por qué digo que lo agradece? Porque el que es generoso agradece las oportunidades para ser generoso. Sí, el que no es generoso, pues obviamente oye de las oportunidades y las deja pasar. Y el ser generoso, hermano, pues es un privilegio. No cualquiera lo puede ser. Siempre recuerdo a una persona que me dijo un día, ¿verdad?, por allá cuando empezaba la estación, pues yo nunca voy a dar nada. Si quieren que los apoye, me tienen que vender algo. Pues yo nunca, ¿verdad?, he vuelto a saber de la persona, porque mi interés no va a ser vender absolutamente nada. Mi interés sencillamente va a ser que yo pueda compartir lo que el Señor puso en mi corazón, y que muchos más compañeros míos, conductores y hermanos, voluntarios y guerreros de oración, puedan compartir lo que el Señor puso en su corazón por una sola razón: que Él sea glorificado, que más personas le conozcan, que más personas experimenten la paz en el corazón que yo he podido experimentar, porque el Señor me ha bendecido con la fe y yo sé que tengo una tarea en compartirla. Y eso es lo que, pues, a nivel, ¿verdad?, también de equipo buscamos hacer. Y el Señor nos ha ido acercando a gente generosa. Y algunos pueden dar $3 al mes y yo bendigo, ¿verdad?, a cada uno de ellos. Y algunos pueden dar 30 y algunos 300. Y si usted es de esos hermanos, gracias por tener esa llave de bendición a la mano, hermano, porque el Señor le está bendiciendo. Después, ¿verdad?, cuando pensamos en confiar, pues a veces pensamos que confiar en el Señor es nada más confiar que va a escuchar mi oración. Confiar es también el decir, Señor, todo lo tuyo, sí, que has puesto a mi disposición, nada merezco. Y todo lo que tengo, que es tuyo, tampoco lo merezco. Y todo lo mío es tuyo, Señor. Así que, pues sencillamente, te regreso un poco de lo mucho que me das. Y esa generosidad que se ve no nada más en la parte económica, ahí está el tiempo. Y un saludo y agradecimiento a todos los voluntarios de En Familia Radio, que saben que son elemental y son guerreros, hombres y mujeres que han hecho tanto por esta estación de muchas formas, apoyando en el estacionamiento, apoyando en la limpieza del salón, en la limpieza de los baños, apoyando en la atención, en la recepción de cada uno de ustedes, ayudándonos a buscar nuevos donadores, promoviendo los eventos, ahí atendiéndoles, sirviéndoles el café o poniendo las galletas cada domingo. Sí, de tantas formas, ahí aplastando botes, latas, juntando botes, latas, haciendo una gran labor, ahí pasando la voz para el quilotón, el zapatón y toda la misión Cobijón. Nuestros voluntarios son el alma de esta estación, son las venas por las que circula la gracia que el Señor nos comunica. Y lo que brindan, además de todo y sobre todo, porque es lo más valioso, es su tiempo. Porque no hay nada, ni $1,000,000, ni 10 millones, ni miles de billones de dólares pueden comprar un minuto de vida. ¿Quién puede comprar? Nadie sabe si, yo ni siquiera sé si voy a acabar este programa. El Señor si me llamara, ¿verdad?, en este momento. Nadie tiene el tiempo comprado, nadie puede comprar tiempo, vaya. Sí, solo el Señor sabe nuestro tiempo y eso, pues, ¿verdad? Eso es lo más valioso, tiempo que nuestros voluntarios dedican. Gracias, gracias y gracias a todos los que se ofrecen para voluntariar en alguna organización o dentro de nuestra iglesia, en sus grupos. Gracias por tener la llave de la llave de bendición, que es la generosidad. Y sí, pues un atento llamado, como lo decía, y el llamado es para quien pueda hacerlo. Si hay alguien que me escuchara y pudiera hacer una contribución adicional en este mes que nos ayudara a recuperarnos de lo que, pues, en el mes pasado nos quedamos cortos, se los agradeceríamos muchísimo. Si estamos en este inicio de mes, pues, pasando momentos de dificultad económica, ¿sí?, con la confianza puesta en el Señor y sabiendo que Él siempre responde, y vaya, vaya que responde, y de muchas formas, y de muchas formas, y sobre todo a través de tantos instrumentos de bendición que tengo la dicha de conocer. Muchas gracias, gracias de verdad a todos. Sé que ya algunos han hecho ese esfuerzo. Muchísimas bendiciones y gracias a los que, pues, hasta ahora quizás nunca han donado y que se puedan animar a inscribirse. Hermano, son esos $3 o esos $5 al mes que usted pueda dar, o si lo desea, inscribirse con una donación única de $10, de $20, de $50. 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A todos ustedes que vienen donando cada mes, gracias. A los que todavía no han donado, les invito a que lo consideren. $5 que usted puede enviar son muy valiosos, $10 o 20, la cantidad mensual que usted pudiera donar o una donación por todo el año que usted pudiera realizar, se lo agradeceremos mucho, porque esta estación depende de esa bendición que el Señor nos da a través de gente generosa como usted, de gente que tiene la llave de la bendición en la generosidad con la que vive. Muchísimas gracias, gracias por todo lo que usted realiza. Quiero agradecer, hace unos momentos recibíamos, y si me está escuchando, pues le envío un fuerte abrazo a mi hermano en Cristo Ignacio, que pues habló para dar gracias por el retiro de caballeros del Ministerio Católico de Jesús Resucitado. Ignacio, muchísimas gracias. Qué bueno que lo viviste. Qué bueno que tuviste la dicha de estar ahí. Qué bueno que le respondiste al Señor a esa invitación que Él te hizo. Dios bendiga tu camino, Ignacio. Dios bendiga lo que Él ha iniciado. Y recuerda que pues ahí están tus hermanos, los que has conocido en este ministerio, que te estarán esperando sin duda en cada reunión, en cada oportunidad para seguir creciendo en la fe. Así que saludos y agradecimiento a Ignacio por esa llamada. Bendito sea Dios que haya hombres agradecidos, hombres que el Señor, habiéndoles llamado, han respondido con un sí. Y mi agradecimiento también al Ministerio Católico de Jesús Resucitado, tanto por toda la labor realizada en este fin de semana anterior en el Retiro para Caballeros, como el realizado el fin de semana anterior al pasado, hace 8 días, 9 días, que habían vivido también el Retiro de Damas. Así que muchísimas gracias y bendiciones para todos ustedes. Quiero hacer una última llamada, un campanazo, ¿sí?, a los papás de los niños y jóvenes que deseen aprender a tocar la guitarra. Esta tarde inicia el curso de guitarra. Es un curso de 2 semanas para jóvenes de 10 a 17 años. Hay que traer su guitarra y obviamente hay que traer al hijo que quiera aprender a tocar la guitarra. Sí, que no se le olvide, si trae la guitarra y no trae al hijo, a la hija, pues va a estar difícil, ¿verdad?, que en casa el hijo, la hija aprenda. Hay que inscribirse, eso sí, llamando al 602-234-8998. Son 2 semanas de un curso que puede cambiar la vida de tu hijo, que puede inspirar a tu hijo, que puede hacer que tu hijo abra fronteras en su corazón. Yo te he compartido el testimonio de este hermano en Cristo, a quien siempre recuerdo con mucho aprecio, a Ángel, un hombre ya hoy por hoy, ¿verdad? Debe de tener, Ángel, si no me fallan las cuentas, alrededor de 24 años, pero yo tuve la dicha de conocerlo justo después de que había cumplido 18 años y pasando un momento muy difícil en una decepción amorosa, ¿verdad?, que había tenido a sus 18 años con la que era su novia. Hoy por hoy, él está ya felizmente casado y yo agradezco a Dios porque pudo encontrar, ¿verdad?, a esa mujer que el Señor tenía para él. Y esto, en estos momentos, ¿verdad?, recuerdo cómo para Ángel, y se los digo pues a todos de corazón, ¿verdad?, Ángel estaba desesperado, no encontraba la razón de vivir, pues había sido un noviazgo, un noviazgo santo que habían tenido, ¿verdad?, un buen noviazgo, acompañados de sus familias por 3 años, ¿sí?, pero las cosas habían cambiado, los intereses habían cambiado, situaciones habían cambiado. Él mismo pues había pasado por algunas situaciones ahí de lucha, de su propia de su propio carácter, de su personalidad, y bueno, pues ahí la relación que se llevaba por 3 años terminó, y él entró en una situación pues de muy difícil, porque le acompañaban había agravantes en su situación, y no me toca aquí compartirlas, ni es el caso, porque no es el propósito. Lo que sí te quiero decir es cómo este joven a sus 18 años, a pesar de todo lo que estaba viviendo, del vacío que encontraba, de en ocasiones la situación que venía sobre el propósito de su vida, etcétera, salió muy pronto. Cuando te digo muy pronto de esta situación, pues sí, fue en el tiempo de la crisis sanitaria, y fueron varias ocasiones en las que tuve la oportunidad de platicar con él. Sí, quizás fue como 2 años que le llevó poder superar esta situación, pero quizás si no, y pudo salir, y lo digo así, y no hizo situaciones que agravaran más o que le perjudicaran más, gracias a la guitarra, gracias a que tocaba la guitarra, un músico sin duda de gran talento, sí, empírico, lírico, como se dice. No había nunca estudiado, pero un gran don que tenía en la música. Y yo pues le animé, ¿verdad?, en su momento a que pues estudiara para que se pudiera acompañar todavía mejor y a que pues se forjara un camino siempre bien acompañado de la música, para que nunca experimentara soledad y que si había tristeza, a través de la música lo pudiera externar, que no se comiera la tristeza, vaya, que pudiera externarla también a través de la música. Hay por ahí pues muchos compositores que precisamente pues de este tipo de situaciones, de incomprensión amorosa, de decepciones, pues han hecho grandes cantos, ¿no? Y ciertamente también hay muchos que gracias a una muy buena experiencia han compuesto también grandes cantos, ¿verdad? Hay para todo como en la botica, así, dentro de la música. Y bueno, pues yo te quiero decir por esto, por es que estos cursos de guitarra pueden ser una gran compañía, que tu hijo, tu hija sepa tocar un instrumento, pueden ser de gran valía en momentos que tú quizás no vas a estar ahí o que no te vas a enterar lo que está viviendo tu hijo, tu hija, como era el caso de este joven que pues en su casa no sabían lo que este joven estaba pasando, o más bien minimizaban la situación que este joven estaba viviendo porque había terminado con su novia de 3 años, ¿sí?, a los 18 años y pues eran novios desde los 15, ¿sí?, y pues para él era pues muy difícil y en su casa no comprendían esto, ¿sí? Sin embargo, la guitarra sí le comprendió, ¿sí? Y eso pues quiero resaltarlo, ¿no? Quiero resaltarlo puesto que gracias a Dios tendremos esta pues esta gran alegría de tener este gran encuentro y pues para los jóvenes con la música, estos cursos de guitarra que inician hoy aquí en las instalaciones de En Familia Radio para jóvenes de 10 a 17 años. Puedes llamar para inscribir a tu hijo en el 602-234-8998. Yo te puedo decir, este joven Ángel siempre me decía, bueno, pues cómo, pues gracias a Dios, ¿verdad?, a que él había tenido. Yo no sé, hermano, imagínese, pues que de repente usted recibe una llamada de una persona que resulta que tiene 18 años y que dice que necesita hablar con alguien y que pues está hablándole a usted para hablar con usted y pues hace todo un joven de 18 años. Obviamente era un joven que tenía mucha necesidad, pero también un joven excepcional. Había sin duda en él y hay en él grandes valores y bendito sea Dios, un amor a la vida que no le llevó a cometer pues cosas más graves de las que ya pasaban por su mente precisamente por esta decepción amorosa. Pero como él lo decía, ¿qué hubiera sido de él si no hubiera estado su guitarra para acompañarlo en esos momentos? Y sabe, muchos de nuestros jóvenes pasan mucho tiempo solos. Y sabe, la soledad es una de las armas más crueles y letales que puede haber para su sano desarrollo, crecimiento, fortalecimiento y plenitud y felicidad. Sí, esto así lo digo, que el joven pase tiempo solo es un arma letal, porque es una situación que le puede llevar a muchos a exponerse a muchas cosas y a muchas personas. Hoy por hoy, ya el que llamábamos los robachicos, los que llamábamos robachicos o los que llamábamos que eran los malos y que había que estar cuidando y ahí los ladrones, y hoy por hoy están en el teléfono. Y vaya, a propósito de ladrones, ¿verdad? En el teléfono. Los ladrones, los secuestradores, todos esos están en el teléfono y pueden entrar al teléfono de tu hijo, de tu hija, de muchas formas. Y parte de la estrategia que ellos encuentran es a quienes pueden manipular, fácilmente son detectables y una vez que los detectan en su soledad, en que se dan cuenta que son personas que se encuentran aisladas de sus padres o de personas mayores que les puedan aconsejar, guiar, acompañar o que se sienten inseguros y se refugian en el teléfono y encuentran seguridad en quienes les acaban perjudicando la vida con imágenes o adueñándose de sus personas, adueñándose de muchas formas de sus personas, de sus perfiles, adueñándose de información que después van a utilizar para hacerles mal, para chantajearlos, para inducirlos a vicios como pues a las drogas o a la pornografía o al alcohol o a las apuestas. Sí, hay muchas formas. Hoy lo que llamábamos robachicos, sí, ahí se me está yendo el nombre en inglés, usted lo sabe, pues están ahí, que estaban ahí viendo a quién llevarse, ¿verdad? Todos los secuestradores, etcétera. Hoy por hoy, pues ya no necesitan ni siquiera hacer una labor, ¿verdad? De física, a través del internet lo pueden hacer. Y la soledad es el arma, vamos a decir, el puente que utilizan y que acaba siendo el arma letal para muchos jóvenes, niños y adultos, de todos, ¿verdad? Por igual. Pero pues es importante por eso sacarlos de ese aislamiento y que tengan otras actividades, y la música puede ser algo muy valioso. Gracias a Dios se ofrece este curso ofrecido por el maestro Luis Castro. Usted lo ha escuchado en la Santa Misa cada domingo y en otras ocasiones aquí en Familia Radio, en los diferentes acontecimientos, eventos que nos ha acompañado. Pues además tiene una gran habilidad para la enseñanza y él estará ofreciendo este curso básico de guitarra. Son 2 semanas y se ajusta al nivel de cada muchacho, porque hay muchachos que efectivamente tienen un oído privilegiado y de manera lírica encuentran las notas, encuentran y empiezan a tocar, pero no saben leer la nota. Y aquí es precisamente parte de lo que se les enseña. Además que si ya saben leer la música, si ya han venido a los cursos de En Familia previamente, pues luego vienen las otras técnicas, los tiempos, los momentos, el rascado de la guitarra, sí, pues los ritmos, sí, y eso es algo que se va adaptando según sea el nivel del joven. Por eso el cupo es muy limitado y la oportunidad que tienen los jóvenes de avanzar es muy buena. En estas 2 semanas son martes y jueves de 5 a 7 y hay que llamar, porque la guitarra, en este caso la música, puede ser la mejor compañía en el momento de necesidad de tu hijo o de tu hija. ¿Sí? No lo desperdicies. Si hay, además, si te ha manifestado, le gustaría, o tú has visto que tiene esa facilidad, que de repente escuchó una canción y ya después la empezó a cantar, ¿sí? Y dices, oye, ¿cómo se la grabó tan rápido? ¿O por qué está así? Uno luego se da cuenta, ¿verdad? También cuando son muy buenos para bailar, cuando tienen ese ritmo, pues muy probablemente también tengan el oído musical. Inclusive, y esto lo digo, el que tiene buen oído musical también es muy bueno para los idiomas. Entonces, si ya tu hijo, tu hija, te das cuenta que tiene pues muy buena pronunciación, tanto en inglés como en español, y que viene caminando y que ahí le está haciendo la lucha, pues también sin duda, pues esto le puede, es un signo, ahí una indicación, ¿verdad?, de ese talento musical que puede estar ahí en tu hijo. Y a propósito, estos cursos pueden venir también muchachos que no hablan español, porque probablemente usted tenga ahí un nieto o una nieta, o quizás su hijo o su hija, que se sienta inseguro hablando español, aunque lo entienda, porque cuando usted le dice, ¿quieres tamales?, luego, luego brinca. ¿Quieres ir a los tacos?, luego, luego brinca. ¿Quieres unos nachos?, luego, luego brinca, ¿verdad? O ¿quieres ir a Disneylandia?, luego, luego brinca. Así que eso de que no hablan español es a veces bastante, ¿cómo decirlo?, circunstancial. Depende de las circunstancias, ¿sí? Entonces, hay que, decirlo, si sintieran más seguros en inglés, pues el maestro Luis Castro les va a hablar en inglés, ¿sí? Así que ahí tienen esta gran oportunidad, hermanos, y es hoy, inicia el curso, pueden inscribirlos todavía, es a las 5 de la tarde, de 5 a 7 en el verano, que tus hijos tengan una actividad, pues, productiva, una actividad que les permita ir desarrollando ese acompañamiento para que nunca experimenten soledad y para que cuando se encontraran solos puedan tener en la música a esa gran amiga para externar sus sentimientos, para que no se encierren en sí mismos y puedan acompañar aquella situación que están viviendo al encuentro de soluciones, ¿sí?, mediante pues la calma y la paz que puede en su momento también conducir la música. Así que un saludo para todos ustedes Sí, y un agradecimiento a los que nos ayuden a pasar la voz de estos cursos de guitarra que ya vienen este próximo, hoy martes inician, martes, jueves, y la siguiente semana también martes y jueves de 5 a 7. 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Hay una actividad de la cual te he venido pues también invitando sobre el Medicare y los beneficios del Seguro Social. Ya se acerca la fecha, es el 18 de junio, y hay que inscribirse para participar en esta sesión informativa. Yo sé que muchos de ustedes quizás ya están recibiendo los beneficios del Seguro Social y de Medicare. Pues para ustedes ir es muy importante porque puede haber algunas cosas más o cambios que se estén suscitando y que no esté usted aprovechando, o cosas que se tengan que adecuar para que usted siga recibiendo todos los beneficios posibles, tanto del Seguro Social como de Medicare. Habrá quienes están cercanos a la edad del retiro, quizás a 3 años, 4 años, 2 años, 1 año, y deseen conocer esta información que es valiosísima, dada en español y totalmente gratuita. Sí, y esta actividad se realizará en la Biblioteca Harmon, que se localiza en el 1325 al sur de la 5 Avenida, entre la Pima y la Bacay. Y esto es el próximo jueves 18 de junio, ya de pasado mañana en 8, jueves 18 de junio a las 3:30 de la tarde en la Biblioteca Harmon. Si desea más informes, puede comunicarse al teléfono 602-262-4636, 602-262-4636. Una petición muy especial a un buen samaritano, a una buena samaritana que me pueda estar escuchando. Quizás usted conoce a una persona que ya está retirada, que vive sola, que quizás tiene familia pero vive en otra ciudad, que usted sabe que pasa mucho tiempo solo, que quizás no conozca que existe en Familia Radio y que por eso no conozca que va a existir esta oportunidad. Háblele y dígale lo que va a acontecer. Ahí apunte el teléfono 602-262-4636 y pase la voz y sea ese buen samaritano. El buen samaritano puede ser que se quede nada más con la llamada, o si puede ofrecerle el raite, ofrézcale el raite. Si ya la persona es mayor, ya quizás no maneja en la tarde o no se siente seguro de ir ahí a la 5 Avenida, sí, en el 1325, pues sea usted ese buen samaritano y acerque esa posibilidad a esa persona que quizás, pues la información que va a estar ahí va a ser valiosísima para él, y usted pues va a ser el puente mediante el cual esa persona pueda recibir de más beneficios del Seguro Social y de Medicare. Para más informes, 602-262-4636. De la parroquia de San Vicente de Paúl, pues hacen el atento llamado y la petición a todos los feligreses y también a los que quizás no están en esa parroquia, pero que puedan colaborar, que puedan participar en el sorteo que se estará llevando a cabo para la fiesta patronal y durante al finalizar la fiesta patronal. Sí, ya los boletos ya están disponibles en las oficinas o bien después de cada misa. Sí, ahí para que estén atentos y también para que ayuden a distribuir estos boletos entre personas que pudieran colaborar, sí, y ayudar a reunir los fondos que se requieren para el mantenimiento de esta parroquia, que sé que pues me están escuchando muchos que acuden ahí regularmente, ya sea cada domingo o a veces pues que les queda por la ubicación o por el horario y les es más conveniente y que acuden allá a San Vicente de Paúl, pues hay que apoyar, es tiempo, ¿verdad?, de ayudar también a todas nuestras comunidades a salir adelante. Y ahí estarán ofreciendo esos boletos para que cuando se los ofrezcan allá afuera de misa digan, ah, sí, ahí me dijeron que buscara un boleto y que ayudara a vender otro. Eso, ayudarnos a ser iglesia, ayudar cada quien a poner la parte que le corresponde. También quiero recordarte que ya viene el doctor Grover Bravo, 25 y 26, estrategias para sanar y mejorar las relaciones personales y familiares. Sé que me escuchan personas que pues han estado en ocasiones anteriores con el doctor Grover Bravo, saben de lo práctico que son sus consejos. Es como ir a una cita, bueno, a varias citas con el psicólogo, pero todo ocurre en una tarde, en lugar de tener que ir y venir de su casa al despacho del consultorio, al despacho del psicólogo. Usted viene en Familia Radio y además, pues con una colaboración que es menos que lo que cubriría cualquier cita del psicólogo, y nos ayuda para que esta estación se sostenga. 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Y ahora vayamos juntos a pedir la intercesión maternal de Nuestra Madre Santísima con el rezo del Ángelus. Bendiciones para todos ustedes.
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2: Saludo a la Santísima Virgen María. El Ángelus.
3: El ángel del Señor anunció a María y concibió por obra del Espíritu Santo. Dios te salve María, llena eres de gracia. El Señor es contigo. Bendita eres entre todas las mujeres y bendito es el fruto de tu vientre, Jesús.
4: Santa María, Madre de Dios, ruega por nosotros, pecadores, ahora y en la hora de nuestra muerte. Amén.
3: He aquí la esclava del Señor.
4: Hágase en mí según tu palabra.
3: Dios te salve María, llena eres de gracia. El Señor es contigo. Bendita eres entre todas las mujeres y bendito es el fruto de tu vientre, Jesús.
4: Santa María, Madre de Dios, ruega por nosotros, pecadores, ahora y en la hora de nuestra muerte. Amén.
3: Y el Verbo se hizo carne
4: y habitó entre nosotros.
3: Dios te salve María, llena eres de gracia. El Señor es contigo. Bendita eres entre todas las mujeres y bendito es el fruto de tu vientre, Jesús.
4: Santa María, Madre de Dios, ruega por nosotros, pecadores, ahora y en la hora de nuestra muerte. Amén.
3: Ruega por nosotros, Santa Madre de Dios,
4: para que seamos dignos de alcanzar las promesas y divinas gracias.

oración. Te rogamos, Señor, que derrames tu gracia en nuestras almas para que los que, por el anuncio del ángel, hemos conocido la encarnación de tu Hijo Jesucristo, por su pasión y cruz, seamos llevados a la gloria de su resurrección. Por el mismo Jesucristo nuestro Señor.

Presenta Alma y Familia, rescatando la dignidad de la vida para volver a amar viviendo con esperanza. Y para conducir este programa, queda con ustedes Josefina Mata.

Hola, queridos radioescuchas, soy su hermana Josefina y les doy la cordial bienvenida a su programa Alma y Familia, donde el corazón encuentra esperanza y la familia su fuerza. Hoy vamos a tocar un tema que toca profundamente el corazón de nuestros jóvenes y el nuestro como padres, y también el de toda una comunidad. Hoy vamos a rescatar la dignidad del joven. Así que, padres de familia, aprovechen que ahorita sus hijos están de vacaciones, están en casa, y súbanle el volumen a la radio o invítelos a escuchar este programa y díganles que vamos a hablar algo muy importante sobre su dignidad, sobre su juventud, cómo vivir mejor una juventud. Este programa es para ellos. Más que nada ahora que vivimos en una cultura que constantemente les dice a nuestros hijos que valen por cómo se ven, cuánto tienen, cuántos seguidores poseen o cuántas aceptaciones reciben de los demás. Muchos jóvenes crecen confundidos en estos tiempos, buscando su identidad en relaciones pasajeras, en las redes sociales, o en aprobación de los amigos, o incluso en ideologías que los alejan de la verdad sobre quiénes son realmente. Pero hoy queremos recordarle una verdad fundamental a todos estos jóvenes como seres humanos. Tu dignidad no se gana, joven. Tu dignidad no depende de los éxitos. Tu dignidad no desaparece por tus errores. Ese especialmente, grábatelo ahorita. Tu autoestima no depende de otros, esa es tuya, porque tu dignidad te fue regalada por Dios desde tu concepción, porque fuiste creado a su imagen y semejanza. Qué importante es que nuestros jóvenes entiendan esto, que más que nada voy a repetir esta que a mí me encanta, este pensamiento, este... Y no nada más para los jóvenes, para los padres. Tu autoestima no depende de otros, es tuya. Muchas veces pasamos por situaciones que nos hacen sentir mal y nuestra autoestima baja simplemente porque no reconocemos que es propia. Así que, joven, es tuya, no depende de nadie. Acompáñanos durante esta hora para reflexionar sobre los desafíos que enfrentan nuestros jóvenes. ¿Cómo podemos ayudarlos a descubrir su verdadero valor? Que el papel que juega la familia, la fe, el amor de Dios en esta misión es tan urgente. Querido joven que nos escuchas esta mañana, este día, quizá alguien te ha hecho creer que no vales lo suficiente, que tus errores te definen o que tu futuro está perdido. Nunca creas eso. Eres joven y cuántas veces te caigas te puedes volver a levantar. Hoy quiero recordarte algo. Eres hijo de Dios. Tu dignidad no depende de tus caídas, de tus heridas o de la opinión de los demás. Eso grábatelo en tu ser, joven. Dios te conoce por tu nombre. Él te llama por tu nombre. Te ama tan profundamente que tiene un plan tan hermoso para tu vida, simplemente tienes que escuchar su voz. Nunca olvides que Él es quien te sostiene. Nunca olvides quién eres ni cuánto vales ante los ojos de tu Creador joven. Y para los padres,

padres también quiero recordarles que no se cansen de amar a sus niños. Aunque estén grandes, aunque ya los veamos grandes, siempre van a ser nuestros niños. De escucharlos, de acompañarlos y de orar por nuestros hijos. Me incluyo porque también tengo jóvenes y tengo una en casa. Aun cuando parezca que no escuchan nuestras palabras. Y muchas veces el ejemplo de nuestra oración es tan reparador y siembra una familia en una semilla en nuestros hijos, perdón. Que Dios hará crecer en su momento, así que muchas veces creemos que lo que hablamos con nuestros jóvenes se va al caño, pero créanme que no. Ellos sí escuchan lo que nosotros tenemos que decir o lo que decimos. Vamos a ver qué significa. Tengo varios programas que hablo sobre qué significa la dignidad. Primero quiero que hablemos sobre eso. ¿Qué significa la dignidad? Cuando hablamos de dignidad humana, nos referimos al valor único e irrepetible que posee cada persona, simplemente por ser persona. No depende de su edad, de su apariencia física o de su persona, simplemente por ser persona ya tiene una dignidad. No depende de su situación económica, de sus estudios o de sus éxitos o fracasos. La dignidad humana es reconocer que cada persona merece respeto. Voy a estar acentuando las palabras que a mí me resuenan mucho como para un joven. Respeto. Cada persona merece respeto, y tú también, joven. Amor y consideración que es creado por Dios. Por eso no podemos tratar a nadie como un objeto, una herramienta o un medio para obtener placer. En estos días eso es muy común. Éxito o beneficio personal. Cada persona tiene un valor sagrado. La dignidad humana es el fundamento de todos los derechos humanos y de toda convivencia auténticamente humana. Cuando olvidamos esta verdad, aparece el abuso, la violencia, la discriminación, el acoso, la explotación y muchas, muchas otras formas de deshumanización. Para los jóvenes, comprender su dignidad es algo fundamental, joven, que me estás escuchando. Comprender tu dignidad es fundamental, porque eso te ayudará a responder preguntas que todos llevamos en el corazón. ¿Quién soy? Muchas veces vamos caminando sin saber quién soy. ¿Cuánto valgo? Igual, muchas veces no reconocemos nuestro valor por las heridas que hemos sufrido. ¿Por qué existo? Creo que todos nos lo hemos hecho, esa pregunta, adultos y jóvenes. ¿Por qué existo? ¿Para qué fui creado? ¿Cuál es mi razón de estar en este mundo? Cuando nuestros jóvenes descubren que su valor viene de Dios, deja de buscar desesperadamente la aprobación de los demás. Atrévete, joven. Aprende a respetarte, a cuidar tu cuerpo, a cuidar tus emociones, a cuidar tus relaciones o tus decisiones. Y eso viene de descubrir tu valor. Descubre que no necesitas demostrar constantemente tu valor. Eso es lo que adquieres cuando descubres quién eres, el valor que tienes ante Dios. Porque ya posees una dignidad que nadie te puede quitar. Incluso cuando cometes errores, o fracasas, o te equivocas, tu dignidad pertenece intacta. Puede haber pecado. Pudiste haber pecado, pudiste tener heridas, pudiste haber tomado malas decisiones, pero sigues siendo un hijo amado de Dios.
eso que no se te olvide. Para los jóvenes, San Juan Pablo II fue una figura muy, muy importante. Y él decía frecuentemente a los jóvenes, no tengan miedo. Ustedes no son lo que el mundo dice que son. Ustedes son las palabras de Juan Pablo II, San Juan Pablo II. Ustedes son hijos de Dios. Y es una de las verdades más importantes que podemos transmitir a nuestros hijos, nosotros como padres, que su valor no depende de lo que hacen, sino de quiénes son ante los ojos de Dios. Y algo muy importante, quiénes son ante nuestros ojos. Muchas veces le podemos decir a nuestros hijos, te amo, eres hermoso, pero llega una etapa de su vida que no nos creen, y simplemente no nos creen porque somos sus papás y ellos creen que los papás hacemos eso. Y sí lo hacemos, pero es una realidad, es una verdad, porque nosotros no simplemente vemos el físico, vemos el corazón de nuestros hijos. Y ese corazón nosotros podemos ver qué tan bello y hermoso es. Y eso es lo que vale. Si para nosotros vale, ¿te imaginas para Dios? Querido joven, si hoy alguien te hizo sentir que no vales nada, si una relación te ha lastimado, si has sufrido rechazo, tanto como alguna pareja o amigos, amigas, ¿has recibido comparaciones o has sido ignorado? Recuerda esto, tu dignidad no está en manos de nadie. Dios conoce tu nombre y te ama infinitamente. Nadie puede quitarte ese valor porque solamente eso te lo dio Dios. Y ni Dios lo puede tocar porque Él también te pediría permiso para eso. Si hoy le pregunto yo a un joven, a ti joven que me estás escuchando, ¿cuánto vales? Si yo te hago esta pregunta ahorita, ¿qué responderías? ¿Responderías con lo que Dios piensa de ti o con lo que los demás piensan de ti? ¿O con lo que tú crees de ti? Padres, pueden hacerle esta pregunta a sus hijos. ¿Qué piensas de ti mismo? ¿Qué piensas de ti? ¿Qué crees que eres? Y si no lo saben, tenemos tarea. Papás, si tus hijos no saben responder esto, creo que tenemos bastante tarea que hacer. Es importante que ellos sepan su valor. No por lo que ya mencionamos, por sus éxitos, por lo que hacen. Y muchas veces nosotros a nuestros hijos aplaudimos porque nos sentimos orgullosos de ellos. Y muchas veces aplaudimos todos sus logros, pero hay veces que nosotros también como padres los minimizamos y les cortamos sus alas. Y ahí ellos van perdiendo su identidad. Pregúntale a tu hijo, ¿hice algo para que perdieras tu identidad, tu valor, que sepas quién eres, a dónde vas? Son esas preguntas que como padres nos tenemos que hacer. Y hoy el reto es para el joven. Pregúntate quién eres. Y para los padres, pregúntale quién es tu hijo. Si tú has lastimado a tu pequeño. Bueno, nos vamos a una pausa. Estás escuchando a Alma y Familia en Familia Radio. Hoy hablamos de un tema que puede cambiar la vida de muchos jóvenes. Joven, rescata tu dignidad. No te vayas, porque al regresar hablaremos de cómo la cultura actual está afectando su visión en el noviazgo, en el matrimonio y en la fe. Quédate con nosotros aquí en Familia Radio.

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13: Ya estamos de regreso a tu programa Alma y Familia, aquí en En Familia Radio. Continuamos con nuestro programa Rescatando la Dignidad del Joven. Y joven, rescata tu dignidad. De eso estábamos hablando. El amor verdadero en tiempos de confusión. Después de hablar de la dignidad humana y de cómo muchos de nuestros jóvenes están creciendo en una cultura que les hace dudar de su valor, vamos a reflexionar sobre algo que toca profundamente el corazón de todos, el amor. Porque todos fuimos creados para amar y ser amados. Nadie puede vivir sin amor. Y hace poquito miré un experimento que hicieron de un changuito que le pusieron a dos figuras de dos monitos. Una de hierro y otra de peluchito, así muy suavecita. Y metieron al bebé chimpancé también adentro. La mamá chimpancé de hierro tenía la que lo iba a estar alimentando. Y la mamá chimpancé de terciopelo, de peluche, no tenía nada. Entonces el changuito se aferraba tanto, tanto a la suavidad del tacto de la que no tenía para darle de comer. Y nada más iba con la mamá de hierro cuando tenía la necesidad, cuando tenía hambre. Comía y se regresaba y se refugiaba en los brazos del peluche chimpancé. Y para mí eso me encantó, ver ese pequeño experimento que hicieron, porque creo que todos somos hechos para amar. Yo creo que papá Dios nos creó así, y no vamos a tener descanso, decía San Agustín, hasta regresar al amor de Dios. El problema que hoy muchos jóvenes están teniendo, están aprendiendo sobre el amor en lenguajes equivocados, en las redes sociales, en las series, en las películas que nos muestran tantas cosas que no es el amor, donde se enamoran un día y para el otro ya están en la cama. La música, la cultura actual que les presentan una idea del amor que muchas veces está muy lejos del plan de Dios. El amor verdadero versus la cultura del uso es lo que estamos viviendo ahorita. San Juan Pablo II nos decía y nos enseñaba algo muy profundo. Una persona nunca debe ser utilizada. Una persona debe ser amada. Sin embargo, hoy en estos días vivimos en una cultura donde muchas veces las relaciones se basan en lo que la otra persona puede ofrecer. Mientras me hace sentir bien, me quedo. Mientras satisfaces mis necesidades, pues sigo contigo. Mientras no me incomodes, te amo. Esa es una realidad muy cruel que está en la cultura del uso y del descarte. Pero cuando llegan las dificultades, las diferencias o los desafíos, muchos simplemente se van. No es amor, es uso. El amor verdadero busca el bien del otro. Y el amor verdadero sabe entregarse. El amor verdadero, joven, permanece incluso cuando las emociones cambian. Jesús nos mostró ese amor en la cruz. No amó cuando era fácil, amó hasta el extremo. Y ese es el modelo de amor que nuestros jóvenes, ustedes jóvenes, necesitan descubrir. O el amor que tienen sus padres, muchos de ustedes, que ven que a través de las dificultades, de a veces no poder cubrir gastos, ellos siguen firmes. Ahí es donde también deben de ver el verdadero amor. Las relaciones desechables, hoy vemos una realidad muy, muy preocupante. Muchas relaciones se han vuelto desechables. Si algo no funciona, se cambia. Si aparece alguien aparentemente mejor, simplemente se abandona la relación actual. Muchos jóvenes viven con miedo a ser reemplazados. Y muchos otros han aprendido a reemplazar rápidamente a las personas. Y también puede ser por las heridas que hemos vivido en casa, que muchas veces vimos que los padres no soportaron, no aguantaron y rompieron esa relación de amor. La promesa que se hicieron cuando se enamoraron y unieron sus vidas. Pero joven, hay esperanza. Tú puedes romper ese ciclo. Esta mentalidad está causando muchísimo sufrimiento porque el corazón humano no fue creado para ser usado o descartado. Fue creado para ser amado. Por eso vemos tantos jóvenes heridos, desconfiados y con miedo a volver a abrir su corazón. Han sido engañados, joven. Si tú has sido engañado, hay esperanza. Si has sido utilizado, también. si has sido abandonado has terminado creyendo que el amor verdadero no existe, sí existe, joven. Existe porque Dios es amor. Y cuando aprendemos a amar como Dios ama y como una madre ama, nuestra relación cambia. Sí podemos hacer el cambio, joven. Y tú tienes ese poder por tu juventud. Tienes el poder de decidir por ti mismo, de descubrir el valor que tienes, lo que eres y para qué estás creado. La banalización de la sexualidad, este es otro tema que muy importante, otro desafío muy enorme en la banalización de la sexualidad. La palabra banalización significa volver algo superficial. Ya la sexualidad la convertimos como algo superficial, algo sin importancia. Y eso precisamente es lo que está ocurriendo en estos días. Y no nada más en estos días, también en tiempos de los abuelos, los padres. Pero hoy en día está mucho más expuesta la sexualidad. Que fue creada esta sexualidad como un lenguaje de amor y entrega, la hemos hecho superficial. Muchas veces se piensa únicamente como una fuente de placer. Se habla del cuerpo, ya no se habla del alma, de esa entrega de seré tuya para toda la vida. Se habla del deseo, pero ya no se habla del compromiso. Se habla de la satisfacción personal, pero ya no se habla de la responsabilidad. Nuestros jóvenes, ustedes jóvenes, necesitan escuchar una verdad que el mundo ha olvidado. La sexualidad, su sexualidad, es sagrada porque la persona es sagrada. Tú, joven, eres sagrado. La niña, la joven que te gusta, es una joven que tiene una sexualidad sagrada. Cuídala. Tú también cuida la sexualidad de tu novio, de tu pareja. No lo uses. No es una mercancía. No es un entretenimiento. No es tampoco una herramienta para poder obtener aceptación. Que no se base en eso. Tú no necesitas ser aceptado si eso depende de tu sexualidad. Tu sexualidad es un regalo de Dios. Y precisamente porque es valioso, es muy valiosa, merece ser vivida con respeto, madurez y amor verdadero. Cuando el joven comprende su dignidad, deja de preguntarse, ¿quién me desea? Por eso es tan importante, joven, que rescates tu dignidad. Cuando rescatas tu dignidad, dejas de preguntarte, ¿quién me desea? ¿Tengo que vestirme así? ¿Tengo que verme así? Y dejas esas banalidades aparte, porque reconoces que tu corazón, tu sexualidad, tu alma es mucho más valiosa. Joven, cuida tu alma. Cada vez que salgas de tu hogar, recuerda, tengo que cuidar mi alma. Es lo más valioso que tienes en esta vida. El miedo al compromiso también hoy en día. Muchos tienen miedo de comprometerse, miedo de decir para siempre. Miedo a asumir la responsabilidad, miedo a sufrir, miedo a equivocarse. Aunque estos temores son comprensibles, no pueden gobernar su vida. El amor auténtico simplemente implica riesgo. Arriésgate, joven, a amar. Arriésgate a aventarte con todo, con una chica que a ti te guste o a ti, joven, un chico que te guste. Atrévete a romper todos esos moldes que nos están formando hoy en día la sociedad y que nos enseñan a que ya no tenemos valor, que nuestro valor existe solamente a quién o qué muestro o a quién me le entrego. Atrévete a construir un matrimonio santo, que tu meta sea esa, llevar a la santidad a tu pareja. Existen familias que perseveran, existen parejas que luchan juntas, existen historias de amor que reflejan la fidelidad de Dios, y que sí hay caídas, claro que siempre va a haber caídas, va a haber pruebas y muy grandes, pero ustedes necesitan saber que siempre es bueno levantarte. La pérdida del sentido del matrimonio para muchos jóvenes, el matrimonio ya no parece como una meta deseable. Algunos lo consideran incluso anticuado. Otros creen que los limita. Pero no. Me decía una amiga, ¿te imaginas ir a comprar el matrimonio como ir a comprar un carro? ¿Me dejas usarlo? Ay, no me gustó, lo regreso. Ahí es donde heridas grandes se hacen en los jóvenes, cuando simplemente se aprovecha uno del otro o intentan algo sin compromiso. La convivencia sin compromiso, otro fenómeno cada vez más frecuente en nuestros jóvenes, y no nada más en nuestros jóvenes, también parejas adultas. Muchas parejas deciden vivir juntas sin asumir una alianza definitiva. Generalmente lo hacen porque quieren probar la relación, porque tienen miedo al fracaso, o porque desean evitar la responsabilidad, o porque simplemente consideran que el matrimonio no es necesario. Sin embargo, el amor auténtico busca seguridad, confianza y entrega. Yo no creo que te entregaras a alguien que no te ofrece esa confianza y esa seguridad. Creo que todos como seres humanos buscamos esa confianza y esa seguridad que nos ofrece la pareja que tenemos. Resulta más fácil construir una entrega total cuando descubrimos nuestra dignidad y quiénes somos. Y cuando aprendemos a amar como Dios nos ama o como Dios nos ve, pues bueno, otra vez vamos a una pausa. Tengo tanto que compartir con ustedes jóvenes que me quedo corto. No, querido joven, no permitas que el mundo les convenza de conformarse con menos de lo que merecen. No nacieron para ser utilizados, relaciones superficiales, nacieron para ser amados y respetados. Ya volvemos, quédate con nosotros y si este programa te está gustando, invita a más amigos a escuchar. 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

0: momento continuamos en Alma y Familia con Josefina Mata.
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25: Ya regresamos a nuestro programa Alma y Familia aquí en Familia Radio. Llegamos al último segmento de nuestro programa después de reconocer los desafíos que están enfrentando nuestros jóvenes. Surge una pregunta fundamental. ¿Qué podemos hacer los padres? ¿Cómo podemos ayudar a nuestros jóvenes a rescatar su dignidad? Después de escuchar todos estos desafíos que enfrentan nuestros jóvenes, quizá muchos padres se estén preguntando, ¿y qué puedo hacer yo? La buena noticia es que, aunque el mundo ejerce una gran influencia, la familia sigue siendo el lugar más importante para formar el corazón de un hijo. Simplemente dile a tu hijo cuánto lo amas después de que haya cometido algún error, no lo sermonees. Necesita saber que lo amas. Necesita reconocer que es importante para ti. Y si un joven siente ese amor, ese orgullo de tu parte, padre de familia, créeme que fácil se va a decepcionar de lo que encuentra afuera. Siempre recíbelo con los brazos abiertos, no con sermones. Porque cuando haces eso, sabe que va a llegar a la casa y va a encontrar precisamente lo que él está buscando. Un regaño, gritos, o incluso hasta golpes. No lo recibas así. Siempre recíbelo, padre y familia, con los brazos abiertos. Sé que suena contraproducente, pero ellos no necesitan eso. Ellos necesitan saber que el hogar es su refugio, es su lugar seguro. Como mamás podemos preparar una sopa, podemos preparar algo, aunque por dentro nos estemos muriendo de ira y de coraje, de decepción. No se lo hagas saber. Dile cuánto lo amas y que él siempre o ella siempre va a ser bienvenido y amado en su casa. Hay veces que sí merecen que nosotros levantemos la voz o que nosotros les demos un consejo, pero no después de que ellos hayan cometido sus errores. Ya cuando todo esté más calmado, ya cuando todo se haya tranquilizado, ya cuando se sienta más tranquilo, tanto como tú, que no dominen tus emociones en ese momento, porque muchas veces eso es lo que aleja a nuestros jóvenes y se van a buscar allá afuera lo que no encuentran en casa. Recuerden que el hogar debe de ser el lugar más seguro de nuestros hijos, que incluso cuando lleguen a casarse y se vayan, ellos tengan alguna dificultad y regresen, no precisamente a contarse sus problemas si no quieren, simplemente a sentir ese calor de hogar, ese calor de la mamá, ese cómo estás, cómo te sientes, aquí estoy para ti, ¿qué hacemos? Esos detalles son muy importantes que nosotros hagamos como padres. Incluso en sus dificultades, cuando llegan nuestros hijos y nos platican dificultades que están teniendo ya probablemente en su matrimonio joven, y lo que menos podemos hacer nosotros como padres es darles consejos desde nuestra ira, porque como padres podemos responder como fieras. Relájate, respira, y entonces ya cuando estés más relajado, ¿qué necesita mi hija o mi hijo escuchar de mí? Eso es lo que tenemos que hacer, acompañamiento, escucharlos y no juzgarlos, escuchar más y juzgar menos. Muchos jóvenes no necesitan primero un consejo, necesitan primero ser escuchados. Vivimos tan ocupados corriendo, enseñando y resolviendo problemas, que a veces olvidamos escuchar lo que realmente está pasando en el corazón de nuestros hijos. Hay jóvenes que parecen rebeldes. No es rebeldía. En realidad son jóvenes heridos que necesitan un refugio en su nido. Ya me salió como un poema, ¿verdad? Me encanta esa parte. Estoy inspirada, joven. Estoy inspirada, papá. Hoy hay jóvenes que parecen indiferentes, pero en realidad se sienten solos. Hay jóvenes que parecen alejados de Dios, pero en realidad están llenos de preguntas que nadie les ha ayudado a responder. Cuando un hijo se siente que será juzgado por todo lo que diga, deja de hablar, se cierra. Pero cuando descubre que puede abrir su corazón sin miedo, que va a escuchar tu comprensión, comienza a confiar en ti. Jesús nos dio el ejemplo de esto. Antes de corregir, escuchaba. Antes de señalar el pecado, miraba a la persona con amor, con un infinito amor. Yo me puedo imaginar los ojos de Jesús cuando levantó a la mujer sorprendida en adulterio, cuando le dicen, ¿hay alguien aquí que te juzga? Me puedo imaginar los ojos amorosos de Jesús. Así, Padre, así debemos de ser nosotros con nuestros hijos, que reflejen ese amor, esos ojos de Cristo. E incluso cuando nosotros hemos cometido errores, creo que necesitamos ver esa mirada de Jesús donde nos dice, ¿hay alguien aquí que te juzgue? Creo que eso es construir un lugar seguro para nuestros hijos. Enseñar con el ejemplo. Los hijos escuchan nuestras palabras. En serio, sí las escuchan. Pero aprender de nuestra vida, eso no tiene precio. Ellos aprenden de nuestra vida, de nuestros ejemplos. Podemos hablarles de amor, pero si en casa solo ven gritos y desprecios, creo que no estamos dando un buen ejemplo. Aprenderán otra cosa. Podemos hablar de la fe, pero si nunca nos ven orar, difícilmente creerán que Dios es importante. Podemos hablar del respeto, pero si ve que constantemente criticamos a los demás, aprenderán a hacer lo mismo. Y probablemente ya lo estás viendo. Así que si ya ves eso en tus hijos, da un paso atrás y di, ¿de dónde? Pregúntate, ¿de dónde aprendió esto mi hijo? ¿Seré yo quien le está dando el ejemplo? Los jóvenes tienen una gran capacidad para detectar la incoherencia. No esperan a padres perfectos nuestros hijos, esperan padres auténticos, padres que reconozcan sus errores y que sí, también como padres, podamos pedir perdón. Yo recuerdo hace muchos años que yo escuchaba a las abuelas o a las señoras de antes, es mi hijo, yo no tengo que pedir perdón, pero claro que sí, nosotros nos equivocamos. Tenemos que enseñarle a nuestros hijos que también podemos pedir perdón. Padres que intentan vivir aquello que enseñan, muchas veces es el mejor sermón. El mejor sermón es el ejemplo silencioso de una vida coherente. También es muy importante que crean espacio, hay que crear espacios de diálogos. Las conversaciones profundas no suelen ocurrir cuando pasa un incidente. Necesitan tiempo para la disposición. A veces basta con una caminata, una comida sin teléfonos, no importa con el teléfono, pero ya cuando lleguen al momento de estar compartiendo una comida, un café, pídanse, regálense ese momento de bajar el teléfono y compartir un café, ese momento de volver a ver sus ojos. Yo siempre, siempre les voy a decir, a mí me encanta esta parte de decirles, mira a tus hijos a los ojos, no escondas tu mirada. Son los momentos donde el joven puede expresar lo que piensa y siente sin temor a ser interrumpido, donde se encuentra con esos ojos de una madre o un padre que está ahí para ellos. Vamos a preguntarle también a nuestros jóvenes cómo te sientes, qué ocupas, qué te preocupa, y más que nada, empezar con qué te hace feliz, o qué dudas tienes sobre Dios, qué esperas de tu futuro, o qué te haría feliz en tu futuro. Son preguntas que más o menos podemos hacer para comenzar a profundizar con nuestros muchachos. Muchas veces descubrimos que detrás del silencio existen preguntas profundas sobre la vida, el amor, la fe, el sentido de su existencia. Recuperar la oración en familia, eso es algo tan importante que quizá una de las pérdidas más grandes de nuestros tiempos ha sido la oración en familia. Y no culpamos que no lo hagan, simplemente vamos corriendo de un lado a otro y ya no creamos esos momentos de decir, aunque sea un Padre Nuestro, pero juntos en familia, o aunque sea la oración de los alimentos, pero juntos en familia. Muchas familias comen juntas cada vez menos, conversan cada vez menos y oran mucho menos. Sin embargo, una familia que ora unida aprende a caminar unida. La oración permite que nuestros hijos descubran que Dios no es una idea lejana, que Dios está ahí con nosotros. Un hijo que ve a su padre orar, un hijo que, especialmente una hija que ve a su padre arrodillarse ante el Santísimo o un hijo que ve arrodillarse a su padre ante el Santísimo, eso tiene un impacto en un hijo que las palabras salen sobrando cuando el padre quiere hablarle de la fe. Lleva a tus hijos también a encuentro, y qué mejor ejemplo de eso, de vamos al Santísimo y que te vea hincarte ante el Señor, que su héroe, su papá, que muchas veces lo ven como su héroe, muchas veces como jóvenes no nos ven como héroes, nos ven como sus enemigos, pero al ver que su enemigo probablemente ahorita en esta etapa de su vida se hinca ante nuestro Señor, eso arrasa, el ejemplo arrasa. Porque cuando un joven descubre que Jesús lo ve, no tiene precio. Ahí comienza nuestra verdadera conversión, la conversión de nuestros hijos, de nuestro hogar, el matrimonio. Mostrarles que una fe no es una obligación, sino una relación de amor. Uno de los errores más frecuentes es presentar la fe únicamente como una lista de normas. Como tienes que rezar así, tienes que hacer esto. Y aunque las formas tienen su lugar y son importantes, la esencia del cristianismo no es una serie de reglas, es una relación. Jesús no vino a fundar una religión basada en el miedo, como nosotros a veces le decimos, no hagas esto porque Dios te va a castigar. Vino a revelarnos el amor del Padre. Nuestros jóvenes necesitan descubrir que Dios no es un vigilante esperando castigarlos. Es un padre que sale al encuentro como el padre del hijo pródigo que espera con los brazos abiertos a sus hijos. Así, joven, así te espera nuestro Señor, siempre con los brazos abiertos, el buen pastor que busca a la oveja perdida. Él es el amigo que nunca te abandona, nunca te abandonará. Cuando los jóvenes descubren que este rostro amoroso de Dios no los abandonan y que la fe deja de ser una obligación y se convierte en una respuesta de amor, es invaluable para nuestros jóvenes. Vamos a recordarle que los errores no definen su identidad. Quizá este sea uno de los mensajes más importantes que debemos transmitirles. Muchos jóvenes viven cargando errores del pasado. Algunos se sienten marcados por decisiones equivocadas. Otros viven avergonzados por el pecado que han cometido. Joven, el Señor siempre te va a esperar con los brazos abiertos. El Evangelio nos muestra una verdad maravillosa. Dios nunca, nunca reduce a una persona por su error. Bueno, ya estamos a nuestro final de nuestro programa. Te dejo con este mensaje final. Joven, no necesitas, para nuestros padres, primero, no necesitan padres perfectos, necesitan padres presentes. Joven, no necesitas entregar tu cuerpo, tu sexualidad para ser aceptado. Ámate. Querido radioescucha, la dignidad no es algo que se conquista, es un regalo de Dios que nos dio desde el momento de nuestra concepción. A nuestros jóvenes queremos decirles, no permitan que nadie les diga cuál es su valor. No permitan que una moda, una relación, una herida, un error les haga olvidar quiénes son. Ustedes son hijos de Dios, son amados, son valiosos y tienen una misión única en este mundo. Descubre tu misión, joven. Ahora me despido. Gracias por acompañarnos a Alma y Familia. Soy tu hermana Josefina y han escuchado a este mensaje tan importante. Es una alegría compartir con ustedes. Que Dios bendiga a cada joven, a cada familia, a cada hogar. Y no se te olvide seguir no se te olvide seguir el amor de Dios. Esto fue Alma y Familia. 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

Buenas tardes, queridos amigos y amigas. ¿Cómo se encuentran? Hoy en la hora de orar, como todos los martes a la una de la tarde, vamos a compartir un tema de sanación, como usualmente lo hacemos. Y al final del programa vamos a orar por tus necesidades, por las mías y por las de otros que están escuchando. Quizás algo que salió a la luz gracias al tema, algo se destapó, se descubrió, nos concientizamos de una necesidad en particular que no creíamos que era tan importante evaluar o reconocer, y lo ponemos en oración. Lo ponemos en oración porque queremos sanar. Nuestro compromiso de vida es no solamente vivir, sino es vivir sanos. No es solamente respirar y tener pulso, sino también anhelar la vida, trabajar por la vida, defender la vida y sanar la vida. Es la responsabilidad de todos, de cada uno de nosotros, el permanecernos lo más sano posible, sea ante una enfermedad física para la cual hay que buscar remedios, hay que buscar medicina, hay que buscar alternativas, hay que buscar consejo médico, como también para esas condiciones del alma que no son tan fáciles a veces de detectar ni de reconocer. Pero ahí están, dañándonos la vida, contaminándonos el alma. Y pues, obstaculizando el camino a la paz, a la alegría y aún en la fe. Su amiga Marta Reyes, aquí en la hora de orar, quiero ver si reconoces algunos de estos elementos o factores. Son los siete enemigos del crecimiento y del cambio. Primero, la victimación, la autocompasión, la orfandad emocional. Cuando nos sentimos víctimas, siempre habrá un enemigo o alguien a quien culpar. Cuando nos sentimos víctimas, nos sentimos desahuciados, nos sentimos verdaderamente usurpados, nos sentimos que no tuvimos suerte, que nadie nos ayudó, que nadie nos protegió, que otros nos llevan la ventaja. Cuando nos sentimos víctima, no solamente nos sentimos víctima en una situación de la vida, en una memoria del pasado, sino que seguimos aceptando maltratos,

muchos, pero una cosa es sentirse presa fácil de todos ellos y otra cosa es reconocer que los problemas de la vida y los enemigos de la vida pues son situaciones reales, pero las cuales podremos enfrentar, encarar y vencer. El sentido de victimación o autocompasión produce muy baja autoestima, muy bajo sentido de autovalor. Cuando yo me siento víctima y me autocompadezco, me siento que no valgo gran cosa. Como alguna gente dice, no valgo 2 centavos hoy. No valgo gran cosa, ni para otros, ni para mis seres queridos, ni para el mundo. Aquellos a mi alrededor que me desatienden, que me incomprenden, que me desprecian, que son malagradecidos, que no, verdaderamente me devalúan. Me devalúan. Entonces ese sentido de victimación y de autocompasión produce orfandad emocional. Orfandad emocional es vacío emocional, soledad emocional, porque hay gente que aunque están rodeadas de gente, se sienten solos. Y esa soledad llamada orfandad emocional, porque no hay razón para sentirse solo y no hay razón para sentirnos constantemente solos en un mundo de 6 billones de personas, donde hay tantas maneras de conocer gente en clubs, en asociaciones, en grupos de iglesia, en apostolados, en el vecindario, en los amigos de los amigos, en los papás de los hijos. Hay tantas oportunidades de conocer gente que es casi increíble pensar que alguna gente se siente totalmente sola. Eso se llama orfandad emocional. Y todos me dejan y nadie me quiere. Y para nadie soy importante, o me usan y me abandonan y me tiran, o me cambian fácilmente por algo más reluciente o atractivo. El sentido de victimación y autocompasión que produce orfandad emocional es un caudal constante de baja autoestima o sentido de poco valor. Le sucede a muchas veces que tienen la mala costumbre a personas de que tienen la mala costumbre de seguir habitando en el pasado y resucitando los fantasmas viejos del pasado. Allá van y vuelven otra vez a contar la historia vieja, a revivir las emociones viejas, a abrir ese álbum mohoso y empolvado de recuerdos dolorosos del pasado y a rebobinar el cassette para volvernos a sentir igualmente miserables que antes. Qué mala costumbre, qué maltrato y nos lo hacemos a nosotros mismos. El tener la tendencia o el mal hábito de seguir profundizando, habitando en el pasado, produce gran estancamiento en la vida presente, porque nos sentimos o nos seguimos describiendo como aquella otra persona que vivió hace 5 años, como aquella yo del ayer, aquella persona que nunca creció, que nunca cambió, que nunca maduró, que nunca experimentó otras experiencias en la vida. Eso es estancamiento y es una gran falsedad de la mente, porque nosotros vamos cambiando, evolucionando, la vida no es la misma hoy como la fue hace 15 años. ¿Por qué entonces los sentimientos, los padecimientos o el análisis sigue siendo el mismo? ¿O la forma de yo describirme, describir la vida es la misma? Si mi padre me abandonó cuando yo niña, yo no puedo seguir describiéndome como la niña abandonada. Porque eso pasó hace muchos años y la vida, estoy segura, me ha dado muchas nuevas oportunidades para reevaluarme, redefinirme, reescribirme, reposicionarme y redimensionarme. Si sigo habitando en el pasado, me estanco. Tengo que tener curiosidad por el presente. Eso produce movimiento. Cuando yo tengo curiosidad por el presente, busco cosas nuevas.

0: Le busco la novedad a la vida. Abro las puertas del alma para permitir nuevas historias, siempre discernidas, a la luz de la fe y la sabiduría, para no seguir repitiendo historias de dolor. Tengo que empezar a enseñarme a vivir en el presente, a curiosear el presente, a tener nostalgia de cosas nuevas, interesantes y bonitas que sí se pueden dar con más frecuencia. El problema es que no las estoy buscando, o si se dan, me pasan por delante y no las reconozco, porque estoy sumergida en la historia vieja de dolor, o en la definición de mi persona, de aquella pobre, triste, desarmada, abandonada, huérfana, empobrecida, esa persona que existe por suerte, que vive por suerte. De milagro estoy viva, alguna gente dice. No estamos viviendo la vida en su máxima potencia y posibilidad. Cuando solo estamos respirando algunas dos o tres moléculas de alegría y el resto del oxígeno está contaminado, llenándonos de duda, de miedo y de negatividad. Negatividad, otro enemigo del crecimiento y del cambio. Negatividad o negatividad, como le quieras llamar, miedo, duda, que nos hace abrazar el sufrimiento como sentencia de muerte, como castigo merecido, como tristeza prolongada y dolor persistente. La gente negativa se enferma más, la gente negativa logra menos en la vida, la gente negativa envejece más rápidamente, la gente negativa enferma a otros, porque a nadie le gusta estar rodeado de negativos, de pesimistas. Esto no se puede, esto no lo harás, esto no se podrá. No, no hagas nada, no pierdas el tiempo. Nada sirve, nadie me ama, no voy a salir de este problema, no voy a vencer esta enfermedad. Esa negatividad y miedo es enemigo de tu crecimiento y de tu cambio. Tienes que empezar a oxigenar el alma de esa negatividad y empezar a pensar de forma positiva. Voy a tratar, voy a buscar, a lo mejor si puedo, si trato un poco más, lo lograré. Hay gente negativa con todo, en todos los aspectos de la vida. No sé, no puedo aprender inglés, no me entra, dice. O no puedo cuadrar una chequera, no sé matemática, no me entra. Es que están bloqueados por la negatividad, porque si fracasaron cuando tenían 10 años de edad en las clases de matemáticas, se creen que 30 años después van a seguir siendo unos fracasados en las mismas áreas de la vida. Negatividad produce miedo, y produce duda, y produce desconfianza, y produce aislamiento, y produce bloqueo. Aislamiento, enemigo del crecimiento. Me encierro, encerramiento, no quiero salir, no quiero ir al convivio, no quiero ir a ver la familia, no quiero ir a buscar aire fresco, no quiero ir al mar, no quiero abrir la ventana, me quiero quedar en el cuarto o en este aislamiento emocional porque desconfío de las demás personas, porque he ahuyentado a mis amistades con mi pesimismo, porque nada ni nadie tiene nada nuevo o bueno que ofrecerme. Y vivo en un tipo de cárcel extraña, cárcel sentimental, porque estoy en aislamiento y eso produce un gran sentido de abandono. Nadie te visita, nadie te busca, nadie te llama, por supuesto que no. Y no los culpo, porque nadie quiere estar hablando con una persona negativa que se arrastra por la vida, que a lo mejor me contagia esa negatividad. A duras penas estoy saliendo de mi negatividad, dice alguna gente. Ahora me voy a juntar con gente negativa para que me lleve atrás, me atrase en la vida. No. Entonces tu aislamiento va a producir más aislamiento, porque tu aislamiento produce negatividad, baja autoestima, victimación. Ese sentido de que nadie te quiere porque nadie te tumba la puerta y te saca de tu cuarto. Sal de ahí y deja de estar respirando por los viejos sentidos de abandono y de culpabilidad, por esos viejos miedos que ya han caducado, y deja de vivir en ambientes tóxicos que producen el modelamiento desfavorable y la familiarización de imágenes negativas. Tienes que airar tu cuarto, tu casa, tu mente, la vida de tus hijos, tu corazón, buscarle la novedad a la vida, el entusiasmo a la vida y entregarte a nuevos compromisos, a nuevas búsquedas, a crecimiento de fe, a amistades sanas y buenas. Buscar ese cambio de vida, vida nueva, que tantas veces nos ofrece el Señor y de tantas maneras. Aquí su amiga Marta Reyes en la hora de orar, hablando de la psicología de la vida para después orar unos por los otros. 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Regreso después de estos mensajes.
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0: Sí, amigos y amigas, habla Marta Reyes aquí en La Hora de Orar y estamos repasando los enemigos del crecimiento y del cambio. En un momento vamos a repasar los amigos del crecimiento y cambio, los pasos para ayudarnos a crecer. Pero les resumo lo que tratamos en los primeros 15 minutos del programa: sentido de victimación, autocompasión, orfandad emocional, baja autoestima o sentido de poco autovalor, la tendencia de habitar en el pasado que produce estancamiento, la negatividad, el miedo o la duda, que nos, más bien, nos ayuda a prolongar la tristeza. Aislamiento, sentido de abandono, viejo sentido de culpabilidad. ¿Por qué no hice esto? ¿Por qué hice aquello? Medioambientes tóxicos que producen ejemplos desfavorables, imágenes negativas que se normalizan, como también producen enfermedad emocional, tristeza, depresión. Esos ambientes tóxicos que no nos ayudan a crecer. Ahora vamos a nombrar y enumerar los amigos de la sanación y el cambio. Vamos primero, el primer paso, compromiso para sanar, programar un nuevo comienzo. Me lo tengo que idear, imaginar, visualizar. El usar las herramientas del corazón, usar las reservas que tengo aquí dentro de ánimo, aunque sea poco, de fuerza, aunque sea poca, de imaginación, aunque esté desgastada y mal usada. Vamos a programarnos un nuevo comienzo. Vamos a decir, voy a hacer cambios en mi vida. ¿Por dónde vas a comenzar? Yo siempre sugiero: cambia tu medio ambiente, tu habitación, tu escritorio, tu casa, remodela, no tiene que ser nada costoso, limpia, reorganiza, quita todo lo que suene a clutter. Clutter en inglés, la traducción en español es como aquello que se siente como que nos asfixia, como que mucha cosa a nuestro alrededor, mucho bulto, mucho basurero, mucha caja, mucho papel. Quita ese clutter y organiza tu medio ambiente físico para que ayudes a tu mente a organizarse y despejarse. Programa un nuevo comienzo. ¿Por dónde vas a empezar? ¿Has querido perder peso? ¿Por dónde vas a empezar? ¿Has querido aprender inglés? ¿Por dónde vas a empezar? Que no se quede todo en un espejismo, en una ilusión, en un sueño lejano. No, ¿por dónde vas a empezar? Pasa de la ambivalencia al primer paso. Toma un papel y empieza a anotar número uno, número dos y número tres, los tres primeros cambios, las tres primeras transacciones, las tres primeras decisiones. Para hacerlo y para continuar en ese rumbo, tienes que creer en ti mismo, en ti misma. Tú sabes que en otros tiempos pudiste con más. Tú sabes que en otros tiempos hacías más o batallabas con más. Y ya te me estás debilitando, te me estás acobardando. Tienes que creer en ti mismo y en ti misma. tienes que trabajar con ese autoestima herido o herida. Yo no soy así, eso es lo que otras personas piensan o han dicho que soy, pero yo no soy así. Yo tengo reservas de alegría, reservas de inteligencia, reservas de dones. Yo cuando me pongo a hacer algo lo hago bien, cuando me pongo a hacer esto lo hago bien. Entonces trabaja con tu autoestima. Recuerda las palabras bonitas que muchos te han dado, te han dicho, los halagos bonitos que muchos te han dicho a lo largo de los años. Recuerda eso, no recuerde las palabras feas, humillantes, sino las más hermosas, las que más te elevan el corazón y el espíritu, como inyecciones de ánimo. Comprométete a regalarte una nueva persona y un nuevo destino. Nueva persona y nuevo destino. ¿Por dónde vas a comenzar? ¿Te vas a cambiar el pelo? ¿Vas a rebajar 5 libras? ¿Vas a vestirte de forma diferente? ¿Vas a irte a caminar 1 hora al día? ¿Vas a visitar un parque, aunque sea 2 veces en semana? ¿Vas a ir un paseo, aunque no cueste nada? ¿Vas a buscar nuevas amistades? ¿Vas a familiarizarte más con experiencias sanas de la vida? Grupos de iglesia, gente sana, familia sana. ¿Cuál es tu primer paso? Cuando pidas ayuda, si necesitas ayuda, búscala, busca consejo, busca ánimo, escucha videos en el internet para algunas cosas son malas, pero algunas cosas es bueno porque hay mucha información, hay de todo, pero hay información también que te puede ayudar. Gente que te dé ánimo, gente que diga un testimonio de dónde estaba hace 5 años y dónde están hoy, para que tú puedas inspirarte en los cambios que esas personas ahora demuestran en su vida. Y si buscas ayuda, no te sientas indefenso, no te sientas empobrecido. Si puedes hacerlo tú solo, fabuloso. Pero si tienes que buscar ayuda, busca ayuda. Pero no te sientas empobrecido o indefenso, sino que busca ayuda para añadir a tu arsenal de reserva. Y sobre todo, pídele a Dios que te sane o que te reconstruya y que te ayude a nacer de nuevo. Que tus oraciones sean dedicadas a eso. Ayúdame a cambiar. Ayúdame a que esto cambie, Señor. Y deletréalo y nómbralo por nombre y enfócate en ese cambio en particular. Tengo que cambiar en esta área de la vida, con esta conducta, con esta tendencia, con este vicio, con esta manera de ser, con este carácter. Tengo que cambiar en esta área de mi vida. Enfócate en tu lenguaje humano y en tu lenguaje espiritual en esa área de tu vida. Enfócate en eso. El segundo paso en el proceso de sanación es erradicar el lenguaje de la derrota y del fracaso. Eso que dice, no importa lo que hago, nada funciona, me doy por vencida, no va a suceder, no se me va a dar, parece que a nadie le intereso. Cambiar cada frase que dice, no sé, no entiendo cómo, voy a investigarlo, voy a estudiarlo. Cambiar cada frase que dice estoy sufriendo con estoy creciendo, estoy aprendiendo. Estas son etapas importantes de la vida que me van a favorecer. Cambiar cada frase que dice no tengo tiempo para eso con voy a ponerme al día con esa información, con esa instrucción, con ese cambio, con esas promesas, con esas resoluciones. Y empieza a añadir nuevas páginas a tu libro de historias. Se supone que estemos escribiendo nuevos capítulos todos los días. Yo no sé si tú sigues leyendo los capítulos viejos, pero es hora de adelantar, es hora de llegar al presente. Estás atrasada en la lectura de los capítulos de tu vida. Sigue siendo a los capítulos viejos, que ya los tienes leídos y releídos como disco rayado, pensando en las mismas historias. Ponte al día. Tercer paso para sanar: dominar el don del equilibrio, entender cuáles son mis fortalezas y cuáles son mis debilidades. Hay ciertas cosas que sé que puedo hacerlas si me comprometo, si me decido, si me dedico. Hay otras que yo sé que por más que trate no puedo. No voy a poder ser físico nuclear, no voy a poder ser astronauta, no voy a poder ser billonario de aquí a 5 años, pero hay ciertas cosas que sí sé que puedo hacer si me comprometo, si me enfoco y me dedico. Entonces conozco mis fortalezas y conozco mis posibilidades y conozco mis fragilidades y tomo decisiones en común acuerdo a ese conocimiento para no trazarme metas imposibles y vivir otro fracaso, sino ir tras metas posibles, accesibles, pasos que se pueden dar, logros que se pueden conseguir, ganancias que se pueden recibir poco a poco, día a día, un paso a la vez, una pulgada a la vez, un centavo a la vez, una ganancia a la vez, porque sé balancear mi potencial de posibilidades con mis debilidades y fragilidades. Eso se llama equilibrio. Cuarto paso para sanar: dejar de ser un espectador y empezar a ser un protagonista de la historia personal. Si bien es cierto que yo no causé todos los fracasos pasados y todas las heridas y pruebas, porque otras personas tuvieron algo o mucho que ver con ellas, tomaré el control de mis decisiones futuras y presentes e iniciaré cambios porque me lo debo a mí mismo, a mí misma. De hoy en adelante, la decisión es mía. Voy a aprender a establecer nuevos límites apropiados, exigiendo reciprocidad para no dejarme usar y abusar más. Voy a representarme ante el mundo de una manera más digna, creyendo en mis dones, en mi inteligencia, activando mi creatividad. Me voy a atrever a soñar y me voy a comprometer con cumplir lo que sé que puedo hacer. Quiero que otros me admiren más, por eso voy a dedicarme a lograr más, a conseguir más. Buenamente, sanamente, usando mis reservas de dones y de posibilidades. Entonces voy a dejar de ser el espectador que dejo que todo pase delante de mí como si yo no tuviera oportunidad de meterme en mi historia y de hacer algo al respecto, sino que son otros los que deciden, son otros los que hacen, son otros los que destrozan, son otros los que roban, y yo cruzada de manos esperando que alguno de ellos cambie o recapacite. Yo tengo que tomar control del timón de mi vida y del destino de mi vida y empezar a exigir cambios, poner límites y empezar a conseguirme cambios personales para que los cambios en el exterior de mi vida también se puedan dar. Quinto paso, reconciliación. Sin reconciliación no hay sanación. No hay sanación sin perdón. Cuando la culpa se asienta en el alma, nos debilita y nos sabotea. Ahora, si se empareja la culpa con el resentimiento, ambas trabajan contra la libertad, contra la salud física y mental. Perdonarme a mí mismo me ayudará a amistarme conmigo mismo, a confiar en mí mismo de nuevo, a darme más méritos y menos culpabilidad. Y reconciliarme con otros es importante porque me puede transferir de mi aislamiento a una red de seguridad de personas que me apoyarán el resto de mi vida. Aislamiento podría ser el preludio de muchas perturbaciones emocionales, pero el reconectarme con otra gente con quien puedo sanar, a quien puedo perdonar, a quien me puedo acercar si estaba distanciado de ellos a través de la reconciliación. Entonces voy a ensanchar mi grupo de amigos, voy a ensanchar mi red de seguridad. Ahora las relaciones deben ser sanas Y las relaciones sanas deben de ser protegidas y preservadas porque nos influyen, nos cambian, nos inspiran y nos transforman. Esas personas que más nos ayudan, esas son las sanaciones que más hay que conservar y las relaciones que más hay que conservar. Sexto paso, el empoderamiento. Es un cambio significativo en la experiencia del poder logrado a través de la interacción en el mundo social. Es como decir, voy a autodeterminarme, voy a dimensionarme, yo puedo, yo tengo, yo quiero, yo conseguiré esas metas. Buscaré cómo potenciarme y creeré mis reservas naturales para salir adelante, empoderamiento, sentirme seguro, segura, digno, digna. Séptimo paso, encontrar propósitos. Sin propósitos estamos a la deriva. No hay mapa en la vida, no hay brújula. Tenemos que buscar propósitos para sentirnos motivados, lanzarnos metas, encontrar metas, conquistar metas, intenciones, objetivos, proyección. Cuando las personas viven con propósitos altos, con ilusiones buenas, es probable que tengan una perspectiva más saludable de la vida y sea más resistente al estrés, a la enfermedad y a todo lo demás. Siete pasos. Hablamos al principio que nos agotan, que nos obstaculizan en el cambio, pero aquí hay siete pasos o variantes que nos ayudan a cambiar, a crecer y madurar. Encontrar propósitos en la vida es muy importante. Hay personas que se estancan en esa manera de pensar. Yo no sé para qué sigo en esto, no sé por qué estoy aquí, no sé qué me pasó. Siempre lo mismo, no salgo del estancamiento, no salgo del aburrimiento. Cuando hablamos así, estamos verdaderamente diciendo que no le encuentro propósito ni sentido a mi vida. No encuentro razón para seguir en estas luchas diarias con estos problemas. No encuentro. Entonces tenemos que hablar de forma diferente. Cuando encontramos propósitos y sentido a la vida y los tenemos alrededor, cambia todo, cambia la perspectiva, cambia la dinámica, cambia la motivación. Es más, cuando encontramos propósitos naturales y sobrenaturales, se cancela la esterilidad de la vida, la duda, la crisis existencial, el inconformismo, la ambivalencia, la inseguridad. Se deja de perder el tiempo en babosadas que no logran nada y se revitaliza y se recanaliza la vida y sus esfuerzos. Adquirimos un sentido de pertenencia, de utilidad, de relevancia, de eternidad. Fracasamos menos, aprovechamos fuerzas y recursos y construimos legados permanentes. ¿Cuáles son los propósitos de tu vida? ¿Por qué no empiezas a deletrearlos? Consulta tu corazón. Criar tus hijos, pero que sean sanos, que se eduquen, que salgan adelante. Y tú como persona, no te abandones en el entretanto. Yo sé que hay que cuidar a otros, pero también te tienes que cuidar a ti mismo. Uno de tus propósitos debe ser el sanar, el crecer, el alimentar tu mente, tu corazón, el graduarte de un nuevo diploma, el leer más, el aumentar en la fe, el aumentar en el servicio. ¿Cuáles son los propósitos de tu vida? Ahora vamos a ponernos a orar por todo esto. Señor Jesús, te alabamos y te bendecimos. Padre eterno, Padre bueno y misericordioso, Madre María, Madre nuestra, y comunión de santos que se reúnen alrededor del altar de Dios en tantos lugares de la vida. Pedimos sanación de corazón, de vida y de historia. Aquellos que han sido victimizados, aquellos que han sido abandonados, aquellos que no se aman lo suficiente, aquellos que se han sentido devaluados, despreciados, abandonados, aquellos que necesitan abrir las ventanas a la vida nueva, y dejar de estar mirando por el espejo retrovisor del pasado, por aquellos estancados, por aquellos bloqueados, por aquellos deprimidos, por aquellos ansiosos, por aquellos enfermos, cuyas luchas ya se les hacen pesadas. Te pido, Señor, para que tú infundas en ellos una nueva fuerza, una nueva efusión de alegría, de vida, de positividad, de motivación, de esperanza, para que recuerden que son hijos e hijas amados y amadas, para que salgan del encerramiento, para que se disuelva la culpa, salgan de la cárcel de la culpabilidad y sus casas empiecen a ser transformadas, cambiadas, que nadie se acostumbre a la oscuridad, porque tú no nos quieres allí por largo tiempo. Abre nuestros ojos para que empecemos a detectar destellos de luz. Cuando dejemos de preguntar por qué a mí, por qué yo, enséñales a preguntar para qué y hacia dónde. Muéstrales un camino delante a seguir, a iniciar. Ayúdales con fuerza, porque amanecen sin fuerza, con ganas, porque amanecen sin ganas, con motivación, porque están desinflados de alegría. Cambia todo sentido de venganza en paz y reconciliación. Que se identifiquen con tu versión de vida, con tu ejemplo de vida, con tu evangelio de vida, con tu palabra de vida y con el Dios que da la vida. Que empiecen a cerrar los círculos de dolor y abrir páginas nuevas en el libro de sus vidas. Sana a estos enfermos, sana a estos entristecidos, sana a todos aquellos que tienen nostalgia de vida, nostalgia de alegría y nostalgia de paz. Que dejen todo atrás y se dirijan hacia lo que está delante y sigan el llamado superior que es Cristo. Pensando en las que abortan, pensando en el Papa, pensando en las mujeres maltratadas, por todo esto, por todos ellos, por todos nosotros, todo esto te lo entregamos, te lo pedimos, Jesús, en tu nombre, quien vives y reina por los siglos de los siglos. Amén. Gracias, amigos y amigas de La Hora de Orar. Se despide Marta Reyes. Hasta la próxima semana. Que Dios me los bendiga a todos.
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25: Salmo segundo. ¿Por qué se amotinan las naciones y los pueblos planean un fracaso? Se alían los reyes de la tierra, los príncipes conspiran contra el Señor y contra su Mesías. Rompamos sus coyundas, sacudamos su yugo. Pero el que habita en el cielo sonríe, el Señor se burla de ellos, luego les habla con ira. Los espanta con su cólera. Yo mismo he establecido a mi rey en Sion, mi monte santo. Voy a proclamar el decreto del Señor. Él me ha dicho: tú eres mi hijo, yo te he engendrado hoy. Pídemelo, te daré en herencia las naciones, en posesión los confines de la tierra. Los gobernarás con cetro de hierro, los quebrarás como jarro de loza. Y ahora, reyes, sed sensatos, escarmentad los que regís la tierra, servid al Señor con temor, rendidle homenaje temblando, aprended la enseñanza, no sea que se irrite y vayáis a la ruina, porque se inflama de pronto su ira. Dichosos los que se refugian en él. Comentario al Salmo segundo. Tú eres mi hijo, yo te he engendrado hoy. El Salmo segundo nos introduce en el escenario de una fiesta solemne, la que se celebra con motivo de la entronización de un rey de la dinastía de David. Entre los cantos de la ceremonia y las aclamaciones al soberano, se insinúa una preocupación que parece haberse instalado en la mente de los asistentes. Los reyes de los pueblos vecinos no solo no han acudido a la fiesta, sino que la miran con hostilidad. Esos recelos no pueden quedar fuera de la oración del piadoso israelita. También él se pregunta extrañado: ¿por qué se amotinan las naciones y los pueblos planean un fracaso? Apenas iniciado el nuevo reinado, ya se perciben las amenazas de los enemigos. A la luz de la fe, hasta la historia más profana adquiere un sentido religioso. Y la fe Recuerda que Dios ha elegido a David y a sus herederos para regir a su pueblo, y que esa elección está llamada a perdurar en el tiempo. Por tanto, el pasado se convierte en motivo de esperanza para el futuro. El Mesías, es decir, el ungido por el Señor, habrá de encarnar su ley y su voluntad. Por eso, rechazar al ungido equivale a rechazar al Señor. De ahí esa meditación sobre los que no quieren someterse a la voluntad de Dios y la rechazan como si fuera un yugo pesado. Se alían los reyes de la tierra, los príncipes conspiran contra el Señor y contra su Mesías. Ese es el panorama de una realidad fácilmente perceptible a primera vista. Pero los ojos de la fe han aprendido a observar esa realidad desde otro punto de vista. El creyente se pregunta qué piensa Dios de los que tratan de oponerse a sus planes. Y nos comunica la observación que la fe le sugiere. El que habita en el cielo sonríe. El Señor se burla de ellos. Luego les habla con ira, los espanta con su cólera. Yo mismo he establecido a mi rey en Sion, mi monte santo. Como vemos, es impresionante esa confianza que demuestra el creyente ante un panorama difícil y conflictivo. El escenario parece dominado por los orgullosos. Los poderosos tratan de ignorar los proyectos de Dios e imponerse por la fuerza de las armas o por medio de sus estratagemas políticas. Pero la voz de Dios es más fuerte y se deja oír en medio del estrépito y de las conjuras humanas. Mientras tanto, podemos preguntarnos qué dice el nuevo rey. Es evidente que no parece amedrentado por las amenazas de sus enemigos. Ha escuchado una palabra de parte del Señor y la proclama con serena decisión. Voy a proclamar el decreto del Señor. Él me ha dicho, tú eres mi hijo, yo te he engendrado hoy, pídemelo, y te daré en herencia las naciones y en posesión los confines de la tierra. Es muy importante esa observación. El ungido por Dios ha recibido de él una palabra que le ofrece seguridad y abre su corazón a horizontes ilimitados. Tras esta serena declaración del rey, parecen oírse las voces del coro que participa en la fiesta. Su canto es al mismo tiempo una exhortación y una amenaza. Su sentido final dependerá de las actitudes que asuman los enemigos del ungido por el Señor. Ahora, reyes, sed sensatos, escarmentad los que regís la tierra, servid al Señor con temor y rendidle homenaje temblando. Servir al Señor. Ese es el fruto de la fe. Pero esa es también la clave de la paz y ese es el mejor camino para garantizar la convivencia social. Se apagan los ecos de la fiesta mientras las gentes retornan a sus hogares. Pero en el aire queda flotando una bienaventuranza que traspasa las tierras y los tiempos. Dichosos los que se refugian en el Señor. Con razón, las primeras comunidades cristianas vieron cumplida en Jesús la promesa dirigida a este rey entronizado y controvertido al mismo tiempo. Jesús es el Señor. Es el Hijo de Dios, engendrado antes del tiempo y manifestado en nuestra historia. Es cierto que no todos aceptan su realeza, pero también es cierto que quienes lo confiesan y obedecen como rey obtienen la salvación. Oración. Padre y Creador nuestro, también hoy se mira a tu pueblo con hostilidad, se trama contra tu elegido y se reclama tu voluntad. Y se rechaza tu voluntad. Pretendiendo una equivocada libertad, se crean leyes contra el ser humano, tu criatura, bajo la pretensión de promover sus derechos. Pareciera que vence el mal, pero tú, Señor, alientas nuestra fe y nuestra esperanza en tu Hijo amado, Jesucristo, nuestro Redentor. Señor, tu palabra nos enseña el camino para construir una familia de hermanos. Tu voluntad no es yugo ni amenaza. Tu voluntad es nuestra plena libertad. Amén.
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10: Son las 2 de la tarde.
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Criaturas del Señor, bendecida al Señor, chamacos y chamacas, vamos a ponerle otra raya al tigre y aquí estamos one more time para tratar de hacer una reflexión. Estaba platicando con una persona sobre las situaciones familiares, las situaciones de fe. Hay personas que han quedado, les dice, en mi rancho les dicen, han quedado chiscadas o ciscadas, porque las cuestiones de fe se las han hecho presentes en sus vidas a la de a fuerzas, a la de pellizcos, a la de algo impuesto. Y obviamente las cosas de fe no las han tomado como tal. Platicaba yo con esta persona sobre las cuestiones de fe y cómo repercuten en nuestra vida. Decía que esta persona decía que no veía que las cuestiones de fe realmente fueran importantes en la sociedad o en la persona o en la familia. Que si una persona quería portarse bien, podría hacerlo sin necesidad de la fe. Pusimos algunos ejemplos y al final pues llegamos a un acuerdo sobre la fe es una cuestión que ayuda al alma, al espíritu, en el ánimo, en la disposición. Cuando la persona no tiene fe, aunque tenga muy buena intención, necesita de esa luz en su espíritu y la tiene que encontrar, en este caso, en las cuestiones de fe, de religión, hablando de la religión cristiana propiamente. Por eso, el día de hoy me voy a dar a la tarea de compartir contigo lo que son algunos elementos que son necesarios en las familias para poder catapultar, ayudar, para poder incrementar y fortalecer los lazos familiares, las relaciones sociales, obviamente anclados o enlazados en las cuestiones de fe. Una persona por ahí presentando lo que vendrían a ser estas necesidades pastorales, le llaman dentro de la iglesia, el pastoreo, el ayudar, de qué manera ayuda a un sacerdote, de qué manera ayuda a un obispo, un diácono en las cuestiones de familia. Pues necesitamos también tener en cuenta qué es lo que se necesita, hablando de la relación humana, que no caigamos en una cuestión fideísta. Otras veces hemos platicado esta cuestión del fideísmo. El fideísmo es querer o esperar que todo lo solucione o se solucione con una oración, que lo solucione Dios. A ver, Dios, ayúdame con este problema familiar que tengo. Tengo este problema familiar, te pido que me ayudes. Y prácticamente tú no meter las manos. Y al no meter las manos, esperar que después de haber terminado la oración, las cosas se hayan solucionado. ¿O qué decir en el caso de la situación de un problema familiar? Problema con los hijos, falta de comunicación, falta de interacción y esperar que solamente con la oración, ya al despertar al otro día en la mañana, se encuentren todas las cosas solucionadas. Para que una familia tenga, por decir este adjetivo, éxito o un adjetivo calificativo, hay que tener claras varias cosas. ¿Hacia dónde nos dirigimos? ¿De dónde vamos a agarrar bases o fundamentos? ¿Y qué es lo que tenemos que hacer? Ahí es donde tenemos que trabajar. Así que ahí van, apunta estas cosas, esperando que ayuden en tu familia para que puedas ser una persona en avanzada, al mismo tiempo en progreso, en crecimiento. ¿Qué es lo que deben de tener las familias para que crezcan, se fortalezcan y sean productivas en todos los ámbitos, productivas en lo material, pero sobre todo hablando de una producción de afecto, de amor, de caridad?

queremos o hacemos cosas de las que luego nos arrepentimos. Lo que todos necesitamos es un botón de pausa, o como se dice en inglés, stand by, así, detente un poquito, algo que nos permita detenernos entre lo que nos pasó, nos ocurrió, y cómo reaccionamos. ¿Qué te ocurrió? Por ejemplo, en la mañana llegaste tarde a tu trabajo, te levantaste a lo mejor tarde, a lo mejor tuviste un accidente automovilístico, alguien golpeó tu carro, a lo mejor llegaste y se descompuso la licuadora, se descompuso, tienes lavadora, se descompuso tu lavador, se descompuso tu automóvil. Bueno, pausa. ¿Cómo reaccionas ante aquello que te está sucediendo? Haz una pausa. Muchas de las familias vienen a descontrolarse y prácticamente descalabrarse por no hacer esta pausa y reaccionar de forma colérica, agresiva, ante ese acontecimiento. Tu hijo viene y te dice algo que no quieres, que no esperas, que no te gusta. A lo mejor es tu hijo que embarazó a una muchacha, o a lo mejor es tu hija que te viene a decir que está embarazada. ¿Cómo reaccionas ante esa situación? Y no es que lo estemos deseando, son cosas que vienen a alterar lo que vendría a ser una situación de vida, una situación familiar. Digamos que a tu hijo lo miraste llegando en la madrugada borracho, alcoholizado. ¿Cómo reaccionas a eso? Tienes ahí en tu casa una computadora y te diste cuenta que tu hijo ya está haciendo cosas que pues realmente no son sanas, ni puras, ni buenas. Encontraste a lo mejor una situación que no te gustaba, a lo mejor uno de tus familiares te robó algo, tu sobrino, a lo mejor tus primos, o a lo mejor alguien en tu familia está pasando por una situación. ¿Cómo reaccionas ante ello? ¿Cómo reaccionas ante la noticia de tu papá está haciéndole infiel a tu mamá y tú miraste? Ahora no sabes cómo reaccionar. En este sentido, hay que hacer y cumplir cierto tipo de cosas, pero buscando una solución, sin olvidarse, claro está, de las cosas que tenemos que hacer nosotros. Aquí viene a ser el proactivo. Yo propongo y al mismo tiempo realizo. Haz una pausa. Analiza las circunstancias que están en tu camino, en tu vida. Eso, son puntos que pueden ayudar a la estabilidad de la familia. Incluso en ocasiones viene a servir y ayudar el pensar, ¿qué haría yo ante esta situación si se me presentara? No la invoques, dirán por ahí, ni siquiera la pienses, como estás pensando en ese tipo de cosas. No seas pesimista, no seas ave de mal agüero, la estás invocando. No, no es que la esté invocando, la cuestión es que también en algún momento puede llegar. A lo mejor te has dado cuenta de una situación X en alguna familia conocida, en tu trabajo. ¿Cómo reaccionarías si fuera tu caso? Plantéalo en tu vida, en tu familia. ¿Te diste cuenta de fulano, sutano, mangano, están pasando por un momento difícil? ¿Cómo reaccionarías? ¿Cuál sería tu actitud ante esa situación? Digo, Dios no lo quiera. ¿Qué pasaría si en este momento llegara tu patrón y te dijera, si estás en el trabajo, que estás despedido y que no te da una razón realmente por esa situación? Simplemente, ¿sabes qué? Pues ya la situación en nuestro trabajo, tenemos que hacer algunos ajustes y pues prácticamente ya el día de mañana no podrás laborar aquí. ¿Cómo reaccionarías ante esa situación? Vayámonos a las cuestiones eclesiales. El día de mañana, el fin de semana, te dicen que ya no eres el coordinador, que ya no eres la persona que está al frente de este grupo, o en su caso, te dicen que ya no necesitan de tu ayuda, que están bien así, que busques por otro lado, en otra iglesia, con otro sacerdote. A lo mejor tú estabas haciendo algo, llevabas adelante un proyecto y te han dicho no. ¿Cómo reaccionar ante esa situación? ¿Qué postura tener ante los problemas?

0: Aprovechar las oportunidades, incluso difíciles, amargas, áridas, lamentables, para poder crecer. ¿Cómo reaccionar? Ser proactivo. Llevándolo a terrenos familiares, ¿cómo actuar? Hay personas que no se preparan, y ante no prepararse, cuando viene a sus vidas una situación de estas, obviamente lo saca de sí. Quedan desconcertados. Es que no sé qué hacer ahora ante esta situación. ¿Qué me toca a mí hacer? ¿Cómo responder? Bueno, pues ahí es donde también a nosotros nos sirve prepararnos. Prevenir mejor que lamentar. Tenemos que hacer pausa en Familia Radio 740 AM. Si ustedes tienen pregunta, queja, sugerencia, reclamo, petición, comentario, háganlo llegar a nuestras redes sociales. Modesto Lulé. Deja que Dios ilumine tu vida.
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0: Viene momentos que uno no espera. ¿Cómo vamos a reaccionar al momento que nos avisen que un ser querido muy cercano se nos acaba de adelantar. Digo, este no es algo que se desea y que no, pero también es cómo estamos preparados para esos golpes de la vida, ser proactivo. Y tenemos que prepararnos todos. En esa circunstancia del el fallecimiento de un ser querido, nosotros mismos, hay que prepararnos, sobre todo anímicamente, espiritualmente, cómo vamos a recibir ese. Yo a veces duramente les digo, pues hay que prepararnos para que ya en cualquier momento nosotros podamos recibir ahí en el celular un mensajito de, oye, tengo algo que decirte, y pues es duro, es difícil. ¿Cómo reaccionar ante esa situación? Ahí vienen ser proactivos. Bueno, siguiente punto para el fortalecimiento de las familias. Comenzar teniendo en mente el final. Tener una perspectiva clara de la razón de ser de la propia familia. ¿Cuál es la perspectiva clara de la razón de ser de la propia familia? Yo he sabido de personas que tienen a sus hijos. Están sus hijos ahí en su casa, niños, gritan, lloran, corren, berrean, hacen travesuras, reclamo, reproche. Pero un día comienzan los niños a crecer, comienzan a irse, y ya se fue uno, ya se fue otro, ya se fue el otro. Pues tú sabrás que llegará el momento de lo que viene a ser clasificado como el nido vacío. De repente te sentías apapachado, apapachada por tus hijos, y ahora, incluso si tenías el cuarto donde estaban ellos, entras y los encuentras vacíos. Quisieras otra vez escuchar los gritos, incluso si de tus hijos que se estuvieran agarrando las greñas para tú gritarles, ya cállense o los voy a callar de unos... Y ya no va a suceder eso, a excepción de que se hayan ido tus hijos y que después hayan regresado con los nietos, porque los hayan abandonado, porque tú les hayas dicho, no, hijo, no te vayas, quédate aquí en la casa. Hay excepción. Pero en aquellas familias que tienen lo que vendría a ser un planteamiento de separarse y hacer su familia cada quien por su lado, pues también viene un golpe difícil para la mamá principalmente, que es a la que le pega más el sentimiento. Pero para eso, hablando de la razón de la propia familia, hay que definir cuál es el destino y tener un destino claro en la mente. Influye en cualquier decisión que se tome a lo largo del camino. En este caso, crear una especie de declaración de la misión familiar. A ver, teniendo presente que va a llegar el momento en el que se van a ir los hijos, ¿qué vas a hacer después de que se vayan los hijos? ¿Qué actividades? ¿Qué actividades tendrás con tu esposo? Y si es que la llevas bien con tu esposo, si tú la llevas bien con tu esposo, obviamente, pues no vas a sentir tanto el golpe. No va a ser tan difícil. Otra cosa que puede ser que tú trabajes, salgas al trabajo, te sumerjas en la rutina del trabajo y entonces, pues, no hay diferencia. Entonces, crear una especie de declaración de misión familiar, de cómo quieres que sea esta a lo largo de la vida, en el que se hable de los hijos que se quieren tener, de los principios que se quieren emplear para educarles, de que es importante reunirse a la hora de cenar, al final del día, compartir experiencias, reír, reflexionar, incluso discutir. En su caso, tener lo que vendría a ser una plataforma de ideas. De ahí, tener los mejores recuerdos para que cuando los hijos ya tomen su camino, su rumbo. Sabemos que tomar esa decisión es algo difícil, pero en algún momento llegará. Saber perdonar, ser amables, para entrañarse los unos a los otros como familia, teniendo en cuenta de que cuando se necesite de un consejo o se necesite desahogar, siempre estará ahí mamá o papá para poderles ayudar. A lo largo del tiempo pueden reflexionar sobre estos aspectos que se fueron entretejiendo unos a otros en la misión familiar. Y sí, saber que se ha construido una familia, pero que a su vez también tienen que darle su espacio al papá y a la mamá para que puedan desarrollar o planear en aquellos objetivos que se han creado. No sé si en el caso tuyo que tienes tus hijos, has pensado en el que algún momento se te van a ir, o eres de los que vas a decirles que no se vayan y que eres capaz de construirles una casa allá arriba de donde tienes tu casa, o a lo mejor rentar a un lado o darle un espacio ahí en esa casa que tienes, hacer un lugarcito para que ellos habiten. Te presente que esto, lejos de ayudarles a crecer, va a impedir un crecimiento y una madurez. Por eso hay que también tener lo que vendría a ser este planeamiento familiar, tener en mente el final de lo que vendría a ser una etapa, una vida. Número 3. Después de esto hay que pasar al número 3. Poner primero lo primero. Esto es dar prioridad a tu familia en el convulso mundo actual y convertir esa misión de tu familia que has puesto por escrito, o si lo has planeado junto con tu esposa, plantearlo. El primero consiste en un tiempo familiar a la familia, dándoselo a la semana. El segundo es tener momentos de acercamiento de tú a tú con cada miembro de la familia. Estos dos sistemas son una manera real de dar prioridad a la familia y de ponerlo primero, de poner primero, poner por primero lo primero en tu vida. Es algo que lamentablemente no se da. Primero, porque estamos sumergidos en el vaivén del activismo, a veces no nos damos tiempo de platicar, ya sea en su caso, ustedes, esposos, no se dan un tiempo de platicar de lo que es corazón a corazón, las cosas de la vida. A veces sí, oye, tenemos que pagar esto, tenemos que pagar aquello, que ya llegó aquí, que ya llegó acá. Sí, son cosas a veces que se tienen que decir y a veces se dicen con disgusto, porque las cosas a veces no alcanzan como quisieran o simplemente no rinden a tal modo de que pudieran estar en paz. Después, a veces los papás no se dan ese tiempo de platicar con sus hijos por el mismo trajín y el activismo que se tiene. El papá no platica con el hijo, la mamá no platica con la hija de aquellas situaciones que se dan en la vida. Y los hijos van creciendo distanciados de los papás, a veces con un tanto de disgusto o enojados. Van creciendo muy pronto y al mismo tiempo también sus pensamientos o sus ideas se van desarrollando. Algunas de ellas se van tergiversando por tanta idea que a veces está contaminada allá afuera. Y ustedes mismos no tienen el tiempo incluso de poder clarificar o de poder purificar aquellas ideas que están ahí contaminando. ¿Cuántas de las veces no hemos escuchado a aquel muchachito que ya está sumergido en las drogas? Es el refugio que encuentra en su vida después de que se siente incomprendido por el papá o se siente rechazado por la mamá porque piensa que solamente quiere a otro miembro de la familia y no le quiere a él. O en su caso, aquella niña que se encuentra disociada, que a lo mejor encuentra rechazo o desinterés o encuentra un verdugo en la figura de su papá. Pero en este caso también la mamá le hace la segunda. Y entonces a lo mejor la niña no encuentra lo que es el camino de las drogas, pero encuentra lo que vendría a ser el camino de la música. Una música totalmente estridente para su tiempo, para su etapa, o con letra que podría ser contaminante para su pensamiento, para su forma de vivir. ¿O qué decir cuando se encuentran con aquellos casos o situaciones donde encuentran afecto? Afecto en una mujer y después confunden la situación. Fíjense que tristemente me he encontrado en la actualidad con muchos casos de esos. Lamentable, sí, porque a veces uno no puede meter las manos más allá de lo que a uno le permiten. Poder ir a hablar con los papás y decirles que están caminando de manera desviada y que por eso sus hijos ahora se encuentran confundidos, cuando ellos mismos dicen o declaran que no están mal, que ellos están bien, que incluso hasta pareciera ser se sienten el prototipo de otros papás, de otros matrimonios. ¿O qué decir de aquella mamá que se siente que es la mejor mamá del mundo? Y en ocasiones incluso se siente con la capacidad para poder juzgar o criticar la situación que se está dando en otras familias, diciendo, a esta señora le faltó esto, le faltó aquello, le faltó lo demás, haciendo un juicio, juzgando a la actitud o la forma de vivir de los papás y que por eso ahora sus hijos actuaron de esa manera. Y en ocasiones, dentro de su misma casa, se está suscitando aquello que ella misma está criticando. Poner primero lo primero. El tiempo para el esposo, el tiempo para la esposa, el tiempo para los hijos. Necesitamos cultivarnos en el razonamiento, en la sabiduría, sobre todo en las virtudes. La virtud de la humildad, poder escuchar a los demás y poder plantear algo que realmente sea productivo. Tenemos que hacer pausa, criaturas del Señor, pero ya estamos de regreso. Esperamos sus comentarios. Si es que a usted le está diciendo esto, algo de lo que estamos aquí comentando. Deja que Dios ilumine tu vida.
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0: Vámonos, criaturas del Señor, bendecida al Señor, ya estamos de regreso. Bueno, vámonos. El número 4, para tratar de tener un cierto tipo de fortaleza familiar. Pensar, ganar, ganar. Esto implica buscar primero el interés del otro, entender sus necesidades, sus deseos, sus preocupaciones, para poder crear hábitos que ayuden al fortalecimiento de la familia. Buscar primero el interés del otro, entender sus necesidades, sus deseos, sus preocupaciones. Y se consigue esto trabajando juntos para ganar, para obtener nuevas ideas, nuevas soluciones que son mejores que las que cualquier miembro de la familia pudiera lograr en solitario. Para esto hay que integrar los principios del respeto mutuo, del entendimiento y de la cooperación creativa en todas las estructuras, los sistemas y los procesos de la familia. El compromiso, resume, es déjame escucharte primero o ayúdame a entenderte, que es algo que casi no se aplica, que es algo que no se aplica. Entonces, trabajando en estas nuevas ideas y soluciones, se pueden entender las necesidades, los deseos y las preocupaciones. Ok. Es algo que no se aplica, ¿por qué? Porque cuando nosotros hacemos algo, regularmente en la familia, lo primero que escuchamos es el reclamo, el regaño, de parte de la mamá y de parte del papá. Y es algo que yo pienso que muchos de nosotros recordamos mucho. Nos equivocamos, hicimos algo nada correcto. Y nos vienen a regañar. Te dije que no lo hicieras, ¿qué? Cállate, no me estés diciendo nada. Pero espérate, que no te dije. Y nos callan y no hay ese espacio para poder analizar la situación. A ver, te dije que no hicieras esto, quiero que me digas por qué lo hiciste. No, primero viene el chanclazo, el cinturonazo y demás. Y así nos pasa a una mayoría. Yo les pregunto a ustedes, papás que nos están escuchando, la mayoría son gente ya grande la que me escucha. Papás, ustedes cuando con sus hijos, ustedes les han dicho algo a sus hijos, no hagas esto, hijo, mira, no vayas a hacer esto. Cuando ya se dan cuenta que se equivocaron, ¿ustedes van con el chanclazo, el cinturonazo, el regaño primero o van primero a hablar con ellos y preguntarles, ok, pasó esto, yo te dije que no lo hicieras, dime por qué lo hiciste o qué fue lo que sucedió? ¿Ustedes hacen esto? ¿Ustedes se comunican de esta manera con sus hijos para tratar de ayudar y crecer y madurar y en este caso razonar el asunto? ¿Ustedes tienen ese interés primero de ayudar al otro, entendiendo sus necesidades, sus deseos, sus preocupaciones, escuchando primero para entenderle después? ¿O son de los que corrigen a punta de golpes, chanclazos, regaños y demás? Yo creo que muchas de las familias tienen esta postura y esta forma de ser que no ayuda para realmente crecer en armonia. Vámonos al punto número 5. Buscar primero comprender y después ser comprendido. En el centro del dolor de la familia, de diferentes circunstancias, se encuentran los malentendidos, ya sea que el hijo hizo algo, el papá lo malentendió, vino el regaño, vino el reproche, también la esposa o el esposo hicieron algo y se malentienden las cosas, viene el enojo, viene el silencio. La tendencia a juzgar es un obstáculo muy importante para las relaciones saludables. Provoca que muchas veces interpretemos todos los datos, pero de manera equivocada, y que cualquier malentendido lo multipliques por 10, porque se exageran las cosas. Se exageran las cosas. A lo mejor tu hijo llegó con aroma a cigarro. Tú le dijiste a tu hijo que no querías verlo fumar. Y como llegó con aroma a cigarro, lo que hiciste fue darle una tremenda reprimenda. Lo castigaste, lo lastimaste con tus palabras. Y ya después te viene a decir, pasado el tiempo, que llegó con aroma a cigarro porque alguien de sus amigos, de sus compañeros de escuela, le echó una bocarada de humo y por eso es que traía ese, o porque venía en un carro donde todos venían, no sé, alguna cosa que se me viene a la mente así, y a lo mejor no le preguntaste eso. Entonces, la tendencia a juzgar es un obstáculo muy importante, y luego lo multiplicamos por 10 los malentendidos, y esto obviamente se sale de control. Dos problemas básicos en la comunicación son la percepción o como las personas interpretan los mismos datos de la situación, cómo percibes y cómo es realmente aquello, o cómo las personas definen la misma palabra o la acción o lo que están viendo, a lo mejor lo están viendo de manera exagerada. Con un entendimiento empático, ambos problemas pueden solucionarse, siempre y cuando estén en la misma sintonía. A lo mejor la más exagerada puede ser la mujer, o a lo mejor el hombre. A lo mejor la mujer no lo ve tan grave, y a lo mejor el hombre sí, hablando de los papás, aquello que hicieron sus hijos, aquello que les dijeron de sus hijos, y lo multiplicaron por 10, y pues ahora lo ven totalmente exagerado. Y pueden darse también las de separaciones, los distanciamientos en los papás. Ustedes tratan de hablar en común, papá y mamá, esposo y esposa, sobre esa situación de sobre sus hijos, o en su caso, ustedes llegan a poner cada quien su opinión, depende cómo lo vean o desde qué ángulo lo estén analizando. La clave para crear sinergias es aprender a valorar, incluso hasta celebrar, las diferencias. Son las propias diferencias de los miembros de la familia las que permiten alcanzar grandes logros. La sinergia no es solo un trabajo en equipo o cooperación. Sinergia es el trabajo en equipo creativo, la cooperación creativa. El punto número 6, entonces, para poder crear familias con éxito o recrear o sembrar hábitos para poder alcanzar una familia con principios y valores, viene a ser la sinergia, que es cooperar. Cooperar entre lo que vendría a ser las ideas de tus chamacos, las ideas que tú tienes, las ideas que a lo mejor a ti te han comentado, y tratar de sacar entre todo un mejor resultado. Algo nuevo creado que no estaba antes y que no pudo haberse creado sin tener en cuenta las diferencias. Si escuchamos de modo empático, expresamos y generamos con valentía nuevos pensamientos. De ahí viene a surgir una nueva alternativa. Pero eso sí se da en la sinergia. ¿Cuántas de las veces no nos ha tocado que los papás piden algo a sus hijos y el hijo dice, no papá, vamos a hacerlo así, y el papá no da oportunidad a que incluso una nueva idea se implemente ante aquella situación? A lo mejor es una cuestión de la familia, el quehacer familiar, a lo mejor, y en ese caso el papá dice, no, no va a funcionar. Espérate, dale la oportunidad. No, es que ya, yo sé que no vamos. Cuando tú vas, yo ya vengo. ¿A mí qué me vas? ¿Tú qué le vas a enseñar el Padre Nuestro al señor cura? Y no se da esa oportunidad. Con el trabajo que yo realizo, en muchos de los casos me ha tocado también tener que tener esa postura. ¿Y en qué sentido? Yo tengo algunas ideas sobre algunos proyectos de la pastoral de la comunicación. Trato de presentarlos como yo los he trabajado, como aprendí en mi tiempo. Pero sé que ahora hay otras ideas, y les dejo a algunos de los hermanos que tienen ideas un poco más frescas, más claras, más nuevas, que los presenten. Les digo, a ver, yo podría hacer esto, para hacer esto, queremos alcanzar este objetivo, ¿qué podríamos hacer según tus ideas o lo que has visto y analizado? Bueno, analizamos la idea, y si es algo que yo ya he puesto en práctica en el pasado, tratamos de mirarlo desde otro punto de vista para saber si a lo mejor tiene un resultado diferente. O en su caso, si el hermano presenta un proyecto nuevo o una forma de hacer diferente el proyecto, bueno, vamos a tratar de hacerlo para obtener mejores resultados. Ahí es donde actúa la sinergia, el cooperar, el trabajar en equipo, en la creatividad, pero también la disposición, que es algo que lamentablemente a veces no se da en las familias. ¿Por qué? Porque pensamos que nosotros lo sabemos todo. Y nuestros tiempos fueron diferentes. Yo vengo de una generación. Las generaciones actuales tienen un desarrollo muy diferente a lo que fue mi generación. Ya mis ideas, incluso, a pesar de que yo trato de adentrarme a cuestiones muy actuales, a las cuestiones que a lo mejor yo desconocía y que van haciendo, pero a lo mejor otras personas tienen una manera diferente y mejor de ver un proyecto para alcanzar un resultado mejor. Pero ahí es donde nosotros tenemos que ir trabajando en esto. Yo se los planteo para que ustedes lo analicen. Y dentro de lo que es el terreno familiar, ¿dejas que tus hijos vengan a proponer ideas? ¿O eres de los que inmediatamente les callan y les dicen que no tienen derecho a opinar porque son unos niños, son unos adolescentes o lo demás? No lo sé. Tenemos que hacer pausa. Deja que Dios ilumine tu vida.
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0: Vámonos por el último tirón y ya hablando, vámonos al punto número 7. Al número 7, para poder crear hábitos en la familia y que se estructure una familia próspera, una familia saludable, está el número 7 que vendría a ser afilar la sierra. Sucede con todo en la vida. No cuides tu cuerpo y se va a deteriorar. No cuides tu coche y se va a estropear. No le cambies el aceite y se va a desvielar. Ve la televisión durante todo tu tiempo libre y tu mente se va a deteriorar. Todo lo que no se cuida conscientemente ni se renueva acaba rompiéndose, desordenándose o estropeándose. Así que eso es algo. ¿Estás cuidando de tu familia? ¿Realmente te preocupas por ella? Sí, a lo mejor te preocupas por llevar la comida, el sustento económico, por tener donde estudien, pero no queda ahí lo que vendría a ser la estructura familiar. Esto ocurre entonces dentro del terreno familiar, como suceden con las cosas que te he mencionado. Requiere ingresos constantes en lo que vendría a ser la cuenta emocional, por decir un título, para mantenerse donde está, porque hablamos de relaciones y expectativas continuas. Y a menos que las expectativas se cumplan, la relación se volverá más tirante, más formal, más fría, más seca, más distante. Y para mejorarla necesitamos lo que vendrían a ser ideas nuevas, nuevos ingresos, algo que pueda realmente ayudar al crecimiento y fortalecimiento de la familia. ¿Qué hay que hacer? Bueno, pues hay que trabajar a la par. El esposo con la esposa con el esposo, los esposos con los hijos. Por ahí yo encontré unas ideas que el Papa Francisco presenta a lo largo de varias entrevistas que pueden también respaldar y ayudar para crear hábitos que fortalezcan la unidad familiar. Dice el Papa Francisco, vivir y dejar vivir, el primer paso para caminar en armonía y felicidad. Hay que vivir y dejar vivir. Esto no se debe de malinterpretar a querer dejar que un niño coma lo que quiera, que si quiere vaya a la escuela o no, o que en su caso un adolescente siga jugando el videojuego o no. El primer paso de la paz y la felicidad es vivir y dejar vivir. Igual, lo que vendría a ser con una planta, yo la dejo vivir a la planta. No le voy a exigir a la planta lo mismo que a un árbol. Hay que dejarla vivir como planta, dándole eso sí aquello que necesita para su pleno desarrollo. Hablando de esta entrevista que dio el Papa Francisco a un medio noticioso allá en Argentina, cuando todavía era obispo, hablaba sobre caminar, ir adelante y dejar que la gente también vaya adelante. Pero esto es avanzar, darse a los demás para no dejar dormido el corazón. Darse a los demás para no dejar dormido el corazón. Si uno se estanca, corre el riesgo de ser egoísta. Y el agua estancada es la primera que se corrompe. Así nosotros, si nos detenemos y queremos neutralizar lo que vendrían a ser ideas, objetivos, proyecciones de la familia en general, sin darnos oportunidad de escuchar, simplemente la familia no crece. A ver, vamos a hacer esto en familia. ¿Qué proponen? A ver, los niños, ¿qué proponen desde su perspectiva? Y dándoles esa oportunidad para que también puedan ellos razonar ante las situaciones del diario vivir. Moverse con humildad lentamente, dice el Papa, entre las personas y las situaciones. No creerse ni pensar que somos más que otros. Si bien nosotros tenemos más edad que otros y tenemos experiencia, no quiere decir que por eso seamos mejores que otros o que tengamos mejores ideas que otros. Aunque sean tus hijos y que tengan poca edad, ellos también tienen la oportunidad para poder establecer lo que vendría a ser un principio de corrección, de crecimiento. A ver, hijo, ¿tú qué es lo que opinas? O si el hijo opina o la hija opina por iniciativa propia, no decirle, cállate, tú no opinas aquí, tú no sabes, tú no tienes experiencia, tú qué vas a saber si ni has vivido. El Papa usa el término remansadamente de un clásico de la literatura gaucha, en Don Según Sombra hay, a ver, en Don Segundo Sombra hay una cosa muy linda de alguien que relee su vida. El personaje dice que de joven era un arroyo pedregoso, que se llevaba por delante todo, que de adulto era un río que andaba adelante y que en la vejez se sentía en movimiento, pero lentamente remansando. Yo utilizaría, dice el Papa, esta imagen del poeta y novelista, ese último adjetivo, remansando, es la capacidad de moverse en benevolencia y humildad. El remanso de la vida, afirmó el Papa, dirigiendo su pensamiento a los ancianos que llevan la sabiduría y la memoria de sus acciones, pero también dejando la oportunidad a que los demás opinen para poder establecer un equilibrio entre aquello que se viene dando en cada momento de la vida. Preservar el tiempo libre como una sana cultura del ocio. El Papa exhorta a disfrutar de la lectura, ¿por qué no en familia? El arte y también los juegos de interacción, los juegos de mesa, aquellos juegos que se necesitan para poder incluso compartir un diálogo. El consumismo, dice el Papa, nos llevó a esa ansiedad de perder la sana cultura. En este caso, perdemos la relación, la interacción con el otro. Yo aquí haría una pregunta, teniendo tus hijos presente. ¿Hace cuánto fue la última vez que jugaste con tus hijos, que interactuaste con tus hijos? A lo mejor quieres decir que ocupaste tiempo con ellos. Fuiste con ellos al cine, a lo mejor fuiste con ellos a la playa, platicaste de algunas cosas mientras ibas en tu automóvil o en el medio de transporte que utilizaste. Llegaste a la playa, ellos corrieron a mojarse, tú te sentaste ahí, agarraste tu cerveza y empezaste a comer algunas cosas. Después te comentaban algo, pero tú le ponías más atención a tu celular. ¿Cuándo fue la última vez que interactuaste y jugaste con tus hijos para poder crear esta armonía entre o esta interacción con ellos que puede darles un conocimiento más profundo de lo que son, a lo que aspiran y con lo que sueñan? Ahora confieso poco, dice el Papa, hablando que esta entrevista fue dada cuando estaba en Buenos Aires y que era todavía obispo. Dice, confesaba mucho y cuando venía una mamá muy joven le preguntaba, ¿cuántos hijos tienes? ¿Juegas con tus hijos? Le preguntaba en aquel tiempo el obispo de Argentina a esta mujer. Y era una pregunta que no se esperaba, pero yo le decía que jugar con los hijos es clave, es una cultura sana. Es difícil, los padres se la pasan trabajando, se la viven trabajando desde temprano hasta la noche y vuelven a veces con sus hijos y ellos no interactúan con ellos. ¿Cuándo fue la última vez que jugaste con tus hijos? Pregunta el cardenal Jorge Mario Bergoglio en aquel tiempo cuando se encontraba en Argentina. El domingo, dice, es para la familia. Sí, el otro día, dice, fui a una reunión entre el mundo de la universidad y el mundo obrero. Todos reclamaban el domingo no laborable. El domingo es para la familia, sí, pero hay que dedicárselo a la familia. Si tienes familia, atiende la familia. Yo aquí vendría a aplicar el refrán que dicen allá en mi rancho, el que tiene tienda, que la atienda. El que tiene o quiere tienda, o el que tiene tienda, que la atienda. ¿Tienes familia? ¡Qué bueno! ¡Bendito sea Dios! Pero dale el tiempo que necesita. Ayudar de forma creativa a los jóvenes a conseguir algo que están buscando. No dárselo todo en las manos, porque eso también puede ser perjudicial. Hay que ser creativos. Si faltan oportunidades, de repente pueden caer otras cosas que no son saludables para la vida, para la familia. Hay que ser creativos. Los jóvenes regularmente caen en drogas cuando están faltos de oportunidades, pero las oportunidades las viene a dar la creatividad. Si las oportunidades no se encuentran en el camino, nosotros podemos irlas creando. Fíjense que en parte me gustan esta serie de televisión donde sale un personaje y se adentra a la selva, al bosque o al desierto y va buscando aquellas cosas que necesita para mantenerse vivo y las tiene que ir desarrollando de lo que se encuentra en el camino. Incluso en algunos momentos agarrando a esos animales que parecieran ser grotescos, pero que podrían tener una alta proteína para mantenerle vivo y con fuerzas y seguir buscando una forma de salir de aquel lugar. Pero saben que ya se me terminó el tiempo, criaturas del Señor. Yo espero que haya quedado una reflexión. Yo espero. Yo me quedo con un buen sabor de boca. Espero que tú también. Nos escuchamos en la próxima. Se despide su servidor y amigo, el Padre Modesto Lule, de los misioneros servidores de la palabra. Que Dios les bendiga.
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Son las 3 de la tarde. Expiraste, Jesús, pero la fuente de vida brotó para las almas y el mar de misericordia se abrió para el mundo entero. Oh, fuente de vida, insondable misericordia divina, abarca el mundo entero y derrámate sobre nosotros.

En nombre del Padre, del Hijo y del Espíritu Santo. Amén. Padre nuestro, que estás en el cielo, santificado sea tu nombre. Venga a nosotros tu reino y hágase tu voluntad en la tierra como en el cielo. Danos hoy nuestro pan de cada día. Perdona nuestras ofensas, como también nosotros perdonamos a los que nos ofenden. No nos dejes caer en tentación y líbranos del mal. Amén. Dios te salve María, llena eres de gracia, el Señor es contigo. Bendita eres entre todas las mujeres y bendito es el fruto de tu vientre, Jesús. Santa María, Madre de Dios, ruega por nosotros pecadores, ahora y en la hora de nuestra muerte. Amén. Creo en Dios, Padre Todopoderoso, Creador del cielo y de la tierra. Creo en Jesucristo, su único Hijo, nuestro Señor, que fue concebido por obra y gracia del Espíritu Santo. Nació de Santa María Virgen, padeció bajo el poder de Poncio Pilato, fue crucificado, muerto y sepultado. Descendió a los infiernos, al tercer día resucitó de entre los muertos, subió a los cielos y está sentado a la derecha de Dios Padre Todopoderoso. Desde allí ha de venir a juzgar a vivos y muertos. Creo en el Espíritu Santo, la Santa Iglesia Católica, la comunión de los santos, el perdón de los pecados, la resurrección de la carne y la vida eterna.

Oh Dios eterno, en quien la misericordia es infinita y el tesoro de compasión inagotable, vuelve a nosotros tu mirada bondadosa y aumenta tu misericordia en nosotros, para que en momentos difíciles no nos desesperemos ni nos desalentemos, sino que con gran confianza nos sometamos a tu santa voluntad, que es el amor y la misericordia mismas.

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0: Sagrado Corazón de Jesús. Oh, Jesús mío, que dijiste: en verdad os digo, pedid y obtendréis, buscad y encontraréis, llama y os abrirán. He ahí, porque yo llamo, yo busco, yo pido la siguiente gracia.
1: Padre nuestro que estás en el cielo, santificado sea tu nombre. Venga a nosotros tu reino. Hágase tu voluntad así en la tierra como en el cielo. Danos hoy nuestro pan de cada día y perdona nuestras ofensas como también nosotros perdonamos a los que nos ofenden. No nos dejes caer en tentación y líbranos del mal. Amén.
2: Dios te salve María, llena eres de gracia, el Señor es contigo. Bendita eres entre todas las mujeres y bendito es el fruto de tu vientre, Jesús. Santa María, Madre de Dios, ruega por nosotros pecadores, ahora y en la hora de nuestra muerte. Amén.
3: Gloria al Padre, al Hijo y al Espíritu Santo, como era en el principio, ahora y siempre, por los siglos de los siglos. Amén.
4: Sagrado Corazón de Jesús, en ti confío.
0: Oh, Jesús mío, ¿qué dijiste? En verdad os digo, todo aquello que pidiereis en mi nombre a mi Padre, Él os lo concederá. He ahí porque al Eterno Padre, en tu nombre, yo pido la siguiente gracia.
1: Padre nuestro que estás en el cielo, santificado sea tu nombre. Venga a nosotros tu reino. Hágase tu voluntad así en la tierra como en el cielo. Danos hoy nuestro pan de cada día y perdona nuestras ofensas como también nosotros perdonamos a los que nos ofenden. No nos dejes caer en tentación y líbranos del mal. Amén.
2: Dios te salve María, llena eres de gracia, el Señor es contigo. Bendita eres entre todas las mujeres y bendito es el fruto de tu vientre, Jesús. Santa María, Madre de Dios, ruega por nosotros pecadores, ahora y en la hora de nuestra muerte. Amén.
3: Gloria al Padre, al Hijo y al Espíritu Santo, como era en el principio, ahora y siempre, por los siglos de los siglos. Amén.
4: Sagrado Corazón de Jesús, en ti confío.
0: Jesús mío, que dijiste: en verdad os digo, pasarán los cielos y la tierra, pero mis palabras jamás pasarán. He ahí que basándome en la infalibilidad de tus santas palabras, yo pido la siguiente gracia.
1: Padre nuestro que estás en el cielo, santificado sea tu nombre. Venga a nosotros tu reino. Hágase tu voluntad así en la tierra como en el cielo. Danos hoy nuestro pan de cada día y perdona nuestras ofensas como también nosotros perdonamos a los que nos ofenden. No nos dejes caer en tentación y líbranos del mal. Amén.
2: Dios te salve María, llena eres de gracia, el Señor es contigo. Bendita eres entre todas las mujeres, y bendito es el fruto de tu vientre, Jesús. Santa María, Madre de Dios, ruega por nosotros pecadores, ahora y en la hora de nuestra muerte. Amén.
3: Gloria al Padre, al Hijo y al Espíritu Santo, como era en el principio, ahora y siempre, por los siglos de los siglos. Amén.
4: Sagrado Corazón de Jesús, en ti confío.
0: Oh, Sagrado Corazón de Jesús, al cual le es imposible no sentir compasión por los infelices. Ten piedad de nosotros, pobres pecadores, y concédenos las gracias que pedimos por medio del Inmaculado Corazón de María, nuestra tierna Madre. San José, Padre adoptivo del Sagrado Corazón de Jesús, ruega por nosotros.

0: Muy bendecida tarde, familia. Qué alegría poder estar unidos a ustedes en este momento de oración en torno a este gran amor del corazón de Cristo por cada uno de nosotros en este océano de misericordia, ahí donde reside el perdón, ahí donde reside el inmenso amor de Dios Padre por sus criaturas, por sus hijos. Ahí es precisamente ese corazón que arde con un fuego inmenso que viene, transforma, que purifica, que cambia, que convierte. Demos gracias a ese sagrado corazón de Jesús, fuente de todo consuelo. Hoy, hermano, te invito a que nos unamos con toda la iglesia en los Estados Unidos con estas oraciones que nos han estado ofreciendo para llegar al día jueves a este acto de consagración de los Estados Unidos al Sagrado Corazón de Jesús. Sí, esta oración de consagración que se realizará el día 11 y en la que pues la iglesia por entero de los Estados Unidos estará rindiéndose a los pies de Jesús, en especial a su Sagrado Corazón, para declararse suyos y declararnos suyos y declarar pues en nuestra actitud y en nuestras palabras y en nuestros actos que queremos imitar a ese corazón que es manso y humilde, a ese corazón que es sabio, que es paciente. Hoy la oración aquí que se nos ha dado para este día dice así: Corazón de Jesús, fuente de todo consuelo. Endilexit nos, el documento del Papa Francisco, él describe la naturaleza consoladora de la devoción al Sagrado Corazón, que se hace carne y sangre en el camino de la Iglesia, un compartir mutuo del sufrimiento entre Cristo y nosotros, porque Cristo llevó nuestro pecado en las llagas de su pasión y muerte en la cruz. Lo consolamos por nuestras afrentas, porque elevamos también nuestros sufrimientos a Cristo, le pedimos que nos consuele. Pidamos al Sagrado Corazón de Jesús fortaleza y aumento de la fe con esta oración del Beato Miguel Agustín Pro. Creo, Señor, pero fortalece mi fe. Corazón de Jesús, te amo, pero aumenta mi amor. Corazón de Jesús, en ti confío, pero vigoriza mi esperanza. Corazón de Jesús, te entrego mi corazón, mas enciérralo tan profundamente en el tuyo que ya no pueda separarse de él jamás. Corazón de Jesús, soy todo tuyo, pero custodia mi promesa a fin de que pueda ponerla en práctica hasta el total sacrificio de mi vida. Amén. Preciosa la oración de Miguel Agustín Pro al Sagrado Corazón de Jesús. Sí, la fe, la caridad, la confianza, la entrega, es decir, el testimonio o el martirio, ¿sí? Ahí contenidos, sí, y el deseo de unirnos totalmente al Señor y pedirle de suyo a Él la gracia para que podamos cumplir con nuestra promesa, que podamos llevar a la práctica todo el sacrificio que sea posible hasta el de nuestra vida misma. Estas palabras del Beato Miguel Agustín Pro, aquí presentes en esta oración del Sagrado Corazón de Jesús. Muy bendecida tarde a toda la gente que nos sintoniza a través de enfamilia.com y en la aplicación En Familia. Muchísimas gracias. Doy gracias también a nuestra hermana en Cristo, Yesenia Flores. Hoy no pudo acompañarnos y aquí estamos para servirte, estamos para acompañar este momento de gracia en esta hora de misericordia. Y pues iniciando con la novena que Dios mediante aquí en Familia Radio pues culminará el día jueves para que el día viernes estemos todos celebrando al Sagrado Corazón de Jesús y la consagración que los obispos de los Estados Unidos han pedido es para el día jueves, día en que también estaremos culminando nuestra novena. Así que con mucha alegría compartiendo contigo esta tarde y dando gracias a Dios por todos ustedes, hermanos que nos sintonizan en Texas, que nos sintonizan en el estado de Ohio, en New Jersey, en Nueva York, en Illinois, en Michigan, en Wisconsin. En estos momentos Saludo a mis hermanos, ya decíamos, en Texas, en Colorado, en Denver, en el estado de Washington, en el estado de Oregon, en Idaho. Saludo a mis hermanos en el norte de California, en el área de Fresno, también en el área de San Francisco y Oakland. Saludo a mis hermanos en el Condado de la Naranja, Condado de San Bernardino y Condado de Los Ángeles. Y en Santa Bárbara, a quienes ahí junto con Paco nos están escuchando. Gracias, saludos para ustedes. Saludos a mis hermanos en el estado de Arizona, allí donde estás, en Río Rico, en Nogales, en Green Valley, Sahuarita, Tucson, en Yuma o en Sierra Vista, Douglas, o ya sea que estés aquí en el Valle del Sol, que nos escuchan en enfamilia.com o la aplicación En Familia. Muchísimas gracias. Saludos en Cholo y Payson. Saludos a mis hermanos en Cottonwood, en Williams, en Flagstaff, en Kinman, ahí donde estés, en Prescott, Prescott Valley, en Sedona. ¿Dónde te encuentras, hermano? Escuchando en Mesa. Saludos a Mari, Raúl. Mari, ahí saludos para usted. Me acordé mucho de usted en Las Vegas. También saludos y agradecimiento a Laura en Casa Grande y a tanta gente que sé que en estos momentos nos está acompañando. Y voy a repetir, si me lo permites, la oración del Beato Miguel Agustín Pro, que creo que es una oración, ¿sabe? Creo que esa es una oración eucarística que se puede agregar a su repertorio de oraciones ante el Santísimo. Esta es una oración muy eucarística, es una oración para entrar en el misterio del amor, que es la propia Eucaristía. Creo, Señor, pero fortalece mi fe. Corazón de Jesús, te amo, pero aumenta mi amor. Corazón de Jesús, en ti confío, pero vigoriza mi esperanza. Corazón de Jesús, te entrego mi corazón, mas enciérralo tan profundamente en el tuyo que ya no pueda separarse de él jamás. Corazón de Jesús, soy todo tuyo, pero custodia mi promesa a fin de que pueda ponerla en práctica hasta el total sacrificio de mi vida. Amén. Que podamos poner en práctica la promesa de seguirle, de servirle, de amarle y de entregarnos en cada momento, entregarnos por los demás, entregarnos por su iglesia, entregarnos por su infinito amor hacia cada uno de nosotros. Sagrado Corazón de Jesús, en ti confío. Y hoy, hermanos, si me permites, pues quiero retomar ya pues las letanías de la misericordia, numeral 949. Ya estamos en las últimas tres, me parece ahora sí, últimas tres que quiero compartir contigo. Y si me lo permites, voy a empezar pues con una breve anécdota que comparto. Hace algunos años pasó por aquí una señora que venía generosamente acompañada por otra más que le traía, y venía con mucha angustia, venía con mucho dolor, venía con mucha pues incertidumbre, ansiedad, y empezamos a orar y a orar y a orar y a orar junto con ella. Fueron varias horas las que pues se llevó, ¿verdad?, hasta llegar a un momento donde ella misma fue entendiendo lo que significaba la paz, lo que significaba la armonía y lo que significaba confiar en el Señor. Y recuerdo que pues parte de ese proceso fue el rezo del Salmo del Buen Pastor. El Señor es mi pastor, nada me faltará. Este salmo referido pues al pastor, y que nos da pues siempre esa confianza. Y eso es lo que, mientras estaba leyendo esta oración de Miguel Agustín Pro, cuando dice: Corazón de Jesús, en ti confío, pero vigoriza mi esperanza. Sí, es esa realidad de a donde nos debe de llevar el verbo confiar. Nos debe de llevar a estar viviendo en esa esperanza. No en una cosa idealista, inalcanzable, sino en la confianza de que el Señor nos dará lo que necesitamos en este preciso momento de nuestra vida, tanto espiritualmente como materialmente. Señor Jesús, en ti confío, pero vigoriza mi esperanza. Es decirle que nunca me falte esa claridad de pensamiento, de saber que tú estarás, que tú eres ese buen pastor y que nada me faltará. Que en los momentos en que venga un pensamiento adverso a la felicidad que tú quieres para mí, yo pueda decir: el Señor es mi pastor, nada me faltará. Que en esos momentos en donde pues, los engaños del enemigo y el mundo me quieran suscitar mi renuncia a la fe, yo pueda decir, yo soy de Cristo. Yo amo a Cristo porque Él me ama a mí. Que yo pueda decirlo en cada momento, en cada instante, que no me deje de repetirlo hasta que llegue la paz a mi corazón. Yo soy de Cristo. Yo amo a Cristo y Él me ama a mí. Y es la realidad, hermano. No hay nada más verdadero que el infinito amor que Cristo tiene por nosotros. ¿Quién muere así con ese sufrimiento por alguien que no ama? ¿Quién resiste hasta el extremo? ¿Quién se entrega sin renegar, sin renunciar, sin criticar, sin ofender a nadie? Al revés, perdonando a todos. ¿Quién lo hace sino Dios? Ese Dios que me ama, ese Dios que me fortalece, el mismo Dios que me va suscitando mediante la acción de su Santo Espíritu la claridad de pensamiento con la cual puedo ir discerniendo en el camino de mi vida para estar siempre libre, para mantenerme siempre en la libertad. Por eso esta letanía que doy a continuación, esta consideración contenida en las letanías de la Divina Misericordia, dice: Misericordia divina, única esperanza de las almas desesperadas. Es la misericordia de donde puede brotar eso que yo necesito en el momento de dificultad. Ahí cuando siento que ya nadie me escucha, que nadie me ve, que nadie me entiende, que nadie me pone atención. Ahí la única esperanza es la misericordia divina. La única esperanza para cada alma que sabe que viene luchando y por más que lucha parece que da tres pasos para enfrente y dos para atrás y luego dos para enfrente y luego tres para atrás y se queda donde mismo. Así es, somos pues de barro, somos frágiles, imperfectos y podemos caer, pero contamos con una misericordia de Dios siempre presente, siempre omnipotente, que puede hacerlo todo, inclusive perdonar hasta los pecados más graves y en la cantidad y todos los pecados de la humanidad no son nada ante el tamaño de la misericordia de Dios. Misericordia divina, única esperanza de las almas desesperadas. Ahí nos quedábamos en la vez anterior y voy a la siguiente que dice: Misericordia divina, remanso de corazones, paz ante el temor. El Señor es mi pastor, nada me faltará. Aunque vaya por valles oscuros, sí, nada me da temor, porque Él viene conmigo. El Salmo 22 describe mucho de estas consideraciones que el Señor mismo nos da a conocer a través del diario de Santa Faustina. Sí, y esto lo menciono porque recordemos que estas letanías de la misericordia son de suyo un estudio de lo que es la misericordia, solo que lo recitamos, lo rezamos, complementando nuestra devoción a Jesús misericordioso por todo lo que en ello se habla y todo el consuelo que nos puede traer de suyo la oración de las letanías de la misericordia, numeral 949, que te sugiero pues tengas a la mano y si tienes oportunidad te acompaña después del rezo de la coronilla, si no, puedes hacerlo a cualquier hora, en cualquier momento, pero medita sobre lo que estás diciendo. Es decir, no caigamos en un acto de repetición y porque se oye bonito o porque rima o por lo que tú quieras. Que sea porque quieres conocer más de la misericordia de Dios. Que sea porque sabes cuán amado eres por el Señor y que de su misericordia ha venido el perdón y la oportunidad de vivir para mí, para ti y para todos los que nos reconocemos seguidores de Cristo. Y Él, efectivamente, en su misericordia, viene a traer paz ante el temor, ante cada situación que se pueda suscitar, que se quede pues fuera del alcance de nuestras manos, de nuestras fuerzas, de nuestra economía. Señor Jesús, nada he de temer, porque tú estás conmigo, tú eres el remanso, tu misericordia divina, eres remanso de mi corazón, mi corazón puede descansar en ti, así como lo recita el Salmo. Mi corazón puede permanecer y prevalecer gracias a ti. Y por eso hoy te doy gracias. Por eso hoy te recuerdo, Señor, que quiero conocer más para amar más. Por eso te recuerdo que cuando tú me llenas de esperanza, me haces recordar lo mucho que yo tengo que ser también un canal de esperanza para otras personas. Que la certeza de tu presencia y la certeza de que todo gira en torno a tu voluntad, Señor, nunca desaparezca. Esté siempre presente en cada hermano que me escucha, en cada hermana que junto con toda esta gran familia, miles de personas que están en estos momentos recibiendo este mensaje, podamos todos juntos comprender lo que significa esta confianza esperanzadora, lo que significa que esa misericordia divina sea el depósito donde puedo ir a descansar en paz, ahí donde tengo que ir a dejar mis miedos, porque el Señor es mi pastor, nada me faltará. Ahí donde tengo que ir a dejar todos los sentimientos de ira, de rencor que haya podido acumular en mi vida por en contra de algún hermano, de algún familiar, de algún amigo, de algún tío, y que pues no han conducido a nada más que a sentir que tengo un corazón más pesado, un corazón que no puede desplazarse con facilidad porque tiene tantas piedras que en su pecado anterior lleva. Hoy, hermano, saber que Él perdona, que Él restituye cada tejido, cada célula de nuestro ser, nos debe de llenar de esa esperanza única. Todo un Dios, el Dios que puede hacerlo todo, el que te dio la vida y me dio la vida, se hace presente nuevamente a través de su misericordia para comunicar esperanza. Esperanza para los que se encuentran desesperados, para hacer remanso para aquellos corazones que puedan en estos momentos sentirse que no tienen un lugar en donde glorificar al Señor, que no encuentran su lugar para donde servir al Señor. Ahí hay que declararnos en esa confianza absoluta al Señor, diciéndole: sé que tú me llevarás a ese remanso, a ese lugar de descanso donde yo pueda recuperar fuerzas para contigo, Señor, tomar las decisiones que me lleven a servirte mejor en el lugar al que tú me llamas, en el momento oportuno que tú me estás dando para en este hoy que me toca vivir, poder servir y ayudar a mis hermanos, poder servir y comunicar paz ante el temor de aquellos que quizás tienen miedo de entregarse a ti, Señor. Tienen miedo de decir que sí a ti, a la vocación que suscitas, al encuentro al que invitas. Hoy sabemos que tú eres esa paz ante el temor y te pedimos que hagas descender esa paz en cada uno de los corazones que, de los hermanos que nos están escuchando, que nos están acompañando. Que tú, Señor, que eres ese remanso para mi corazón, abras también ese remanso a cada corazón que con humildad y sencillez acuden ante ti para ser llenos de tu paz, para quitar los miedos que puedan venir afectando el potencial que hay en mi vida, las capacidades, las gracias, las cosas que puedo realizar por el bien de los demás, por el bien de mi iglesia. Remanso de corazones, paz ante el temor. Que nada nos turbe, que nada nos espante, dijera Santa Teresa. No hay nada que pueda hacer ninguna criatura, ¿sí?, contra lo que el Creador puede hacer. Y ese Creador es mi Padre, es tu Padre, al que amamos, al que escuchamos, al que buscamos en cada momento a glorificar y alabar y hacer lo que nos pide. El que en cada momento está al pendiente de nuestros detalles, esos que hacemos bien, y de las faltas y las fallas que todavía no hacemos bien. Hoy el Señor quiere ser remanso para mi corazón y quiere ser paz ante el temor, que no reaccionemos por instintos, que seamos reflexivos, que no reaccionemos al mal con mal, que reaccionemos a la maldición con bendición, que reaccionemos a dejar fuera de nosotros toda cosa que impida mi confianza en el Señor, esta confianza que el Señor quiere que yo ejercite, que yo viva, así como lo dice el beato Miguel Agustín Pro, sí, sí, que yo, para que yo pueda practicar mi promesa, yo pueda llevar a la práctica la promesa de ser tuyo, de estar contigo, de confiar en ti, de amar todo lo que tú ames, de amar todo lo que tú ya amas en mi alrededor y en mi persona. Hoy acercarnos a ese remanso para los corazones es acercarnos a recibir la paz que recibimos, la paz que agradecemos, una paz que transforma, que cambia y que nos da a su vez un adelanto del cielo mismo, en esa paz que habremos de tener un día. Sí, con fidelidad seguimos al Señor y seguimos comunicando esperanza y confianza en su palabra. Esperanza y confianza en todo lo que Él me ha revelado y en cada sacramento en el que Él se ha quedado, ha permitido que su gracia sacramental permanezca para seguir compartiendo conmigo la dicha de ir luchando por un cielo que el Dios Padre ha abierto para los que su Hijo rescate del pecado. Hoy, misericordia divina, remanso de corazones, paz ante el temor, misericordia divina, gozo y éxtasis de las almas santas. No solo gozo, éxtasis, es decir, el que todo quede fuera de sí por lo que estoy viendo, por a quién estoy viendo, por la manera como una comunidad recibe con alegría la presencia del Señor. Hoy, hermano, con esa convicción, tengamos en nuestro corazón a tantas y tantas almas que a lo largo de la vida hemos visto su emoción y su alegría y su compromiso de formación y de crecimiento, sí, pues precisamente ahí al ir descubriendo el amor de Dios, ir descubriendo lo mucho que Él quiere que nosotros vivamos como una familia que se fortalece, como una iglesia que camina junta porque todos vivimos unidos al Señor y compartimos los bienes como lo hacían los primeros cristianos y buscamos cómo apoyar a los demás para que nadie pase ni frío, ni calor, ni pase situaciones inhumanas, sí, mucho más, ¿verdad?, el que nos unamos, sí, para decirle, Señor, yo quiero ir con todos mis hermanos, sí, a vivir en ese remanso de tu corazón, a que podamos agradecer por la misericordia con la que tú nos permites conocer el gozo y el éxtasis de nuestra vida, que no haya mayor alegría que confiar en ti, recibirte, amarte y seguirte. Que en cada momento sepamos hacer tu voluntad. Misericordia divina, que infunde esperanza, perdida ya toda esperanza. Quizás de las consideraciones más complicadas de entender, más sin embargo, una consideración que nos debe de hacer confiar más. Misericordia divina, que infunde esperanza, perdida toda, ya toda esperanza. Es decir, aunque se hubiera perdido, sí, pues la esperanza de decir, no, no va a pasar, no voy a tener esto, yo pedía esto, sí, no va a sobrevivir este. Muchas cosas que pedimos y de manera pues continua y a veces muy similar entre los hermanos, precisamente porque las ocupaciones y las preocupaciones son las mismas. ¿Y qué hay? Pues hay un corazón que está dispuesto a escucharme. Hay un corazón que está dispuesto a que le diga las mismas cosas cuantas veces tenga que decírselas. Si me estoy cayendo y me estoy levantando y cayendo y levantando, no puede ganarme ni la vergüenza ni el falso respeto humano. Me tiene que ganar el deseo de compartir aquello que hay en mi corazón y que pase lo que pase, pues el Señor habrá de permanecer, habrá de estar ahí, sí, pero también esperando que yo le entregue mi vida y le entregue mi confianza y le entregue cuantas cosas sean necesarias para que esta comunidad que participa de la alegría de esta devoción pueda seguir fortaleciéndose, pueda seguir abriendo el camino para que lleguen más personas, se vayan integrando y haya más personas que se sumergen en la misericordia divina. No es nada más una coronilla, no es nada más un, como alguien le dice, rosario corto. Esta es la expresión de amor al Padre por el sacrificio de su Hijo. Es el agradecimiento al Hijo por ser dócil a lo que el Padre le pedía y el agradecimiento a un Espíritu Santo que aguardó el momento para hacer descender esas lenguas de fuego sobre los discípulos en el cenáculo para que tuvieran la valentía que hoy tú y yo ya tenemos, gracias a Dios por nuestro bautismo. Tenemos alegría en nuestro corazón, tenemos que compartirlo y si tenemos que usar palabras, pues usar palabras. Pero si no, en la alegría con la que te conduces, los detalles que se puedan tener para con los hermanos, cosas sencillas, básicas con las cuales ayudamos, ¿sí?, a quien pues lo necesita. Esto es algo por lo que te pido tu apoyo en esta pues muy próxima actividad con Grover Bravo. 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Pero, ¿qué es lo que puedo hacer para que en mi casa, en mi familia, las cosas estén mejor? Cuando ha habido una situación, una complicación, un duelo, ha habido un fallecimiento, ha habido una situación de enojo por pues las formas y las maneras como mi pareja me habla, etcétera. Sí, hay muchas cosas que pueden estar allí y de todas, ¿verdad?, hay una forma de salir mejor y esas son las estrategias para sanar y mejorar las relaciones personales y familiares. 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Y esta tarde te invito a que nos despidamos con las cuatro palabras que el Señor Jesús quiere que repitamos en cada instante y momento. Jesús, en ti confío. Jesús, en ti confío. Jesús, en ti confío. Bendiciones. 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Así que espero que te animes. Inician a las 5 de la tarde, jóvenes de 10 a 17 años convocados a vivir este curso de guitarra, un curso de 2 semanas con el maestro Luis Castro. 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Muchísimas gracias. Bendiciones para todos ustedes.
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2: Son las 4 de la tarde.
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Joel o la búsqueda del Dios juez. Su nombre significa Yahvé es Dios, un nombre que es un programa de vida y una confesión de fe. Era hijo de Petuel. Seguramente vivía en la Jerusalén restaurada penosamente tras el exilio y vivía de cara al templo. Conocía el ritmo de los sacrificios litúrgicos y medía con los ojos tanto la calidad de la ofrenda como el talante del oferente. Pero no vivía encerrado dentro de las murallas de la ciudad. Prestaba atención a las alboradas y a las higueras, a los ganados y a los viñedos, los pastizales y los arroyos. Joel llega hasta nosotros como un poeta de la vida ordinaria, pero en su canto ni el culto es ritualismo, ni el paisaje es evasión. Todo es voz y mensaje, todo es profecía. Los acontecimientos son interpelación y anuncio, salvación y juicio, esperanza y promesa, que eso y más es la poesía. En sus poemas va pasando la nube de langostas, el lamento de los labradores, el gemido de los vendimiadores y hasta las maldiciones del borrachín. Hay hambre en el pueblo y silencio en el templo que se ha quedado de pronto sin vino, sin harina y aceite para las libaciones que acompañan al sacrificio de los dos corderos diarios. Con los alimentos se ha acabado la alegría de entre los hijos de su tierra. Joel mira y siente. El suyo se podría decir que es un canto ecológico. Le duelen los mugidos de las vacadas, el balido de las ovejas, el jadeo de las bestias del campo por los pastizales devorados en el desierto. Pero le duele más aún que las gentes no sepan leer un mensaje en el episodio de la plaga de langostas. Por eso canta: ceñíos y plañid, sacerdotes, gemid, ministros del altar, venid, pasad la noche en saco, miembros de mi Dios, porque a la casa de vuestro Dios se le ha negado oblación y libación. Joel, capítulo 1, verso 13. La penitencia, el ayuno y la oración no tratan de manipular a Dios, solo ayudan a la conciencia de finitud y dependencia que las langostas han despertado. No es la resignación, sino la reflexión, lo que el profeta espera y urge. En sus oráculos es importante la mención del día de Yahvé. Las gentes esperaban ese día, pero era demasiado fácil imaginar un día de Yahvé que ofreciese el espectáculo del gran resarcimiento contra los enemigos del pueblo. Pero según este profeta, el día de Yahvé atribulará a los confortados y confortará a los atribulados. Ese día temblará la tierra toda. Su anuncio no intenta saciar curiosidades, sino invitar a la conversión. Por eso dice: desgarrad vuestro corazón y no vuestros vestidos. Volved a Yahvé vuestro Dios, porque Él es clemente y compasivo, rico en amor y se allana ante la desgracia. Joel 2:13. Esta antigua confesión de la fe israelita se convierte en sus mensajes en exhortación al cambio de vida y en oferta de paz y de esperanza. Hijos de Sion, dice, jubilad, alegraos en Yahvé, vuestro Dios. De hecho, pasan las langostas, llega la lluvia, las eras se llenan de trigo, de mosto y aceite, el lagar y la almazara. Mi pueblo no será confundido jamás, dice el Señor. El día de Yahvé no es por tanto un día de desastres, sino de bendición y prosperidad. El cosmos se convierte en signo de la paz escatológica, porque Dios es el Señor de la vida. Pero el profeta habla también del día del juicio. En el valle del Cedrón,

el don de la sabiduría y el discernimiento. Los hombres y mujeres recibirán un día el Espíritu como se recibe el sol tras la tormenta, y acertarán a discernir los signos de los tiempos. He aquí el anuncio de un gran Pentecostés. La langosta y los pastos, el rebaño y las higueras serán señal y lenguaje de la presencia de Dios. Y sucederá que todo el que invoque el nombre de Yahvé será salvo. Joel 3:5.

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Nahum o la búsqueda del Dios justiciero. Se ha acusado a Nahum de ignorar los pecados de su pueblo, de ensañarse contra un pueblo extranjero, de exacerbar las fuentes de la más cruel alegría ante la destrucción de una cultura. Se ha acusado a Nahum de ser casi un falso profeta, como si el profeta no pudiera cantar más que dulces alabanzas a un Dios ciego o inconmovible. Pero Nahum no era uno de esos. Él era el buscador apasionado de un Dios celoso y justo. Por demasiado tiempo, demasiados pueblos habían sido vejados y humillados por la altivez de Nínive y su imperio. En el año 612, una coalición de medos y babilonios logró quebrar el yugo asirio. Ese fue el fin de Nínive. Nahum es un altísimo poeta. Su canto es una buena noticia para su pueblo. Festeja tu fiesta, Judá. Cumple tus votos, que el criminal no volverá a atravesarte porque ha sido aniquilado. Libro de Nahum 2:1. Parece él haber conocido los espléndidos relieves asirios del león herido o de la leona agonizante que se conservan todavía en el Museo Británico. Ha sido cazado el cazador. Dice él, ¿dónde está el cubil de leones, la guarida de los cachorros, a donde iban sin asustarse el león con la leona y sus crías? El león que hacía presa para sus cachorros y despedazaba para sus leonas, su cueva se llenaba de víctimas y su guarida de despojos. Nahum 2:12-13. El canto de este poeta se va abriendo como un abanico. Vigorosas pinceladas pintan un cuadro dramático, impresionista, patético. Un escudo ensangrentado por aquí, soldados teñidos de púrpura por allá, sangre sobre los carros enloquecidos, jinetes que relampaguean por las callejas, refuerzos en la brecha de la muralla, gritos de los capitanes, gentes que huyen despavoridas. Se abren las esclusas de los ríos y el palacio se derrumba. Nínive, dice él, es una alberca cuyas aguas escapan. Se oyen voces de mando que prohíben abandonar el puesto, pero nadie escucha. Es la desbandada y el saqueo. Los antiguos señores son obligados a salir, atados como esclavos. Destrucción, desolación, devastación, exclama. El temple se funde, vacilan las rodillas, se doblan los ijares, el rostro pierde el color. Nahum 2:11. Pero el profeta poeta no se limita a cantar la caída de la ciudad sanguinaria y traidora, repleta de rapiñas, insaciable de despojos. El poeta es un profeta, es decir, un hombre que ha aprendido a releer la historia desde una clave de fe. Así que el estrépito de la gran caída no le impide escuchar una interminable letanía de lamentos. El gran fracaso de Nínive tiene mucho que ver con una larga historia de crimen y opresiones. Por las muchas fornicaciones de la prostituta, dice, tan hermosa y hechicera, que compraba pueblos con sus fornicaciones y tribus con sus hechicerías, aquí estoy yo contra ti, oráculo del Señor de los ejércitos. Nahum 3:4-5. Tras los acontecimientos políticos y militares, el profeta descubre un sentido. La caída de Nínive es una buena noticia para muchos. Los que oyen noticias tuyas palmotean, dice, pues ¿sobre quién no descargó tu perpetua maldad? Pero el profeta es además, o sobre todo, un buscador de Dios. Los dominadores de hombres toleran que los hombres de Dios hablen a Dios, pero que no hablen de los hombres. Sin embargo, Nahum no es un profeta cortesano. Su canto no es de revancha. En
sus estrofas se desvela la pasión de quien se ha preguntado muchas veces por el silencio de Dios ante la soberbia opresora de los fuertes. El poeta sabe que Dios no está ciego. El creyente confiesa que Dios no es neutral. El Señor es un Dios celoso y justiciero, dice. El Señor sabe airarse y tomar venganza. El Señor es paciente y poderoso. El Señor no deja impune. Nahum, capítulo 1, versos 2 al 3. Evidentemente, el profeta Nahum es un creyente. A través de la historia ve el rostro de Dios. Un rostro a veces olvidado, pero siempre inolvidable. El del Dios que escucha los lamentos de los aplastados. Un Dios que no se queda indiferente ante el quejido de los oprimidos y los silenciados.

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Sofonías o el anuncio del día de Yahvé. Sofonías debió de predicar en Jerusalén en tiempos del rey Josías. A través de sus oráculos se percibe el genio profundamente religioso de un hombre que abomina del culto a los dioses extranjeros que ha ido invadiendo las colinas de su tierra. Le brotan ardientes los versos contra los que no buscan a Yahvé. Y en cambio, suben a los terrados a dirigir su atención y sus plegarias a los astros, a los que adoran. Sofonías es el profeta vigilante. Atento a su tiempo y a sus desgarrones, avizora el fin de un mundo de iniquidad y la amanecida de la gran alegría para Jerusalén. Sofonías vive añorando y anunciando un día de renovación y de juicio, de discernimiento y de gozo, el día de Yahvé. Ya al principio de su libro, Sofonías prorrumpe en un poema que es una vigorosa anticreación. Dice así: voy a aventarlo todo de la haz de la tierra, oráculo de Yahvé. Aventaré hombres y bestias, aventaré aves del cielo y peces del mar. Haré tropezar a los impíos, extirparé a los hombres de sobre la haz de la tierra, oráculo de Yahvé. Capítulo 1, versos 2 al 3. Ese grito está motivado por el espectáculo de idolatría e injusticia, fraudes y violencia, y esa acomodada incredulidad de los que pretenden que el Señor se mantenga al margen de la peripecia de los humanos. En ese contexto, el anuncio del profeta es una denuncia. Silencio ante el Señor Yahvé, porque el día de Yahvé está cerca. Día de ira, el día aquel. Día de angustia y de aprieto. Día de devastación y de desolación. Día de tinieblas y de oscuridad. Día de nublado y densa niebla. Día de trompeta y de clamor contra las ciudades fortificadas y las torres de los ángulos. Estas imágenes han inspirado un conocido canto de la liturgia funeral y las imágenes del juicio final que presiden la Capilla Sixtina. Sofonías es el profeta que no se resigna a contemplar impasible la degeneración de su propio mundo. Es la persona que confiesa que Dios no puede permanecer indiferente. Es el creyente que otea el horizonte del día en que Dios sea presencia y acoso, exigencia y aguijón. Sofonía sabe que el día de Yahvé será un día de juicio sobre los logros y los aparentes triunfos de los humanos. Jerusalén no debe creerse eximida del juicio de Dios. Esta ciudad rebelde, manchada y opresora no ha escuchado la voz de la corrección ni ha puesto en Dios su confianza. Ante su iniquidad, Yahvé es proclamado como justo y justiciero. Él, solo él, juzgará la historia y convocará a juicio a los pueblos y a los hombres. Sofonías proclama su convicción de que los proyectos de Dios no coinciden exactamente con los planes de los poderosos. Así describe el mismo Dios el resultado del juicio que un día realizará sobre su pueblo. Yo dejaré en medio de ti un pueblo humilde y pobre, y en el nombre de Yahvé se cobijará el resto de Israel. No cometerán más injusticia, no dirán mentiras, y no más se encontrará en su boca lengua embustera. Capítulo 3, versos 12 al 13. Los pobres son los que no tienen posesiones, pero sobre todo los que no tienen orgullo. Los pobres son los humildes y sencillos, los desvalidos y acallados, los sinceros y los rectos, los transparentes y coherentes. El corazón de Dios está cerca de su corazón, y en él encuentran amigo y valedor. Ellos hacen perceptible la presencia divina. Los pobres son los auténticos buscadores de Yahvé. Así que el día de Yahvé es con todo derecho su día. Así dice el profeta:
Buscad a Yahvé, vosotros todos, humildes de la tierra, que cumplís sus normas. Buscad la justicia, buscad la humildad. Quizá encontraréis cobijo el día de la cólera de Yahvé. Capítulo 2, verso 3. Sofonías es alguien que ha aprendido a valorar la sencillez y la pobreza, la humildad y el desamparo de los que nada cuentan y nada pueden decidir en la feria de la vida. Sofonías es el creyente que ha intuido que el día de Yahvé no es el día de los poderosos o de los injustos, sino el día de los pobres y los humildes de la tierra. Finalmente, Sofonías es el vigía insatisfecho que vive sus días anhelando el día en que el Señor su Dios desvele su presencia por entre la complicada trama de los velos de la historia.

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Queridos hermanos, ya estamos de regreso. 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

Habacuc o la búsqueda de la justicia de Dios. En el horizonte brillan las armas de los caldeos. La experiencia del pueblo está cuajada de dolores y lamentos, humillaciones y derrotas, presión y tributos, huérfanos y viudas, desprecios y pobrezas. Ese es el panorama que tiene ante sus ojos Habacuc, el gran dialogante con Dios. Su oración es lamento y es escucha. Habacuc es un profeta que se atreve a cuestionar a Dios, desde la queja, desde la imprecación, desde la alabanza. En primer lugar, la queja. Pensamos a veces que la oración es un dulce coloquio con un Dios impasible. Pero quien ora se postra ante Dios con toda la carga de su acción y su pasión, de sus recuerdos y proyectos, de sus ansias y sus acosos. Así es la oración de Habacuc. ¿Hasta cuándo, Yahvé, pediré auxilio sin que tú escuches? ¿Clamaré a ti violencia sin que tú salves? ¿Por qué me haces ver la iniquidad y tú miras la opresión? Una oración desde la experiencia de la violencia y la injusticia. Se desvirtúa la ley y el impío asedia al hombre justo. Y en el corazón del orante brilla la cólera y sus labios pronuncian plegarias como dardos. Habacuc se atreve a pedir cuentas a Dios de su gobierno sobre el mundo, pero también sabe escucharle. Por eso nos ofrece la respuesta de un Dios que ha querido aceptar el reto y ofrecer explicaciones a los hombres. Así responde Dios: voy a hacer yo una obra en vuestros días que no creeríais si os contara. Capítulo 1, verso 5. Dios se aviene a desvelar las hilachas sin sentido que entrecruzan el envés de los tapices de la historia. El profeta no solo pide cuentas a Dios por su actuar, se atreve a preguntar a Dios por su misma identidad. ¿No eres tú desde antiguo, Yahvé, mi Dios, mi santo, tú que no mueres? Capítulo 1, verso 12. Entre la pregunta y la confesión, el orante se pregunta además por los andamiajes que sustentan la justicia y la equidad. ¿Por qué ves a los traidores y callas cuando el impío traga al que es más justo que él? Con humildad espera él y ofrece una respuesta rica y enigmática, como todas las que se encuentran en sus oráculos. He aquí que sucumbe quien no tiene el alma recta, mas el justo por su fidelidad vivirá. El Dios fiel se cuidará de los fieles. Habacuc es también el profeta que impreca. La verdadera oración nunca es evasión de los problemas humanos. El Habacuc que se enfrenta con Dios recibe fuerza y claridad para enfrentarse también con los traidores y los farsarios. Él sabe que es traidora la riqueza e insaciable como las fauces del abismo de la muerte. Por eso exclama: ¡ay de quien amontona lo que no es suyo! ¡Ay de quien gana ganancia inmoral para su casa, para poner su nido en alto! ¡Ay de quien edifica una ciudad con sangre y funda un pueblo en la injusticia! ¡Ay del que da de beber a sus vecinos y les añade su veneno hasta embriagarlos para mirar su desnudez! ¡Ay de quien dice al madero: despierta! Cinco ayes para cinco llagas que se encuentran en el capítulo segundo. Cinco malaventuranzas para otras tantas erradas aventuras. Para él, la avaricia se emparenta con la idolatría, las ganancias inmorales con el sarcasmo de las burlas y la sangre con la injusticia. Finalmente, Habacuc es también un profeta que alaba, porque la verdadera oración nunca es interesada. Los grandes orantes no oran para algo,
sino que oran porque alguien está presente en esa historia. El verdadero orante sabe perder tiempo en la alabanza desinteresada a su Dios. Habacuc sabe salmodiar. Yahvé, he oído tu fama. En medio de los años, hazla revivir. En medio de los años, dala a conocer. Aun en la ira, acuérdate de tener compasión. Capítulo 3, verso 2. Todo un himno litúrgico brota como un torrente de su corazón contemplativo. De pronto, el profeta se repliega sobre sí mismo. Su queja se hace descanso y la interpelación se vuelve confesión. Yahvé, mi Señor, es mi fuerza. Él me da pies como los de las ciervas y por las alturas me hace caminar. Capítulo 3, verso 19. Como se ve, hay un largo camino que va de la queja a la confianza, de la bancarrota de la justicia de Dios a la proclamación silenciosa del Dios de la misericordia. Habacuc, el buscador de la justicia de Dios, se encuentra al fin con la fuerza y la fidelidad del Dios de la justicia.

Queridos hermanos, después de escuchar el ejemplo, la vida, el misterio de estos buscadores de Dios, solo nos queda prestar atención a la palabra del Señor y llevar estos ejemplos a nuestra propia vida. Bendiciones.

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¿Cómo actúa una mujer inteligente cuando su pareja le es infiel? Este es el tema del día. ¿Están multiplicándose las infidelidades? Es algo que no debe ser, por supuesto que no, pero tenemos que pensar mucho en cómo prevenirlas, por supuesto. He hecho programas especiales sobre este tema, cómo prevenir una infidelidad. Pero hoy quiero compartir contigo un buen artículo publicado por Erika Patricia Otero, que se titula Así actúa una mujer inteligente cuando su pareja le es infiel. ¿Cuál es tu realidad actual, hermano, hermana mía? Tal vez estás en una situación así. Tal vez estás experimentando esta frustración enorme, este coraje, este dolor de darte cuenta que él o ella han fallado, te han traicionado. Ustedes tienen una